0: A medida que hacen diferentes escalas en su viaje de vacaciones, sin quererlo comienzan a pedir habitaciones dobles en los hoteles. Es que cuando tímidamente preguntaban si había dos habitaciones simples, recibían una mirada incrédula y hasta una sonrisa burlona. Luego, el administrador del hotel les hace percatarse que dos habitaciones simples son bastante más baratas que una habitación doble. Este es un argumento que consideran importante, por lo cual deciden darle un vistazo a la habitación doble. ¡Y miren eso! ¡Qué maravilla! Hasta hay dos camas separadas en la habitación. Una pequeña mirada les alcanza para decidir, sí, claro, nos quedaremos con esa habitación doble. Una vez tomada esa decisión, a la segunda noche, una de las dos camas queda libre. ¿Qué fue lo que faltó? Firmeza al principio. Se debe ser firme al principio. Luego el pecado huirá. Esto es lo que nos quieren decir las palabras de Santiago 4, versículos 7 y 8. Someteos pues a Dios. Este no debe ser un episodio único cuando nos convertimos y nacemos de nuevo, sino algo que se repita una y otra vez. Pues la Biblia dice, resistid al diablo y huirá de vosotros. Acercaos a Dios y Él se acercará a vosotros. Acercarse a Dios es el principio y el final de la cuestión. ¿De qué manera nos acercamos a Dios? A través de la comunión constante con Él, a través de la oración, de la lectura, de escuchar su palabra y a través de la comunión con los santos, al asistir a todas las reuniones de la iglesia. Cuanto más involucrados estemos con Dios y su palabra, menos cabida habrá en nuestro corazón para las tentaciones y los astutos ataques de Satanás. Pecadores, limpiad las manos, y vosotros los de doble ánimo, purificad vuestros corazones, dice la palabra de Dios. El doble ánimo es la gran problemática de muchos cristianos. Implica que somos cristianos a medias. Sí, creemos que sabemos muchas cosas, que en realidad queremos agradar a Dios y servirle, pero al mismo tiempo queremos disfrutar del mundo. Es precisamente esta estrategia la que no funciona. No podremos resistir las tentaciones si realmente no nos decidimos a llevar de todo corazón una vida de santidad. Comencemos a andar en el Espíritu. En Gálatas capítulo 5, verso 16 leemos, digo pues, andad en el Espíritu y no satisfagáis los deseos de la carne. La tentación no consiste meramente en el erotismo y la sensualidad, sino que estamos hablando de tentaciones en general. La cuestión es, ¿queremos ser obedientes a Dios y dejar a un lado todas las cosas que nos conducen a la tentación? ¿Queremos alegrar o entristecer al Señor con nuestras vidas? Primera de Juan 2, 15 al 17 nos dice, no améis al mundo, ni las cosas que están en el mundo. Si alguno ama al mundo, el amor del Padre no está en él, porque todo lo que hay en el mundo, los deseos de la carne, los deseos de los ojos y la vanagloria de la vida, no proviene del Padre sino del mundo. Y el mundo pasa y sus deseos, pero el que hace la voluntad de Dios permanece para siempre. ¿Estamos dispuestos a llevar a la práctica nuestro conocimiento teórico? ¿En realidad no debería hacer esto? ¿Acaso no queremos demostrar nuestra fe por medio de la obediencia? No le demos cabida al pecado. Dejemos de decir, en realidad no debería hablar mal de mi prójimo, y directamente, ya no lo hagamos. Debemos dejar de decir, en realidad no debería conducir tan rápido, y ya no hacerlo. Debemos dejar de decir, en realidad ya no debería mentir, y ya no hacerlo. Debemos dejar de decir, en realidad no debería estar constantemente celoso y envidioso, y directamente ya no hacerlo. Debemos dejar de decir, en realidad no debería continuar con esta relación, y terminar directamente con esa relación. Debemos dejar de decir, en realidad ya no debería leer estas revistas, y directamente ya no tomarlas siquiera. Debemos dejar de decir, En realidad debería agradar más a mi Señor y orar más y hacerlo. Atesoremos las palabras de Santiago 1, 12 al 15. Ya no le dé cabida al pecado en su vida, sino ábrale el corazón a las palabras y a las obras de nuestro Señor y Salvador Jesucristo. El Señor es quien fortalece. Una persona incrédula no puede resistir las tentaciones, pero el Señor Jesucristo fortalece a quienes creen en Él y le aman, si así lo quieren. Si se lo pedimos con sinceridad, Él nos dará la fuerza necesaria para vencer las tentaciones, para ponerle fin a nuestros deseos y concupiscencias tentadoras. ¿Quién es el que vence al mundo, sino el que cree que Jesús es el Hijo de Dios? Nos dice el apóstol Juan. El propio Jesús resistió la tentación, venciendo la seducción del mundo y obteniendo la victoria sobre lo satánico de este mundo. Tenemos la promesa de que también disfrutaremos de esta victoria. La cuestión es si así lo deseamos. En 2 Timoteo 2:22 dice: huye también de las pasiones juveniles y sigue la justicia, la fe, el amor y la paz con los que de corazón limpio invocan al Señor. ¿Queremos atesorar esto? ¿Queremos agradar a Dios y vivir una vida que le satisfaga? El Señor nos dé a cada uno de nosotros la fuerza para querer hacer su voluntad y para hacerla. Amén.
1: Agradecemos su compañía en el día de hoy y les invitamos a acompañarnos también en el próximo programa.
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3: En marzo de 2020, Ana, una enfermera de urgencias en Madrid, sintió que el apocalipsis había llegado. Los pasillos del hospital eran un caos. Las noticias hablaban de colapso total. Las redes sociales amplificaban el pánico. Una noche, exhausta y llorando en su auto, recordó algo que su abuela le decía: mija, los poderosos siempre han conspirado, pero nunca han podido contra el que está sentado en el cielo. En ese momento comprendió una verdad antigua, una verdad bíblica. El caos humano jamás ha sorprendido a Dios. El Salmo 2, verso 1 y 4 dice: ¿por qué se amotinan las gentes y los pueblos piensan cosas vanas? El que mora en los cielos se reirá, el Señor se burlará de ellos. Enciende las noticias y verás exactamente lo que describe el Salmo 3000 años antes. Naciones en tumulto, líderes tramando, sistemas colapsando, multitudes gritando. La ansiedad del siglo XXI no es nueva. Es la vieja ilusión de que el ser humano puede construir algo sin Dios, que realmente funcione, que realmente sea de bendición, pero no lo será. Pero aquí viene el giro radical del Salmo. Mientras en la tierra hay caos, en el cielo hay risa, hay esperanza y estabilidad, hay poder. No es burla cruel, es la risa del padre que ve a su hijo de 5 años huyendo de casa con una maleta de juguetes. Sabe que en 20 minutos estará de vuelta pidiendo una cena, pidiendo un abrazo o un dulce. Dios no está nervioso por las elecciones, la economía, la inteligencia artificial, las guerras o el cambio climático. Él tiene un rey instalado, dice el verso 6, un plan establecido, una promesa inquebrantable. En esta era de información 24/7, tu sistema nervioso no fue diseñado para procesar tantas crisis simultáneas, noticias horrorosas, fake news, etc. El Salmo te invita a una perspectiva cósmica. Número 1, reconoce el tumulto, no lo niegues. Número 2, recuerda quién realmente gobierna, no los trending topics. Número 3, refúgiate en el Rey ungido. Besad al Hijo, dice el verso 12. Refúgiate en Jesús, el que resucitó, el que venció a la muerte, el que venció al pecado. Ana no dejó su trabajo en el hospital, pero dejó de intentar cargar el peso del mundo en sus hombros. Eso ya tiene dueño. Y él dice: vengan a mí los cargados y los cansados, y yo os daré descanso. Déjame orar por ti, que estás afanado, turbado y cansado. Padre Celestial, con el ruido del mundo me ensordezca. Recuérdame que tú estás en tu trono. Mi ansiedad no añade un segundo a mi vida, ni soluciona el problema de mi vida, pero mi confianza en ti transforma cada momento. Hoy me refugio en el Rey Eterno, en el Rey de Gloria, en el Ungido, en el Adonai, en el Mesías. Porque la palabra dice: bienaventurados todos los que en Él confían. Mi querido, mi querida, la confianza no es ausencia de problemas, es presencia de Dios en nuestras vidas. Que Dios les bendiga, nos vemos en un próximo devocional.
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0: Bienvenidos a nuestro pan diario, también disponible en la página web nuestropandiario.org. El tema para el día de hoy, lista de gozo. La lectura se encuentra en el libro de Juan capítulo 15. Estas cosas os he hablado para que mi gozo esté en vosotros y vuestro gozo sea perfecto. El escritor C.W. Metcalf estaba trabajando como voluntario en un hospicio cuando conoció a Jack, de 13 años de edad, quien estaba incurablemente enfermo. Un día Jack dio a Metcalf media docena de hojas de papel escritas por ambos lados y dijo:
1: quiero que le des esto a mi mamá y a mi papá cuando yo muera. Es una lista de todas las veces que nos divertimos y que nos reímos.
0: Metcalf se quedó asombrado de que este joven que estaba al borde de la muerte estuviera pensando en el bienestar de los demás. Metcalf entregó la lista. Años después decidió hacer una lista propia. Para sorpresa suya descubrió que le resultaba difícil al principio compilar su lista de gozo. Pero a medida que empezó a buscar cada día los momentos de risa, satisfacción y gozo, su lista empezó a crecer. Cualquier lista de gozo que compilemos los cristianos incluirá sin duda muchas referencias a la presencia y al poder de Jesucristo. Cualesquiera que sean nuestras circunstancias, el gozo es su generoso regalo a todos los que confían en Él. Incluso cuando Jesús se enfrentó a la agonía de la cruz que le sobrevenía, tenía gozo en la mente. Él dijo a sus discípulos: estas cosas os he hablado para que mi gozo esté en vosotros y vuestro gozo sea perfecto. ¿Por qué no empiezas hoy tu propia lista de gozo? Puede ser un buen recordatorio del fiel amor del Señor y de la alegría de corazón que Él da. Pensamiento para este hermoso día. Si quieres multiplicar tu gozo, cuenta tus bendiciones.

Ciertamente, llevó Él nuestras enfermedades y sufrió nuestros dolores. Y nosotros le tuvimos por azotado, por herido de Dios y abatido. Mas Él, herido fue por nuestras rebeliones, molido por nuestros pecados. El castigo de nuestra paz fue sobre Él, y por su llaga fuimos nosotros curados. Todos nosotros nos descarriamos como ovejas, cada cual se apartó por su camino, mas Jehová cargó en Él el pecado de todos nosotros. Isaías 53, del 4 al 6.

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2: La radio te informa la hora. 21:25.

Jesús, hoy no te llama para juzgarte, ni para golpearte, mucho menos para acusarte, tampoco te está condenando. Él quiere un momento contigo, para que puedas sentir ese gran amor tan incomparable, e inmediatamente sientas esperanzas, vida, fuerzas, aliento, y puedas ser salvo. Cuando sientes a Jesús tan cerca, puedes entender algo, que su presencia es suficiente. Ven a Él pronto.

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1: Gracias por acompañarnos. Le damos la bienvenida al programa de Llamada de Medianoche.
2: Les ofrecemos hoy la segunda parte del estudio bíblico, Los Tiempos Finales, el último discurso de Dios.
1: Está basado en un mensaje de Will Malgo, quien fue el fundador de Llamada de Medianoche.
2: Él partió para estar con el Señor en 1992, pero su obra ha perdurado y en este tiempo se ha vuelto muy, muy actual.
1: Escuchemos esta segunda parte del mensaje en la voz de Herman Harvich después de la pausa musical.

¿Cómo están, amigos? En el programa anterior comenzamos leyendo Mateo 24, versículos 37 al 39, que dice así: Mas como en los días de Noé, así será la venida del Hijo del Hombre, porque como en los días antes del diluvio estaban comiendo y bebiendo, casándose y dando en casamiento, hasta el día en que Noé entró en el arca, y no entendieron hasta que vino el diluvio y se los llevó a todos, así será también la venida del Hijo del Hombre. Por lo tanto, nos preguntamos, ¿cómo era el tiempo de Noé? Es importante que entendamos esto claramente, y aun cuando el Señor Jesús compara este tiempo con el tiempo inmediatamente anterior a su segunda venida. Vimos que, por un lado, el tiempo de Noé fue el punto culminante del hablar de Dios, y por otro, la fase final del endurecimiento de los hombres. En medio de un tiempo preparado para el juicio, Dios hizo surgir el arca de la salvación por intermedio de Noé. Ese fue en aquel entonces el último hablar de Dios. Y aquí tenemos el punto de enlace entre nuestro tiempo actual, porque también en nuestros días Dios habló por última vez a este mundo. Y leímos en Hebreos 1, 1 y 2 que dice así: Dios, habiendo hablado muchas veces y de muchas maneras en otro tiempo a los padres por los profetas, en estos postreros días nos ha hablado por el Hijo. Así que, así como Dios habló por medio del arca de Noé por última vez al mundo de aquel entonces, así habló también por última vez por intermedio de su Hijo Jesucristo, ya que el arca es una representación concreta y profética de la iglesia de Jesús, que será salva, pero también de Jesús mismo. Vimos también que, así como Noé estaba protegido interna y externamente de las fuerzas destructoras del juicio por la brea con la cual el arca estaba cubierta, asimismo, la sangre valiosa de Jesús nos protege externa, pero también internamente de los poderes corrompidos de los últimos tiempos. Dijimos, y lo reiteramos, ¿cuánto necesitamos hoy internamente de esta protección de su sangre? Terminamos el programa anterior con algunas preguntas que quizá algunos se hacen. ¿De qué me sirve la sangre de Jesús que fue derramada hace como 2000 años? ¿De qué me sirve eso ahora en el siglo XXI? ¿No se ha desvanecido ya esa sangre? ¿Cómo puede ser eficaz aún hoy? Entonces, aquí va la respuesta, amigos. El Espíritu Santo reaviva la salvación que sucedió hace alrededor de 2000 años atrás. Él glorifica al Cordero de Dios y Él hace eficaz para usted el poder de la sangre de Jesús ahora. Aquí también está la respuesta a la pregunta de por qué justamente el tiempo de Noé fue un tiempo final. Es malo cuando un hombre se desvía de Dios, el Padre. Es terrible si niega al Hijo, pero va inevitablemente a juicio si rechaza al Espíritu Santo, porque es siempre el Espíritu Santo quien glorifica y hace viva la obra de Dios por medio del Señor Jesús. La sentencia de Dios sobre los hombres en el tiempo de Noé comenzó con esta constatación del Señor que encontramos en Génesis 6:3. No contenderá mi espíritu con el hombre para siempre. Todo lo que Dios quiso vivificar a través de su espíritu en el corazón del hombre fue rechazado. Por eso, el Espíritu Santo se apartó del mundo en aquel entonces y se dirigió a Noé y a los suyos. Él se ocupó de la construcción del arca y por eso se hizo cada vez más grande la brecha entre Noé y los de su generación. En vez de una unificación, un ecumenismo generalizado, hubo entre los seres humanos una separación cada vez más profunda. Esa es la obra del Espíritu Santo hoy, en este tiempo final. Se aparta del mundo y busca unirse a la iglesia, a la esposa. Una y otra vez, cada vez más, surge el grito de Apocalipsis 22:17, y el Espíritu y la esposa dicen: ven. La resistencia hacia el Espíritu Santo se exteriorizó más claramente en los tiempos de Noé en el ocultismo de los hombres, quienes querían borrar los límites entre el cielo y la tierra. Leemos en Génesis 6:2.
viendo los hijos de Dios que las hijas de los hombres eran hermosas, tomaron para sí mujeres, escogiendo entre todas. Otra traducción dice, los niños de Dios. Estos eran, según nuestro entendimiento de la palabra, los ángeles caídos, espíritus de la oscuridad, quienes en ese momento se relacionaron con los hombres. De esta unión espiritual humana surgieron los tiranos, o también llamados gigantes, que se mencionan en Génesis 6:4. Se produjo en aquel entonces una gran coyuntura de espiritismo, exorcismo, horóscopos y otros pecados abominables que hoy en día pertenecen a la vida diaria y que se mencionan en Deuteronomio 18, versículos 10 al 12. Por eso, Jesús dijo, «Mas como en los días de Noé, así será la venida del Hijo del Hombre».

En nuestros días también estamos experimentando algo terriblemente dramático. A pesar de las claras y estremecedoras señales de Dios, Israel, las señales, el renaciente Imperio Romano, el ser humano va totalmente en un sentido contrario, pues la gula, el adulterio y la brujería están creciendo de manera increíble. Pero en medio de estas advertencias que el Señor nos da, también nos advierte en Mateo 24:13, «Mas el que persevere hasta el fin, éste será salvo». Y en el versículo 25 nos recuerda, «Ya os lo he dicho antes». ¿Cuál fue la terrible tragedia de los hombres de aquel entonces? ¿Qué se perdieron? No, la tragedia fue que se hayan perdido mientras la salvación estaba tan cerca y que tantos se hayan abandonado a ese pensamiento engañoso. Yo estoy salvo, a mí no me puede pasar nada, aunque en el fondo ya estaban perdidos. Esto surge de las palabras del Señor Jesús en Mateo 24:39, que dice, y no entendieron. Eso significa que desconocieron totalmente la gravedad de la situación, al igual que hoy en día. La Escritura parte del punto que también la generación de Noé era más o menos religiosa, tenía conocimiento del arca y su propósito, y estaba más o menos cercana al trabajo de Noé. Aún así, los burladores, y eso es igual hoy en día, no querían saber nada al respecto, y se perdieron. Seguramente, en aquel tiempo también había otro tipo de personas, de las cuales también hay muchos hoy en día. Aquellos que se movían alrededor del arca, los llamados cristianos de nombre. Pero, queridos hermanos, se trataba y se trata solamente de una cosa, compenetrarse. Jesús dice en Mateo 7:14, porque estrecha es la puerta y angosto el camino que lleva la vida, y pocos son los que la hallan. ¿Qué personas fueron las que entraron al arca? Una minoría. Pero estas personas estaban realmente dentro del arca. Las personas salvas no lo son por principio, sino que realmente son salvas en Jesucristo. Están, como Noé, separadas herméticamente del espíritu de este mundo porque tienen su ventana hacia arriba. Dice la Escritura, una ventana harás al arca y la acabarás a un codo de elevación por la parte de arriba. Si usted está en Jesús, entonces tiene la ventana abierta hacia arriba. ¿Por qué? Porque usted tiene una pequeña fuerza y como dice Apocalipsis 3:8, he aquí he puesto delante de ti una puerta abierta la cual nadie puede cerrar porque aunque tienes poca fuerza, has guardado mi palabra y no has negado mi nombre.

0: Nos tenemos que despedir, pero volveremos en el próximo programa con la tercera parte de este estudio.
1: Si mientras tanto desean comunicarse con nosotros, entonces por favor tome nota de la dirección que enseguida les vamos a proporcionar.
0: Les decimos hasta la próxima, deseamos que pasen muy bien y que Dios les bendiga.
1: Aquí están nuestros datos.
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3: La radio te informa la hora, 21:50.

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1: Ahora pues ninguna condenación hay para los que están en Cristo Jesús, indica Romanos 8:1. Y en Lucas 15:24 leemos, porque este mi hijo muerto era y ha revivido, se había perdido y es hallado. En la parábola del hijo pródigo hay algunos matices que con frecuencia pasamos por alto. El hijo rebelde sufrió un cambio verdadero de su corazón y se dio cuenta que trabajar como empleado en la granja de su padre era mucho mejor que estar revolcándose en el pecado. Cuando el hijo arrepentido se acercaba a su padre, este lo vio a la distancia y corrió a abrazarlo y besarlo. Aquí tenemos el ejemplo de un hijo completamente manchado por el pecado. Después de haber dejado el trabajo de dar de comer a los cerdos, una de las tareas más vergonzosas que podían darle a un judío, no había podido cambiarse de ropa y mucho menos tomar un baño. Mas su padre, al verlo, no dudó en correr a recibirlo. En los días de Jesucristo era considerado indigno para un varón judío ser visto corriendo en público. Pero en la parábola el Señor nos muestra que esa es la manera como nuestro Padre Celestial responde cuando un creyente se arrepiente de sus pecados. Él abraza a su hijo sin importarle la suciedad, mal olor que desprenda, y lo besa en muestra de su perdón. Algo muy importante sucede en este punto. El padre tiene oídos sordos a las palabras de arrepentimiento y perdón que su hijo dice. El padre está más interesado en abrazarlo y besarlo. El padre no lo condena, pues ya lo había perdonado desde hace mucho tiempo atrás y permaneció esperando, con paciencia, con sus brazos abiertos, hasta que su amado regrese. Nuestro Padre amoroso se encuentra de igual manera esperando con amor y paciencia por todos los que se arrepienten y decidan regresar a sus brazos.
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0: celebraremos en tu casa.
1: Gloria a Dios. Amén. ¿A su nombre?
2: Gloria.
1: Amén. ¿A su nombre?
2: Gloria.
1: Aleluya. Alabado sea el Señor, toda la gloria para el Señor. La verdad que hay un coro también que por ahí a veces cantamos, que dice que hay momentos que no deberían terminar, ¿no? Y son tiempos donde parece que estamos en un pedazo de cielo, ¿no? De tantas situaciones que nos toca vivir muchas veces, aún en la propia casa, en el propio hogar muchas veces, ¿no? Y estando en la casa del Señor pareciera que no quisiéramos que se detuviera el tiempo. Pero bueno, el Señor nos saca a veces de ese lugar para ir a llevar esto a aquellos que necesitan. ¿Se acuerdan de Pedro, Juan, Jacobo? Querían hacer una enramada ahí nomás, ¿no? Estaba la gloria del Señor allí, con Elías, con Moisés. Y si hagamos una enramada, quedémonos acá a vivir. Y el Señor da una lección así en su palabra, que hay muchas cosas por hacer. Nos queda mucho camino por caminar. Amén. Si bien el Señor viene pronto, el Señor puede venir a buscarnos en cualquier momento, pero también debemos pensar que nos queda mucho por caminar. No sabemos el tiempo ni la hora. Pero mientras tanto, no estamos de brazos cruzados, seguimos avanzando. Amén. El mensaje que hoy les voy a compartir, quizás algunos ya estuvieron viendo, pispeando un poquito, como sapos de otro pozo. Ustedes saben ese refrán, ¿no? Es muy conocido, hay canciones sobre esto. Y esto me remite a un versículo que hemos leído en otra ocasión. Si alguien es rápido, lo puede buscar, está en Hebreos 11:38 y lo pueden compartir. Hebreos 11:38, así si lo pueden leer bien fuerte. Mientras tanto, saludamos a todos los hermanos que están escuchando vía internet, ¿no? A los hermanos de Mendoza, a los hermanos de Salta, de Neuquén, de Mar del Plata, de diferentes lugares que nos están escribiendo, que están siguiendo las prédicas de aquí de Casa de Oración Verazategui. ¿Qué dice Hebreos 11:38?
3: Pagaron fuegos de pozo, dedicaron hilo de espada.
1: Hebreos 11:38.
4: De los cuales el mundo no era digno, errando por los desiertos, por los montes, por las cuevas y por las cavernas de la tierra.
1: O sea, la frase clave, el mundo no era digno de ellos. ¿De quiénes? De los héroes de la fe que habla así en Hebreos. Hombres y mujeres de Dios que hicieron cosas tremendas, taparon bocas de leones, cruzaron mares, cruzaron fuego, etcétera. Y después murieron de una manera horrenda, ¿no? Por el Señor, y el mundo no era digno de ellos. La pregunta es que se plantea, ¿el mundo es digno de nosotros o somos tan parecidos que no se nota? ¿O somos sapo de otro pozo? A eso vamos. Después de un buen tiempo de escudriñar las Escrituras, hay muchísimo más que aprender. Amén. Debiéramos complacernos pensar cuán grande fue el número de creyentes en el Antiguo Testamento y en el Nuevo Testamento y cuán firme era su fe. Nos sorprende, leemos y decimos, ¡qué bárbaro! ¡Qué fe! ¡Qué entrega! Aunque su objeto no estaba entonces tan claramente dado a conocer como ahora. Ellos todavía no lo veían claramente, pero aún estuvieron dispuestos a dar sus vidas por el Señor. Así que nos sorprende gratamente, nos bendice. Pero también, por otro lado, debemos lamentar que ahora, en los tiempos del Evangelio, hoy, teniendo toda la revelación y la regla de la fe más clara, sea tan pequeño el número de creyentes y tan débil su fe. Son tiempos donde la iglesia hoy tendría que arder en el fuego de Dios, en el fuego de su espíritu. Pero realmente a veces tenemos tan poca fe, tan débil en nuestra fe, y tampoco nos jugamos por el Señor. Pensaba mientras cantábamos, ¿no? A veces estamos cantando y el Señor trae a mi mente algunas cosas. Y pensaba si tenemos la fe y el amor de Judas o la fe y el amor del resto de los apóstoles, ¿no? Judas estaba siendo muy beneficiado por estar al lado de Jesús. Porque tenía renombre, era un hombre respetado. Aún Dios, el mismo Señor Jesús, le da un poder para echar fuera demonios, sanar los enfermos. Inclusive la estaba pasando muy bien porque estaba sacando plata de la caja, de la lata. metía la mano. Entonces estaba muy bien allí Judas. Y era obvio, era muy cómodo su ministerio. Pero a la hora de la verdad, a la hora cuando había que ver quién era quién, cada uno tomó su camino. Entonces, nosotros pasamos por diferentes pruebas, diferentes adversidades. Como decía bien Daniel, el Señor nos lleva a ese desierto. A ver qué hacemos, cómo resolvemos, cómo respondemos. Vamos a ir a la palabra de Dios, Mateo capítulo 10, Mateo capítulo 10, versículo 32. Mateo 10, 32. Son declaraciones del Señor Jesús, ni más ni menos, no es cualquier cosa, es la palabra de Dios. Y dice allí en Mateo 10, 32, lo leo en esta versión que está un poquito actualizada: todo aquel que me reconozca en público aquí en la tierra, también lo reconoceré delante de mi Padre en el cielo. 33. Pero al que me niegue aquí en la tierra, también yo lo negaré delante de mi Padre en el cielo. 34. No crean que vine a traer paz a la tierra. No vine a traer paz, sino espada. 35. He venido a poner a un hombre contra su padre y a una hija contra su madre y una nuera contra su suegra. 36. Sus enemigos serán los miembros de su propia casa. 37. Si amas a tu papá, a tu mamá más que a mí, no eres digno de ser mío. Si amas a tu hijo o a tu hija más que a mí, no eres digno de ser mío. 38. Si te niegas a tomar tu cruz y a seguirme, no eres digno de ser mío. 39. Si te aferras a tu vida, la perderás, pero si entregas tu vida por mí, la salvarás. 40. El que lo recibe a ustedes, el que los recibe a ustedes, me recibe a mí, y el que me recibe a mí, recibe al Padre quien me envió. 41. Si reciben a un profeta como a alguien que habla de parte de Dios, recibirán la misma recompensa que un profeta. Y si reciben a un justo debido a su justicia, recibirán una recompensa similar a la de él. 42. Y si le dan siquiera un vaso de agua fresca a uno de mis seguidores más insignificantes, les aseguro que recibirán una recompensa. ¡Wow! Tremendo. Hermosa palabra del Señor. Una declaración fuerte y una promesa hermosa. Como sapos de otro pozo. Una de las mejores formas de perder amistades y ser rechazado es entregarse completamente a Cristo. Vos comenzá a tomar en serio los asuntos espirituales, abandoná todos tus ídolos, volvete al Señor con todo tu corazón y sé posesionado por el amor de Jesús y el amor a su palabra. Quita tus ojos de las cosas del mundo. Porque hoy lo que leía Moisés, le digo yo, lo que leía Moisés era, hablaba de las tinieblas, hablaba de amar la verdad, etcétera, ¿no? Y el significado tiene que ver con no tolerar el pecado. No tolerar el pecado. Alguien que ama al Señor no tolera el pecado. Esa es la prueba contundente de que somos hijos de Dios, que amamos a Dios pero odiamos, detestamos y nos alejamos del pecado. Entonces comenzá a hacer todo esto y repentinamente te convertirás en un fanático religioso y te espera el peor rechazo de tu vida por haber abrazado la verdad. Cuando estuviste tibio, en tu momento que tuviste tibio, que tuviste una falta total de santidad, te daba igual buscar o no a Dios. En realidad eras tibio porque estabas un poquito miti-miti, ¿no? Cuando no eras tan pecador ni tan santo. En ese momento no eras problemático para nadie, ni siquiera para el diablo. Las cosas estaban tranquilas, las aguas estaban quietas, había bonanza. Eras aceptado, era tan solo un creyente a medias en medio del mundo y en medio de otros tibios. Nadie te molestaba. Pero sucedió algo. Sucedió el milagro más grande que puede haber sobre la faz de la tierra. Tu corazón fue convertido. Ese es el milagro más grande. Recibir la sanidad de una vista, recibir un milagro de ser paralítico y recibir poder caminar y ser sordo y poder oír, Eso es un milagro hermoso, pero no es tan grande como el cambio de un corazón. Tuviste hambre de Dios, Dios cambió tu vida. Fuiste convencido de pecado, de justicia y de juicio. Y no podías, tomaste conciencia que ya no podés seguir jugando a la iglesita. Ya no podés seguir jugando al cristianito. Te arrepentiste y te volviste al Señor con todo tu corazón. Abajo se fueron los ídolos los derribaste, los destruiste. Comenzaste a bucear literalmente en la palabra de Dios. Comenzaste a amar, comenzaste como alguien me dijo por aquí, antes no entendía nada, hoy no puedo vivir sin la palabra. Y todo lo que leo entiendo porque el Espíritu de Dios me ha despertado. Comenzaste a dejar las cosas que desagradaban a Dios y comenzaste a agradar a Dios. Te obsesionaste con Jesús. Te enamoraste de Jesús. Entraste a un nuevo tiempo de discernimiento y comenzaste a ver con asombro cosas que en la iglesia en general no te molestaban, pero ahora sí te molestan. Comenzaste a discernir. Ves cómo la palabra de Dios es pisoteada y retorcida en los púlpitos de hoy y eso quebranta tu corazón. Ves a otros cristianos comprometiéndose en cosas mundanas, como una vez lo hacías vos, y ahora te duele tu corazón. Fuiste despertado, golpeado, quebrantado y contristado en espíritu, y ahora tenés una carga dada por Dios, por la iglesia. Además, estás como David. David decía, doy mi vida por estar un día en tus atrios, al menos en la entradita de la iglesia, que mil fuera de ellos. Algunos preferirían estar mil fuera de ellos que una vez en el atrio, pero no creo que sea el caso de ustedes que están aquí sacrificando otras cosas, ¿no? Aunque ni siquiera se le puede llamar sacrificio, levantarse temprano para venir a la iglesia no es un sacrificio, el sacrificio es lo que hizo Cristo por nosotros. Pero en vez de que tus amistades, hablamos de hermanos y bueno y parientes, etcétera, y amigos, se alegren o te entiendan, ellos piensan que te estás volviendo loco, te estás fanatizando. Te estás poniendo legalista. No, no, mucha Biblia, cortala con la Biblia, ¿no? Te ridiculizan, se te burlan y te llaman de toda cosa. Te dicen, no, vos estás, te están lavando el cerebro. Bueno, el Señor no solamente te lava el cerebro, te lava las manos, los pies, todo, el alma, el cuerpo y el espíritu. Moisés fue tocado maravillosamente por la mano de Dios y despertado con relación a la atadura del pueblo de Dios. Le vino voluntad de repente de visitar a sus hermanos, los hijos de Israel. Moisés estaba tan entusiasmado por la gran revelación de liberación que había recibido que se apresuró a compartirla con los hermanos. Él fue a contarle, Dios me habló. Esto lo podemos encontrar en Hechos capítulo 7, 23 al 25. Si Esteban lo puede leer, por favor, Hechos 7, 23 al 25.
5: Cuando hubo cumplido la edad de 40 años, le vino al corazón el visitar a sus hermanos, los hijos de Israel. Y al ver a uno que era maltratado, lo defendió, e hiriendo al egipcio, vengó al oprimido. Pero él pensaba que sus hermanos comprendían que Dios les daría libertad por mano suya, mas ellos no lo habían entendido así.
1: ¿Te das cuenta? Moisés, Dios le habló a Moisés y fue a hablarles y no entendían, no comprendían que Dios le había hablado. No lo entendían, por eso no te entienden a vos, por ahora. Algunos no te entenderán nunca, pero a otros les llegará el tiempo de entenderte y te dirán, ¿te acordás cuando yo te hacía la contra y vos me venías a hablar y yo la verdad te tenía bronca, me hablabas de Dios y yo estaba tan metido en mis cosas? Pero gracias a Dios porque no aflojaste y me hablaste. Bueno, ese es el caso de la hermana de Chuy Olivares. A Chuy Olivares le predicó la hermana y dice que se ligó varios golpes. Hasta un día le tiró algo en la cabeza porque venía a hablarle de Dios. Ella estaba llena de Dios y le compartía a su hermano que era terrible, el pastor Chuy, ¿no? Y dice, gracias, ella tuvo que aguantar varios golpes, pero gracias a Dios porque ella persistió y me siguió predicando. No pierda la esperanza con su rebelde de la casa.

0: a ser sapo de otro pozo. Vas a ser rechazado, rechazada. Hoy que se gusta decir así, rechazado, rechazada, todos y todas. Dice Juan 15, 19, si lo puede leer el locutor profesional que tenemos aquí. Juan 15, 19. Le hago leer, explico esto, le hago leer al hermano Esteban porque tiene el micrófono, porque sale en la grabación. Antes lo leíamos cualquiera de los hermanos, pero para que salga en la grabación, mejor hacemos así. Juan 15, 19.
1: Si fuerais del mundo, el mundo amaría lo suyo. Pero porque no sois del mundo, antes yo os elegí del mundo. Por eso el mundo os aborrece.
0: Aborrece es odiar también. El mundo os odia. Lo leo en esta versión. Si pertenecieras al mundo, el mundo te amaría como uno de los tuyos. Pero ustedes ya no forman parte de este mundo. Yo los elegí para que salieran de este mundo. Ese es el significado de la palabra eclesia, ¿no? Llamados afuera. Los sacó el Señor del mundo. Por eso el mundo los odia. No, uno cuando conoció al Señor por primera vez, sentía que caminaba sobre pétalos de rosa y todo hermoso y todo maravilloso. Y comenzaste a ver que aún propios hermanos o tibios hermanos de la iglesia te comienzan a rechazar. Y ni hablar de los parientes, ni de los amigos del trabajo, ni de los amigotes. Mostrame a un creyente que se ha convertido en amante y hacedor de la verdad. Y te mostraré uno que será rechazado y perseguido por sus amigos, por su pariente y por la iglesia tibia. Renuncia al mundo y el mundo va a renunciar a vos. Jesús tuvo muchos seguidores hasta que la palabra que él comenzó a predicar la percibieron como una palabra muy fuerte. No, muy fuerte. Demasiado exigente Jesús. Entonces el grupo de aquellos a quienes les encantaban los milagros, escuchando sus declaraciones, lo abandonaron a Jesús. Recuerdan ese incidente, ¿no? Y fue muy significativo, porque dice, muy difícil, ¿quién puede recibirlo? Muy dura tu palabra. Y Jesús se volvió a los doce y le preguntó, ¿también ustedes se van? ¿Quieren irse? ¿O es mi palabra muy difícil que les ofende a ustedes? Pedro contestó, ¿a quién iremos? Si solo tú tienes palabras de vida eterna. Pedro y los doce no se irían como los otros que se fueron, porque ellos amaban la palabra que los demás decían que era muy difícil, que era muy dura. Ellos la aceptaban porque sabía de quién venía, porque estaba produciendo en ellos valores eternos. Ellos percibían, usted amado y amada, puede percibir que Dios está obrando en su vida.
1: Amén.
0: Porque el Espíritu de Dios da testimonio a nuestro espíritu. Nosotros nos damos cuenta que hay un cambio en nosotros. Como dijo alguien por ahí, no servimos ni para pecar. Por ahí usted se queda el rebelde, dice por ahí, y no siente tanta la carga, el Espíritu conmueve, aprieta tanto el corazón, que ni para eso. Entonces, ellos mismos comenzaron a ver un cambio al estar, imagínense, al lado del Señor, ¿no? 3 años... De discipulado intensivo con el Señor fue tremendo. Entonces ellos se quedarían con la verdad sin importar el precio. Este es el asunto de que cada cristiano debe enfrentar en estos últimos días, en estos últimos tiempos. Yo te pregunto, ¿te jugás por la verdad que te convence? ¿Te jugás por la verdad que señala tu corazón, que señala tu pecado? ¿Verdad que quita, que limpia, verdad que corrige y que destruye todos tus ídolos? Esa era la palabra fuerte de Jesús. ¿Verdad que te llama a quitar tus ojos de las cosas de este mundo? ¿Verdad que te saca a quitar los ojos de tu propia vida y del materialismo? ¿O te entregarás a prédicas que cosquillean tus oídos suavemente, tranquilizantes? Te dicen que todo está bien. Anoche compartí una palabra allí en Banfield, una peste llamada Jezabel. Y es tan sutil ese mensaje, es tan hermoso ese mensaje, tan seductor, que hoy la iglesia está infectada por esta pandemia, la falsa doctrina. Una doctrina que acaricia el pecado, una doctrina que tolera el pecado, que le dice al fornicario, ve en paz, Jesús te ama. Sigue como está, el Señor te ama. Y no se levantan hombres como Elías, hombres como profeta Micaías.

0: Isaías o Isaías. ¿Vas a permitir que el Espíritu Santo te examine? Bueno, aunque no lo permitas, si eres su hijo, te va a examinar y eso va a doler. ¿Dejarás que la palabra te deje expuesto? La palabra te va a desnudar. La verdad puede liberarte, porque conoceréis la verdad y la verdad os hará libre. Te hará libre de prédicas muertas, te hará libre de pastores muertos, libre de tradiciones muertas, libre de doctrinas de demonios, que es la doctrina de Jezabel, libre de compañerismo que ponen la verdad a un lado porque no tienen temor de Dios. Te va a libertar de esas clases de amigos que te alejan de Dios. Vamos a leer, por favor, Juan capítulo 3, versículo 20 al 21. Juan 3, 20 al 21.
1: Porque todo aquel que hace lo malo aborrece la luz y no viene a la luz para que sus obras no sean reprendidas. Mas el que practica la verdad viene a la luz para que sea manifiesto que sus obras son hechas en Dios.
0: La luz, la luz. ¿Vieron que en la oscuridad todos los gatos son pardos? Y en la oscuridad, a la noche salen todos, así todos los raros. Usted va por capital, por el centro, a la noche salen todos, disfrazados, salen todos raritos ahí. Salen todos, parece que salen, se apaga la luz y salen las cucarachas, salen los ratones, salen de todo, sale ahí. Pero cuando se enciende la luz, ¿nunca pasó que fuiste a la cocina, encendiste la luz, viste una sombra que se escondió? No soportan la luz, los bicharracos, ¿no? Todo lo que hacen el mal odian la luz. Y se niegan a acercarse a ella porque temen que sus pecados queden al descubierto. Esa es la versión actualizada. Pero lo que hacen lo correcto, se acercan a la luz para que otros puedan ver que están haciendo lo que Dios quiere. ¿Qué les parece? Porque el Señor dice, vosotros sois la luz. Es una condición natural. No dice, hagan de luz o transfórmense en luz. No, dijo, no, vosotros sois la luz porque son hijos de la luz. Entonces, si sos luz, la luz se prende para que ilumine. No para, bueno, está la parábola, ¿no? Nadie pone la luz debajo de un almud, debajo de la cama. Pero los que andan en oscuridad es porque están haciendo algo que no gusta que se vea. La verdad genuina siempre expone toda cosa escondida. Y cuando Jesús comenzó a poner luz sobre sus pecados escondidos, los judíos religiosos buscaron matarlo y de hecho lo mataron. Una de las razones, sabemos que Jesús fue muerto porque ¿quién mató a Jesús?
2: Dios.
0: Dios, el Padre, ¿no? Porque fue un sacrificio, como Abraham llevó a su hijo Isaac. Pero el motivo, una de las causas, o una de las, digamos, demandas que había contra Jesús era que Jesús iba y decía la verdad. Juan 8:37, cuando allí tiene esa discusión, Juan 8:37, Jesús con los fariseos.
1: Sé que sois descendientes de Abraham, pero procuráis matarme, porque mi palabra no haya cabida en vosotros.
0: Procuran matarme. Mi mensaje no tiene lugar en sus corazones. Y el versículo 40.
1: Pero ahora procuráis matarme a mí, hombre que os he hablado la verdad, la cual he oído de Dios. ¿No hizo esto Abraham?
0: ¿Por qué lo querían matar? Porque él les decía la verdad. Vieron que la verdad, ¿cómo es el refrán? La verdad peca, la verdad nunca peca, pero incomoda, algo así dice, ¿no? Versículo 47.
1: El que es de Dios, las palabras de Dios oye. Por esto no las oís vosotros, porque no sois de Dios.
0: ¿Escucharon? ¿Pueden escuchar esta palabra? ¿La pueden asimilar? ¿La pueden considerar? ¿Pueden amar esta palabra? ¿Amén? ¿Sí o no? ¿Pueden amarla?
2: Amén.
0: Amén, entonces son de Dios. Tenía que decir eso, ¿no? Son de Dios. Porque el que no es de Dios no soporta la palabra. Te da ganas de matarlo. A Dios no hay forma de matar a Dios. Pero el mensajero sí te da ganas de apedrearlo. La palabra de Dios dice, y lo voy a leer en segunda de Tesalonicenses, son varios versículos, si quieres anotar o buscar rápido, qué bueno. Segunda de Tesalonicenses 2:8. Lo leo en esta versión, viviente. Segunda de Tesalonicenses 2:8 en adelante. Entonces el hombre de anarquía será dado a conocer, habla del anticristo. Pero el Señor Jesús lo matará con el soplo de su boca y lo destruirá con el esplendor de su venida. 9. Ese hombre vendrá a hacer la obra de Satanás con poder, señales y milagros falsos. 10. Se valdrá de toda clase de mentiras malignas para engañar a los que van rumbo a la destrucción, porque se niegan a amar y aceptar la verdad que los salvaría. Qué bárbaro, ¿no? Repito. ¿Por qué los destruirá? Porque se niegan a amar y aceptar la verdad que los salvaría. Versículo 11. Por lo tanto, Dios hará que ellos sean engañados en gran manera y creerán esa mentira. Entonces serán condenados por deleitarse en la maldad en lugar de creer en la verdad. ¡Qué bárbaro! Ayer hablando sobre el espíritu de Jezabel, en realidad uno dice, ¡qué ignorante esta gente! Tienen la Biblia, no pueden entender la verdad. Pero en realidad hay una fuerza espiritual. Son demonios, son hordas de demonios moviéndose, amados. Que los tiene engañados, tiene engañados a sus líderes, a sus pastores. Están engañados por demonios y a su vez engaña a sus seguidores. Y dice, y no, porque no soportan la verdad, entonces vendrán a escuchar la mentira. Entonces serán destruidos por no haber rechazado la verdad. Hoy en día existen multitudes de cristianos que no aman la verdad. La verdad le es indiferente. Dios dice que es a causa de pecados secretos, teniendo placer en injusticia. Esos amantes de placer están en un horrible engaño. ¿Saben que la apostasía, escuchen esto por favor, la apostasía y el engaño comienza cuando comenzamos a tener pecados secretos? Cuando hay pecados en el corazón o hay prácticas internas que nadie conoce, como decía Daniel, en los secretos, yo y Dios sabe, bueno, lo que yo hago, Dios tenga misericordia de mí, dicen algunos, Dios me perdone, ¿no? Pero hace lo malo que no tiene que hacer. Entonces esa persona odia que le digan que es un fornicario, que es un adicto, o que es un mentiroso, o que es un ladrón. Odia que le digan eso. Esa persona lo que busca es una persona que le diga, Jesús te ama. Jesús conoce la debilidad. Él fue hombre. Él también sufrió debilidades y Él te entiende. Esa persona busca un mensaje que le acaricie el oído. Por eso a Jesús lo mataron. Y por eso a sus profetas también mataron. Estos amantes de placer oculto están en un horrible engaño, como aquellos judíos en los días de Jesús. Están convencidos de que ven. Nosotros somos doctores de la ley. Somos maestros, somos rabinos. Ellos se creían hijos de Dios y ferozmente rechazaban cada palabra que exponía los secretos más profundos de su corazón, sus lujurias. Algo que no es la verdad han capturado sus corazones, una mentira que apaña su pecado. Como dijo Bergoglio, Dios no es malo, no le tengan miedo. Dios no es malo, con carita de buenito. Amados, Dios es bravo. Fuego consumidor, no tranza con nadie, Él no cambia su mensaje, amados. El cielo y la tierra pasarán, pero mi palabra no pasará. Dios no tendrá por inocente al culpable. Amén. Por eso Cristo vino a la cruz, para limpiarnos, y ya ahora somos justificados por Él. No merecemos nada, pero Él nos limpió y nos lavó. No están abrazando la verdad como una perla de alto precio, la desprecian. ¿Quiénes son los tibios que rechazan la verdad? Que dicen sí, amén. Dicen gloria, aleluya. Y aún hasta hablan en lengua. Aman esa palabra. Pero después continúan con su doble vida. Todo lo que escucharon entró por acá y salió por allá. Son aquellos, como dicen los mexicanos, disque cristianos, abrazan algún placer escondido, algún ídolo, algún pecado atesorado, tienen odios escondidos, acarician rencores, no quieren perdonar a quienes los ofendieron. Algunos cristianos se parecen al obelisco de Buenos Aires por el orgullo que tienen. Hay fornicarios y adulterios en sus corazones, fornicación y adulterio. Sus corazones se embriagan de pornografía, en los secretos se meten ahí en la máquina y ven cosas que ofenden a Dios. Los gobiernan las pasiones desordenadas, tienen amor a las riquezas, se deleitan en murmuraciones. ¿Vieron que es más lindo sacarle el cuero a uno que hablar bien de uno? ¿Por qué nunca hablamos bien de alguien? Siempre hablando mal. Es un pecado. Su estilo de vida es de hipocresías y falsa honradez. Te muestran una cara, pero en realidad es otra. Haciendo esto, este listado, que puede ser mucho más largo todavía, claro, están rechazando la ley de Dios. Rechazan a Dios. Y por ende rechazan a todos los que andan en la ley de Dios. Si vos sos una persona íntegra que estás viviendo conforme a la voluntad de Dios, ese tibio te va a odiar. No sé si la palabra suena muy fuerte, pero por lo pronto te va a despreciar. Acordate esto: aquellos que te rechazan, aquellos que te abandonan por la verdad, tienen una fuerte razón para hacerlo. Te ven como una amenaza contra algo muy querido, muy atesorado por ellos. Tu vida separada para Dios, consagrada para Dios, tu vida de relación con Dios. Y estás todo el tiempo diciendo, ¿vieron que hay personas que suspiran y dicen, aleluya, Jesús Santo? Qué bueno escuchar personas así, ¿no? Que están todo el tiempo, gracias Jesús. Y están pasando una prueba, como les decía la vez pasada, como dice el judío, ¿no? El judío que realmente, bueno, hay judíos que aman a Dios y están todo el tiempo, Baruch Hashem, Baruch Hashem. Salió mal el negocio, Baruch Hashem. Salió bien, Baruch Hashem. Siempre están glorificando al Señor. Que nosotros que realmente tenemos toda la revelación, que nosotros sí tenemos motivos para glorificar al Señor, glorifiquemos en las buenas y en las malas. Porque todas las cosas ayudan para bien.
1: Gloria a Dios.
0: Tu vida separada, consagrada a Dios, es una reprensión y a la tolerancia y la tibieza de esos pseudo cristianos. Pablo escribió en Timoteo, Segunda de Timoteo 1:15, Pablo le escribe allí a unos tibios, o comenta de unos tibios. A ver.
1: Ya sabes esto, que me abandonaron todos los que están en Asia, a los cuales son Figelo y Hermógenes.
0: Figelo y Hermógenes. No le pusiste así a Juan Bautista, ¿no? ¿Te imaginas? Figelo.
1: Gracias, Dios.
0: Pablo se había entregado por completo a esta misma gente, declarándoles todo el consejo de Dios. Él estaba sin culpa delante de ellos. Él estaba como diciendo, yo tengo las manos limpias, yo les he dado todo el consejo de Dios. Pero él fue rechazado por la iglesia en Asia. Y sus propios hijos espirituales lo evitaban, se alejaban de Pablo. ¿Por qué? Pablo estaba en la prisión ahora. Él estaba sufriendo, él estaba en aflicción profunda, atados con cadenas, una prisión que él mismo llamó, soy prisionero de Jesucristo. ¿Vieron que hay cartas que Pablo dice, prisionero de Jesucristo, o preso del Señor? Y en ese periodo, nuevos maestros se habían hecho populares, maestros que traían mensaje acerca de la prosperidad, que cosquilleaban el oído de sus oyentes. Ya en aquel tiempo lo sabía. Uno de ellos era un tal Alejandro. Se decía que era cristiano, pero era un traidor, un mentiroso. Quien difamó a Pablo, dicen algunos teólogos que él fue quien difamó a Pablo y le metió más causa a las causas de Pablo. No fue a hablar mal ante las autoridades romanas contra Pablo. Por eso en 2 de Timoteo 4:14, ahí Pablo lo declara. 2 de Timoteo 4:14.
1: Alejandro el calderero me ha acusado muchos males. El Señor le pague conforme a sus hechos.
0: Alejandro significa el que complace a los hombres. Alejandro e Himeneo estaban enseñando un evangelio falso que ministraba a la carne, alimentaba a la carne. Este enseñaba un evangelio de amor, Alejandro. Enseñaba un evangelio de fiesta, de celebración. de complacer al hombre sin santidad. Pablo los entregó a ambos a Satanás para la destrucción de la carne, para que aprendieran a dejar de blasfemar. Primera de Timoteo 1:20. Primera de Timoteo 1:20.
1: De los cuales son Himeneo y Alejandro, a quienes entregué a Satanás para que aprendan a no blasfemar.
0: Entregarlo a Satanás. El entregarlo a Satanás no fue para la destrucción de su cuerpo, o sea, para matarlo, sino para destruir la doctrina carnal. Fue una experiencia de aprendizaje para que aprendan a no blasfemar. ¿Cómo iban a aprender si estaban muertos, no? Esta doctrina negaba todo sufrimiento, toda privación. Pablo dijo que ellos hicieron naufragar la fe verdadera, excusando, tolerando el pecado. Un mensaje que usaban el nombre de Dios. En aquel tiempo usarían la Torá o el Tanaj y los dichos de Jesús. Y ellos estaban predicando, aparentemente, el verdadero evangelio, pero a su vez dando rienda suelta a la carne, tolerando el pecado. Entonces ahí es donde viene el veneno mortal. No tenían una conciencia pura. Ellos hicieron naufragar la fe a través de enseñanzas que complacen al hombre. ¿Sabe que, iglesia, que la palabra de Dios no complace al hombre? No complace tu carne, al contrario, la aplasta, la tritura tu carne. Por eso Pablo en un momento tuvo que decir a los Gálatas: es necesario obedecer a Dios antes que a los hombres. Aquí no estamos para agradar a nadie. No es nuestra búsqueda de desagradar tampoco a nadie, pero la palabra de Dios es la palabra de Dios. Estos rechazaron a Pablo por lo que ellos percibían era una pérdida de la libertad de Pablo, que estaba preso. Ellos decían: ¿cómo puede ser? Ellos lo vieron como falta de fe de parte de Pablo. Para ellos era el diablo que mantenía a Pablo prisionero. Nunca te dijeron cuando te enfermaste: es el diablo que te está mandando esa gripe. Atá y reprende, no declares que te va a venir una enfermedad. A mí me lo han dicho muchas veces. Si Pablo era tan santo, decían ellos, si él predica que Dios es todopoderoso, ¿por qué está preso? ¿Por qué está sufriendo? Ellos estaban avergonzados por las cadenas de Pablo. Aún mismo a Timoteo le ha llegado a pasar de entristecerse al ver a su padre espiritual en cadenas. Que Pablo lo tuvo que animar. Pablo le tuvo que decir: aviva el fuego del don que hay en ti. Así existen cristianos en la actualidad que te rechazarán. Porque te ven pasando prueba, te ven enfermo, te ven que estás sin un peso, te ven que tu alacena está ahí, abrí la heladera y hay un limón exprimido hoy. Nada. Y el otro viene, el que viene del pseudo cristiano, dice: yo pacté, yo declaré y tengo, mira, y te viene con una Ferrari en la puerta de tu casa. Y vos estás ahí que apretando la garrafa a ver si sale gas. Así es. Y te dicen: ese es Satanás, ese te falta fe, estás mal. Así existen cristianos en la actualidad que te rechazarán, se avergonzarán de ti porque estás pasando por alguna prueba, tribulación o enfermedad. Traté de buscar una palabra en griego, pero me salió esta: te darán el raje, o el rajé, puede ser también en griego. Por ser cristiano, vamos a leer, por favor, Juan 16:2.
1: Os expulsarán de las sinagogas, y aún viene la hora cuando cualquiera que os mate pensará que rinde servicio a Dios.
0: Los expulsarán de las sinagogas. Hoy no solo no los expulsan de las sinagogas, sino que los llevan a la alfombra roja y ellos entregan Grammys y reciben Grammys. Y en cualquier momento, esto lo digo a modo casi de profecía, van a recibir Óscares. Cristianos que reciben premios. Pero la palabra de Dios dice: los expulsarán. Jesús dijo: estas cosas les digo para que no se asusten. No se sorprendan cuando la iglesia tibia los eche fuera, porque no me conocen a mí ni al Padre, por eso son tibios. Quizás te ha pasado, te han eliminado como amigo del Facebook por publicar verdades bíblicas. ¿A alguno de ustedes les ha pasado? Jesús sanó a un joven que nació ciego. Él fue llevado a la iglesia para ser interrogado por los fariseos religiosos. Sus ojos fueron abiertos. Él podía ver. Quizás, como dijo Daniel, ¿no? Uno lee, dice, lee rápidamente, bueno, el ciego no podía ver, ahora ve. ¿Sabes lo que es un ciego 40 años, ponele, de ciego? Y de repente que pueda ver los gritos de ese ciego, los saltos de ese ciego, la alabanza de ese ciego, los abrazos de ese ex ciego a Jesús, gritando, puedo ver, puedo ver. Cuando lo interrogaron, dijo, lo único que sé es que yo era ciego y ahora veo. Lo único que sé. No me pregunten si es pecador, si no es pecador, lo único que sé. Y si no fuese de Dios, él no podía haber hecho lo que hizo. Empezó a hablarles, ¿no? Se regocijaron. Él se regocijó por el milagro y por ver a Jesús quien lo sanó. Ahora la pregunta es, ¿los pastores de aquel tiempo se regocijaron por la visión de este hombre? ¿Se pusieron contentos? ¿Alabaron a Dios? ¿Pusieron a hacer cantos espirituales allí? Juan 9:34. Fíjense en lo que escupieron estos líderes religiosos.
1: Respondieron y le dijeron, ¿tú naciste del todo en pecado y nos enseñas a nosotros? Y le expulsaron.
0: ¿Tú que naciste sumido en pecado vas a darnos lecciones ahora? Y lo echaron. Ese hombre ciego que fue sanado representa el remanente santo, ustedes. Espero no equivocarme, ¿no? Aquellos cuyos ojos son abiertos a la santidad de Dios, antes eran ciegos, ahora ven. Testifica como Él lo hizo. Testifica como Él lo hizo, como este ciego. Anda. Decía, una vez estuve ciego y ahora veo. Te echarán fuera diciendo, ¿qué te haces el maestro? ¿Qué te pensás que eso? ¿Que descubriste América ahora? Que eso es el sabiondo de la Biblia ahora. Así te van a decir. Si tenés intenciones de ser un verdadero hijo de Dios, un verdadero seguidor de Cristo, debes estar preparado para llevar los reproches que llevó Jesús. ¿Se acuerdan cuando a Jesús lo vinieron a buscar, su familia? Teólogos dicen que la familia de Jesús pensaban que él estaba loco, estaba fuera de sí. Lo quisieron llevar para reconvenir con él, diciendo, Jesús, cálmate un poco con tu mensaje porque hay gente que te quiere matar. Entonces cuando vienen y le dicen, Señor, te busca tu mamá y tus hermanos. ¿Qué le dijo Jesús? Mi madre y mis hermanos son estos. Salmo 69:7. Voy a leerlo en esta versión. Al 9. Salmo 69:7. Dice, pues yo soporto insultos por amor a ti. Salmo 69:7. Pues yo soporto insultos por amor a ti. Tengo la humillación dibujada en todo mi rostro. 8. Hasta mis propios hermanos fingen no conocerme. Me tratan como un extraño. Versículo 9. El celo por tu casa me ha consumido y los insultos de los que te insultan han caído sobre mí. Obviamente que este salmo es profético, se refiere primordialmente al sufrimiento de Jesús antes de morir, en su agonía. Pero como él era en este mundo, así como lo despreciaron, así te van a despreciar a vos, verdadero hijo de Dios. Si lo persiguieron y lo reprocharon, harán lo mismo contigo. Jesús, cuando iba llevando la cruz hacia el Gólgota, dijeron, si del árbol bueno hacen esto, ¿qué no harán del otro, no? Yo sé que no es un mensaje muy, como siempre digo, ¿no? Popular, ni muy lindo para atraer gente, ¿no? Es un mensaje que al contrario, es muy fuerte, como siempre. ¿Quién reprochó a Cristo? ¿Quién amontonó vergüenza sobre su cabeza, echándolo fuera como si fuera un inmundo? Hasta en eso tuvieron su religiosidad. Lo sacaron fuera de la ciudad, fuera de los contornos del templo, para matarlo allí. ¿Quién fue? La religión, la iglesia, podemos decir, centrada en el hombre. Echar fuera a un creyente piadoso de este tipo de iglesia tibia, porque hay gente que dice, me echaron de la iglesia o me dicen cosas. Bueno, es el favor más grande que le pueden hacer. Escucho a cristianos decir, mi iglesia está muerta. No me gusta lo que está pasando, pero Dios me puso ahí. Algunos están así, ¿no? Siguen yendo a esas iglesias. Me quedaré y trataré de cambiar las cosas, dice. Trataré de que Dios me use a mí para cambiar a mi pastor. Eso puede ser peligroso, hermano. Y va contra las Escrituras. Debemos salir de todo lo que sea Babilonia. También puede ser que la tradición te esté deteniendo. Los afectos. No, pero yo tengo 30 años en esa iglesia. ¿Cómo me voy a ir? El pastor se va a sentir traicionado. El pastor se va a enojar. Si, amado, si esa iglesia se ha transformado en una iglesia que abandonó la verdad, tenés que huir de ahí. Hechos 17:2. Hechos 17:2.
1: Y Pablo, como acostumbraba, fue a ellos y por 3 días de reposo discutió con ellos.
0: Pablo les predicaba, les hablaba. Versículo 41 de Hechos 13.
1: Mirad, menospreciadores, y asombraos y desapareced, porque yo hago una obra en vuestros días, obra que no creeréis si alguien os la contare.
0: Miren ustedes, hombres burlones, asómbrense y mueran, pues estoy haciendo algo en sus días, algo que no creerían aun si alguien les dijera. Pablo trató de persuadirlos, esperando que escucharan, así como a Moisés, ¿no? Así como a vos, que tratás de persuadir a alguien, de decir, venía el Señor, venía a oír su palabra. Pero finalmente Pablo escuchó la profecía de Isaías tronar en su alma. Hechos 13:51.
1: Ellos entonces, sacudiendo contra ellos el polvo de sus pies, llegaron a Iconio.
0: Rechazaron. En señal de rechazo se dirigieron a la ciudad de Iconio. Como rechazaron, se sacudieron el polvo de los pies, era una costumbre de aquel tiempo, y se iban de aquel lugar. Pablo le dijo a los judíos religiosos en Hechos 13:46.
1: Entonces Pablo y Bernabé, hablando con denuedo, dijeron: a vosotros, a la verdad, era necesario que se os hablare primero la palabra de Dios, mas puesto que la desecháis y no os juzgáis dignos de la vida eterna, he aquí, nos volvemos a los gentiles.
0: ¡Wow! Entonces Pablo y Bernabé hablaron con valentía y declararon: era necesario que primero les predicáramos la palabra de Dios a ustedes, los judíos. Pero ya que ustedes la han rechazado y se consideran indignos de la vida eterna, se las ofreceremos a los gentiles. Gloria a Dios. Nos hicieron un favor los judíos, pero oremos por los judíos para que se conviertan ahora, ¿no? Si asistís a una iglesia que ha escuchado la verdad y la hace a un lado, volá de ahí. ¿Está claro? Escapá por tu vida. Hay un video que dice, huye por tu vida, lo recomiendo. O tus hijos se pueden descarriar. Olvídate de excusas como, es que mis hijos tienen amistades allí, mis hijos ahí se sienten bien, aún mismo los chicos dicen, ahí hay más chicas, son lindas las chicas de ahí, acá no hay ninguna. Y las chicas dicen lo mismo, son todos feos, vamos a la iglesia esa que tiene muchos jóvenes, total mi papá va allá, pero no conviene, toda la familia junta. Es que mis hijos tienen amistades. Sí, y todos pueden crecer sin convicción de pecado por la falta de poder y la presencia de Dios en ese lugar. Porque los vacunan contra el Evangelio. Le ponen una cepa de un Evangelio medio muerto. Entonces cuando vuelvas a predicar, a hablar del verdadero Evangelio, ya lo rechazan. No vas a cambiar nada, en ninguna manera. Pero sí, ellos te pueden influenciar a vos y a tus hijos. Segunda de Corintios 6:15 al 18, y ya terminamos. Segunda de Corintios 6:15 al 18. Segunda de Corintios 6:15 al 18.
1: ¿Y qué concordia Cristo en Belial? ¿O qué parte el creyente con el incrédulo? ¿Y ¿qué acuerdo hay entre el templo de Dios y los ídolos? Porque vosotros sois el templo de Dios viviente, como Dios dijo: habitaré y andaré entre ellos, y seré su Dios, y ellos serán mi pueblo. Por lo cual, salid de en medio de ellos y apartaos, dice el Señor, y no toquéis lo inmundo, y yo os recibiré. Y seré para vosotros por padre, y vosotros me seréis hijos e hijas, dice el Señor Todopoderoso.
0: Amén. Amén. Por seguir al Señor te tirarán piedras. En algunos casos es literal. Nunca estuvieron en una iglesita techo de chapa que vuelan los cascotes, los adoquines. Nos ha tocado. Voy tan asustado porque ¡boom!, ¿no? Serás apedreado por la mayoría. Apedreado. Y en algunos casos, en algunos países los apedrean, los lapidan, de verdad. Mientras lo apedreaban a Esteban, él oraba. Saben que yo leía esto cuando hace 2 semanas atrás y la verdad que me emocionaba mucho, me tocaba, me hacía sacudir al espíritu lo que fue Esteban. Porque él dijo: recibe mi espíritu. En ningún momento él los maldijo, en ningún momento él les predicó. Fue fuerte la predicación, no cabe duda. ¿Quiénes apedrearon a Esteban? El concilio más prestigioso de aquellos días. La iglesia más renombrada de aquellos días. Dice que lo llevaron ante el consejo. Fue un hombre contra la muchedumbre. Un solo hombre contra toda la muchedumbre. Aquí tenemos a un hombre con los ojos fijos en Jesús. Sin embargo, es odiado. Escucha el odio de estos sacerdotes, de estos fanáticos religiosos, de estos tibios. En Hechos capítulo 7, 54 al 57.
1: Oyendo estas cosas, se enfurecían en sus corazones y crujían los dientes contra él. Pero Esteban, lleno del Espíritu Santo, puesto los ojos en el cielo, vio la gloria de Dios y a Jesús que estaba a la diestra de Dios, y dijo: he aquí, veo los cielos abiertos y al Hijo del Hombre que está a la diestra de Dios. Entonces ellos, dando grandes voces, se taparon los oídos y arremetieron a una contra él.
0: Fuerte. Con más odio las piedras eran lanzadas al oír esa declaración. ¿Qué había en ese hombre justo que tanto enojaba a las multitudes religiosas? Que había, primero, una vida de santidad. Pero había en sus labios una palabra predicada que cortaba y traspasaba el corazón. Hechos 7, 51 al 53.
1: Duros de cerviz e incircuncisos de corazón y de oídos, vosotros resistís siempre al Espíritu Santo, como vuestros padres, así también vosotros. ¿A cuál de los profetas no persiguieron vuestros padres y mataron a los que anunciaron de antemano la venida del justo, de quien nosotros ahora habéis sido entregadores y matadores?
0: 53.
1: Vosotros que recibisteis la ley por disposición de ángeles y no la guardasteis.
0: Él tenía que predicar la verdad, Esteban. Tenían corazones que aún estaban aferrados al mundo, esos religiosos, esa gente, atados por la lujuria. Ellos conocían cuál era la ley de Dios, pero se negaban a obedecerla. De hecho, ellos estaban, se jactaban de tener la ley, de tener el rollo en sus brazos. Porque a modo de Moisés con las dos tablas, ellos salían a veces luciendo sus rollos. Por eso crucificaron a Cristo. La espada de dos filos de la verdad había cortado lo más profundo de sus corazones, pero fue su testimonio de un cielo abierto que hizo caer la ira sobre él. La bronca, por decirlo de una manera clara para nosotros, se acrecentó cuando Esteban dijo: veo a Jesús sentado a la diestra del Padre. Aquellos a quien hacía pocas semanas habían matado. ¿Cómo puede ser que este que está se está muriendo está viendo la gloria de Dios y a Jesús al lado de él. Pero Esteban, lleno del Espíritu Santo, fijó la mirada en el cielo y vio la gloria de Dios y vio a Jesús de pie en el lugar de honor a la derecha de Dios. Y le dijo: miren, veo los cielos abiertos y el Hijo del Hombre de pie en lugar de honor a la derecha de Dios. El 57. Entonces ellos se taparon los oídos con las manos y empezaron a gritar y se lanzaron sobre él. Cuando uno se tapa los oídos y empieza, no escucha lo que le están diciendo. Muchos hacen eso. Dice que lo arrastraron, al igual que a Jesús, lo arrastraron fuera de la ciudad y comenzaron a apedrearlo. Sus acusadores se quitaron las túnicas y la pusieron a los pies de un muchachito que se llamaba Saulo. Y Saulo estaba de acuerdo con eso. Y Saulo sería uno de los hombres que sacudiría aquel mundo años más tarde. Lo llamarían Pablo. Esteban expuso la mezcla que ellos vivían. Esteban expuso la hipocresía que ellos vivían, por eso lo mataron. De manera que hicieron un ídolo en forma de becerro, le ofrecieron sacrificio y festejaron ese objeto que habían hecho. Le está denunciando allí en Hechos 7:41, Esteban e Israel. Y en el 42 dice: entonces Dios se apartó de ellos y los abandonó para que sirvieran a las estrellas del cielo como sus dioses. En el libro de los profetas está escrito: Israel, ¿acaso era a mí a quien traía sacrificio y ofrendas durante esos 40 años en el desierto? 43. Tú llevaste a tus propios dioses paganos, el santuario de Moloc, las estrellas de tu dios Refán y las imágenes que hiciste a fin de rendirle culto. Por eso te mandaré al destierro, tan lejos como Babilonia. O sea, lo que estaba haciendo Esteban era citando las escrituras, nada más. Nada más. En esta dispensación de la iglesia, hoy estamos en tiempo de la iglesia, tiempo de la gracia, época donde alguien puede escuchar el mensaje del Señor y el Espíritu de Dios puede convencerlo de pecado, justicia y juicio. En este tiempo, para el Hijo de Dios es más brava la cosa. Si miras a una mujer con lujuria, estás cometiendo adulterio a los ojos de Dios. Si odias a tu hermano, eres un asesino, eres un homicida. Y si hay palabras maliciosas lanzadas contra alguien, lo estás apedreando. Con sus palabras, los necios se meten continuamente en pleito, van en busca de una paliza. Proverbio 18:6. Proverbio 18:7. La boca de los necios es su ruina, quedan atrapados por sus labios. Proverbio 18:8. Los rumores son deliciosos bocaditos que penetran en lo más profundo del corazón. En otra versión dice: el chisme es como golosina que cala hasta lo más profundo. Bueno, le digo, el chisme es una cosa. Probate. Comenzá a dejar el chisme y vas a ver que realmente te van a decir: pero escúchame, ¿no te enganchás vos en esta conversación? No, entonces no venga más a tomar mate acá. Queda fuera. Fuera del club de las chismosas. Afilan su lengua como espada y apuntan como flecha sus palabras amargas. Salmo 64:3. Jesús enseñó una parábola de un hacendado que tenía una viña y mandó a buscar los primeros frutos en el tiempo de cosecha. Él envió a sus siervos. Los labradores agarraron a ese siervo, golpearon a uno, mataron a otro y apedrearon al tercero. Esto lo pueden encontrar después en Mateo 21:35. Así sucede hoy en la actualidad. Dios ha enviado a sus santos vigilantes para que reúnan el fruto de sus viñas. Y acabo de nombrar una palabra que para nosotros los porteños, no sé si es en el interior, pero vigilante. ¿Qué es eso, vigilante? ¿Qué es eso, górrate? ¿Por qué? Porque estás denunciando algo. Che, no, ¿qué están haciendo? No. ¿Qué es eso, vigilante vos? Hay hermanos que dentro de la iglesia te dicen que sos un vigilante. Y tenés que ser un vigilante, porque la palabra de Dios dice que tenemos que ser atalayas, vigilantes, amado. Si nosotros no advertimos del pecado, si no advertimos, si esa persona muere, la sangre cae sobre nosotros, dice, ¿no? Pero si la advertimos y no obedece, la sangre cae sobre él nomás. Pero al contrario, hay azotes verbales, asesinatos con odio y te apedrean con palabras cortantes. No hay algunos Esteban en el cual en la actualidad que pueda decir: puedo ver el cielo abierto, Es aquella visión clara de Jesús, aquellas palabras cortantes de verdad, la cual invoca la ira de aquellos de corazones malos. Tenemos otro caso, los israelitas trataron de apedrear a Josué y a Caleb por su llamado a entregarse por completo a la obra de Dios. Dios envió a 10 espías y algunos de esos espías desanimaron al pueblo. Lo voy a leer en Números 13:30, seguramente ustedes lo conocen. Estaban todos enojados. ¿Se acuerdan que Moisés mandó a ver la tierra? Y estos 10 dijeron, no, son tremendos, son gigantes. Y la verdad va a ser muy difícil entrar a ese lugar, la veo negra, no. Y Caleb y Josué dijeron, es pan comido. Son pan comido, pero los otros veían lo negativo y ellos veían lo positivo, veían la obra de Dios. Entonces dice que el pueblo comenzó a inquietarse, querían apedrear a Moisés, eran bravos. Pero Caleb, dice Números 13:30, pero Caleb trató de calmar al pueblo que se encontraba ante Moisés. Qué bueno es ser pacificador, ¿no? Tranquilos, confiemos en Dios. Vamos enseguida a tomar la tierra, dice. Dijo, de seguro podemos conquistarla. ¿Pero saben cómo reaccionaron ellos ante esos hombres piadosos? En Número 14:4. Dice, entonces conspiraron entre ellos, escojamos a un nuevo líder y regresemos a Egipto. ¡Qué pueblo, ¿no? Número 14:6. Dos de los hombres que exploraron la tierra, Josué, hijo de Nun, y Caleb, hijo de Jefoné, se rasgaron las ropas y dijeron a todo el pueblo de Israel, la tierra que atravesamos y exploramos es maravillosa. 8. Si el Señor se agrada de nosotros, Él nos llevará a salvo a esa tierra y nos la entregará. Es una tierra fértil donde fluye leche y miel. 14:9. No se rebelen contra el Señor y no teman al pueblo de esa tierra. Para nosotros son como presa indefensa, como pan comidos. Ellos no tienen protección, pero el Señor está con nosotros. No les tengan miedo. Versículo 10. Sin embargo, toda la comunidad comenzó a decir que apedrearan a Josué y a Caleb. Esto lo arreglaban todo con piedra. Entonces la gloriosa presencia del Señor se apareció a todos los israelitas en el tabernáculo y se terminó la discusión. Solamente el Señor mismo pudo frenar a esos malvados. Es tremendo, ¿no? Miren, cuando se te ponen en contra, clama al Señor. El Señor puede hacer algo y calmar eso, porque hay situaciones que hasta te quieren agredir físicamente, ¿no? Hay situaciones bravas. Pero no claudiques, hermano, no bajes los brazos, porque mayor es el que está en nosotros que el que está en el mundo. Mi preocupación en este mensaje, en esta historia, no es por Josué ni Caleb, porque ellos tenían a Dios y iban a morir igual que Esteban. Mi preocupación es por este pueblo de Dios que cruje los dientes y levanta piedras. ¿Por qué un llamado a obediencia, un llamado a decir, pero muchachos, hagamos lo que Dios dice? ¿Por qué ese mensaje trae tal reacción del pueblo? Hay gente, y aún me consta, algunos de aquí, que se ofende cuando escucha la palabra. Ah, ya no voy, siempre lo mismo. No me entienden. Ah, ¿Dios no te entiende? ¿Dios no sabe lo que te pasa? ¿Dios no te conoce? ¿O será que cuando escuchás el mensaje con carpa? O sea, algunos están con los auriculares. Como dijo un hermano, ¡gol! Digo, ¡gloria a Dios! Está acusando el partido. Esto pasó real, ¿eh? ¡Gol! Dijo. O están escuchando. ¿Por qué? Miren el llamado, estoy convencido que una vez que el corazón está capturado por un ídolo o lujuria, la incredulidad toma control. Cuando el pecado está en el corazón del hombre, la incredulidad toma control. Rechaza ni que venga un ángel a hablar, ni que venga el más renombrado. A mí me ha tocado, esto lo digo libremente, allí en Banfield, han ido los mayores exponentes del Evangelio, podemos decir, ¿no? Estuvieron hombres de Dios, hasta el pastor Chuy Olivares predicando. Y yo veo rebeldes que siguen rebeldes. Sacaron foto con el pastor, están todos ahí. Nos cambia, eso no cambia, es la palabra de Dios la que cambia, amado.
1: Amén.
0: Pueden pararse un niño, un joven aquí, a leer la palabra de Dios y traspasar tu corazón. No importa si es el pastor, quien sea, Dios puede usar a cualquiera.
1: Amén.
0: La tolerancia al pecado es minimizar la gravedad y la incredulidad van de la mano. El pecado, o sea, acariciar el pecado y la incredulidad van juntos. Entonces, toda prédica contra la tolerancia te irrita y terminas peleándote con Dios. Mientras ciegamente seguís cantando, orando y confesando su nombre, estás en un error. Última advertencia. ¿Cómo reacciona el justo cuando es rechazado, echado fuera y apedreado? Bueno, Jesús reaccionó como un cordero que no abrió su boca. No pidas fuego del cielo sobre aquellos que abusan de ti. De hecho, debemos orar por nuestros enemigos. Bendecimos a los que nos maldicen. Somos pacientes con los que nos maltratan. 1 Corintios 4:12. Ora por los que te tratan impía y despiadadamente. Moisés se entregó por completo, subió a la montaña apartado con Dios. Moisés subió a la montaña. Y este no era Roberto Carlos, ¿no? Subió a la montaña porque Dios lo llamó. Y dice allí la palabra de Dios que su rostro resplandecía. Y aunque los demás podían verlo, tanto así que él tuvo que ponerse un velo sobre su rostro. ¿Se recuerdan eso? ¿Se acuerdan? Él mismo no sabía que su rostro resplandecía. ¿Me lo podés leer? Éxodo 34:29, que ahí nos relata cómo él estaba en la presencia de Dios en la montaña, encontrándose con Dios. Éxodo 34:29. Fíjese lo que pasó.
1: Y aconteció que descendiendo Moisés del monte Sinaí con las dos tablas del testimonio en su mano, al descender del monte, no sabía Moisés que la piel de su rostro resplandecía después que hubo hablado con Dios.
0: Dios es luz. Uno de los atributos de Dios, que Dios es luz. ¿Ustedes se recuerdan cuando el Señor, la transfiguración? De sus poros, de la piel, de sus poros comenzó a salir la luz que hay dentro de él, ¿no? Empezó a cambiar, hasta su vestidura cambió. O sea, se pudo ver un pantallazo de su gloria. Moisés mismo pudo ver la espalda del Señor. Y cuando vio al Señor, su rostro se iluminó por la luz. Es algo inexplicable, físicamente es inexplicable, y te dirán que es improbable también. Pero Dios es Dios de lo sobrenatural, ¿no? De sobre la materia, sobre la física y sobre el tiempo, y sobre el espacio. Moisés, él ni siquiera se daba cuenta del reflejo de la santidad de Dios sobre él. Amados, cuando vos estás en el camino de Dios, a solas con Dios, caminando con Dios, tu vida irradia luz. Y no tenés que estar diciendo, mírenme, soy luz, ¿eh? Fíjate, ¿eh? Se apaga, se prende. No sos un arbolito de Navidad. Sos luz naturalmente. La luz no se jacta de sí misma. Es luz, hace lo que tiene que hacer, iluminar. Como Esteban. Esteban, cuando estaba muriendo, dice que su rostro brillaba como la de un ángel. Moisés no estaba ostentando el toque de Dios, la unción, la presencia de Dios en su vida. Él dice que se bajó ni se dio cuenta. Para él lo más maravilloso era estar delante de la presencia de Dios. Ellos no se agradaron con aires de grandes profetas, ni Moisés, ni Esteban, ni nada. Ellos no amenazaban ni se hacían los super ungidos, como hoy los susodichos Maldonado, Benigín y tantos otros, ¿no? Ellos no hablan de tener revelaciones nuevas o especiales. No pusieron cara de gauchito Gil y mostraron falsa piedad o falsa humildad. Esa luz es la marca del alma. Es el gen de Dios. Porque fuiste engendrado de Dios. Porque fuiste nacido de arriba. No naciste por tu propia voluntad. No dijiste, a partir de hoy yo me hago cristiano. Me hago cristiano evangélico, me compro una Thompson y voy a la iglesia. No, amado, ser cristiano es una obra sobrenatural del Espíritu. Que depende totalmente de Cristo, de la obra redentora de Jesús. No existe orgullo espiritual, no existe soberbia en absoluto, ninguna exclusividad. Solamente iluminás. Y termino con esto. La recompensa de apartarse para Cristo y en cierta manera transformarse en sapo de otro pozo, la vamos a ver. Esta frase la tomé de un dicho popular, ¿no? Me sentí como sapo de otro pozo, cuando te toca estar en un lugar donde de repente no tiene nada que ver contigo, ¿no? Por ahí capaz que por una cena de fin de año en el trabajo, obligadamente tenés que estar y compartir un ratito ahí, una picadita, tomar una gaseosa, y ves que se hablan cosas que nada que ver con vos, que se hacen cosas y se practican cosas que nada que ver con vos, y vos decís, la verdad no veo la hora de irme porque este no es mi lugar. No sé si te ha pasado, ¿no? Como gente que puede entrar acá y dice, están todos locos estos, están ahí escuchando a un tipo que habla, cantan, lloran, y dice, esto es una locura. Pero después en sus fiestas se emborrachan, se endrogan, bailan arriba los parlantes, y para ellos eso no es locura. Pero estar dentro de la casa del Señor sí es locura. ¿Se dan cuenta de la incongruencia? Por eso nosotros debemos sentirnos como sapos de otro pozo, y hasta que Cristo nos venga a buscarnos y estemos con Él, estaremos en el lugar correcto.
1: Amén.
0: Dícese de sapo de otro pozo, dícese de sentir una persona incómoda en un ambiente que no le es familiar. Pertenecer a una clase o medio social o esfera de actividad diferente. Creo que nosotros mismos, que somos gente de clase baja, ¿no? Clase media destruida, clase baja para abajo, de repente tendríamos que ir a una fiesta de lujo, de donde usan smoking y ropa de lentejuelas brillantes, ¿no? Te sentís incómodo en ese lugar, no es tu lugar, y hablan todo, ay, sorry, te hablan medio en inglés y en español, no saben ni lo que están diciendo, no es tu lugar, pero de repente si te invito a tomar unos mates con torta frita en casa, decís, ah, es de los míos, este gaucho. Uno se siente cómodo en ciertos lugares. Amados, nosotros debemos sentirnos incómodos en este mundo. Y debemos sentirnos cómodos con el pueblo de Dios. Abrazá a tu hermano y decirle, me siento cómodo con vos. Tocalo y decirle, estoy bien con vos. Amén, amén. Gloria a Dios. No es fácil, es difícil ser sapo de otro pozo, pero es necesario. Jesús mismo cuando ora dice, no pido por este mundo, sino por ellos. Están en este mundo, pero no son de este mundo. ¿Cuál es la recompensa? Bueno, la recompensa de ser sapo de otro pozo es que sos de Jesús, para Jesús y por Jesús.
1: Amén.
0: Jesús es todo. Existen muchos otros premios para entregarte, galardones, anillo, qué sé yo, regalos que el Señor nos dará, dice su palabra. Pero menciono esto porque es lo único que necesitamos, es a Jesús. Lo demás vendrá de chapa. Nadie está pensando, qué corona, cómo será mi corona, una piedrita más, una piedrita menos, de oro, de plata, de qué será. No nos preocupa eso, amados. Lo que nos preocupa, lo que nos debe interesar es estar en paz con Dios. Pablo fue encarcelado en un castillo en Jerusalén, con todo el sistema religioso deseando matarlo. La iglesia estaba escandalizada. Él fue acusado de contaminar el lugar santo, fue acusado de sedición. Ese fue el cargo por el cual encarcelaron a Pablo, una mentira. De predicar falsa doctrina. Hasta los soldados mismos, miren, los soldados se encariñaron con Pablo y tenían miedo de que el pueblo los despedazaran a Pablo. Eso lo van a encontrar en Hechos 23, por ahí en adelante, dice que los soldados mismos tenían temor de que el pueblo despedazara a Pablo. Qué tremendo. ¿Por qué? Porque Pablo le decía la verdad. El Señor mismo le habló a Pablo en un momento que Pablo quizás tuvo miedo. ¿Por qué no? Porque no estamos hablando de Superman, estamos hablando de Pablo. Dice que en el versículo 11 de 23 de Hechos, esa noche el Señor se le apareció a Pablo y le dijo, ten ánimo, Pablo. Así como has sido mi testigo aquí en Jerusalén, también debes predicar las buenas noticias en Roma. Pablo estaba que temblaba. De hecho, lo mataron a Pablo. Lo mataron en prisión, o sea, lo sacaron y lo mataron. Pablo tenía miedo. ¿Tenés miedo? ¿Tenés miedo? A veces sí tenemos miedo. A veces sí, a veces como que... Ahora en este lugar, en este momento no, estamos todos, somos todos mayoría, estamos en patota cristiana. Pero cuando estás solo, rodeado, y son todos impíos. Dice, mira el hermanito, el pastorcito, ¿eh? Yo tengo un hermano que me escribe y me dice, pastor, yo me estoy manteniendo puro hasta el casamiento. Y la vez pasada, mis amigos se propasaron y quisieron avergonzarme, ¿no?

Aunque se burlen en el colegio, en la universidad, ¿qué te importa? Si Dios te dice así, ¿qué te preocupa? El Señor mismo dice que le habló a Pablo, no un ángel, el Señor. ¿Y qué palabra? Porque le dijo, ánimo. Y no le dijo, Pablo, tranquilo, te voy a sacar de esta prueba. Le dijo, no, no, ánimo, porque necesito que vayas a Roma. Estás en Jerusalén, pero ahora quiero que vayas a Roma y vas a ir en la misma condición, preso. O sea que más chicotazos, más encanadas, canas, preso. ¿Recuerdan la carta de Esmirna? Cuando el Señor le dice, sé que pasas pruebas, pasas esto, el otro, no te preocupes, le dice. No te preocupes, sé fiel hasta la muerte. O sea, ni de la muerte los iba a librar. No te preocupes, sé fiel hasta la muerte y te daré la corona de la vida. En definitiva, todos vamos a morir. Dice el Señor, el que quiera salvar su vida la perderá, pero el que la pierda por mi causa la salvará. Pero tú puedes enfrentar cualquier cosa y a cualquiera si sabes que el Señor está de tu lado. Concluyo con esta reflexión. Si el mundo te molesta, si los hijos de este mundo te desprecian y se apartan de vos, eso es un muy buen síntoma. Significa que estás cerca de Dios. Pero si el mundo te cae bien, si los hijos de este mundo se sienten a gusto con vos, si no te reprochan nada, al contrario, te premian y te aplauden, eso es un mal síntoma. Amados, pensando en esa frase que Pablo también exclamó, que dijo, con Cristo estoy juntamente crucificado. Ahí en Gálatas 2:20. Con Cristo estoy juntamente crucificado. Y esto me hace pensar en esto. En la cruz ustedes saben cómo estaban, ¿no? Manos clavadas contra el tronco de madera, para que ya no toques ni hagas más nada en tu carne. Pies clavados para que ya no camines ni andes en donde andabas en los deseos de tu corazón. Coronas con espinas clavadas en el cráneo para que al fin tus pensamientos queden cautivos en el pensamiento de Cristo. Y corazón traspasado por el filo de la palabra. Cuando nos encontremos definitivamente en esta situación, iglesia, hermano, hermana, podremos declararnos verdaderos hijos de Dios, apartados, alejados de este mundo, totalmente unido a Cristo para siempre. Queridos amigos, ya que son extranjeros y residentes temporales, les advierto que se alejen de los deseos mundanos que luchan contra el alma. Carta de Primera de Pedro 2:11. Padre, he tratado de decir todo lo que tenía que decir, pero aún falta. Pero el resto lo seguirás hablando tú sobre el resto de nuestras vidas. Tenemos mucho por caminar. Y necesitamos, Señor, el poder de lo alto. Necesitamos, mi Dios, que tú nos ayudes. Necesitamos ser renovados, Señor. Necesitamos ser, Padre amado, cautivados por tu palabra, enamorados de ti, llenos del Espíritu, llenos de la autoridad. Oh, mi Dios, llenos del amor. Padre, es un tiempo difícil, como decía Moisés, un tiempo de tanta violencia. Yo también, cuando venía, me acabo de enterar que mataron a un joven allí cerca por robarle. Señor, me siento responsable por tanta maldad en este mundo. Quizás no estamos brillando como debiéramos. La mayoría de esos jóvenes, la mayoría de esa gente que está en maldades, tienen un conocimiento, al menos básico, del Evangelio. Una mamá, un papá, un primo, alguien que va a la iglesia, pero que esa persona no ha brillado lo suficiente para impedir que ese joven se deslizara en sus caminos. Amada iglesia, ustedes son luz y ustedes pueden evitar que muchas cosas malas salgan por allí. Ustedes pueden evitar que muchos jóvenes

se pierdan en el camino. Los jóvenes hoy están reclamando más que cátedras teóricas, están reclamando ejemplos prácticos. Están reclamando madres que sean madres, pero que amen a Dios y teman a Dios. Padres que sean buenos padres, pero que sobre todas las cosas amen y teman a Dios. Hijos que honren y respeten a sus padres, pero que sobre todas las cosas teman y amen a Dios. Y así, mientras estamos en esta tierra, hasta que tú vengas a buscarnos, podremos, Señor amado, aportar nuestro grano de arena en este planeta, que sabemos que la maldad se va a multiplicar. Pero, Señor, es un tiempo también donde hay que decir que todavía hay esperanza, que aún hay esperanza. Así como para nosotros hubo esperanza, los hay para aquellos que quizás no tienen esperanza. Y el único camino, la única puerta para esa esperanza es Cristo. Bendice a mi amado pueblo aquí de Berazategui, Señor. Bendice Casa de Oración Berazategui. Tú sabes, Señor, si alguno está enfermo, tú puedes sanarle en esta mañana. Te pido que tú le toques. Te pido, Señor, por amor a tus hijos, toca esos cuerpos enfermos, Señor. Padre, si alguno tiene alguna situación económica, Padre, provéele, así como ellos comienzan a prosperar en su alma, sean prosperados en sus áreas económicas. Te pido que bendigas esas familias que están destruidas por el pecado, por la maldad, por el orgullo, la envidia, la soberbia, el dinero. Señor, pon tu mano en esos hogares, Señor. Bendice los trabajos de mis hermanos, Señor, los que trabajan bajo relación de dependencia, los que trabajan independientemente, Señor. Bendice a nuestros niños, que todavía algunos han comenzado el colegio, otros no. Padre, que ellos también sean luz en donde vayan, Padre. Aunque nos hagan sentir como sapo de otro pozo, pero sabemos, Señor, que no somos ni sapo ni estamos en un pozo. Somos hijos de Dios y pronto tú nos vienes a buscar. En el nombre de Jesús. Amén.

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1: Gracias por acompañarnos. Les damos una muy cordial bienvenida al programa de hoy.
2: Estamos siguiendo el mensaje de Marcel Malgo, La Elección de los Doce, y dentro del mismo estamos viendo la vida del apóstol Andrés.
1: En el programa anterior hablamos ya de algunas de sus características. Lo vimos como evangelista y hablamos de su convicción y de su entrega.
2: Queremos seguir viendo hoy otras características de su vida para sacar algunas valiosas enseñanzas para nuestra vida de fe y nuestro discipulado.
1: Así que damos paso a la voz de Germán Harwich, que nos acercará el mensaje después de la pausa musical.

Amigos oyentes, nos hemos preguntado ya algunas veces, ¿por qué puede ser significativo estudiar la vida de los 12 discípulos? Y la respuesta ha sido, porque Jesús mismo los eligió y designó para ser sus apóstoles. Así lo hemos leído en Marcos 3:14 y estableció a 12 para que estuvieran con él. Es a través de la elección de estos hombres que podemos ver lo que es el verdadero discipulado y lo que no lo es. Hemos visto ya la vida de algunos de estos apóstoles y ya en el programa anterior comenzamos a hablar de Andrés. En primer lugar, lo hemos visto como evangelista. Andrés estaba lleno de algo que sin duda cualquier verdadero discípulo de Jesús debería tener. Y hablamos del empuje interno de llevar a las personas a Jesús. Andrés estaba tan convencido acerca de seguir a Jesucristo que fue capaz de convencer más tarde a su hermano Pedro de seguir a Cristo también. Pero él nos mostró también que no es que necesitemos más poder de convicción en lo que hablamos acerca de Jesús, sino que nosotros mismos debemos estar cada vez más convencidos en todo lo que se refiere a Él. Entonces seremos evangelistas, cuyas vidas reflejan la claridad y la gloria del Señor y que con autoridad señalan el camino a Jesús. Andrés no estaba solamente convencido de seguir a Jesús, sino también estaba dispuesto a sobrellevar las consecuencias de esta nueva convicción. Él estaba dispuesto a abandonar su antigua vida para seguir inmediatamente a su nuevo maestro. Debemos tomar diariamente la decisión de romper con todos los pecados pasados y dejar atrás lo que alguna vez fuimos en este mundo y lo que quizá habríamos podido ser. Si aceptamos esto, mis amigos, podremos ser poderosos evangelistas al igual que Andrés. Incluso al apartarse de su devoción hacia Juan el Bautista, dejó atrás algo positivo, pero, como dijimos en el programa anterior, Juan estaba dispuesto a dejar atrás lo bueno para apropiarse de lo mejor, Jesús.

Continuamos con otras de las características de la vida de este discípulo, y me refiero a su valentía. Andrés, en relación a Jesucristo, no tenía pelos en la lengua. De hecho, en el capítulo 1 del Evangelio de Juan, versículo 41, le escuchamos decir a Pedro: «¡Hemos hallado al Mesías!». Con eso él demostró gran valor, porque en ese entonces no era poco decir que había encontrado al Mesías. El término Mesías expresaba en aquel tiempo la completa esperanza de salvación de los judíos, que se dirigía hacia el Salvador enviado por Dios. Y eso fue exactamente lo que Andrés le dijo, sin rodeos, a Pedro: «Encontramos al ungido, no a un simple profeta, sino al Mesías en persona, a Jesucristo». ¿De qué gran manera nuestro testimonio estaría coronado con poder si utilizáramos más el nombre de Jesús y no tratáramos de evitarlo a cada momento? Acerca de Dios hablamos en forma bastante abierta, pero mencionar el nombre de Jesús muchas veces se nos dificulta. Quizá Pedro, con su naturaleza tan testaruda, lo acompañó de forma tan solícita porque las palabras de su hermano le cayeron como un golpe de martillo y lo arrollaron. El evangelismo agresivo, en un sentido positivo, no es otra cosa más que decir lo más importante del mejor mensaje en forma muy directa: el nombre de Jesucristo.

Otra característica de la vida de Andrés era su fe. Leemos en el Evangelio de Mateo capítulo 14 versículo 15 que cuando una vez 5,000 hombres y quizá la misma cantidad de mujeres y niños habían escuchado al Señor por largo tiempo y el cansancio se había extendido sobre estas muchas personas, los discípulos le dijeron a Jesús: el lugar es desierto y la hora ya pasada. Despide a la multitud para que vayan por las aldeas y compren de comer. La reacción del Señor fue sencilla y a su vez incomprensible, como lo leemos en el versículo 16. No tienen necesidad de irse. Dadle vosotros de comer. Estas palabras deben haber chocado a los discípulos. En Juan 6, versículo 7, vemos que Felipe dijo: 200 denarios de pan no bastarían para que cada uno de ellos tomase un poco. Quizás hubo una cierta tensión entre los discípulos, hasta que uno le dijo al Señor que se había podido conseguir 5 panes y 2 peces. Los evangelistas Mateo, Marcos y Lucas no mencionan quién le dio al Señor esta noticia. Pero el apóstol Juan en su evangelio sí nos deja saber quién se había animado en forma valiente. En el capítulo 6 del evangelio, versículo 8 y 9 dice: uno de sus discípulos, Andrés, hermano de Simón Pedro, le dijo: aquí está un muchacho que tiene 5 panes de cebada y 2 pececillos, mas ¿qué es esto para tantos? Es claro que Andrés mismo no podía creer realmente que Jesús pudiera alimentar a tanta gente con estos 5 panes y 2 peces, sino no habría agregado, mas ¿qué es esto para tantos? Pero el hecho de que le brindara al Señor esta posibilidad demuestra que Andrés contó con su poder. En medio de su debilidad, creyó en la omnipotencia, en el poder del Señor, aun cuando no sabía exactamente cómo iba a suceder esto.

Así que podemos llegar, mis queridos amigos y hermanos, a la siguiente conclusión. Es necesario estar convencido acerca de Jesús. Y no podemos evitar llevar sobre nosotros las consecuencias de esta convicción. Con todo, es importante mencionar siempre directamente el nombre del Señor. Pero todo eso no nos sirve de nada si no nos afirmamos nuevamente cada día en la confianza y fe en nuestro Señor y en su omnipotencia. Hay una cosa que nunca podemos olvidar. Una y otra vez, justamente cuando se trate de nuestro testimonio de Jesús frente a los incrédulos, seremos impotentes y enfrentaremos montañas con grandes imposibilidades. Pero cuando se amontonan nuestros imposibles frente a nosotros, comienzan las posibilidades del Señor. Eso nos mostró Andrés. Cuando se dirigió con una fe débil, pero fe al fin, hacia las posibilidades de Jesús, al mencionar los 5 panes y los 2 peces. No queremos comenzar nuevamente a contar con las ilimitadas posibilidades del Señor. Pienso que nuestro Señor Jesucristo está esperando eso. Y deseo con todo mi corazón que ustedes comiencen a contar con las ilimitadas posibilidades del Señor.

0: Quiero repetir una frase que me gustó mucho. Cuando se amontonan nuestros imposibles frente a nosotros, empiezan las posibilidades del Señor.
1: Quiera Dios que a partir de hoy podamos comenzar a contar con las ilimitadas posibilidades de Dios y recordemos que Él está esperando eso.
0: Esperamos que el mensaje haya sido de bendición para sus vidas y que nos vuelvan a acompañar en el próximo programa.
1: Estaremos tratando en esta oportunidad la vida de Felipe. Les esperamos y ahora tenemos que despedirnos, pero no sin antes recordarles nuestra dirección.
0: Si desean comunicarse con nosotros, vayan tomando lápiz y papel. Mientras tanto, les decimos hasta la próxima, que pasen muy bien, que Dios les bendiga. Y aquí van nuestros datos.
2: Obra misionera, llamado de medianoche, casilla 6557, Correo Central, Montevideo, Uruguay. Para comunicarse de una forma más rápida, puede escribirnos un email a estudiosbiblicos@llamadaweb.com. También recuerde que puede visitarnos en internet en www.llamadaweb.com. Muchas gracias y será hasta un próximo encuentro.

0: amar a Dios en su santuario, alabarle en la magnificencia de su firmamento, alabarle por sus proezas, alabarle conforme a la muchedumbre de su grandeza, alabarle a son de bocina, alabarle con salterio y arpa, alabarle con pandero y danza, alabarle con cuerdas y flautas, alabarle con címbalos resonantes, alabarle con címbalos de júbilo. Todo lo que respira, alabe a Jehová. Aleluya. Salmos 150.
1: No necesito conocer su historia para saber que han habido capítulos de dolor, duda y de pecado. Los detalles son distintos, pero las luchas son las mismas. Todos las tenemos. Pero necesito decirle una cosa. Si no conoce a Cristo, no le tengo una solución. No tengo ninguna sugerencia para rescatarle de ese dolor. Pero Cristo sí la tiene. Solo Él puede darle el poder para ser verdaderamente libre. Sí, será un proceso. Pero usted podrá hacerlo, porque Cristo estará trabajando en usted. Y Él cambiará el final de su historia.
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amiga, los próximos minutos serán de bendición para tu vida. Una de las grandes preguntas de la humanidad es, ¿se puede conocer a Dios? Alguien que tenía esta inquietud comenzó a leer los escritos de quienes estaban a favor de Dios y también los de aquellos que le negaban. Al final de sus investigaciones, el resultado fue el siguiente: sé lo mismo que antes, o sea, nada. ¡Qué gran error recurrir a los hombres para conocer a Dios! ¿No es mucho más sensato ir directamente a lo que Él dice de sí mismo? ¿Por qué no escuchas lo que Él tiene para decirte? Sus palabras, su voluntad, su plan de salvación, sus promesas están en la Biblia. Solamente allí encontrarás la solución a todas tus inquietudes y problemas. Descubrirás lo que eres y lo que necesitas, y sobre todo, conocerás a un Dios santo y justo, pero también misericordioso y salvador. Su lenguaje es sencillo para que todos puedan entenderlo. Es directo para declarar lo que buscamos. Es tierno para brindarnos consuelo y es eficaz para salvarnos. El profeta Daniel dijo en presencia del rey: hay un Dios en los cielos, el cual revela los misterios. Él revela lo profundo y lo escondido. Conoce lo que está en tinieblas y con él mora la luz. Este Dios eterno, invisible, poderoso, se acordó de sus criaturas y viéndonos perdidas en pecado y caminando hacia la perdición eterna, envió a su Hijo, el Señor Jesús, a este mundo para morir en la cruz del Calvario y pagar así el precio de nuestra redención. Amiga, ¿deseas conocer a Dios? Lee la Biblia, acepta a Jesús como tu Salvador y serás una hija suya con la esperanza gloriosa de entrar a su santa presencia por toda la eternidad. De tu decisión depende tu futuro eterno. Si quieres escuchar nuestra opinión, puedes escribir un WhatsApp al 11-66-56-6282. Recibirás el folleto ¿Dónde estás tú? Será hasta nuestro próximo encuentro, si Dios quiere.

0: ¿Cuántos alaban a Dios?
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1: La radio te informa la hora.

¿Acaso no habrá de oír el que ha hecho los oídos? ¿Y acaso no habrá de ver el que ha formado los ojos? ¿Acaso no ha de castigar el que corrige a las naciones? ¿Y acaso no ha de saber el que instruye en el saber al hombre? El Señor sabe que el hombre solo piensa tonterías. Oh Señor, feliz aquel a quien corriges y le das tus enseñanzas para que tenga tranquilidad cuando lleguen los días malos, mientras que al malvado se le prepara la fosa. El Señor no abandonará a su pueblo, ni dejará solos a los suyos. La justicia volverá a ser justa y todo hombre honrado la seguirá. ¿Quién se levantará a defenderme de los malvados y malhechores? Si el Señor no me hubiera ayudado, yo estaría ya en el silencio de la muerte. Cuando alguna vez dije, mis pies resbalan, tu amor, Señor, vino en mi ayuda. En medio de las preocupaciones que se agolpan en mi mente, tú me das consuelo y alegría. Tú no puedes ser amigo de jueces injustos que actúan mal y en contra de la ley, que conspiran contra el inocente y honrado y lo condenan a muerte. Pero el Señor es mi refugio, mi Dios es la roca que me defiende. El Señor hará que los malvados sean destruidos por su propia maldad. Nuestro Dios los destruirá.

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1: Hola, estimado oyente, sea usted muy bienvenido en esta oportunidad en la que le entregamos un nuevo programa de preguntas y respuestas. Hola, Rodrigo.
2: Hola, Silvia, muy bienvenida y muy bienvenido a usted, estimado oyente. ¿Está preparado para el programa de hoy? Tenemos una pregunta muy interesante. ¿Moriremos todos?
1: Vayamos a una pausa musical y enseguida regresamos con preguntas y respuestas.
2: Jorge, la pregunta de hoy es, ¿moriremos todos?

George Bernard Shaw observó en una ocasión: una de cada una persona se muere. Por supuesto, la irónica observación de Shaw no tiene nada de nueva. La Biblia dice en Hebreos 9:27, y de la manera que está establecido para los hombres que mueran una sola vez y después de esto el juicio. Y este versículo presenta la verdad general de que todos debemos morir. Y todos han muerto, con dos notables excepciones. Tanto Enoc en Génesis 5:24 como Elías en 2 Reyes 2:11 fueron llevados al cielo sin probar la muerte física. ¿Van a ser ellos las únicas excepciones? De ninguna manera. Va a haber millones de excepciones a esta regla general cuando se produzca un grandioso acontecimiento llamado arrebatamiento, en el cual todos los que hayan creído en Jesucristo y están vivos en este momento van a ser trasladados de inmediato al cielo sin probar la muerte física. Alguien dijo con palabras muy claras que el arrebatamiento es una doctrina ajena a la Biblia, porque la palabra arrebatamiento ni siquiera aparece en ella. Aunque la persona estaba equivocada al negar la doctrina del arrebatamiento, tenía toda la razón al afirmar que la palabra arrebatamiento no se encuentra en nuestras traducciones de la Biblia. Si usted leyera todas las palabras que hay en las versiones actuales de la Biblia, tal vez unas 800.000, no encontraría entre ellas esta palabra. Al mismo tiempo, también buscaría en vano las palabras Biblia o abuelo, y sin embargo nosotros sabemos que todas estas cosas son muy reales y ciertas. En la primera carta a los Tesalonicenses, capítulo 4, 17, sí aparecen las palabras «seremos arrebatados». Son traducción de una forma del verbo griego «arpazo», que significa «arrancar», «apoderarse» o «llevarse». Este mismo verbo aparece en varios pasajes más del Nuevo Testamento y conlleva la idea de ser tomado o arrebatado. En Juan 10, 29 dice «mi Padre que me las dio es mayor que todos», y nadie las puede arrebatar de la mano de mi Padre. Hechos 8:39 dice que cuando subieron del agua, el Espíritu del Señor arrebató a Felipe, y el eunuco no le vio más y siguió gozoso su camino. Conozco a un hombre en Cristo que hace 14 años, si en el cuerpo no lo sé, si fuera del cuerpo no lo sé, Dios lo sabe, fue arrebatado hasta el tercer cielo, y conozco al tal hombre. Si en el cuerpo o fuera del cuerpo, no lo sé, Dios lo sabe, que fue arrebatado al paraíso donde oyó palabras inefables que no le es dado al hombre expresar. Así expresa 2 Corintios 12, 2 al 4. Aunque no encontraremos la palabra arrebatamiento en ninguna traducción moderna de 1 Tesalonicenses 4, 17, sí la hallaremos en la traducción latina de la Biblia producida por Jerónimo a principios del siglo V después de Cristo. Esta traducción, conocida con el nombre de Vulgata Latina, fue la principal versión de la Biblia en la Iglesia medieval del Occidente hasta la Reforma. En la Vulgata, Jerónimo traduce el verbo al paso en 1 Tesalonicenses 4:17 con la palabra rapiemur, del verbo rapio, de la cual se deriva otra palabra que también usamos para referirnos al arrebatamiento, el rapto. Es decir, que a pesar de que la palabra arrebatamiento no aparece en la mayoría de las versiones modernas, el concepto o doctrina de algunos creyentes que serán arrebatados para reunirse con el Señor se halla claramente expresado en 1 Corintios 15:51 al 55 y también en 1 Tesalonicenses 4:17. Esta doctrina también se podría llamar la llevada de la iglesia, el traslado de la iglesia, el asimiento de la iglesia. Sin embargo, como la expresión arrebatamiento de la iglesia es una excelente descripción de este acontecimiento y se ha convertido junto con el rapto de la iglesia en un título común, no tenemos razón para cambiar la terminología. Veamos ahora una redefinición del arrebatamiento. Tampoco queremos, hermanos, que ignoréis acerca de los que duermen para que no os entristezcáis como los otros que no tienen esperanza. Porque si creemos que Jesús murió y resucitó, así también traerá Dios con Jesús a los que durmieron en él. Al comenzar a hablar del tema, Pablo aclara que quiere que comprendamos el arrebatamiento. Observe estas importantes palabras. Tampoco queremos, hermanos, que ignoréis. El Señor quiere que todos los creyentes conozcan la verdad del arrebatamiento. Como las palabras del versículo 13 son «tampoco queremos, hermanos, que ignoréis», hubo alguien que dijo en una ocasión que la denominación que crece con mayor rapidez en los Estados Unidos es la Iglesia de los Hermanos Ignorantes.
En cambio, el Señor no quiere que nosotros permanezcamos en la ignorancia con respecto a la verdad del arrebatamiento. Lo primero que el Señor quiere que comprendamos acerca del arrebatamiento es que nuestros seres amados creyentes, que ya fallecieron, no se van a perder este grandioso acontecimiento. Porque cuando Jesús vuelva, traerá consigo los espíritus perfeccionados de los creyentes ya fallecidos. El conocimiento de esta verdad nos trae consuelo y esperanza al corazón y alivia nuestro dolor cuando fallece un ser querido. Cuando los creyentes fallecen, no se trata de un adiós, sino solo de un buenas noches. Los veremos de nuevo en el arrebatamiento. Vayamos ahora a una pausa y enseguida regresamos.

Pablo también quiere que sepamos, sin que nos quede la menor duda, que esto que está diciendo procede directamente del Señor. Por lo cual os decimos esto en palabra del Señor. Lo que está escribiendo le ha sido revelado por Dios. No es algo que se le haya ocurrido a él. Que nosotros que vivimos, que habremos quedado hasta la venida del Señor, no precederemos a los que durmieron. Porque el Señor mismo, con voz de mando, con voz de arcángel y con trompeta de Dios, descenderá del cielo y los muertos en Cristo resucitarán primero. Cuando tenga lugar el arrebatamiento, el Señor mismo va a regresar en las nubes. Lo va a hacer acompañado de tres cosas: una voz de mando, el llamado de un arcángel y el llamado de trompeta de Dios. Esta voz de mando es el último de los tres grandes gritos u órdenes del Salvador. Primero, la majestuosa orden dada en el cementerio cuando la resurrección de Lázaro. Segundo, el grito de la cruz cuando los muertos volvieron a la vida. Y tercero, el grito que dará desde las nubes cuando sean resucitados los muertos en el momento de su regreso. Observe que cada vez que se produce uno de estos gritos, los muertos son resucitados. Veamos ahora el tema de la resurrección. Dice la palabra, y los muertos en Cristo resucitarán primero. Cuando Cristo descienda del cielo, lo primero que va a suceder es que los cuerpos de los creyentes que hayan muerto resucitarán y se reunirán con su espíritu ya perfeccionado. Habrá regresado con el Señor. Estos cuerpos resucitados serán unos cuerpos glorificados e incorruptibles, aptos para el ambiente del cielo. Alguien dijo que la razón por la que resucitarán primero los muertos es porque van a estar un par de metros más abajo. Veamos el traslado. Luego nosotros, los que vivimos, los que hayamos quedado, seremos arrebatados juntamente con ellos en las nubes. Cuando hayan resucitado los muertos, los creyentes que estén vivos serán transformados de inmediato y trasladados a la presencia de Cristo, sin tener que pasar por la muerte física. En 1 Corintios 15:51 dice, no todos dormiremos, pero todos seremos transformados. En otras versiones se dice, no todos dormiremos, pero todos seremos cambiados. Es frecuente hallar este versículo escrito en la puerta de las guarderías de las iglesias. Por supuesto, esto es cierto con respecto a muchos de los bebés que van a esas guarderías, pero gracias a Dios va a ser cierto también con respecto a millones de hijos suyos cuando el Salvador descienda del cielo. Millones de creyentes nunca se enfrentarán al aguijón de la carne, sino que serán trasladados o arrebatados directamente hasta la presencia del Señor en las nubes. Este traslado se producirá en el tiempo que se necesita para pestañear. Veamos la reunión. Los que hayan muerto en Cristo y los santos que vivan serán arrebatados todos juntos para ir al encuentro del Señor en los aires. Va a ser una gloriosa reunión cuando todos los santos de esta era se encuentren con su amado Salvador y lo vean cara a cara. Veamos el consuelo. Por tanto, dice Pablo, alentaos los unos a los otros con estas palabras. Una aplicación muy práctica del arrebatamiento es que le trae consuelo y esperanza al pueblo de Dios cuando un pariente o amigo que es creyente se marcha con el Señor. Los que han muerto en Cristo serán levantados, y nosotros seremos reunidos con ellos en los cielos. Ciertamente estas palabras han sido leídas en miles de funerales a lo largo de los cielos y les han servido de consuelo, esperanza y aliento en el Señor a los corazones quebrantados y llenos de angustia. Entonces, estimado oyente, ¿cuándo se producirá este acontecimiento llamado arrebatamiento? Nadie conoce ni el día ni la hora. Es un acontecimiento que desde la perspectiva humana se podría producir en cualquier instante. Podría suceder hoy. Asegúrese de estar preparado cuando venga el Salvador. Asegúrese de estar listo para el arrebatamiento. No es buena cosa quedarse detrás para enfrentarse a la gran tribulación.

0: Querido oyente, es tiempo de despedirnos. Queremos decirle que ha sido muy grato recibirlo aquí en esta estación de radio.
1: Le agradecemos su compañía y le invitamos a que nos escriba a Obra Misionera, llamada de medianoche, casilla 6557, Correo Central, Montevideo, Uruguay.
0: Recuerde que puede visitar nuestra página web www.llamadaweb.com o escribirnos un correo electrónico a preguntasyrespuestas@llamadaweb.com. Les contestaremos, por supuesto, con mucho gusto.
1: Será hasta la próxima.

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1: ¿Es usted un humanista? Saludos amigos, soy David Ormachea. Muchas personas han aceptado vivir bajo los principios del humanismo religioso, centrado en los intereses y los valores humanos, en lo que el hombre tiene la suficiente dignidad y capacidad como para alcanzar la autorrealización por medio de su razón, y a menudo rechaza las cosas sobrenaturales. Mucha gente cree que lo más importante es descubrir sus capacidades y esforzarse por alcanzar su máximo potencial, pero dejando de lado al Dios que le entrega aquel potencial. Muchos religiosos han llegado a creer que Jesucristo es simplemente aquel que suple nuestras necesidades, pero no piensan que es el Hijo de Dios, ni quieren tener una alianza con Él, ni vivir una vida de obediencia, de devoción y adoración. Creer en la existencia de Dios no es suficiente para vivir la vida cristiana. Para ser cristianos hay que creer en Cristo y como resultado, creer en su palabra. Y al creer en su palabra, por amor, vivir sometidos a sus principios y no a los deseos humanos. ¿Es usted verdaderamente un cristiano o simplemente un religioso humanista?
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3: La radio te informa la hora, 0:44 minutos.
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1: Las personas hermosas, las muy inteligentes, los atletas destacados o quienes tienen muchas posesiones materiales parecieran ser más valiosas que aquellas personas que no poseen ninguna de estas características. Soy Sixto Porras, de Enfoque a la Familia. Un niño desde muy temprana edad es capaz de percibir el valor personal que le damos. Cuando el niño no reúne ninguna de las características que la sociedad aprecia, el poco valor asignado dañará inevitablemente su autoestima. Aun cuando se haga de manera involuntaria, si un niño no posee inteligencia o belleza física, los padres experimentan a menudo sentimientos de culpa y desilusión. De no cambiar la manera en que estamos valorando a nuestros hijos, el resultado seguirá siendo generaciones de víctimas emocionales que se perciben como seres sin valor en el equipo de los perdedores. Cada uno de nosotros debe interiorizar una nueva escala de valores que no esté fundamentada en la apariencia, la inteligencia o las habilidades, sino en el reconocimiento de que cada ser humano es una persona única y especial. Recuerde, la inmensa mayoría de niños son simplemente niños, con una enorme necesidad de que se les ame y se les acepte tal como son. Le habla Sixto Porras, de Enfoque a la Familia.
2: ¡Rey de reyes y señores!

Levantamos nuestras voces en genuina adoración.

Estoy leyendo un versículo del manual de instrucciones en Marcos 1, verso 29 y 31, y si usted quiere buscarlo, lo invito a que lo mire. Sin embargo, lo quiero leer para que usted le quede un poco más práctico lo que le estoy diciendo en esta dosis. Dice que al salir de la sinagoga vinieron a casa de Simón y Andrés con Jacob y Juan. ¿Quiénes vinieron? Jesús estaba allí, el Mesías, el Maestro, el Señor de señores. Y dice que la suegra de Simón estaba acostada con fiebre, o sea, estaba muy enferma. Y enseguida le hablaron de ella, entonces él se acercó. Él es Jesús. Y la toma de la mano y la levanta. E inmediatamente le dejó la fiebre y ella le servía. ¿Qué me pone a pensar esto que acabo de leer? Cuando yo miro lo que sucedió antes en la vida de Jesús y lo que empieza y lo que arranca allí a contarme este pasaje, marca casi el principio del ministerio de Jesús de Nazaret. Mientras él empezaba a enseñar en la sinagoga y sanaba a los enfermos, llegó a la casa de Simón para continuar su trabajo. Es decir, él no dejaba de hacer su ministerio. Jesús me enseña a través de su palabra, a través del manual de instrucciones, que vino a sanarnos. No solo físicamente, ¿sabe? Como en el caso de la suegra de Simón, sino también espiritualmente. Él llegó al mundo, a nosotros, para sanar nuestra alma, claro, para aliviar el dolor, para renovar nuestro espíritu, como nos muestra este pasaje que acabo de leer. Porque Jesús de Nazaret toma la mano de esta mujer y la levanta. Y de esa manera, creo que a través de esta dosis que estás escuchando, Jesús de Nazaret te está levantando hoy a ti también. Porque a pesar de nuestras caídas, Él está para levantarnos. Yo no sé cómo es tu día hoy, no sé cómo amaneciste, si amaneciste alegre, con euforia, lleno de vida, o a lo mejor amaneciste un poco triste, un poco mal, un poco consternado por noticias, por situaciones que estás viviendo y como que no encuentras salida. Entonces yo quiero decirte que lo que yo veo es que cuando Jesús llega a un lugar, todo cambia, todo el panorama cambia. Cuando nosotros le permitimos entrar a nuestro corazón y a nuestras vidas, todo tu panorama va a cambiar, todo tu entorno va a cambiar, van a empezar a suceder cosas. Entonces Él no solamente viene a sanarte físicamente, porque tiene el poder de hacerlo. Si hay cualquier diagnóstico sobre tu vida, Él te puede sanar. Pero también me muestra que también nos puede sanar espiritual, emocional y físicamente. No importa cómo tú te encuentres, no importa cómo esté tu situación. Yo veo que la suegra de Simón se sintió mejor, fue sanada. Y entonces, ¿qué hizo ella? Empezó a servirle. Cuando yo recibo sanidad de Él, decido servirle. Cuando nuestra mente, cuando tu corazón es cambiada por Jesús de Nazaret, por ese encuentro con Él o por su presencia sanadora, inmediatamente sentimos deseos de servirle. ¿Y de qué? De compartir ese amor que Él nos brinda con los demás, con los que están alrededor nuestro, con los que amamos. Porque soy testigo y lo reafirmo con los demás. Yo no sé hasta dónde has tenido que llegar, pero ¿por qué no le permites a Él entrar a tu vida y permitir que te sane, que cambie tu panorama, que cambie tu manera de pensar, de ser y de ver las cosas y de sentir? Porque repito, cuando yo soy testigo lo reafirmo en los demás. Por eso yo hago las dosis, porque yo soy testigo, porque yo he vivido esa experiencia y quiero que tú la vivas. Cualquier tipo de sanidad que necesitemos ante ese encuentro con Jesús de Nazaret se hace realidad, y en ese mismo momento tu vida es cambiada completamente, te lo aseguro. Tu vida, esa que tú sientes, no, yo ya no tengo esperanza, para mí no hay nada, te quiero decir en el nombre de Jesús que independientemente de que busques a una persona, tal vez tú me has buscado para una consejería, tal vez tú me has buscado para muchas cosas, pero lo que te quiero decir es que humanamente a mí a veces me queda imposible. Entonces por eso hago las dosis, para que tú recibas este mensaje, no porque yo quiera solamente, sino porque el amor de Dios es tan grande que te permite escuchar este audio hoy para que hagas un cambio, para que suene ese clic que tiene que sonar en tu vida, para que cambien las cosas. Cuando cambian las cosas,
tú le permites a Él obrar de una manera diferente. Deja y permite que Él entre a tu vida y tu vida va a cambiar completamente. ¿Por qué no obras conmigo? Y le dices: Señor, tú que otorgas la sanidad, que alivias las heridas del alma, que eres el que levanta en tiempos de dolor al que necesita, hoy yo te pido me ayudes, hoy te pido auxilio, te extiendo mi mano para que me levantes. Gracias porque me haces digno, dile, me haces digna. Si eres mujer, dile, me haces digna. Dile, yo quiero tu amor, quiero aprenderlo y transmitirlo a los demás. Gracias porque hoy tú me visitas, en el nombre poderoso de Jesús. Amén y amén. Un abrazo y que Dios te bendiga.

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1: Él está en toda la creación. Habita en la alabanza de su pueblo. Vive en el corazón del creyente fiel y verdadero. Y hoy está tocando a la puerta de tu corazón. Quiere que lo conozcas y te aseguro que tu vida cambiará. Tanto que después no vas a poder vivir sin Él. Y verdaderamente será lo mejor. Los cielos cuentan su gloria y el firmamento anuncia la obra de sus manos. Síguelo.

0: La radio te informa la hora. 1:11.
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2: La noche anterior se habían acostado tranquilos, confiando reanudar sus ocupaciones al siguiente día. Lo que todos ignoraban era que ese día, el 17 de enero de 1995, sería totalmente diferente para los habitantes de Kobe. A las 5:45 de esa mañana, la quietud de la ciudad y la tranquilidad de sus últimos minutos de reposo fueron interrumpidos. Una fuerte vibración parecía pasar por los edificios y las casas. Comenzó el vaivén de las paredes, del piso y de toda la casa. En segundos, la intensidad aumentaba violentamente. Unos objetos salieron volando, otros se deslizaron de un extremo de la habitación al otro. Otras cosas cayeron estrepitosamente al suelo. Con las luces apagadas, el fuerte movimiento continuaba persistentemente. Aquel sismo dejó 6.000 muertos, miles de casas, edificios y negocios lo suficientemente destruidos como para que sea imposible usarlos de nuevo. Incendios en diversos lugares que ardieron por varios días. Nadie esperaba un terremoto de tales proporciones en Kobe. Todos confiaban de que en esa región no ocurriría un terremoto de tal intensidad. No había un plan para las operaciones de rescate. Aunque no hay cantidad de preparación que pueda librarnos de ciertas cosas, es también cierto que la falta de preparación y el confiado sentir de que ciertas cosas no sucederán porque jamás han sucedido, nos hace sentir falsamente seguros. La tranquilidad con la cual nos conducimos puede ser súbitamente interrumpida con catástrofes y tragedias de las cuales quizás no logremos recuperarnos. La vida es así, incierta en cuanto a lo que pueda suceder. Si Dios fuese a permitir tu muerte en estos instantes, ¿estás listo para enfrentarte al Creador y rendir cuentas? Tú no puedes vivir verdaderamente seguro y tranquilo, al menos que sepas con certeza que en cualquier momento irás a pasar la eternidad con Dios, no importa que pase lo que pase. Jesucristo es quien te puede dar una verdadera seguridad. ¿Estás tú preparado no solo física, sino que mental y espiritualmente para lo que Dios pueda ocasionar o permitir en tu vida?
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0: Oh sí, Señor. Que tu palabra sea la base de este gozo, Señor, que tenemos. La hemos atesorado en nuestro corazón, Señor.
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Aleluya. ¿Cuántos saben que el Señor es grande? Dígalo conmigo. Señor, sabemos que tú eres grande y tus maravillas son grandes. Lo declararemos entre los pueblos para tu gloria. Aleluya. Aleluya. Vamos a aplaudirle fuerte al Señor.

Dios por tu grandeza, Rey.

0: La radio te informa la hora. 1:32.
1: Jesús, hoy no te llama para juzgarte, ni para golpearte, mucho menos para acusarte, tampoco te está condenando. Él quiere un momento contigo, para que puedas sentir ese gran amor tan incomparable, e inmediatamente sientas esperanzas, vida, fuerzas, aliento, y puedas ser salvo. Cuando sientes a Jesús tan cerca, puedes entender algo, que su presencia es suficiente. Ven a Él pronto.

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1: ¿Qué tal, estimado oyente? Nos encontramos junto a usted en el programa de preguntas y respuestas de llamada de medianoche.
2: Contestaremos dos preguntas muy interesantes en el programa de hoy. ¿El cielo es un lugar real? ¿Y los seres humanos se vuelven ángeles en el cielo?
1: A la luz de las Sagradas Escrituras, daremos respuesta a las siguientes interrogantes.
2: Pero antes le invitamos a escuchar nuestra primera pausa musical y luego comenzamos.

0: La primera pregunta en nuestro programa dice: ¿el cielo es un lugar real?
1: Estimado oyente, Rodrigo, Silvia, muy bienvenidos. Me siento muy agradecido de que no sea el infierno el que tenga la última palabra, de que haya un lugar llamado cielo que Jesús está preparando para los suyos. Sin embargo, no todo el mundo acepta esto. Es triste, pero hoy en día hay quienes parecen haber adoptado sobre la otra vida el punto de vista de John Lennon, cuando popularizó en su canto «Imagínate que no haya un cielo». Es fácil si lo intentas. No hay un infierno debajo de nosotros y por encima, solo el firmamento. Pero la gran mayoría cree en la existencia de un lugar real llamado cielo. En un artículo editorial de la revista Time titulado «¿Existe el cielo?», se les hicieron diversas preguntas a las personas acerca del cielo. Y aquí unas cuantas de las preguntas con sus respuestas. ¿Cree usted que en la existencia del cielo, donde las personas viven con Dios para siempre después de morir? El 81% dijo que sí y solamente el 13% dijo que no. ¿Dónde cree usted que va a ir cuando muera? Al cielo, contestaron el 68% y al infierno el 3%. El hecho de la existencia de un lugar real llamado cielo aparece por todas partes en la palabra de Dios. La palabra cielo aparece unas 550 veces en la Biblia. Es una palabra general usada para describir los tres distintos cielos que existen. El primer cielo es el cielo atmosférico donde habitan las aves. El segundo cielo es el estelar o el firmamento, el lugar del sol, la luna, los planetas y las estrellas. El tercer cielo es el cielo divino, la habitación de Dios. A diferencia de lo que dice la creencia popular, no existe un séptimo cielo. Cuando hablamos del cielo, por lo general nos referimos al cielo divino o al tercer cielo, el lugar donde habita Dios. La Biblia nos dice que este tercer cielo es tan real como el primero y el segundo que podemos ver. Tengo 6 razones para creer que el cielo es un lugar real que existe en estos mismos momentos. En primer lugar, Jesús llamó al cielo casa de mi Padre y dijo que iba allí a fin de preparar un lugar para los suyos. Según Jesús, el cielo es un lugar real. En segundo lugar, en Apocalipsis, dice que se describe el cielo con detalles majestuosos, gloriosos y fascinantes como un lugar real, una ciudad amurallada con puertas, cimientos y una calle. La Biblia comienza la existencia del ser humano en un huerto que era un lugar real, el huerto de Edén, y termina en una ciudad, la Nueva Jerusalén, que también es un lugar real. En tercer lugar, Jesús enseñó que el cielo es el lugar donde Dios habita en el presente, dice Mateo, así, capítulo 10, versos 32 y 33. En cuarto lugar, el apóstol Pablo visitó el tercer cielo donde habita Dios, 2 Corintios 12:2. En quinto lugar, la verdadera ciudadanía de todo cristiano está en el cielo, dice el apóstol Pablo. No es posible tener una ciudadanía legítima de un lugar que no existe. En sexto lugar, el cielo es llamado nuestro hogar celestial y una ciudad. El cielo es un lugar real, un lugar preparado para la gente que esté también preparada. Escuchamos un poco de música y enseguida regresamos con más preguntas y respuestas.

0: Gracias, Jorge, por la anterior respuesta, y la siguiente pregunta nos dice así. ¿Los seres humanos se vuelven ángeles en el cielo?
1: Muchas veces en las páginas de notificaciones de fallecimientos de los periódicos locales se nota varias veces declaraciones según las cuales la persona que acaba de morir se ha convertido en uno de los ángeles de Dios. Hoy en día esta idea errónea parece ser muy popular, sobre todo cuando el que muere es un niño pequeño. Todos hemos visto las caricaturas de una persona con alas en las espaldas, tocando un arpa, sentado en una nube y mirando abajo hacia la tierra. A las personas les parece consolar el pensamiento de que sus seres amados, sobre todo los niños que mueren de corta edad, se convierten en ángeles cuando llegan al cielo. A lo largo de toda la Biblia se da por sentado que existen los ángeles. En Salmo 148 se menciona su creación. Estaban presentes cuando el mundo fue creado y se sintieron tan maravillados y contentos que se dice que se regocijaban. Los ángeles son seres creados. Es evidente que se pueden manifestar en forma humana y que en ocasiones han sido confundidos con hombres. Es interesante, y esto va contra las imágenes populares, que nunca aparezcan en forma de mujer. Es cierto que al menos algunas de las categorías de ángeles tienen alas, como los serafines descritos en Isaías 6, verso 2. Los ángeles y los seres humanos son similares en varios sentidos. En primer lugar, ambos son servidores de Dios. En segundo lugar, ambos son inmortales, esto es, viven para siempre. Y en tercer lugar, ambos tienen personalidad, es decir, tienen mente, voluntad y emociones. Ahora bien, aunque existen estas similitudes, la Biblia indica con claridad que los ángeles son ángeles y los humanos son humanos. Somos dos órdenes de seres totalmente distintos. Aunque nosotros tenemos un espíritu, también somos criaturas de carne y hueso. Los ángeles no lo son. Pueden asumir una apariencia humana y funciones humanas como la de comer y beber, según Génesis 18, 1 al 8, pero los seres humanos no se convierten en ángeles en el cielo. El que es ángel siempre. El que es humano siempre. Algunas veces se busca apoyo para la idea de que las personas se convierten en ángeles cuando mueren, en una mala interpretación de lo que Jesús enseña en dos versículos. Porque en la resurrección ni se casarán ni se darán en casamiento, sino serán como los ángeles de Dios en el cielo, dice Mateo 22:30. Y Marcos, en el capítulo 12, verso 25, dice, porque cuando resuciten de los muertos, ni se casarán ni se darán en casamiento, sino serán como los ángeles que están en los cielos. En estos pasajes, Jesús se está refiriendo al tema del matrimonio. Los ángeles, aunque son unos seres maravillosos, nunca recibieron la orden de crecer y multiplicarse. No tienen relaciones maritales ni capacidad para procrear. Lo que enseñan estos versículos es que en el cielo tampoco lo haremos los seres humanos. Nuestra orden de crecer y multiplicarnos se limita solo a esta esfera terrenal. En el cielo vamos a tener un cuerpo glorificado diferente, que va a eclipsar por completo nuestra tienda terrenal presente. En el cielo seremos como los ángeles en ese aspecto de que no habrá más procreación, pero no nos convertiremos en ángeles. En las Escrituras hay por lo menos cuatro indicaciones que demuestran que los creyentes no se convertirán en ángeles al morir. En primer lugar, a pesar de las similitudes generales entre los ángeles y los seres humanos, existen marcadas diferencias. Por ejemplo, los ángeles fueron objetos de una creación individual por parte de Dios, mientras que los humanos somos una raza. Cuando cayó Satanás, cada ángel tuvo que escoger entre unirse a su rebelión o no, y la tercera parte de ellos tomaron esa horripilante decisión. En cambio, cuando cayó Adán, cabeza del género humano, nos arrastró a todos nosotros consigo. En segundo lugar, la Biblia dice claramente que un día los que forman el pueblo de Dios, los seres humanos redimidos, juzgaremos a los ángeles. En esta vida presente somos algo menores que ellos, pero en la vida venidera estaremos sobre ellos. El Salmo 8:5 y Hebreos 2:7 así lo aseguran. Si vamos a juzgarlos, entonces tendremos que ser distintos a ellos. Es lo lógico. En tercer lugar, según Lucas 16:22, los ángeles llegaron para llevarse el alma del pobre al paraíso, al seno de Abraham. Si nosotros nos convertimos en ángeles, ¿para qué necesitaríamos que unos ángeles vinieran a llevarnos hasta la presencia del Señor? En cuarto lugar, varios pasajes del Nuevo Testamento distinguen entre los humanos redimidos y los ángeles del cielo. Y aquí mostramos dos ejemplos. sino que os habéis acercado al monte de Sion, dice Hebreos 12, 22 al 24, a la ciudad del Dios vivo, Jerusalén, la celestial, a la compañía de muchos millares de ángeles, a la congregación de los primogénitos que están inscritos en los cielos, a Dios, el juez de todos, a los espíritus de los justos hechos perfectos, a Jesús el mediador del nuevo pacto, y a la sangre rociada que habla mejor que la de Abel. Este pasaje menciona a todos los que habitan en el cielo. Observe que los ángeles son distintos a la congregación de los primogénitos, los creyentes de la era presente de la iglesia. Y miré, y oí la voz de muchos ángeles alrededor del trono y de los seres vivientes y de los ancianos, y su número era millones de millones. Los ancianos son los 24 ancianos que se mencionan 12 veces en el Apocalipsis. Yo pienso que estos creyentes simbolizan a la iglesia de Jesucristo en el cielo y los ángeles del cielo, y estos ancianos son mencionados por separado, lo cual indica que no son los mismos. Así que, si usted tenía la esperanza de convertirse en ángel al llegar al cielo, siento desilusionarlo. Pero en realidad esto no debería ser ninguna desilusión, porque según las Escrituras, el lugar que nosotros ocuparemos en el cielo estará por encima de los ángeles. Somos la esposa de Cristo. Para toda la eternidad, solo tendremos por encima a Dios en el orden y la autoridad de su indestructible reino. ¡Qué gran destino nos ha sido deparado!

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0: Nos encontramos en el próximo programa.

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2: ¿Realmente es tan terrible la llamada edad de los dos años terribles? Simplemente pregúntele a un niño de esa edad y lo más seguro es que le dirá no. Les habla el Dr. Dobson de Enfoque a la Familia. Si hay una palabra que caracteriza el periodo entre los 15 y los 24 meses de edad es no. No, él no quiere comer su cereal. No, ella no quiere bañarse. Y usted puede estar seguro de que no, él no quiere acostarse a dormir. Quizás el aspecto más frustrante de la edad de los dos años terribles es la tendencia que los niños tienen a derramar líquidos, a comer cosas horrorosas, a tirar cosas en el inodoro y a hacer toda clase de cosas que no debieran. El cuadro suena sombrío, y la verdad es que hay momentos cuando un niño pequeño puede causar estragos en una casa. Sin embargo, a pesar de todas las luchas, no hay ningún momento de la vida más emocionante que este periodo de dinámico crecimiento y de comienzo de independencia. Y lo triste es que pasa demasiado pronto. Así que quiero decirle a la mamá agobiada que me escucha y que está casi hasta la coronilla con todas las responsabilidades de la maternidad, que espero que usted se mantenga firme. Algún día usted también recordará estas experiencias como una de las que más gozo han traído a su vida. Les habla el Dr. Dobson de Enfoque a la Familia.

mi Dios es omnipotente. Tiene el poder sin límites e inagotable. En otras palabras, poder infinito. Es omnisciente. El estado de tener un conocimiento total. La cualidad de saberlo todo. Es omnipresente. Capacidad de estar presente en todas partes simultáneamente. Significa que Dios está siempre presente en todas partes. Ese es mi Dios.

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1: La radio te informa la hora. 2:06.

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2: Es un placer, queridas oyentes de Entre Amigas, reencontrarnos en un nuevo programa. Hoy estaremos hablando de feminismo, un concepto muy amplio. Seguramente todos tenemos una posición, o por lo menos hemos escuchado, sobre todo con los movimientos feministas que se han dado a conocer con mucha fuerza en el último tiempo. Pero queremos estar conversando acerca de esto con una profesional, que será justamente Natalia Kerikian, que nos estará acompañando para hablar este tema. Antes quiero saludar a Victoria San Martín. Vito, ¿cómo estás? Bienvenida.
3: Muy bien, Victoria, la verdad que es un gusto estar con ustedes en este programa, y la verdad que fue un gusto tener la conversación que tuvimos con Natalia, que nos va a acompañar en dos programas. Y Natalia es profesora de historia y nos va a hablar sobre el tema del feminismo y cómo ha impulsado cambios en sí mismo, o sea, cómo se ha transformado el feminismo y también en la sociedad. Y bueno, ya que Natalia, además de ser docente, tiene una marcada trayectoria en investigación histórica, realizó consultas por allí con algunos compañeros, más su propio conocimiento y su fe, y nos va a compartir entonces un poco de la evolución del movimiento feminista.

0: Amigas, hemos llegado al momento de la entrevista. Es un gusto compartir hoy con Natalia Kerikian. Ella es docente de historia, también tiene un largo trabajo en investigación. Actualmente, si bien no lo está haciendo, pero sí ha tenido un lindo trabajo en esa área. Es interesante la historia y sobre todo del tema que vamos a tratar hoy. Pero antes de presentar el tema, le quiero saludar a Natalia. ¿Qué tal? ¿Cómo estás?
1: Bien, muy contenta de estar entre amigas.
0: Sí, qué bueno. Nos contaba Natalia antes de la entrevista que tuvo su pasaje por Entre Amigas hace mucho tiempo atrás. Qué bueno que esté en la de nuevo. Vamos a hablar de feminismo.

0: Y lo digo porque en realidad, cuando recibí la invitación para poder conversar sobre esto, fui a hablar con un colega que sí, él ha investigado sobre todo desde el punto de vista histórico, así que le agradezco a él, se llama Álvaro, porque bueno, estuvimos conversando algunas cosas, porque si bien uno tiene algunos hitos, bueno, fui como a ver un poco más en profundidad. Cuando uno habla del feminismo a nivel internacional, uno se tiene que remitir al siglo XIX. La revolución industrial y las consecuencias, sobre todo de la segunda etapa de la revolución industrial, trajeron aparejado el trabajo infantil y el trabajo de la mujer con el del hombre, ¿no? Sabemos que los grandes problemas de los obreros eran las largas jornadas de trabajo, las condiciones en las que vivían, en las que trabajaban, no habían garantías laborales. Entonces, sobre todo la segunda mitad del siglo XIX es una época en la historia donde hay una revolución de leyes laborales. Entre esas leyes laborales que surgen a partir de los reclamos del sector obrero, junto con ellas vienen también los reclamos políticos. Entonces, al principio, lo que los obreros van a empezar a reclamar no es solamente la mejora de sus condiciones de trabajo, sino también su participación política para promover leyes que les den seguridad, garantías a lo que ellos hacen. Entonces, Inglaterra, por ejemplo, va a ser uno de esos grandes lugares, país pionero en la revolución industrial. Va a ser pionero también en todo lo que va a ser la legislación laboral. Aparejado con eso, van a empezar los primeros movimientos feministas para visualizar también el trabajo de la mujer junto con el hombre, y ellas también van a empezar a reclamar su participación política. Y si yo tengo que mencionar un país a nivel internacional que fue como el gran promotor de la participación política de la mujer, y en ese sentido hablamos del primer feminismo, ¿no? Esa búsqueda de la mujer por ser visualizada a nivel político como ciudadana, porque era considerada como una persona menor de edad, por eso el hombre tenía como que tutelarla, cuidarla, manejar sus bienes, ¿no? Bueno, Inglaterra va a ser como la cuna de todos esos movimientos. Y desde ahí va a empezar a irradiarse hacia Europa, Francia, España, Alemania. Alemania va a tener una izquierda muy fuerte también en la segunda mitad del siglo XIX. Y después, como suele suceder, ya en el siglo XX, todo eso va a irradiar hacia América, entre ellos Uruguay. Entonces, Uruguay va a ser un país pionero también en lo que va a ser esos primeros movimientos feministas que llegan a través de diarios, a través de revistas, esos primeros pensamientos, que lo que buscan es principalmente eso, lograr que la mujer sea considerada una ciudadana y por ende adquiera el derecho a votar, el derecho a la participación política, pero no solamente como votante, sino también con la posibilidad de ser votada. Y otro de los aspectos así sustanciales, sobre todo a principios del siglo XX en el Uruguay, es la ley de divorcio, que es promover que la mujer pueda divorciarse de su marido por su sola voluntad y que eso no le haga perder derecho al manejo de los bienes. Entonces, es como una gran, esa primera ola que se le llama, se habla de las olas del feminismo, esa primera ola es una ola en la que, me olvidé un detalle no menor, que es también que la mujer tenga acceso a la educación, ¿no? No es solamente la participación política, porque obviamente para tener participación política necesitamos mujeres instruidas. Entonces, acá el gran promotor en el Uruguay va a ser José Valle y Ordóñez, y él va a ser un gran defensor de la mujer. Él va a tener esa idea de que el Estado es un árbitro o es como un padre que tiene que en la familia de la sociedad bregar por los más débiles. Y para él los más débiles son los niños, los ancianos y las mujeres. Entonces él va a ser un presidente que durante sus dos presidencias que va a tener a principios del siglo XX va a promover proyectos de ley donde le permitan a la mujer estudiar, bueno, la ley de divorcio, que va a ser muy discutida aún por las mujeres en ese momento, y también llegar a obtener participación política, que en una primera etapa no lo va a conseguir, pero sí el Uruguay va a ser pionero en el siglo XX, siendo uno de los países en América Latina que le dio participación en el voto a la mujer.
1: Si no recuerdo mal, también hubo una gran influencia directamente europea, ¿no? De las ideas de Europa que también estuvieron en todo el tema de la educación,
0: Por
1: justamente
0: eso justamente
1: en Uruguay.
0: la cuna es Inglaterra, de ahí es Francia, digamos lo que es el continente europeo, y sí, y de ahí irradia para. Irradia también con la inmigración, porque posteriormente, a principios del

0: siglo XX hay una ola inmigratoria, pero bueno, después de la Segunda Guerra Mundial también. Entonces empiezan a surgir personalidades entre las mujeres. Por ejemplo, desde el punto de vista educativo, las hermanas Luisi son una de las hermanas que se destacan, sobre todo porque son las primeras universitarias que empieza a haber en el Uruguay. Uh-huh. Una de ellas se recibe médico. Entonces, bueno, ellas mismas van a ser como promotoras de sí. todo lo que es lo que va a ser para José Valle y Ordóñez crear el Instituto Femenino. Uh-huh. Bueno, obviamente era solo de mujeres, pero bueno, el crearlo para que la mujer pueda hacer la educación media y después llegar a la universidad.
1: Claro, más allá de la educación, por así llamarlo, doméstica, ¿no? Que tenían esa instrucción de diferentes habilidades que se le daba a la mujer. Y qué importante pensaba, por el lado de la educación, ¿no? Que si hablamos hoy de la parte de primaria, hace ya mucho tiempo que predominan las mujeres en la parte en la parte de educación primaria.
0: Ah,
1: ¿no?
0: Sí, por supuesto. Y en secundaria también. Uh-huh. ¿Sí? Sí. Está muy asociado la profesión con la mujer, bueno, por todo lo que la mujer es, ¿no?
1: Exacto.
0: En realidad, bueno, si uno se remite a la parte histórica, el gran impulso educativo de la educación primaria es a finales del siglo XIX, justamente con José Pedro Varela, 1877, uh-huh. la ley de educación, donde ahí se establece la educación gratuita. Uh-huh. Entonces, en realidad, eso permitió un aumento exponencial de lo que fue la matrícula de niños y también de la formación de maestros, que al principio estaba más masculinizado.
1: Claro.
0: Pero en la medida en que la mujer empezó a educarse, a entrar al sistema educativo, uh-huh. entonces en realidad sí se empezó a feminizar, porque bueno, hay una estrecha relación entre la docencia y la mujer.
1: Sí.
0: Eso es indiscutible. Y lo muestra la matrícula.
1: Sí, y la matrícula y lo muestra también en la vida, ¿no?
0: Tal cual.
1: Muchas veces en el presente, cuando hablamos de hogares disfuncionales, es lamentablemente tenemos que hablar mucho de eso, o verlo, o vivirlo, pero qué diferente es cuando sucede desde el lado de la mujer, ¿no? Cuando hay una mujer ausente, una madre ausente, y cuando hay un padre ausente, ¿no? Y bueno, esto un poco nos abre la mirada de lo que fue el feminismo y bueno, que con las sucesivas olas van cambiando.
0: Sí, fue cambiando.
1: Claro.
0: Fue cambiando. Pasó de ser un movimiento que buscaba esa visualización de la mujer dentro del ámbito educativo, del ámbito político, y bueno, y se tiñó de un tinte más ideológico. Uh-huh. Y ahí ya, sobre todo en estas últimas olas, la última ola que la podemos remontar a finales, en la década de los 80, quizás por ahí ya se empieza a ver esta 70, 80, esta ola que estamos viviendo, que se ha hecho como más exacerbada, donde ya no es bregar por derechos de la mujer, ya se incorporan otras palabras, como por ejemplo la muerte al macho, en este feminismo radical. Hoy el feminismo tampoco es uniforme,
1: no.
0: Porque uno puede ver una marcha, un 8 de mayo, pero en esa marcha hay mucha diversidad, no son todas iguales. Pero sí los que levantan más la voz, los que están financiados a nivel político, los que en realidad están buscando otro tipo de cosas, son agresivas, son mujeres agresivas, donde en realidad, bueno, la muerte al macho es una de las cosas. Digamos, hay todo un atentado a la maternidad también, como que ser madre es una pérdida de tiempo para la mujer. Uh-huh. Y en realidad eso atenta contra una de las funciones naturales que nosotras tenemos, ¿no? Sí. Y que nos dan tanta significación. Y lamentablemente, debo decir que en estas nuevas generaciones, las redes sociales, la falta de información, la falta de formación también, de lectura, de la historia, hace que muchas chicas desdibujen la feminidad, desdibujen el rol de la mujer dentro de la sociedad, tengan una crisis de identidad con respecto a lo que es ser mujer. Entonces, ser mujer muchas veces se remite solamente a una apariencia física, cuando en realidad poco tiene que ver con eso, ¿no? Sí. Porque podemos perder toda nuestra apariencia de mujer, pero somos mujeres igual. Y entonces hay un desmerecimiento muy grande de lo que es la dignidad de la mujer. Estamos remitiendo a la mujer a una función sexual que no puede asociarse bajo ningún concepto a la reproducción. Es como mala palabra hablar de reproducción. Mm. Es solamente placer. Mm. Entonces, es todo lo que puede darte placer, vale la pena. Y si en ese placer implica despreciar al hombre, denigrarlo, bueno, entonces no importa. Si ese placer implica excesos en el uso y abuso del cuerpo, de las drogas, del tiempo, del consumo, hay un consumo exacerbado de cosas en parte del sector femenino. Entonces, digamos, como que por ese lado está todo bien, porque mientras vos te sientas bien, todo lo demás no importa. Entonces, claro, estamos en otro momento del feminismo, que poco tiene que ver con este feminismo del principio o de final del siglo XIX.
1: Claro.
0: Del que hablamos al principio del programa, digamos.
1: Sí, por un lado se buscaba conseguir y poder hacer visible a la, claro, a la mujer, y ahora ha tomado como un tinte de lucha, ¿no?
0: Y es visibilizar a la mujer invisibilizando al hombre.
1: Claro.
0: Cuando sí, en realidad, bueno, entonces al final estamos dando vuelta a la tortilla, porque sí, si nos quejábamos del machismo, ahora que lo único que hacemos es dar vuelta y...
1: Sí.
0: Y bueno, y me parece que todo eso, y no creo que no es solo una percepción personal, no. Yo lo hablo desde mi profesión, no está dando buenos resultados.
1: No.
0: Basta con verlo adentro de un salón de clases, ver a las chicas. A mí me toca trabajar en educación media, fíjate que los agarro a los chicos en plena crisis de crecimiento, donde hay varios duelos con su cuerpo, con sus padres, cuando los hay, con el mundo adulto en general, y si en esta crisis normal que cualquier ser humano vive, porque es parte de una etapa de la vida, uno no sabe darles certezas desde el mundo adulto, no puede transmitirles convicciones, imagínate el terreno cenagoso en el que ellos están desarrollando sus personalidades y todo lo que ellos traen. Entonces hoy tenemos chicos frustrados, con un gran índice de depresión, el suicidio, por lo menos en Uruguay, entre la población adolescente ha aumentado, el consumo de alcohol, estamos hablando que en educación media el 60% de los chicos consume alcohol. Hay un gran porcentaje de ellos que no termina la educación media por temas familiares, por padres ausentes que no los impulsan, porque no tienen sentido del futuro, no hay proyecto de vida, no saben lo que quieren. Y bueno, dejando de lado las crisis de identidades, ¿no? De si ser hombre, ser mujer, lo que significa serlo. Ni hablemos de ser padre o madre, eso en el proyecto de hoy no sabes.
1: No, es...
0: Porque hay una idea de que el hijo es un problema, de que el hijo es, es una palabra muy fuerte la que voy a decir, pero es como una maldición, porque viene a cortarte proyectos, viene a sacarte tiempo, cabeza, plata.
1: Sí.
0: Entonces es complicado.
1: Sin embargo, llega como determinada etapa, ¿no?, en la vida de la mujer o de las mujeres que pueden haber estado influenciadas, o sea, con todo su derecho, ¿no?, de desarrollar, de tener una carrera profesional y también una carrera que pueda ser compartida con lo que es nivelada con los hombres, ¿no?
0: Claro.
1: Hay algunas que evidentemente no se pueden hacer, así como los hombres no pueden hacer las femeninas, ¿no? Pero el tema de la maternidad, de los hijos y llegar a ese momento en el que, bueno, tengo... mi carrera, estoy consagrada, tengo todas las cosas materiales que necesito, he podido alcanzar el puesto y me encuentro sola.
0: Sí, tal cual.
1: Y van apareciendo los sobrinos, los hijos de mis amigas y yo estoy sola y siento la necesidad natural, ¿no?, de ser madre.
0: Y los otros días hablábamos en la sala de profesores de otro problema que eso está trayendo, que es una falacia, que también se está poniendo de moda, sobre todo en Europa, pero me consta que en Uruguay también, la congelación de óvulos. Como sabemos que la edad mejor, digamos, desde el punto de vista reproductivo para la mujer es entre los 25 y 35 años, las mujeres tienden a congelar óvulos, pensando en justamente asumir la maternidad después de estos logros profesionales que quieren obtener.
1: Claro.
0: Y el problema que hablábamos es que eso es una falacia, porque no porque haya un óvulo joven, significa que vos vas a ser una madre joven. A lo sumo tendrás un hijo que tendrá menos probabilidades de ser discapacitado. o nacer con alguna deficiencia física, pero tú vas a ser una madre adulta porque tu edad cronológica así lo determina, con todo lo que ello significa en la crianza, ¿no? Uh-huh. La diferencia generacional, el tema de la paciencia, la fuerza física, uh-huh. la mente, el manejo del cerebro, digamos, tu disponibilidad a nivel cerebral para poder criar a ese chico o a esa chica. Entonces, estamos en un mundo muy confundido desde uh-huh. ese punto de vista, ¿no? Y después, yo no sé si pudiste leer, el mes pasado fue el Día Internacional de los Niños con Síndrome de Down.
1: Sí, 21.
0: Bueno, sí. El 21 fue, sí. Yo no me acordaba expresamente del día. Salió una nota en uno de los diarios de Plaza sobre el tema de lo que está ocurriendo en algunos países de Europa con esto de postergar la maternidad. No sé si la leíste la nota, pero fue, a mí me dio escalofrío, porque con esto de postergar la maternidad, lo que pasa es que cuando una mujer queda embarazada alrededor de los 40, 41 años, se hace un estudio genético. Uh-huh. Como va a elegir, como ya no tiene las oportunidades contadas.
1: Claro.
0: Y lo que está pasando en Europa es que cuando saben que es discapacitado, lo abortan. Uh-huh. Entonces estamos hoy en una selección natural.
1: Sí, ha pasado, me ha tocado en mi familia justamente, que en los estudios no salió nada. Y cuando nacen, a veces las personas preguntan, pero ¿cómo puede ser que no haya en un estudio que no salido. Haya salido? Y uno se pregunta, ¿y si hubiese salido en un estudio? ¿Qué es lo que le quita el derecho a vivir con una discapacidad, sabiendo que sí que van a tener algunas dificultades, como otros van a tener otras dificultades, ¿no? Pero he vivido dos casos en los que no se detectó. Y las personas se hacen esa clase de preguntas, ¿no? Esa clase de cuestionamientos. Y qué importante es el rol de las madres en esos lugares que a veces se tiende a decir como pobre, tuvo un hijo así.

0: Recién escuchábamos a la profesora Natalia Kerikian, docente en historia. Muy interesantes los conceptos. Y bueno, la vamos a tener una segunda oportunidad para hablar de este tema del feminismo. Pero bueno, por lo menos para tener una idea y cada uno formar su concepto también al respecto, Vito.
1: Sí, vamos a compartir también al respecto una reflexión que está en la Biblia devocional para la mujer y dice: la verdadera libertad. Una mujer oraba con insistencia: Señor, hazme libre, hazme libre. La causa, la esclavitud mental. Por amor, renunció a todas sus aspiraciones como profesional, dedicó todo su esfuerzo y sus capacidades para levantar un hogar bello y estable. Apoyaba a su esposo en todos los proyectos que emprendía, animándolo. Tomaba tiempo para instruir a sus hijos y orientarles dentro de un marco moral. Velaba por cada detalle en su hogar. Sin saber cómo, la atraparon la rutina, el afán y la ansiedad. De repente, pensamientos de soledad, depresión y amargura asaltaron su mente. Por otras circunstancias de la vida, el temor, la desilusión y la autoconmiseración hicieron tambalear su alma. Todo eso trajo a escena algo más: la fatiga. Su estado anímico era desalentador. ¿Cómo saldría de esa desesperante condición? La respuesta a su problemática la encontró cuando conoció al único hombre que poseía la verdad. Él la adoptó como hija, la consideró hermana y la llamó amiga. El amor entre ellos llegó a ser tan fuerte que no vaciló en hacer lo que él mandaba. Cristo la transformó. Ustedes son mis amigos si hacen lo que yo les mando, dijo Jesús en Juan 15:14. Así comienza el proceso de la libertad y la renovación mental. Adquirimos una nueva forma de pensamiento al ejercitarnos cada día en la meditación de la palabra de Dios. No hay otro libro en el cual podemos meditar para renovar el pensamiento según la voluntad de Dios. Somos libres, completamente libres, cuando la palabra de Dios llega a tomar el control de nuestra mente y comenzamos a pensar como Cristo. Así permanece en nosotros la palabra y cumple su propósito en nuestra vida. ¿Has experimentado esta maravillosa libertad en Cristo?
0: Muy bien, preciosa reflexión, Vito, y gracias por compartirla. También les compartimos las vías de comunicación por las cuales nos pueden escribir. Pueden, en este caso, hacerlo por WhatsApp al 00-598-99-000-540. Reitero, 00-598-99-000-540. Nos pueden buscar en Instagram, allí somos @entreamigasllamada. Nos pueden escribir al correo electrónico entreamigas@llamadaweb.org o visitarnos en la página www.llamadaweb.org. Será hasta un próximo programa, queridas amigas, que pasen muy bien.
2: La radio te informa la hora, 2:44 minutos.
3: Vamos.

0: ¿Conoce usted sus dones? Hola, queridos amigos, les habla David Ormachea. Imagínese que una o varias partes de su cuerpo dejaran de funcionar o comenzaran a realizar funciones para las cuales no fueron diseñados. ¿Se imagina lo que ocurriría si comenzara a caminar con las manos o a ver con las orejas? El resultado por unos segundos sería cómico, pero después se tornaría trágico. ¿Cómo conduciría el automóvil o una bicicleta con las orejas? Lamentablemente muchos no piensan que también traen consecuencias quienes en la iglesia no utilizan sus dones para lo cual fueron diseñados, o cuando los miembros del cuerpo de Cristo no hacen lo que Dios determinó que ellos hicieran. Cuando los miembros de una congregación no hacen lo que deben o hacen lo que no deben, no solo causan conflictos a los demás, sino que también se sienten frustrados o amargados. Por ello es absolutamente sabio que cada creyente descubra sus dones, los utilice eficientemente y sirva a Dios humildemente. La pregunta es, ¿lo está haciendo usted?
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Día 2. Usted no es un accidente. Dice la Biblia en el libro de Isaías, capítulo 44, versículo 2. Yo soy el creador de ustedes. Estaban bajo mi cuidado aún antes de que nacieran. Esta es una idea que me gustaría que la guardes en tu corazón. No eres un accidente y tu nacimiento, por lo tanto, no fue un error. Tu vida no es una casualidad de la naturaleza. Por favor, piensa muy bien en esto. Puede que tus padres no te hayan planeado, pero Dios sí lo hizo. Él jamás se sorprendió de tu nacimiento. De hecho, ya te esperaba. Mucho antes de que fueras concebido por tus padres, fuiste concebido en la mente de Dios. Él fue el primero que pensó en vos. No es por el destino, por la casualidad, por la suerte o por la coincidencia que estás respirando en este momento. Si estás vivo, es porque Dios quiso crearte. La Biblia dice, el Señor cumplirá su propósito para mí. La vida muchas veces nos pone en una situación de pensar que realmente jamás debimos haber nacido. A veces las heridas del pasado, las preocupaciones del futuro, las preguntas sin respuestas nos hacen creer de que nuestra vida no tiene sentido. Pero por favor, medita en esto. Dios nunca hace nada accidentalmente y Él nunca comete errores. Cada planta y cada animal fueron planeados por Dios. Y cada persona fue diseñada con un propósito en mente. El motivo de Dios al crearte fue su amor. La Biblia dice esto y por favor, presta mucha atención. Mucho antes de que Él pusiera las fundaciones de la tierra, Él nos tenía en mente. Él había decidido que nosotros seríamos el enfoque de su amor. Esa es una gran verdad. Dios estaba pensando en tu vida aún antes de que creara el mismo mundo. De hecho, por eso fue que lo creó. Dios diseñó el medio ambiente de este planeta para que pudiéramos vivir en él. Somos el enfoque de su amor y lo más valioso de toda su creación. Estoy convencido que hay personas que se hacen preguntas como estas. ¿Por qué hizo Dios todo esto? ¿Por qué se tomó la molestia de pasar por todos los problemas de crear un universo para nosotros? Y la respuesta es muy sencilla, mi amigo. Porque Él es un Dios de amor. Esta clase de amor es difícil de explicar o de sondear, pero es fundamentalmente confiable. Fuiste creado como un objeto especial del amor de Dios. Dios te creó para amarte. Esta es una verdad sobre la que puedes construir toda tu vida. La Biblia nos dice, Dios es amor. No dice que Dios tiene amor, Él es amor. El amor es la esencia del carácter de Dios. El amor que existe en la comunión de la Trinidad es perfecto y por lo tanto, Dios no necesitaba de nosotros, Él no se sentía solo. No es que Él quería tener a alguien porque se sentía en soledad, en absoluto. Él simplemente quería expresar su amor a cada uno de nosotros. Dios dice esto en la Biblia, los he acarreado desde que nacieron, los he cuidado desde que nacieron y aun cuando estén viejos, yo seré el mismo. Aun cuando el cabello de ustedes se haya vuelto canoso, los cuidaré. Yo los hice y los cuidaré. Si Dios no existiera, todos seríamos accidentes. Seríamos el resultado de una probabilidad descomunalmente impredecible del universo. Podrías dejar de escuchar este audiolibro porque la vida no tendría ni propósito, ni significado, ni importancia. No habría lo bueno y lo malo y no habría ninguna esperanza más allá de los breves años aquí en la tierra. Pero hay un Dios que lo creó por una razón y tu vida tiene un profundo significado. Y descubrir ese significado solamente será posible cuando hacemos a Dios el punto de referencia de nuestras vidas. Cierro con este pasaje, Romanos capítulo 12. La única forma exacta de entendernos a nosotros mismos es por medio de quién es Dios y qué es lo de Él para nosotros. Te voy a dejar una frase para reflexionar. No soy un accidente. Por favor, recuérdalo. Yo soy el creador de ustedes. Estaban bajo mi cuidado aún antes de que nacieran. Isaías capítulo 44, versículo 2.

Y no venimos a aparentar. No venimos a fingir que todo está bien. Venimos a rendirnos.

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1: Bienvenidos todos a un nuevo programa de llamada de medianoche. Es un gusto reencontrarnos para seguir estudiando la adoración desde el punto de vista bíblico.
2: En los últimos programas aprendimos que fuimos creados para alabar a Dios y rescatados para adorarle. Vimos que el Padre busca adoradores y que la adoración es nuestra suprema vocación, en la que Dios recibe el lugar que se merece. Ese es el propósito de la adoración.
1: Hoy nos concentraremos en entender en profundidad qué es la adoración y estudiar el origen, los usos y el alcance de la expresión.
2: Esperamos que disfruten el estudio de hoy, que llega enseguida de la pausa en la voz de Guillermo Sauchú.

Amigos, gracias por acompañarnos nuevamente. Continuamos nuestra serie de estudios preguntándonos, ¿qué es adoración? Podemos decir que la adoración se dirige a Dios y es una forma especial de orar. Veamos algunos ejemplos a continuación. Orar es adorar. Pedir a Dios que me dé lo que me falta. La oración le honra, porque con mi oración reconozco que dependo de Él. Por eso el Señor nos exhorta a pedir para recibir. Adorar es también dar gracias. Dar gracias por haber recibido algo. El agradecimiento honra a Dios, porque con ello reconozco que todo viene de Él. Alabar es otra forma de adoración. Nos referimos a hablar admirado de las obras de Dios y de sus caminos. Los hijos alaban a su madre porque les ha hecho una comida tan sabrosa. El maestro alaba a su alumno por haber escrito una buena redacción. Y de la misma manera, los hijos de Dios le alaban porque ven que todo lo que Él ha preparado es bueno y perfecto. Adorar es expresar admiración, hablar admirado de Dios mismo. Sabemos que tenemos que conocer bien a una persona para hablar admirados de ella misma y no solamente de sus hechos, ensalzando su carácter, su ser y su naturaleza. Esto deja claro que la adoración es más difícil que la alabanza, mientras que la oración y el dar gracias tienen que ver con lo que recibimos y la alabanza expresa nuestro aprecio por Dios y sus obras, la adoración, sin embargo, tiene como centro a Dios mismo. El adorador se retira completamente o cae de rodillas. Estudiemos ahora, queridos amigos, la palabra adorar. La palabra hebrea que designa adorar es ishtahaweh. Su significado básico es postrarse, arrodillarse. La primera vez que esta palabra aparece en el Antiguo Testamento es en Génesis 22:5. Esta primera aparición es sumamente esclarecedora. Por eso, vamos a estudiar más de cerca el contexto. ¿Qué hace Abraham en el monte Moriá? Se somete al mandato de Dios, cumpliendo su orden, y devuelve a Dios todo lo que había recibido de él. En este pasaje ya se nos dice lo más importante sobre la adoración. Entendemos que lo que la motiva es el hablar de Dios y en su sentido más profundo es someterse a Dios, lo que ocurre al devolverle todo a Dios. Retengamos esto. En este relato falta casi todo lo que hoy en día calificaríamos de adoración. No hubo cánticos, ni música, ni un entorno solemne, ni un estado de ánimo elevado. Incluso faltaron hasta las palabras. Lo esencial de la adoración es esto: yo me inclino ante aquel que es mayor que yo. Esto es el significado fundamental de adorar. Todo lo demás perteneciente a la adoración parte de aquí. Realmente todo. Dios ha hablado u obrado, ya sea en la creación, en la revelación, en la redención. Y por haber hablado y obrado Dios, yo me inclino delante de Él. Eso es adoración. Si lo hemos comprendido bien, no podremos errar mucho en nuestra comprensión de lo que es la adoración. Nuestra comprensión podrá ser pobre o poco desarrollada, pero nunca será completamente errónea. Sin embargo, es de temer que mucho de lo que hoy se considera como adoración es algo totalmente diferente, quizá incluso algo totalmente equivocado. Voy a citar aquí aún otros justificantes y pruebas del Antiguo Testamento para el significado de adorar que acabo de explicar. Tengamos en cuenta que está enfatizado que adorar e inclinarse delante del adorado van siempre juntos. Podemos verlo en Job 1, 20-21. El libro de Job es probablemente el más antiguo de la Biblia. Con esto en mente, tendríamos aquí pues la primera aparición de la palabra adorar. Con Job aprendemos lo mismo que con Abraham. Job se postra ante Dios

Otra palabra hebrea, gadel, significa literalmente engrandecer. Esta expresión subraya y complementa lo que acabamos de decir. La adoración es inclinarse ante uno mayor que nosotros. Al hacerlo, Él es engrandecido en comparación a mí mismo. Se trata de Él y no de nosotros. Su honra es todo. Lo que sintamos nosotros es sin importancia. Por otro lado, la palabra griega que designa adoración es proskineo. Se define como postrarse delante de un rey o delante de una divinidad besando el suelo o los pies. La palabra proskineo se compone de pros, hacia, y de kineo, besar, expresando así el mismo movimiento que ad orare en latín. Analicemos datos decisivos del Nuevo Testamento para descubrir el significado central de la expresión griega adoración. Comencemos por Mateo 2, 2, 8 y 11. Los magos adoraron al rey de los judíos. Lo decisivo aquí es que lo adoraron postrándose delante del rey. En el capítulo 8, versículo 2, el leproso adoró al Señor. Lo decisivo es su conclusión y comprensión al decirle al Señor, si quieres. Todo depende de la complacencia del Salvador, todo depende de su voluntad. Ante ella se inclina del adorador. Mateo 14:33 relata cómo los discípulos en la barca adoran al Señor. Lo decisivo es que se postran, reconocen y confiesan. Verdaderamente eres hijo de Dios. ¿Y por qué se postran? Porque han visto en el hombre Jesús destellos de su divinidad. Eso los venció. Echemos un vistazo al Evangelio de Lucas 24:52. Después de la ascensión, los discípulos adoran al Señor. Lo decisivo es aquí la certidumbre de que el Señor está exaltado y ante este Señor se inclinaron. En Juan 9:38, el ciego de nacimiento adora al Señor. Al que fue sanado ya solo le interesa una cosa, saber quién es aquel delante del cual está y no lo que ha recibido de él. En Hechos 10:25 leemos sobre el encuentro de Cornelio con Pedro y cómo intenta adorarlo y es corregido. Lo decisivo aquí fue que reconoció la supremacía de aquel a quien Pedro veneraba. Recordemos en 1 Corintios 14:25, el pecador adora a Dios. Lo decisivo aquí es que se postra convencido por Dios, porque de repente y de manera inesperada le han sido abiertos los ojos para la grandeza y presencia de Dios. En varios pasajes de Apocalipsis, la visión describe que los ancianos y los ángeles están delante del trono. Lo principal aquí es que se postran confesando que la voluntad del que está en el trono lo ordena todo y que aquel que está sentado en el trono rige sobre todo. En contraposición, leemos en Apocalipsis 13:4 que los hombres adoran al dragón. Lo principal está en su confesión. ¿Quién como él?, dicen. Por lo tanto, adorar significa aquí también reconocer la grandeza de aquel a quien se adora. La bestia insiste en que se le rinda adoración. Lo que quiere es el sometimiento bajo su voluntad y su gobierno. Sabe exactamente lo que es adoración y los hombres también lo sabrán. Los moradores de la tierra son instados a adorar a aquel que hizo el cielo y la tierra en Apocalipsis 14:7. Lo importante es solo una cosa, reconocer quién es el Creador. El Dios del cielo insiste en esto. Quiere ver que le temen y se someten a él. En un vistazo al futuro, Apocalipsis 15:4 dice que todas las naciones vendrán para adorar al Rey de las Naciones. Lo principal aquí es también temer a aquel cuyos justos hechos han sido manifiestos, reconocer sus demandas justas y someterse bajo su gobierno. Por último, en Apocalipsis 19:10, Juan quiere adorar al ángel, pero ¿por qué no acepta su adoración? ¿Por qué fue corregido Cornelio cuando veneraba a Pedro? Porque la adoración era equivocada, porque el

0: cuánto estamos aprendiendo en esta serie de programas sobre la adoración. Lamentablemente, se nos ha terminado el tiempo por el día de hoy.
1: Pero en el próximo programa continuaremos con el estudio basado en el libro Adoremos, de Benedict Peters. Para adquirirlo puede comunicarse con nosotros a través de las vías que compartiremos en unos instantes.
0: Si desea, puede enviarnos sus comentarios y saludos que nos animan a seguir preparando estos estudios. Nos despedimos hasta la próxima y les deseamos las más ricas bendiciones.
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2: La radio te informa la hora. 3:27 minutos.
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Recordemos que cada día es una oportunidad que Dios nos regala para crecer, aprender y amar más. La Biblia nos anima diciendo: encomienda al Señor tu camino, confía en Él y Él lo hará. Salmos 37:5. No sabemos todo lo que vendrá, pero sí sabemos que Dios camina con nosotros. Pongamos nuestros planes en sus manos. Vivamos con fe, esperanza y agradecimiento. Y confiemos que Él guardará de nosotros.

0: 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El tema para el día de hoy, primera vista. La lectura se encuentra en el libro de Apocalipsis capítulo 22. Ellos verán su rostro y su nombre estará en sus frentes. Cuando volaba de Chicago a Tampa, noté una familia en el avión. Y por la emoción de los dos niños, asumí que nunca habían estado en la Florida. Cuando nos acercamos a nuestro destino, las nubes bloquearon la vista del suelo. No fue hasta que comenzamos el descenso que nuestro avión finalmente penetró por las nubes. A la primera vista de la tierra que había debajo, la madre exclamó a los dos pequeños que estaban junto a ella.
1: ¡Miren! ¡Esa debe ser Florida!
0: Después de unos momentos de silencio, el muchacho dijo...
2: Pero mamá, ¿dónde están las palmeras? No las veo.
0: Su idea de Florida de inmediato llevó a su mente aquellos árboles tropicales y es lo primero que esperaban ver. Cristiano, ahora que esperas el día en que llegues al cielo, ¿qué es lo primero que quieres ver? Seguro que será maravilloso saludar a nuestros seres queridos que han ido antes que nosotros. ¡Qué emoción hablar con los creyentes del pasado y qué emocionante ver las gloriosas escenas del cielo! Y sin embargo, por deleitoso que vaya a ser todo eso, nuestro mayor gozo será ver al Señor Jesucristo, pues Él es quien hizo posible que fuéramos allí. Sí, en palabras del himno de Fanny Crosby, «Bien podré conocerle cuando a Cristo en la gloria le veré». Pensamiento para este hermoso día. El gran gozo del cielo será ver a Cristo.

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1: La radio te informa la hora. 3:59 minutos.
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3: Aunque el Padre da la bienvenida a las peticiones tuyas y a las mías en momentos de crisis, también se deleita en gran manera en tus oraciones de acciones de gracias cuando todo va bien. Por tanto, cualquiera que sea tu situación, ya sea este día un día bueno o de los que llamamos un día malo, haz de la oración una parte vital de tu vida. Y a propósito, ¿has hablado con Dios hoy? Si quieres saber cómo orar en los tiempos difíciles, ora en los tiempos fáciles. 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
4: Gloria a ti, Señor. 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
1: Bienvenidos, queridos amigos, a un nuevo programa de Llamada de Medianoche.
2: ¿Qué tal, Rodrigo? Silvia, quien les habla. Estamos para presentarles la última parte del mensaje de Marcel Malgo, Espera en Dios, después de la pausa musical, en la voz de Herman Herbitsch.

Hola amigos, las palabras que se leyeron en la introducción pertenecen a los Salmos 42 y 43. Fueron escritas por los hijos de Coré. Cada salmo de los hijos de Coré es en sí el testimonio de un Dios muy misericordioso y lleno de gracia, ya que estas canciones bíblicas han sido compuestas por los descendientes de un linaje maldecido. Vimos en primer lugar que el salmista se encontraba en un pozo profundo. Sin embargo, no se quedó sentado allí desesperado, sino que se exhortó a sí mismo a levantar la vista. Miró desde el pozo oscuro hacia arriba al Señor y se dijo, espera en Dios. Pues sabía que solamente en y con Dios podía encontrar la solución de sus problemas, la verdadera ayuda. Por eso también te digo a ti, que quizá te encuentras en una situación muy difícil, sumamente grave, quizá humanamente visto sin salida. Recapacita, mira al Señor y encomiéndale tu alma, espera en Dios. En segundo lugar, analizamos las siguientes palabras que encontramos en Isaías 61. Levántate, resplandece, porque ha venido tu luz y la gloria de Jehová ha nacido sobre ti. Y el salmista hizo exactamente eso. Sus aflicciones y problemas eran sumamente serios, pero una cosa sabía con total certeza. Tengo un Dios fuerte para quien nada es imposible. Y esta promesa también es para los que pertenecen a Jesucristo, para que Dios sea alabado a través de ellos. Tenemos aquí la gloria del Evangelio, pues sabemos quién es la verdadera luz del mundo. Jesucristo. En Juan 8:12 vemos que él mismo dijo, yo soy la luz del mundo. ¿Qué tenemos que hacer entonces cuando estamos sentados en un pozo profundo y quisiéramos ser tocados nuevamente por la luz celestial por nuestro Señor Jesús? Tenemos que levantarnos y reivindicar por fe nuevamente la luz de nuestro Salvador. En tercer lugar, vimos que juntamente con la exhortación, espera en Dios, va el grito de combate. Escrito está, pues este grito le da vida y dinamismo a la exhortación de esperar en Dios. La verdadera espera en Dios implica que levantemos como una bandera de victoria las palabras escrito está, así como lo hizo el Señor Jesús cuando fue tentado por Satanás en el desierto. Pues estas dos palabras, hoy más que nunca, destacan la única e infalible seguridad absoluta. Bienaventurado el que se aferra a ella y conoce lo que está escrito en la Biblia para poder detener al enemigo con la palabra de Dios. Por eso, tú también espera en Dios, tomando siempre, como dice Efesios 6:17, la espada del Espíritu, pues es un arma poderosa en la mano de cada cristiano creyente. Porque en la Biblia encontramos promesas que nos aseguran la victoria sobre todo poder enemigo, como por ejemplo la de 1 Corintios 15:57. Mas gracias sean dadas a Dios, que nos da la victoria por medio de nuestro Señor Jesucristo. Y también la de 1 de Juan 5:4. Esta es la victoria que ha vencido al mundo, nuestra fe. En cuarto lugar, veremos hoy que tenemos que orar con la confianza de un niño, pues el esperar en Dios tiene que ver también con la confianza de un niño en la oración. Así lo vemos en Jabes. Primera Crónicas 4:10 se dice de él, e invocó Jabes al Dios de Israel diciendo, oh, si me dieras bendición y ensancharas mi territorio, y si tu mano estuviera conmigo y me libraras del mal para que no me dañe, y le otorgó Dios lo que pidió. ¿Qué oración? Concreta, con palabras sencillas y sin rodeos. ¿Y qué respuesta maravillosa obtuvo? Es interesante que esta oración se encuentre en medio de la genealogía de Judá, donde nos encontramos con una larga lista de nombres. Porque entonces, el que persevera en la lectura de este texto más bien seco, de repente se encuentra con esta perla maravillosa, la oración de Jabes, tan llena de fe y tan sencilla, la cual fue escuchada por Dios. De alguna manera,
da la impresión que Jabes vivía entre personas que no tenían mucha fe y que tenía que soportar un ambiente bastante árido espiritualmente hablando. Por eso su oración a Dios es aún más impresionante, porque ella nos muestra lo que significa esperar en Dios. Pues cuando leemos, y le otorgó Dios lo que pidió, no es que esto haya acontecido de un día para el otro, sino que Jabes tuvo que esperar la respuesta. Jabes pidió tres cosas concretas. En primer lugar, bendición. Luego, ensanchamiento de su territorio. Y tercero, protección del mal. Todo esto es lo que necesitamos nosotros, también en nuestra vida diaria aquí en la tierra. ¿Tienes un profundo anhelo de nuevas bendiciones? Entonces, espera en Dios, orando con la confianza de un niño por ellas. Cuando pedimos bendición al Padre Celestial, pensamos en Proverbios 10:22. La bendición de Jehová es la que enriquece y no añade tristeza con ella. Pero si en el trabajo para Dios luchamos desesperadamente y con muchos esfuerzos humanos, debemos preguntarnos si todavía estamos bajo la bendición de Dios. ¿Te sientes espiritualmente oprimido? ¿Quisieras ser llevado a un territorio más ancho? Espera en Dios, confesándole la pobreza interior que te aflige y pidiéndole un ensanchamiento de tu territorio. Esta es la voluntad. Pues la Escritura dice en 2 Crónicas 25:9, Jehová puede darte mucho más que esto. ¿Quieres experimentar en mayor grado la protección de Dios contra los diarios ataques del enemigo? Entonces espera en Él también en cuanto a esto y pídele con las palabras de Mateo 6:13, líbranos del mal. Haz una oración de todos los deseos de tu corazón y díselos a tu Salvador, ya que el Salmo 62, verso 9, nos invita a hacerlo. Esperad en Él en todo tiempo, oh pueblos. Derramad delante de Él vuestro corazón. Dios es nuestro refugio. Cuando pedimos protección contra el enemigo o contra el mal, oramos por algo que le importaba muchísimo también al apóstol Pablo y lo veía estrechamente ligado a la entrada al cielo, como lo dice en 2 Timoteo 4:18, y el Señor me librará de toda obra mala y me preservará para su reino celestial. Con relación a esto, tendríamos que apropiarnos de la oración de Jabes, pues el Señor es honrado mediante una fe llena de confianza. Espera tú también en el Señor como lo hizo Jabes, el cual no lo hizo en vano, pues le otorgó Dios lo que pidió. Nuestros pedidos a Dios nunca podrán ser demasiado grandes, pues nada es imposible para Él. También tiene validez para cada uno de nosotros lo que el Eterno le dijo a su profeta y que leemos en Jeremías 33:3. Clama a mí y yo te responderé y te enseñaré cosas grandes y ocultas que tú no conoces. Pero no oremos una sola vez por un asunto, aunque lo hagamos con fe. Más bien presentémoslo una y otra vez ante el Señor, como se nos insta en la palabra en Colosenses 4:2. Perseverad en la oración, velando en ella con acción de gracias. O para acompasarlo con nuestro tema, espera en Dios, hasta que Él te otorgue lo que le has pedido. Veamos ahora cuál es la oración más breve que podemos hacer. Estuve de visita en la casa de un hermano en la fe, muy debilitado por la enfermedad. Su mayor aflicción era que no tenía más fuerza ni para orar ni para leer la Biblia. A pesar de eso, pude brindarle algo de consuelo, orando con él la oración más breve de todas. Le dije, en tu mayor debilidad puedes orar esta oración, y también tú que estás escuchando este mensaje, lo puedes hacer, por más débil y apagado que estés. Cuando aquel hermano oró esta, la oración más corta de todas, fue animado, bendecido y fortalecido. La más breve de todas las oraciones consiste en solamente una palabra: Jesús. El que pronuncia este maravilloso nombre con fe, espera en Dios.
el que está tan débil y miserable que ni siquiera puede pensar claramente y menos aún presentar concretos asuntos de oración a Dios, siempre puede orar esta oración: Jesús. Cuando invocamos con fe al Señor Jesús, esto tiene un alcance inimaginable, pues solamente en el nombre del Señor Jesucristo hay salvación eterna, como lo dice Hechos 4:12. Y en ningún otro hay salvación, porque no hay otro nombre bajo el cielo dado a los hombres en que podamos ser salvos. Y en cuanto al futuro, leemos en Filipenses 2:10.

0: respuestas de parte del Hijo de Dios, pues el Padre Celestial sabe lo que necesita cada uno de sus hijos. Así nos lo dice en su palabra en Mateo 6:8. Vuestro Padre sabe de qué cosas tenéis necesidad antes que vosotros le pidáis. Por supuesto, esto no es ningún salvoconducto que nos libra de la necesidad de orar, pero sí significa que cuando tan solo podemos susurrar el nombre de Jesús, igual podemos confiar en que todas las cosas que necesitamos nos son dadas en su nombre. Por eso ora mucho, y especialmente cuando te encuentras débil. Esta oración tan breve y tan llena de contenido, Jesús, con esto das a entender, yo espero en Dios. Si la oras con fe, Él hará cosas maravillosas para la gloria de su nombre, pues en 1 Juan 3:23 encontramos que este es el mandamiento de Dios, que creamos en el nombre de su Hijo Jesucristo.
1: Hemos llegado al fin de otro programa y también de este tema. Les invitamos a compartir un nuevo mensaje con nosotros en nuestro próximo encuentro.
2: Hasta entonces, que pasen ustedes muy bien y por favor tomen nota de nuestra dirección para poder comunicarse con nosotros.
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1: La realidad es que hay muchas personas cuyas casas, oficinas o lugares de negocio son un verdadero desorden. Es más el tiempo que se gasta buscando algo que no se puede encontrar que lo que tomaría para poner un poco de orden al caos en el que se vive o se intenta trabajar. En nuestro medio ambiente hispano parece prevalecer la excusa de que, como los recursos que tenemos son limitados, no podemos adquirir el espacio o el mobiliario necesario para poner las cosas en orden. Esto es un concepto casi tan ridículo como el que concluye que el que es pobre ha de andar maloliente y con la ropa sucia. No, así como la pobreza no es excusa para la falta de higiene, tampoco lo es para la falta de orden. El problema es acostumbrarse a vivir de cierta manera, llegar a pensar en el desorden como normal, dejar que eso venga a ser nuestro ambiente con el cual nos conformamos y en el cual nos gusta funcionar. Más problemático aún es que el desorden físico en el que vivamos sea una reflexión de un mayor desorden en otras áreas de la vida. Si no eres responsable como para poner tu habitación y tu casa en orden, ¿cómo andas en tu responsabilidad familiar y las obligaciones que allí tienes?

0: El que no aprende orden con sus cosas posiblemente será desordenado en su vida financiera y no hay control en lo que gasta ni la forma en que lo gasta. ¿Hay orden en tu vida emocional o eres preso de una depresión que interfiere con el deseo o la energía para actuar responsablemente? ¿Cuántas personas hay que viven en forma disoluta únicamente en busca del placer? Si el desorden físico de los hijos irrita a los padres, ¿cómo reacciona Dios ante una vida totalmente desordenada? Cristo es quien nos ayuda a vivir con diligencia, con orden, con responsabilidad, no como necios e irresponsables, sino como sabios, como hijos obedientes, entendidos de cuál sea la voluntad de Dios. Si tu vida delante de Dios es como Él lo espera, tu sentido de responsabilidad y orden en otras áreas tendrán un mayor grado de cumplimiento porque será Dios quien te motive.
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2: La radio te informa la hora. 4:27 minutos.
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Jesús hoy no te llama para juzgarte, ni para golpearte, mucho menos para acusarte, tampoco te está condenando. Él quiere un momento contigo para que puedas sentir ese gran amor tan incomparable e inmediatamente sientas esperanzas, vida, fuerzas, aliento y puedas ser salvo. Cuando sientes a Jesús tan cerca, puedes entender algo, que su presencia es suficiente. Ven a Él pronto.

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El tema para el día de hoy está en manos de Dios. La lectura se encuentra en Romanos capítulo 12. Mía es la venganza, yo pagaré, dice el Señor. El mundo quedó horrorizado cuando los rebeldes chechenios masacraron cientos de personas rehenes en una escuela de Beslán, Rusia. Muchas de las víctimas eran niños, incluyendo seis que pertenecen a los dos hermanos Totiev, los cuales son activos en el ministerio cristiano. Uno de los hermanos reaccionó de una forma que la mayoría de nosotros difícilmente escogería. Dijo, sí, tenemos una pérdida irreparable, pero no podemos vengarnos. Él cree lo que dice el Señor en Romanos capítulo 12, versículo 19. Mía es la venganza, yo pagaré, dice el Señor. A algunos de nosotros se nos hace difícil deshacernos de la amargura causada por pequeñas cosas, para no mencionar ofensas grandes como la que tuvo que afrontar esa familia. La actitud de Totiev se deshace de la amargura y no busca la venganza. Aborrece el mal, pero no paga mal por mal. ¿Qué diferentes serían los matrimonios, las familias, las iglesias y todas nuestras relaciones si por medio de la capacitación del Espíritu Santo fuéramos llenos de una actitud cristiana que pone en manos de Dios las injusticias que nos han hecho? ¿Por qué no hacer una pausa ahora mismo y examinar tu corazón? Si hay alguna amargura hacia alguien o deseo de venganza, pida al Espíritu Santo que te ayude a no ser vencido por el mal, sino vence con el bien el mal. Pensamiento para este hermoso día. Un día, la balanza de la justicia estará perfectamente equilibrada.

El andar de los hijos de Dios. Los hijos de Dios deben andar en novedad de vida, por fe, en el Espíritu, en amor, en la verdad, según sus mandamientos, con prudencia, en forma digna del Señor, en la luz. Y andad en amor, como también Cristo nos amó y se entregó a sí mismo por nosotros, ofrenda y sacrificio a Dios, en olor fragante. Efesios capítulo 5, verso 2.

0: La radio te informa la hora. 4:50.
1: ¿Ha visto que los niños a veces tratan de ser útiles, pero solo logran complicarnos la vida? Les habla el Dr. Dobson de Enfoque a la Familia. Una madre estaba en cama con gripe y su querida hija anhelaba ser una buena enfermera. Le acomodó las almohadas y le llevó una revista y la sorprendió trayéndole una taza de té. «Eres un tesoro», dijo la madre mientras bebía el té. «¿No tenía idea de que tú sabías hacer té?» «Oh, sí», contestó la niña. «Lo aprendí de ti. Puse las hojas de té en la cazuela, le eché agua y la herví. Después colé el té y lo puse en una taza. Como no encontré el colador, usé el matamoscas». «¿Qué dijiste?», gritó la madre. Y la niña le dijo, «No te preocupes, mamá. No usé el matamoscas nuevo. Usé el viejo». ¿Qué debe hacer el padre o la madre cuando su hijo se esfuerza mucho y todo le sale mal? Lo que los padres hacen a menudo es evitar que sus hijos tengan cualquier tipo de responsabilidad que pueda causar un problema. Es más fácil hacer las cosas por ellos que tener que limpiar después. Pero quisiera advertirles a los padres que no caigan en esa trampa. Su hijo necesita cometer errores. Así es como va a aprender. Sígale la corriente de vez en cuando, aunque el té sepa un poco extraño. Les habla el Dr. Dobson de Enfoque a la Familia.

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Aleluya. A ti la gloria de él. Y toda la alabanza, y toda la gloria, y toda la honra es para ti, Señor.

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1: Aquí estamos nuevamente para brindarles otro mensaje de la palabra de Dios que esperamos sea de bendición para su vida.
2: Estamos siguiendo el estudio de Marcel Malgo, La elección de los 12, y hoy comenzamos a hablar de la vida y características del discipulado del apóstol Tomás.
1: No debemos olvidar que estos hombres fueron elegidos por el mismo Señor Jesús y que a través de su elección podemos ver lo que es el verdadero discipulado y lo que no lo es.
2: Después de la pausa musical, la voz de Germán Harwich nos acercará el mensaje de hoy. Que tengan una buena recepción del mismo.

Estimados amigos, vamos a leer nuestro versículo lema en el Evangelio de Mateo, capítulo 10, versos 1 al 4. Y dice así la palabra de Dios: Entonces, llamando a sus 12 discípulos, les dio autoridad sobre los espíritus inmundos para que los echasen fuera y para sanar toda enfermedad y toda dolencia. Los nombres de los 12 apóstoles son estos: primero Simón, llamado Pedro,

y Andrés su hermano, Jacobo hijo de Zebedeo y Juan su hermano, Felipe, Bartolomé, Tomás, Mateo el publicano, Jacobo hijo de Alfeo, Lebeo por sobrenombre Tadeo, Simón el cananista y Judas Iscariote, el que también le entregó. Estos son los nombres de los que Jesús eligió para que estuvieran con él y lo acompañaran mientras estuvo aquí en la tierra. Así lo dice también Marcos 3:14. A pesar de las características de estos hombres, positivas y negativas, estamos aprendiendo valiosas lecciones para nuestra vida de discipulado. Ya hemos estudiado las virtudes y defectos de la mayoría de ellos, y nos quedan por ver todavía 5 más. Hoy toca el turno al polémico, si podemos llamarlo así, polémico apóstol Tomás. ¿En qué pensamos cuando escuchamos el nombre del apóstol Tomás? Seguramente en expresiones como Tomás el incrédulo o Tomás el escéptico. Ahora pregunto, ¿realmente era Tomás solo un discípulo incrédulo y escéptico? ¿Es lo único que hay para decir sobre él? Es cierto que con respecto a la resurrección de Jesús, dijo, «Si no viere en sus manos la señal de los clavos, y metiere mi dedo en el lugar de los clavos, y metiere mi mano en su costado, no creeré». Esto lo leemos en el Evangelio de Juan, capítulo 20, versículo 25. Por eso, el Señor Jesús, cuando se le apareció a los discípulos por segunda vez, 8 días después de su resurrección, tuvo que exhortarle con las serias palabras que encontramos en el versículo 27. No seas incrédulo, sino creyente. Pero queremos averiguar si no hay otras cosas para decir acerca de Tomás. Yo creo que sí, así que hacemos una pausa musical y retomamos el tema.

como dijimos antes de la pausa, vamos a averiguar si no hay otras cosas para decir acerca de Tomás. En primer lugar, el apóstol quería cumplir las condiciones de su Señor de todo corazón. Pues en Juan 12, versículo 26, leemos que Jesús dijo: si alguno me sirve, sígame. Y donde yo estuviere, allí también estará mi servidor. Si alguno me sirviere, mi Padre le honrará. Esta disposición de Tomás se reveló en el momento en el que Jesús anunció que iba a ir a ver a su fallecido amigo Lázaro. Allí, en Judea, poco antes habían querido apedrear al Señor. En Juan 11, versículo 8, vemos que sus discípulos, preocupados, se lo recordaron: Rabí, ahora procuraban los judíos apedrearte, y otra vez vas allá. Ciertamente, antes estaba escrito tres veces que los judíos querían apedrear al Señor. En el capítulo 8, versículo 59, en el capítulo 10, versículos 31 y 39. La intención de Jesús no era inofensiva, pero a pesar de todo, Tomás dijo las palabras que leemos en el capítulo 11, versículo 16. Vamos también nosotros para que muramos con él. Él estaba dispuesto a seguir a su Señor, incluso cuando eso implicara la muerte. Una postura así es imprescindible para un verdadero discipulado. En la práctica, no significa otra cosa que orientarse siempre según su voluntad, aun cuando nosotros mismos podamos hacernos daño. Esto significa que, ante cada nuevo camino, debo preguntarme sinceramente: Señor, ¿qué quieres tú? Señor, ¿cómo ves tú esto? Señor, ¿dónde estás? Esta era una de las características de Tomás, a quien muchas veces criticamos al catalogarlo de incrédulo. Y él también dirigió sus palabras hacia los demás discípulos, pues leemos en el versículo 16, dijo entonces Tomás, llamado Dídimo, a sus condiscípulos. Tomás motivó a los demás a ir donde el Señor quería ir, aun cuando eso estaba rodeado de peligros.

Pero seguimos viendo que Tomás lamentablemente también demostró ser desatento. Cuando Jesús dijo, «En la casa de mi Padre muchas moradas hay, si así no fuera, yo os lo hubiera dicho, voy pues a preparar lugar para vosotros». Y si me fuere y os prepararé el lugar, vendré otra vez y os tomaré a mí mismo, para que donde yo estoy vosotros también estéis. Y sabéis a dónde voy, y sabéis el camino. Le dijo Tomás, Señor, no sabemos a dónde vas. ¿Cómo pues podemos saber el camino? Esto lo leí en Juan 14, versículos 2 al 5. Quizás nos preguntemos, ¿no podría el Señor haberse expresado más claramente? No obstante, Tomás mostró una gran falta de comprensión. No había escuchado correctamente cuando Jesús les reveló esta verdad tan importante a sus discípulos. Sí, se puede escuchar y escuchar. Por eso nos tenemos que preguntar, ¿cómo escuchamos? ¿Cómo escuchamos cuando el Señor nos habla por medio de su palabra? Nos quedamos hoy con esta pregunta, porque el tiempo se ha terminado. No dejen de escuchar la respuesta y la conclusión de este mensaje en el próximo programa. Hasta entonces y que Dios les bendiga.

0: Interesante la última pregunta. ¿Cómo escuchamos cuando el Señor nos habla por su palabra?
1: O quizás deberíamos preguntarnos, ¿escuchamos cuando el Señor nos habla por su palabra?
0: Tomémonos un tiempo para reflexionar sobre estas preguntas hasta que podamos dar una respuesta sincera.
1: Si desean comunicarse con nosotros, por favor tomen nota de los datos que enseguida les vamos a ofrecer.
0: Gracias por acompañarnos. Deseamos que pasen muy bien, que Dios les bendiga y hasta nuestro próximo programa.
1: Aquí está nuestra dirección.
2: Obra Misionera, Llamada de Medianoche, Casilla de Correos 6557, Montevideo, Uruguay. También puede enviarnos un email a estudiosbiblicos@llamadaweb.com y si lo desea puede visitarnos en nuestra página en internet www.llamadaweb.com. Que Dios le bendiga.

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El tema para el día de hoy, Él vive. La lectura se encuentra en el libro de Hechos capítulo 1. A estos también, después de su padecimiento, se presentó vivo con muchas pruebas convincentes. Cuando las torres gemelas del World Trade Center se derrumbaron, haciendo un estruendo ensordecedor y produciendo una inmensa cantidad de desechos, los ciudadanos de Nueva York experimentaron lo que muchas personas en otras partes del mundo ya conocían: el temor al terrorismo. Ataques subsiguientes en otros países han aumentado la preocupación de que la humanidad pueda estar en una espiral descendente hacia la autodestrucción. Todos los disturbios del mundo podrían hacernos pensar que nuestro futuro es muy sombrío. Hasta podríamos concluir que este no es un mundo bueno para criar hijos. No obstante, queda un rayo de esperanza que puede iluminar nuestra perspectiva del futuro. Bill Gates lo captó en su canción titulada Porque Él Vive. La idea de esa canción le vino a finales de los años 60, una época de disturbios sociales en los Estados Unidos y conflictos en el sudeste de Asia. Gloria, su esposa, estaba esperando un hijo y los dos creían que era un mal momento para traer un niño al mundo. Pero cuando nació su hijo, Bill pensó en el Salvador vivo y le vinieron a la mente estas palabras: este niño puede hacer frente a días de incertidumbre porque él vive. Hace 2000 años, Jesús resucitó de la tumba y dio muchas pruebas convincentes de que estaba vivo. Es por eso que podemos seguir adelante ante el temor, porque Jesús vive, podemos entonces hacer frente al mañana. Pensamiento para este hermoso día: la tumba vacía de Cristo nos llena de esperanza.

0: hasta el fin. En la Biblia, la expresión hasta el fin adquiere una gran importancia. Hasta el fin debemos permanecer firmes. Hasta el fin debemos mantener la osadía de la esperanza. Hasta el fin debemos mantener la confianza. Hasta el fin debemos mantener la plena certeza de la esperanza. Hasta el fin debemos guardar las obras de Cristo. Permanece hasta el fin.
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2: La radio te informa la hora. 5:54 minutos.

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1: Hola amigos, sean muy bienvenidos a un nuevo encuentro de llamada de medianoche con el Estudio Bíblico.
2: Hoy les invitamos a escuchar una enseñanza en base a un personaje que seguro ustedes conocen.
1: Solo les adelantamos que este personaje era ciudadano romano, discípulo de Gamaliel y fue graduado de la Universidad de Tarso. Adelante, Germán.
3: ¿Qué tal, mis amigos? En esta oportunidad quisiera compartirles con ustedes algo que se encuentra en el libro de los Hechos de los Apóstoles, en el capítulo 9. Es el testimonio de la conversión de Saulo de Tarso. Este testimonio lo encontramos en otros dos capítulos, 22 y 26, donde él reitera sus testimonios en distintas oportunidades. Pero en esta oportunidad que Lucas registra aquí la conversión, nos dice en qué calidad estaba Saulo, algunas de sus características y en cuanto a su misión, en cuanto al perseguir a los creyentes, a los cristianos y encarcelarlos, prenderlos. Y en esa misión se dirigía hacia la ciudad de Damasco. Iba con las autoridades de parte de los sacerdotes justamente para allí hacer una cosecha de personas para la cárcel. Pero es interesante que si usted tiene una Biblia puede leerlo en el capítulo 9, y yo quiero referirme a esto cuando dice que se le apareció un resplandor de luz del cielo, cayó en tierra, cayó de su caballo y él oyó una voz que le llamaba: Saulo, Saulo, ¿por qué me persigues? Entonces en el versículo 5 dice: ¿quién eres, Señor? Y le dijo: yo soy Jesús, a quien tú persigues. Dura cosa te es dar coces contra el aguijón. Yo quisiera ponerles un poquito al tanto, porque quizá a muchos oyentes no conocen mucho de la historia de Saulo de Tarso. Era un tipo brillante, como quizá pocos son, pocos alcanzan esa calidad de persona en cuanto a su preparación intelectual, religiosa, todo eso, ¿no? Él mismo da testimonio de que él fue graduado de la Universidad de Tarso, que era la universidad más grande conocida. Fue discípulo del gran maestro Gamaliel, excelencia en asuntos espirituales, escriturales. También fue entrenado en la religión judía en forma muy especial, de la cual muchas personas hubieran querido llegar a su grado, ¿no? Era un judío helenista, podemos decir, porque él conocía dos idiomas. Además era ciudadano romano, que le daba muchas libertades dentro del imperio. Pero había una cosa que le faltaba: él no conocía personalmente a Jesucristo. De hecho, él estaba tan rebelde.

Él contaba con la autoridad de Flores para detener. Pero allí, en ese camino a Damasco, como dijimos al comienzo, tuvo un encuentro. Este fue el principio, porque faltaba más. Allí en la ciudad, Dios le llevaría por 3 días a mirarse por dentro. Porque Ananías, a quien Dios también preparó para que ministrara, para que le hablara la palabra de Dios a Saulo, le ministró y allí él recibió la vista, recibió la visión, recibió el entendimiento. Allí es cuando Saulo de Tarso se convirtió a Cristo. Cuando digo se convirtió, o sea, se dio vuelta, se volvió hacia nuestro Señor Jesucristo. Él fue confrontado con el poder de Jesucristo. Dura cosa te es dar coces contra el aguijón. Dice aquí en el versículo 5, y sobre esto yo quisiera que nosotros paráramos un poquito. Nosotros sabemos lo que es la picana. Quizá alguno de ustedes no se imagina lo que es la picana, pero antiguamente cuando la gente trabajaba con bueyes, llevaba el arado o llevaba la carreta, lo que sea, entonces el boyero para hacer marchar a los bueyes usaba una larga caña con una púa, lo que se llama la picana. Y entonces a veces los animales cuando eran picaneados, aguijoneados, daban coces, pateaban, porque les molestaba, les molesta. A veces, cuanto más rebeldes eran, más se perjudicaban porque se lastimaban. Y a veces hace que el animal se endurezca en cierta manera, ¿no? Ahora, yo estaba pensando, ¿por qué Jesús le dice a Saulo, dura cosa te es dar coces contra el aguijón? Él estaba dando patadas al aguijón del Señor. El Señor lo estaba tocando. El Señor lo estaba buscando. El Señor lo estaba llamando. El Señor estaba llamándole la atención, pero él daba patadas. Él daba coces. Ahora, ¿cuáles son algunos aguijones contra los que das coces? Sí, mi amigo, tú tienes que ser consciente que a los ojos de Dios es probable que muchas veces estás dando coces contra el Señor. Estás dando patadas. Estás reaccionando negativamente y eso a la vez te está haciendo daño. Por ejemplo, das coces cuando quieres quedarte inconverso. ¿Has oído la palabra de Dios? Escucha, sí, el mensaje de Dios, o a través de la Biblia, o a través de algún predicador, a través de algún programa como en este momento, y das patadas. Dios te picanea para que obedezcas. Dios te está llamando. Dios quiere que vayas adelante, que le sigas fiel a Él. Pero tú reaccionas y tú sabes que debes hacerlo, pero reaccionas y te lastima. Te molesta la ley de Dios. Te molesta los mandamientos de Dios. Porque seguramente, claro, la ley te dice, no cometerás adulterios. Y a ti te gusta. Estás viviendo una vida de adúltero o de adúltera. Tú sabes que el mandamiento de Dios dice, no codiciarás los bienes ajenos, y estás en este momento, quizás tienes codicia, envidia, celos y todo esto, porque Dios está picaneándote, pero tú no quieres, te molesta, das patadas, te molesta el Espíritu Santo que te está hablando al corazón. Jesús dijo que el Espíritu Santo es el que convence de pecado al mundo. Tú sabes que tienes que volverte a Dios y que tienes que entrar en su propósito, pero tú te burlas, te ríes, estás dejando pasar el tiempo. Y así muchos ejemplos más podríamos poner de las cosas que damos contra el Señor. Ahora, ¿cómo das cosas contra los aguijones de Dios? En primer lugar, podríamos decir, no poniendo atención al mensaje y al consejo de Dios. Tú dejas que tu mente vague, quizá en este momento mismo.
No hagas caso a lo que estás escuchando. Dejas que tu mente vague y ni si, así le das lugar al diablo. No, yo... Y algunas personas dicen, yo escucho una vocecita que me dice, no le hagas caso. Tú estás desoyendo la voz de Dios y eso te perjudica. También, en vez de ceder a la predicación, al mensaje de Dios, en vez de reconocer tu necesidad, tú haces lo contrario, pones excusas, criticas a los cristianos, te justificas constantemente y te comparas constantemente con otras personas. Yo no soy tan malo, yo soy mejor que muchos cristianos porque yo llevo una vida muy correcta. Es posible, pero tu ser interior está muy lejos de Dios. También muchas personas se desilusionan porque comprueban en su mente que no son hijos de Dios al no coincidir con la palabra de Dios. Y muchas veces decaen, se desaniman. Pero yo quiero decirte que no te desanimes. Dios tiene sus ojos puestos en ti. Te está llamando. Quizás tú sientes un pinchacito por allí del aguijón de Dios, pero es para que justamente tú pares, te detengas un poquito, reflexiones y tomes una decisión. ¿Cómo parar de dar coces contra el aguijón? ¿Cómo hago? Quizás te estás preguntando, ¿qué hago? ¿Cómo puedo hacer para dejar de patalear contra Dios? Mira, es muy sencillo, en una forma muy cortita y clara te lo quiero decir. Hay que determinar en el corazón dejar de dar coces, dejar de resistir y rendirte al Señor honestamente, y Él te ayudará. Mi querido amigo, mi querida amiga, quizá estás cansado ya de luchar contra Dios. Dios te está hablando constantemente, y tú resistes. Bueno, toma la determinación. Así como el hijo pródigo dice que cuando estaba ya lejos de su casa, de su padre, y en una condición tan deplorable, cansado, hastiado del mal vivir, dice que volviendo en sí, dijo, me levantaré e iré a mi padre y le pediré perdón. Esa es la determinación. Ahora tú puedes justamente tomar esta determinación en tu corazón. Y deja de dar coces. ¿Cómo? Obedeciendo activamente a lo que te dice el Señor. Obedeciendo activamente. No solamente, sí, algún día lo voy a hacer, yo quiero, el Señor sabe que yo quiero. No. Determina y actúa. Hay que determinar y actuar. Eso fue lo que hizo Pablo en la casa de Ananías. El Señor se le apareció y le dijo, ¿por qué sigues dando coces? Entra tú a la casa al pueblo, allí se te dirá lo que tienes que hacer. Allí fue Ananías y le dijo lo que tenía que hacer, y él humildemente, después de haber sido un soberbio, rebelde, duro, ahora con humildad, él se entregó al Señor y comenzó a obedecer al Señor. Y él pudo decir años más tarde, justificado pues por la fe, tenemos paz para con Dios por medio de nuestro Señor Jesucristo. Así como él logró la paz con Dios por medio de Jesucristo, tú hoy también puedes hacerlo, si tan solamente tú ahora en este momento determinas entregar tu corazón a Jesucristo y actúa conforme a esta decisión. Que Dios te bendiga. Y estamos orando para que tomes esta determinación firme de seguir a Jesús.

0: Bueno, amigos, nos empezamos a despedir de ustedes.
1: Deseamos de todo corazón que, como decía Germán, usted obedezca activamente al llamado de Dios.
0: Recuerde que si tiene preguntas, puede escribirnos a la dirección que ya le daremos.
1: Y por favor, determine en su vida entregar su corazón a Jesús. Escríbanos a
0: Obra Misionera, Llamada de Medianoche, Casilla de Correos 6557, Montevideo, Uruguay. También puede enviarnos un email a estudiosbiblicos@llamadaweb.com. Y si lo desea, puede visitarnos en nuestra página en internet www.llamadaweb.com. Que Dios le bendiga.
2: La radio te informa la hora. 6:17 minutos.

0: habilidades de un detective para poder descifrar los mensajes que están detrás de las acciones del hijo. Los padres más exitosos son los que tienen la habilidad de poder ver las cosas con los ojos del niño, ver lo que él ve, pensar lo que él piensa y sentir lo que él siente. A menos que seamos capaces de tener control de esta capacidad, continuamente podemos reaccionar en una manera perjudicial. Por ejemplo, cuando un niño de 2 años de edad se pone a gritar y a llorar a la hora de acostarse, hay que comprobar qué clase de mensaje está comunicando. Si está realmente asustado por la oscuridad en su habitación, la respuesta debería ser diferente que si él simplemente protesta porque no quiere acostarse a dormir. Las acciones desafiantes de un niño podrían estar haciendo la pregunta: ¿mandan ustedes o mando yo? O el antagonismo de su hijo podría decir: siento que no me aman, ahora que tengo que aguantar al gritón de mi hermanito. Odio a todos. Quizá la tarea más difícil de los padres es reconocer la diferencia entre estas 2 motivaciones distintas. Por eso criar niños es una habilidad sumamente importante que no se puede reducir a una fórmula o a un conjunto de reglas. Les habla el Dr. Dobson, de Enfoque a la Familia.
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1: Con gran gusto estamos dando inicio a un nuevo programa de estudio bíblico. Es una alegría que nos acompañe una vez más.
2: Le recordamos, amigo, que nos encontramos estudiando el capítulo 25 del Evangelio de Mateo. El programa anterior comenzamos a hacer foco en la parábola de las 10 vírgenes. Aprendimos un poco de su significado y hoy veremos de qué se trata el clamor a la medianoche y quiénes son estas 10 vírgenes.
1: Y a continuación compartimos con usted el estudio de hoy.
3: ¿Cómo le va, mi amigo? Espero que se encuentre bien. Retomando lo tratado en el programa anterior, sabemos que en el momento en que se cumpla Mateo 25, la iglesia estará en el cielo, a punto de regresar como esposa, juntamente con el Señor Jesús. Esto significa que el clamor a la medianoche del versículo 6, "Aquí viene el esposo, salid a recibirle", es hoy algo sumamente urgente para ella. Las señales del tiempo hablan un idioma claro. En Mateo 24, por ejemplo, leemos: "Y oiréis de guerras y rumores de guerras, mirad que no os turbéis, porque es necesario que todo esto acontezca, pero aún no es el fin, porque se levantará nación contra nación y reino contra reino, y habrá pestes y hambres y terremotos en diferentes lugares". En los medios de comunicación oímos hoy permanentemente acerca de guerras y rumores de guerras. Por ejemplo, amigo, la Corte Internacional de Justicia resumió en una estadística que en la segunda mitad del siglo XX el mundo vivió 250 guerras y más de 86 millones de civiles perdieron la vida. Esto es más que durante la Primera y la Segunda Guerra Mundial juntas. A más de 170 millones de personas se las despojó de sus derechos, posesiones y dignidad. En el siglo XXI, la olla de rumores de guerra sigue borboteando. Nuestros diarios y noticieros están saturados de informes de conflictos, guerras y amenazas de guerra. Pensemos tan solo en Irak, Afganistán, el terrorismo internacional, Corea del Norte, Irán, Siria y todo el Medio Oriente. A pesar de los terribles crímenes contra la humanidad cometidos en otros lugares, la atención del mundo está centrada en Israel y en el conflicto entre los judíos y los palestinos. La Biblia nos revela hacia dónde nos llevarán y dónde culminarán todos estos conflictos en Joel 3:2. "Reuniré a todas las naciones y las haré descender al valle de Josafat, y allí entraré en juicio con ellas a causa de mi pueblo y de Israel, mi heredad, a quien ellas esparcieron entre las naciones y repartieron mi tierra". Las naciones no tienen ni idea de que ya se encuentran rumbo a los juicios divinos y a la catástrofe más grande de su historia. Destaca cada vez más nítidamente lo que la Biblia ha predicho para los días finales. Por ejemplo, en el libro de Zacarías leemos: "Todas las naciones de la tierra se juntarán contra Jerusalén". Pero también dice: "Y en aquel día yo procuraré destruir a todas las naciones que vinieren contra Jerusalén". De esta manera, amigo, nos acercamos a la hora más oscura de la historia mundial, la medianoche, y es nuestro deber trabajar para que el clamor a la medianoche resuene con mayor potencia. "Aquí viene el esposo, salid a recibirle". Pero el regreso de Jesús para buscar a su esposa, la iglesia, no será un día de luto, sino de júbilo y alegría. Apocalipsis 19 expresa: "Gocémonos y alegrémonos y démosle gloria, porque han llegado las bodas del Cordero". Y Colosenses 1 agrega: "Con gozo dando gracias al Padre que nos hizo aptos para participar de la herencia de los santos en luz". Por eso, como esposa del Cordero, preparémonos y vistámonos de lino fino. Y a ella se le ha concedido que se vista de lino fino limpio y resplandeciente, porque el lino fino es las acciones justas de los santos. Apocalipsis 19. Es cuestión de despojarse del viejo hombre con sus hechos, vestirse de Cristo y andar en las acciones justas de los santos, en lo personal, en el matrimonio y la familia, en el trato con los demás y en la confesión y en el testimonio. Ahora, si observamos en el capítulo 24 de Mateo, siendo que el Señor Jesús dirigió esta parábola a sus discípulos, corresponde preguntarnos, ¿a cuál de los grupos mencionados en la parábola pertenecen los discípulos? El Señor Jesús exhortó a sus discípulos diciendo, «Velad pues, porque no sabéis el día ni la hora en que el Hijo del Hombre ha de venir». Creo que los discípulos, cuando el Señor Jesús dijo estas palabras en el Monte de los Olivos, estaban en la misma condición en que estará el pueblo judío inmediatamente antes del milenio, es decir, el reinado de Jesucristo en la tierra. En aquel entonces, los discípulos aún no representaban a la iglesia y por lo tanto tampoco a la esposa que espera el regreso del esposo, sino que su condición era más bien la de las vírgenes, o sea, la de los invitados a la fiesta de bodas. Esto se puede ver claramente en Mateo 9. Entonces vinieron a él los discípulos de Juan diciendo, ¿por qué nosotros y los fariseos ayunamos muchas veces y tus discípulos no ayunan? Jesús le dijo, ¿acaso pueden los que están de bodas tener luto entre tanto que el esposo está con ellos? Pero vendrán días cuando el esposo les será quitado y entonces ayunarán. Aquí el Señor no describe a los discípulos como a la esposa, sino como a los invitados a la fiesta de bodas, pues todavía no se habla de la iglesia, sino que el tema es Israel. Más tarde, los apóstoles pondrían el fundamento de la iglesia, pero aquí aún eran un símbolo del pueblo judío en los días finales, aún se encontraban en el umbral entre el Antiguo y el Nuevo Testamento. Entonces, ¿a quién representan las 10 vírgenes? Bueno, en el Antiguo Testamento tenemos un interesante paralelismo con esta parábola. Lo encontramos en Amós capítulo 5 y dice de la siguiente manera. Cayó la Virgen de Israel y no podrá levantarse ya más. Fue dejada sobre su tierra, no hay quien la levante. Porque así ha dicho Jehová el Señor. La ciudad que salga con 1000 volverá con 100. Y la que salga con 100 volverá con 10 en la casa de Israel. Pero así dice Jehová a la casa de Israel, buscadme y viviréis. Es como si la Biblia ya hablara aquí simbólicamente sobre la condición de Israel en los últimos días, cuando habrá un remanente de 10 vírgenes, de las cuales solo 5 serán prudentes. La parábola nos muestra un juicio que vendrá sobre el pueblo judío, cuando regrese el Señor Jesucristo en gloria para establecer el reino mesiánico. Las 10 vírgenes representan a Israel al tiempo final de la tribulación, a la medianoche, cuando el Señor venga por segunda vez. Son una imagen de la división dentro del pueblo judío y del juicio sobre Israel. Mientras que la iglesia, como esposa unida a Jesús, esté en el cielo, Israel recibirá en la tierra la invitación para la cena de bodas, es decir, para la entrada al reino mesiánico a punto de establecerse. Encontramos una maravillosa ilustración de ese suceso en el Antiguo Testamento, en el Cantar de Cantares. He aquí es la litera de Salomón. 60 valientes la rodean, de los fuertes de Israel. Todos ellos tienen espadas, diestros en la guerra, cada uno su espada sobre su muslo, por los temores de la noche. El rey Salomón se hizo una carroza de madera de Líbano, hizo sus columnas de plata, su respaldo de oro, su asiento de grana, su interior recamado de amor por las doncellas de Jerusalén. Salid, oh doncellas de Sion, y ved al rey Salomón con la corona con que le coronó su madre en el día de su desposorio, y el día del gozo de su corazón. He aquí que tú eres hermosa, amiga mía. He aquí que tú eres hermosa. Tus ojos entre tus guedejas como de paloma, tus cabellos como manada de cabras que se recuestan en las laderas de Galaad. Se nos ilustran en este pasaje varias cosas. En primer lugar, Salomón se presenta como la imagen del rey que ha de volver, Jesucristo, el esposo, que vendrá para tomar posesión de su trono real en Jerusalén y para presentar a su esposa, que es la Iglesia. Los valientes armados con espadas alrededor de él son los ejércitos celestiales que le siguen. Asimismo, el texto habla de los temores de la noche, lo que nos hace pensar en el clamor a la medianoche. Las doncellas de Sion, a las que se invita a salir, son una imagen de las vírgenes que han de ir al encuentro del Señor. La expresión día de su desposorio nos indica que el esposo ha llegado para celebrar la cena de bodas. Por último, se describe la hermosura de la esposa, la Iglesia, y el Señor la presenta a su pueblo Israel. En Israel, durante el tiempo de tribulación, llamado tiempo de angustia para Jacob, aumentará mucho la esperanza por la venida del Mesías. 144.000 judíos serán sellados. Los dos testigos y los siervos fieles y prudentes clamarán en la noche de la tribulación: ¡aquí viene el esposo! Muchos creerán y, basándose en la palabra de Dios, sabrán que la venida del Mesías es inminente. Tanto el Antiguo como el Nuevo Testamento servirán de guía para ellos. Ya hoy en día, los judíos mesiánicos en Israel emiten este clamor a la medianoche. En el año 54 de celebración del Día de la Independencia del Estado de Israel, las iglesias mesiánicas publicaron lo siguiente: conforme a las profecías del Antiguo y del Nuevo Testamento, los creyentes judíos mesiánicos creemos que Jesús, el Hijo de David, es el Mesías para nuestra justificación y salvación. Cuando vino por primera vez, hace 2000 años, cumplió con la obra de salvación personal a través del sacrificio de su sangre, que hace expiación de los pecados. Y cuando venga por segunda vez, en un futuro cercano, cumplirá con la prometida salvación nacional de nuestro pueblo. Pero no todos los integrantes del pueblo judío permitirán ser preparados para el día de la redención, porque de la misma manera como hay un siervo fiel y prudente y otro malo, así también hay vírgenes prudentes y otras insensatas. En la parábola de las vírgenes, el Señor muestra lo que hace la diferencia: el aceite, imagen del Espíritu Santo que mora en la persona.
2: Damos gracias a Dios por el hermano Norbert Litt, que nos ayuda a comprender a fondo todos los elementos de esta parábola de las 10 vírgenes, que a simple vista puede resultarnos un poco confusa.
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4: La radio te informa la hora. 6:51 minutos.
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Todos los días. Jesús, hoy no te llama para juzgarte, ni para golpearte, mucho menos para acusarte, tampoco te está condenando. Él quiere un momento contigo, para que puedas sentir ese gran amor tan incomparable, e inmediatamente sientas esperanzas, vida, fuerzas, aliento, y puedas ser salvo. Cuando sientes a Jesús tan cerca, puedes entender algo, que su presencia es suficiente. Ven a Él pronto.

Bienvenidos a nuestro pan diario, también disponible en la página web nuestropandiario.org. El tema para el día de hoy, caminos no conocidos. La lectura se encuentra en el Salmo 27. Señor, enséñame tu camino y guíame por tu senda llana. Cuando andamos por caminos no conocidos, muchas veces nos esperan problemas. Conozco a un adolescente que decidió tomar un camino distinto para ir a trabajar una mañana. Mientras trataba de recorrer calles no conocidas, pasó por una intersección sin ver la señal roja octagonal que decía «Pare». En unos cuantos segundos paró, pero no por la señal. Un caballero servicial en un auto de policías le pidió que se detuviera y le recordó que debía haber parado. Le costó $80 aprender caminos no conocidos. ¿Qué hubiera sucedido si un guía hubiera acompañado a este joven conductor? ¿Y si alguien hubiera estado junto a él para decirle por dónde ir y advertirle del peligro que había más adelante? Seguro que no le faltarían $80. En la vida, a menudo tenemos que andar por caminos no conocidos, caminos que pueden parecer amenazadores. Entonces, ¿cómo podemos hacerlo sin cometer errores costosos? Llevamos con nosotros a alguien que conozca el camino. El salmista reconoció esa guía cuando escribió: Señor, guíame en tu justicia, allana delante de mí tu camino. ¿Te parece desconocido el camino de hoy? Pídele a tu Padre que vaya contigo. Pensamiento para este hermoso día. El Espíritu que mora en nosotros nos guiará fielmente.

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Jesús, hoy no te llama para juzgarte, ni para golpearte, mucho menos para acusarte, tampoco te está condenando. Él quiere un momento contigo, para que puedas sentir ese gran amor tan incomparable, e inmediatamente sientas esperanzas, vida, fuerzas, aliento, y puedas ser salvo. Cuando sientes a Jesús tan cerca, puedes entender algo, que su presencia es suficiente. Ven a Él pronto.

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1: La radio te informa la hora. 7:20.
2: ¿Sabe usted cómo confrontar la hipocresía? Gracias por su sintonía. Soy David Ormachea. La hipocresía es el pecado más fuertemente denunciado en las Escrituras. El Señor Jesucristo mismo reservó sus más severas reprensiones para los religiosos que actuaban como hipócritas. En nuestros días vemos la hipocresía en el campo político, moral, financiero, ético y aún en el campo religioso. La hipocresía crece en la mente de quien cree que lo externo es más importante que lo interno. En palabras más sencillas, la envoltura, piensan, es más importante que el producto que viene dentro. Por eso el Señor Jesucristo nos hace un llamado a vivir una vida recta, auténtica, sin la máscara del artificio y de la hipocresía. Muchas personas piensan que solo deben ser espirituales cuando entran por la puerta del templo los domingos y olvidan que el Señor está presente en nuestras vidas las 24 horas del día. El mandato de la palabra de Dios es que mostremos en nuestro comportamiento las convicciones que son parte de nuestro sistema de pensamiento.
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2: Es un placer, oyentes de Entre Amigas, reencontrarnos en un nuevo programa. Hoy vamos a tener en esta oportunidad a Lili Cartea Millos, retomando su espacio de reflexión, Una Perla para tu Corazón. Antes de darle paso a su participación, las quiero dejar con un versículo para que vayan pensando. Proverbios 25:11 de la versión Reina Valera 1960, que dice: manzana de oro con figuras de plata es la palabra dicha como conviene. Este versículo que recordamos destaca que las palabras sabias, oportunas y bien dichas, son valiosas, bellas y edificantes, comparando la comunicación adecuada con joyas preciosas que alegran y benefician al oyente. Con este versículo damos paso al espacio Una Perla para tu Corazón, aquí en Entre Amigas. Es un placer recibir en el programa a Lili Cartea Millos. Con ella iniciamos unos cuantos programas atrás un espacio de reflexión. Se titula Una Perla para tu Corazón. Conversamos en programas anteriores sobre su historia, recordamos, jubilada como profesora de inglés desde el año 2022, se ha desempeñado en distintos ministerios como la enseñanza para niños, la educación y el trabajo con mujeres. Lili, un placer tenerte nuevamente con nosotras. ¿Cómo estás? Bienvenida.
3: Bueno, siempre un placer compartir con ustedes. Aquí estamos. Una vez más, gracias a Dios,
2: bueno,
3: pudiendo hacerlo.
2: Muy bien, Lili, es una alegría tenerte nuevamente, y como lo decíamos en su momento, la idea es tener estos espacios de forma frecuente, tomarnos este tiempo de reflexión, y hoy queremos hablar junto a vos, porque sos la encargada de compartir con nuestras oyentes, un tema que tiene que ver justamente con lo que estamos haciendo en este momento vos y yo, que tiene que ver con la expresión, con comunicarnos, y la Biblia habla sobre eso, Lili.
3: Tal cual. Uh-huh. Y quiero poner como marco de referencia, vamos a ir a un libro de la Biblia que se llama Proverbios. Y en el capítulo 31 son las palabras de Lemuel que le enseñó su madre. Realmente no tenemos manera de saber quién era el rey Lemuel, pero su nombre significa dedicado a Dios o perteneciente a Dios. Lo importante para nosotras es que él guardó, preservó los sabios consejos que recibió de su madre. En Proverbios 31:2 podemos parafrasear el pensamiento y dice así: ¿qué te diré y qué joyas de sabiduría te transmitiré, hijo mío, a quien he dedicado al Señor? Era una madre que había dedicado a su hijo al Señor y que le daba sabios consejos. Proverbios 31:10 al 31, que estamos considerando con la guía del Señor, por supuesto, es la última sección del libro. Describe la esposa virtuosa. Está escrito en forma de acróstico, significa que cada versículo comienza con una de las letras del alfabeto hebreo, por supuesto que en el orden correcto. Y hoy consideraremos algunas joyas de sabiduría que la madre del rey Lemuel le dio como legado a su hijo para encontrar esposa. Miren la palabra que hemos encontrado: sabiduría. En Proverbios 8:22 dice: Jehová me poseía en el principio, ya de antiguo, antes de sus obras. En el 32 dice: ahora pues, hijos, oídme, y bienaventurados los que guardan mis caminos. Atended el consejo y sed sabios, y no lo menospreciéis. Bienaventurado el hombre que me escucha, velando a mis puertas cada día, aguardando los postes de mis puertas, porque el que me halle, hallará la vida, y alcanzará el favor de Jehová. Mas el que peca contra mí, defrauda su alma. Todos los que me aborrecen, aman la muerte. Qué tremendo, ¿no? Y Y tenemos ejemplos en la Biblia de los que no escucharon las palabras sabias de Dios. Encontramos el diluvio, 120 años, Dios llamando al arrepentimiento, y no fue así. Y encontramos el diluvio en las Sagradas Escrituras. Encontramos el fuego sobre la ciudad de Sodoma y Gomorra. Encontramos la muerte de los primogénitos en Egipto por la dureza del faraón que no obedeció a Dios. Y qué tremendo en el Nuevo Testamento, en la parábola del rico y el necio, donde escucha: esta noche vienen a buscar tu alma. Pero vayamos al principio de Proverbios, donde el versículo 1:7 nos describe que el principio de la sabiduría es el temor de Jehová. Los insensatos desprecian la sabiduría y la enseñanza. O sea, amadas amigas, el principio de la sabiduría es el temor de Jehová. Literalmente, es un conocimiento, pero que no es solo intelectual. Es experimental, es íntimo, es profundo, es personal. En 2 Timoteo, Pablo le dice a Timoteo: lo que has aprendido de su madre, de su abuela, era lo que estaba en las Sagradas Escrituras. ¿Escucharon la frase que dice: sabiduría, conocimiento aplicado? Tal cual. La vida espiritual, queridas amigas, es conocer y practicar los principios de Dios. Podemos dar un concepto de temor de Jehová, que es obediencia que obedece. Otro concepto: conciencia sensible de la presencia de Dios en la vida. Otro: temor a ofender a Dios. Hay una frase que dice de un teólogo: la sabiduría es lo que hace al hombre atravesar este mundo, tal vez con pena, pero siempre con gloria. Mira, Dios quiere que las mujeres seamos salvas, seamos sabias, seamos santas, pero que también tengamos una vida y un corazón satisfecho. ¿Cómo se hace eso? La Biblia nos enseña: para ser salvas tenemos que creer, confiar en la obra de Cristo a nuestro favor. Para ser sabios tenemos que leer la palabra de Dios. Para ser santas tenemos que obedecerla. ¿Cómo podemos estar satisfechas? El gran secreto es confiar lo que la palabra de Dios dice, confiar lo que Dios nos dice. Aquí en este estudio que estamos considerando de Proverbios 31, dice: mujer virtuosa, ¿quién la hallará? Porque su estima sobrepasa largamente al de las piedras preciosas. Miren, el significado de la mujer virtuosa es como los dos lados de una moneda. Tiene una fortaleza mental y una fortaleza física. En la imagen, en el retrato de esa mujer hermosa para Dios, Él muestra su fortaleza mental como un compuesto de cualidades interiores que le ayudan, a nosotras nos ayudarán, a no perder las esperanzas, a no acceder fácilmente a las cosas, a no abandonar la lucha, a llegar a la meta para hacer lo que Dios desea, confiando en su palabra. La fortaleza física, la palabra hebrea virtuosa se utiliza, miren, 200 veces en la Biblia para describir un ejército fuerte, capaz, poderoso, valiente, vigoroso. Es decir, que tiene una resistencia mental y energía física. Hermanas, son los rasgos de un ejército. O sea que si nosotras logramos eso, somos guerreras verdaderamente. Ahora, ¿cómo se llega a eso? Proverbios 31:25 dice: fuerza y honor son su vestidura y se ríe de lo porvenir. Esta mujer tiene su ropaje, su fuerza, su dignidad. ¿Son la vestimenta de qué? De un carácter piadoso. Es lo que conoce de la palabra de Dios. Eso hace que su mente sea poderosa y también su confianza en Dios la fortalece. A pesar de las penas, amigas, de los cuidados de esta vida, de que somos consideradas el vaso más frágil por cómo debemos ser tratados, y que tantas veces no es así, y cuántos momentos difíciles depara la vida. Literalmente, miren, con lo que están escuchando hoy, con un devocional, con un estudio bíblico, con una lectura de un calendario que tengan en su casa, bíblico, el original da a entender que Dios va entrelazando un abrigo, un saco, una manta alrededor de ella. Porque la fuerza para vivir viene de Dios, de ese ropaje de honor, de dignidad que la cubre. En el hebreo, es el esplendor de su espíritu noble. Su grandeza de alma hace que tenga una conducta generosa. Su bondad expresada a todos aquellos que la rodean hace que digan que es una bendición conocerla. No la dominan la ansiedad, las preocupaciones o temores. Su belleza espiritual no está estropeada por la preocupación o incertidumbre. Que existen porque vivimos en este mundo, pero si usamos las herramientas que Dios nos da, pueden aminorarse, podemos crecer. Su pasado está en la cruz. Su presente en la provisión de Dios y su providencia, que es como Dios provee para nuestras necesidades en su infinita misericordia. Su futuro está en las manos del Señor. Filipenses 4:19 dice: mi Dios pues suplirá todo lo que os falte conforme a sus riquezas en gloria en Cristo Jesús. Y ahora viene una perla. Proverbios 31:26 dice: abre su boca con sabiduría y la ley de clemencia está en su boca. Abre su boca con sabiduría. Es inteligencia, es prudencia. Es una mujer apacible en sus emociones, en su temperamento. Da consejos sabios a su familia. Tenemos un ejemplo en la Biblia, Abigail, con sus dichos sabios y prudentes en sus diálogos con David, evitó un desastre cubriendo la necedad de su esposo. Iba a haber una mortandad terrible y ella fue, con la prudencia de su hablar, a solucionar el problema. Con los años, David la buscó como esposa. Mis queridas amigas, ¿cuánto fuego, como dice Santiago, se puede encender por algo que decimos? Yo estaba compartiendo esto con las alumnas del Instituto Müller Presencial y una misionera decía: si yo hablo a los gritos en mi hogar, todos van a estar a los gritos, dándole un ejemplo a las alumnas con lo que yo estaba compartiendo. Si yo pongo paz, va a ser un hogar de paz. Y dice, y la ley de clemencia está en su lengua. Miren, yo leí en un devocional una vez que esta virtud separa a las niñas de las mujeres del ejército de Dios. Unas van a ser niñas y otras van a ser maduras. Porque la calidad de las palabras que emanan de nuestra boca, Santiago 3:2 dice, porque muchos ofendemos muchas veces. Si alguno no ofende en palabra, este es varón perfecto, capaz también de refrenar todo el cuerpo. Miren, si alguien nunca falla en lo que dice, es una persona perfecta. Por supuesto que sabemos que eso no existe. Hacer muchas cosas son acciones externas. Es muy fácil comparadas con abrir la boca y hablar con sabiduría y bondad, porque hablar es una cuestión del corazón. En el Evangelio de Lucas 6:45, el Señor afirma, porque de la abundancia del corazón habla la boca. Proverbios 10:11 dice que fuente de vida es la boca del justo. En la antigüedad, conocemos que la tierra de Israel es muy seca y la comparaban a esta mujer con el agua, porque decían que las palabras son poderosas, fuente de vida. Afirmaban estar en la presencia de una mujer que habla con sabiduría y bondad es como encontrar la vida. Hoy leíamos al comienzo Proverbios 8:35, que dice así, porque el que me halle hallará la vida y alcanzará el favor de Jehová. Miren lo que era encontrar una mujer que hablara con sabiduría y con la ley de clemencia en su boca. Tremendo. La ley de clemencia está en su lengua. Lo que dice, lo dice en el espíritu y de una manera generosa. Nunca hiere ni destruye con su palabra. En el griego dice, pone en orden su lengua. No hay habladurías, calumnias, maldades en sus dichos contra los demás. Miren, ¿no han escuchado que alguien diga, ay, bueno, yo se lo dije así porque yo soy así? No. La Biblia tiene dos principios que se unen siempre. ¿Verdad? Y amor. ¿Cómo estamos hablando? Les estaba comenzando a decir algo y me desvié para otro pensamiento. En un libro sobre mujeres y hablando de la calidad del hablar, leí un ejemplo que me impactó muchísimo. Una mujer joven había dejado sobre su escritorio una nota que decía, ellos dijeron, y se suicidó. Estamos todas escuchando el poder que tienen las palabras de poder llegar a dirigir el futuro, una decisión de vida de otra persona. Bueno, Proverbios nos habla de eso. Podemos llegar hasta definir el futuro de una persona. En este momento me viene otro ejemplo. Un padre de familia con su familia asistía a una iglesia y todos felices cantaban. Él nunca cantaba. Al pastor le llamó la atención y un día le dijo, ¿pero qué pasa que vos no cantás? No, lo que pasa es que cuando yo iba a la escuela dominical, la directora de la escuela dominical, estábamos preparando una fiesta y me dijo, no cantes, cantás muy mal. Ay, ay, ay. lo marcó para toda la vida. Y ahora ese pastor tenía que ayudarlo a retroceder en el camino hasta el momento en que se produjo el daño. Y con el valor de la palabra de Dios y la sangre de Cristo, recordarle que esas palabras no nacieron del corazón del Señor Jesús. Fueron una equivocación y que Él podía abrir sus labios para alabar a Dios, para adorar a Dios. Estamos comprendiendo el valor que tienen las palabras. Miren, tampoco hay quejas en los labios de esta mujer. Lo dijimos al principio. Esta mujer confía en el control soberano y la providencia de Dios para su vida. Sabe y cree que Dios tiene un control perfecto sobre las circunstancias de su vida. Por eso ella no tiene nada por qué quejarse, ni palabras mordaces o burlonas a costa de los demás. Podemos decir que la envidia tiene que desaparecer. ¿Cuántas veces, porque no confiamos en el plan de Dios para nuestras vidas, aparece todo eso que es tan doloroso? Vale la pena recordar el chisme y la calumnia. No vamos a hacer un estudio de eso, pero tenemos claro que el chisme es decir algo de alguien con mala intención. La Biblia dice que se dice bajito. A veces podemos decir, te lo cuento para que ores. Atención, hay veces que es completamente verdadero, pero hay veces que no se hace con esa intención. Y la calumnia directamente es mentira. Es una mentira. Y se echa a correr. Miren, la Biblia da un ejemplo de una gallina que se despluma. Y si la persona se arrepiente y después dice, era mentira, fueron mis celos, mis envidias, y quiere juntar todas las plumas, podemos hacerlo, amigas. Imposible. ¿Cuánto valor tiene a la luz de las sagradas escrituras nuestras palabras? Que podamos abrir nuestra boca con sabiduría, con prudencia, con bondad. Como mencionábamos, porque de la abundancia del corazón habla la boca. Pero esa abundancia de corazón solamente va a existir cuando hay una base de estudio de la palabra. Memoricemos versículos. Miren, yo recuerdo que una vez, en el mes de septiembre, en la escuela cristiana, hacíamos unos concursos para decir versículos. Bueno, los alumnos, las profesoras, podíamos participar, quienes estábamos. Y me acuerdo que un día participé con un curso y por la gracia de Dios pude decir 90 versículos, pero ¿cómo me sirvió para poder compartirles? Queridos, 90 versículos se aprenden en un día para un taller en el que estamos celebrando el día o el mes de la Biblia. No, son los versículos que Dios iba trayendo a mi vida, cómo me iba sosteniendo. ¿Cómo me iba formando? Eso era el ropaje, esa manta de que hablamos al principio acerca de las mujeres de Dios. Y sabes, para poder disfrutar todo esto, tenés que comenzar desde el principio. Creer lo que Dios nos enseña, lo que nos dice la Biblia, que todas somos pecadoras, que no hay ni siquiera una que haga lo bueno, que no hay quien busque a Dios. Pero ahí viene un texto glorioso que nos habla del amor eterno de Dios, que nos dice que de tal manera amó Dios al mundo, ponele tu nombre, que envió a su único hijo, dejó las glorias celestiales para venir, nació como un bebé, creció. Y hombres malos le llevaron a la cruz, pero él fue a la cruz porque vino a cumplir el plan de redención. Y en esa cruz murió, llevó una corona de espinas sobre su cabeza, fueron clavados sus manos y sus pies, derramó su sangre, porque la Biblia dice que sin derramamiento de sangre no hay perdón de pecados. Pero no quedó allí. Al tercer día resucitó y ahora está sentado en los cielos en un lugar de honor junto al trono de su Padre. Y nos dice a nosotros, los que creemos, que somos embajadores, y te decimos, querida amiga, si crees estas verdades eternas, confesale a Dios, pedile perdón y aceptalo como tu Salvador. Eso es la perla que hoy quería compartirles, que podamos abrir nuestros labios con sabiduría y con clemencia, que podamos ser conocidas como mujeres bondadosas que honran a Dios. Eso es lo que hoy quería compartirles, queridas amigas.

Estamos llegando al final del programa. El agradecimiento especial a Lili Cartegamillos por habernos acompañado. Vamos a continuar junto a ella y en próximos programas con nuevas reflexiones. Les compartimos ahora nuestras vías de comunicación. WhatsApp 00598-99000540. Reitero, 00598-99000540. Nos pueden buscar por Instagram, arroba entreamigasllamada. Nos pueden escribir al correo electrónico entreamigas@llamadaweb.org o buscarnos en la página web www.llamadaweb.org. Será hasta un próximo programa, queridas amigas. Que pasen muy bien.

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1: Yo no sé qué tenía Daniel, que cuando oraba leones.
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2: Marcela, una joven de 20 años llena de vitalidad, compartía sus sueños y proyectos con un grupo de amigos. Al hablar de un futuro matrimonio, expresó con una gran sonrisa: "Yo quisiera casarme con un hombre como mi papá". Soy Sixto Porras, de Enfoque a la Familia. La afirmación de Marcela me hizo meditar. ¿Cuántas hijas podrán decir lo mismo? ¿Cuáles son las características que tanto admira ella de su padre? Por las palabras de Marcela pude concluir que su padre es un hombre respetuoso, considerado, cariñoso, responsable y con una clara prioridad en su vida, su familia. ¿Qué clase de padres estamos siendo para nuestros hijos? ¿Quisiera que su hija se case con una persona como usted? Si se da cuenta de que sus actitudes y prioridades no son las correctas, decida cambiar y trabaje en ello. Elabore una lista de los aspectos negativos que necesita modificar y haga todo lo posible por cambiarlos. Si es necesario, busque ayuda para lograr su objetivo. Redefina sus prioridades asegurándose de poner a su familia en el lugar que le corresponde. Estoy seguro que usted está de acuerdo en que sus hijos también merecen un padre como el de Marcela. Le habla Sixto Porras, de Enfoque a la Familia.
3: La radio te informa la hora. 8:07.

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1: En muchos países podemos encontrar en la televisión anfitriones que proclaman ser médiums que supuestamente reciben mensajes de los muertos y espíritus y los transmiten a su auditorio. Estos programas tienen mucha sintonía porque sus mensajes son bastante fascinantes y muchos escépticos se han vuelto creyentes debido a lo espectacular de tales predicciones. Vivimos en una época donde hay mucho interés en comunicarse con los muertos. Como seguidores de Cristo, somos llamados a ser un pueblo santo. Cuando estemos desesperados por encontrar respuestas sobre nuestro futuro, nuestra primera y única opción debe ser depender del Dios soberano de los cielos.

gracias, Señor, por tu amor, por tu misericordia, Señor. Gracias porque tú llegaste justo a tiempo, Señor, y ahora contigo tenemos todo, porque tú eres todo, Señor. Gracias, Señor, nos humillamos ante ti, Señor. Te damos toda la gloria a ti, Señor. Para ti sea toda la honra y todo el honor. Gracias, Señor. Gracias, Señor.

Él se hizo pobre para que nosotros fuésemos enriquecidos. Él no tenía dónde morar para que nosotros tuviésemos un hogar. Él fue el varón de dolores para que nosotros tuviésemos alegría. Él lloró para que nosotros fuésemos consolados. Él sufrió sed para que nosotros fuésemos saciados. Él fue hecho pecado por nosotros, para que nosotros fuésemos hechos justos. Él se vació de todo, para que nosotros tuviésemos la plenitud. Este es nuestro Señor.

0: La radio te informa la hora. 8, 28 minutos.
1: El pasado fin de semana se inició en mi universidad el nuevo entrenamiento para escalar las altas montañas de los Andes. Al principio, cuando me inscribí, pensé que sería otro deporte más de los que ya había practicado, pero estaba equivocada. La primera clase en terreno fue en las faldas de una montaña que resultó muy dura. Eran prácticas de caídas y técnicas de supervivencia. Cuando estaba allí, comencé a pensar que había tomado una decisión equivocada y anhelaba tanto la tranquilidad de mi hogar. En la vida cristiana también tenemos que pasar por duros entrenamientos. Estos nos ayudan a preparar nuestro temple para soportar diversas situaciones que ameritan una preparación acuciosa. Dios tiene sus métodos y no se equivoca. Si estás pasando por una etapa de preparación y prueba, pídele a Dios que te dé fuerzas para resistir y así poder alcanzar la victoria.
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0: ¡Y señor! ¡Aleluya!
1: La palabra de Dios dice en el Salmo 112, verso 2.

0: La radio te informa la hora. 8:51 minutos.
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Muy buenos días, mis hermanos. Dios les bendiga. Bienvenidos a nuestro devocional diario. Espero que ustedes hayan pasado un fin de semana bendecido, donde el Señor haya fortalecido tu vida, fortalecido tu fe, y le hayas dado comienzo a esta semana con la bendición y el favor de Dios. Hoy nos vamos a un salmo escrito por el rey David, concretamente al Salmo 17. Si tienes tu manual de devocional diario o tu Biblia y quieres seguir la lectura conmigo, voy a estar leyendo, ya digo, en el Salmo 17, el versículo 2 y 3. Y la palabra del Señor hoy nos dice lo siguiente: de tu presencia proceda mi vindicación, vean tus ojos la rectitud. Tú has probado mi corazón, me has visitado de noche, me has puesto a prueba y nada inicuo hallaste. He resuelto que mi boca no haga transgresión. Aquí hay una palabra que no solemos utilizar habitualmente y vamos a dar su significado para poder entender un poco mejor este texto bíblico. Es la palabra vindicación. Esta palabra significa defender, reivindicar, restablecer la honra o la dignidad de alguien que ha sido calumniado o desprestigiado. David estaba experimentando en carne propia ataques, insultos, humillaciones, críticas por parte de sus enemigos. En este Salmo 17, que comienza con la palabra oración, hay cinco salmos que comienzan de esta manera. Lo que David le está pidiendo a su Dios, es decir, a nuestro Dios, es que lo defienda, que lo proteja, que haga justicia. Él no está pidiendo venganza, él no está pidiendo fuerzas para destruir a sus enemigos en esta ocasión, sino que está pidiendo la ayuda, el favor, el respaldo de Dios para que le proteja, para que defienda su causa y quede bien claro que él es inocente, completamente inocente de todas estas acusaciones. Puede ser que a lo largo de nuestras vidas nos encontremos en circunstancias similares a las que David estaba en ese momento. Puede ser que alguien te critique, que alguien cuestione tu ministerio, que alguien te humille, que alguien te insulte. Puede ser que más de una persona que está escuchando y viendo en este día este devocional se sienta tremendamente identificado con esta situación en la que se encontraba el rey David. ¿Qué es lo que tenemos que hacer? Bueno, aquí tenemos un botón de muestra. Aquí tenemos un ejemplo de cómo recurrir a Dios por medio de la oración, pidiéndole al Señor que se encargue de resolver este asunto y que sobre todo nos dé mucha gracia, mucha fortaleza, mucha ayuda para poder pasar por este tipo de pruebas que no son nada agradables, pero que si el Señor las ha permitido o las está permitiendo, siempre será para nuestro crecimiento y para nuestro desarrollo espiritual. Les recuerdo esa promesa que yo creo que prácticamente todos o la mayoría de los creyentes conocemos, que se encuentra en la carta de Pablo a los Romanos, capítulo 8, verso 18. Y sabemos que los que aman a Dios, todas las cosas les ayudan a bien. En otras palabras, no hay nada que ocurra en la vida de un creyente por casualidad. Dios a veces permite cosas que no entendemos, pero que siempre traerán una aportación, un beneficio espiritual a nuestras vidas. Es verdad que cuando estamos tal vez siendo probados o estamos pasando, digamos, por una circunstancia un poco difícil, pues nuestro estado de ánimo puede ser variable, pero sin embargo la presencia del Señor siempre es real y permanente. Hemos dicho en muchas ocasiones, y vuelvo a reiterarlo, que Él ha prometido estar con nosotros todos los días, en todas las circunstancias. Y eso tiene que ser para nosotros un ánimo y una fortaleza tremenda. Así que si alguien está siendo criticado, perseguido, juzgado, cuestionado, humillado, etcétera, etcétera, aunque suene difícil, dale gracias a Dios por ello. Porque todo eso te va a ayudar a que te acerques más al Señor, a que busques más de la presencia del Señor. ¿Quién sabe si no estuvieras pasando por esa prueba que actualmente estás pasando, cómo estarías o dónde estarías?
A veces el Señor permite ciertas y determinadas circunstancias y pruebas en nuestras vidas para que no bajemos la guardia, para que nos acerquemos a Él, para que dependamos de Él y no de nuestra sabiduría, de nuestra experiencia o de nuestros recursos humanos o de cualquier otra índole. El Salmo 17 es un salmo hermoso, es una oración donde David pide protección, donde David pide justicia y donde vemos algo muy importante. En medio de esta prueba, en medio de este dolor, él clama a su Dios. Él no busca ayuda en los hombres. Él no busca una salida fácil, sino que él lo que hace es pedir ayuda al Señor, porque él sabe que su Dios no solamente le va a oír, sino le va a responder. Y con esa fe nosotros tenemos que vivir cada día y afrontar las dificultades y pruebas cada día, sabiendo que cuando oramos al Señor, el Señor no solamente nos oye, lo cual es una bendición tremenda, cosa que no pueden decir los que invocan a ídolos muertos, que ni escuchan, ni ven, ni sienten, ni padecen. Ya es una bendición saber que nuestro Dios nos oye, pero aún más alegría trae a nuestros corazones saber que Dios también responde a nuestras oraciones. Así que hoy vamos a darle gracias al Señor por todas y cada una de las circunstancias en la que nos encontremos. Él es nuestra fortaleza, Él es nuestro consejero, Él es nuestra guía, Él es todo lo que nuestra vida necesita para poder vivir una vida cristiana victoriosa. La justicia viene de Dios. La justicia humana a veces deja mucho que desear. Conocemos casos donde la justicia más bien ha sido injusticia. Pero nuestro Dios, que es un Dios bueno, un Dios misericordioso, un Dios justo que no hace ningún acto de injusticia, a Él podemos clamar y refugiarnos en Él en cualquier momento o circunstancia de la vida en la que nos encontremos. Es cierto que hay hermanos, congregaciones y ministerios que están pasando en estos momentos tiempos difíciles, hermanos nuestros que están siendo perseguidos en muchas partes del mundo. Y a veces como que no se hace referencia a ellos. Tenemos que orar para que el Señor los ayude, los fortalezca y para que en algún momento, cuando el Señor lo crea oportuno y conveniente, su justicia se manifieste para que quede en evidencia que a veces sufrimos injustamente, con permiso, con autorización de Dios, por motivos, ya digo, que no entendemos, pero sabemos que el Señor siempre todo tiene todo bajo su control. Él no es injusto, Él no se va a equivocar, Él sabe lo que está haciendo. Con esta fe y esta confianza te invito a que juntos hagamos una oración presentando una vez más, como siempre, este día y nuestras vidas al Señor para que Él nos ayude a fortalecernos en la fe, a seguir adelante y no quitar nunca nuestra mirada de nuestro buen Dios. Oramos pues. Padre Celestial, gracias en esta mañana, te damos por este nuevo día de vida. Tú eres nuestra justicia, tú eres nuestro abogado, tú no pierdes ninguna causa y tú proteges siempre a tu pueblo de todo peligro y de todo mal. Clamamos a un Dios vivo, a un Dios poderoso, un Dios que no lo limita a nada ni nadie, y oramos para que en este día, Señor, veamos tu gloria y la manifestación de tu poder y de tu gracia en nuestras vidas. Fortalece a nuestros hermanos que están siendo perseguidos y que están pasando por momentos difíciles. Dale fuerza, Señor, y ayúdanos a todos y a cada uno de nosotros a seguir adelante firmes en tus caminos, confiando en ti plenamente. Descansamos en ti y pedimos todo en el nombre de Jesús. Amén y amén. Hermanos queridos, Dios les bendiga. Siempre es una bendición estar con ustedes cada mañana. Seguimos adelante, muy agradecidos con nuestro Dios, porque este fin de semana hemos visto cómo en la Florida, en Estados Unidos, en Miami y en Cape Coral, se han alquilado nuevos locales para que nuestras congregaciones allí sigan adelante, creciendo y desarrollándose y siendo un punto de luz para que muchas almas puedan conocer a Cristo y pasar de muerte a vida. Seguimos orando por la escuela bíblica que va a dar comienzo, Dios mediante, el mes que viene en abril, en Alicante, por nuestro congreso en Guatemala y por todas y cada una de las actividades, iglesias y pastores que están sirviendo al Señor, esforzándose para bendecir las vidas de todos y cada uno de ustedes. Nos encontraremos mañana, Dios mediante, en el próximo devocional.
Hasta entonces, que Dios les bendiga y recuerden hoy leer todo el Salmo 17, que sin lugar a dudas va a ser de mucha bendición para tu vida. Dios les bendiga, mis queridos hermanos.

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1: Muy bienvenidos al programa. Les presentamos hoy la segunda parte del tema de Norbert Lead, de la inseguridad del mundo a la seguridad profética.
2: Gracias por acompañarnos. Comenzaremos con un resumen de lo que vimos ya en el programa anterior y luego continuaremos viendo más ejemplos de cómo el libro de Isaías concuerda increíblemente con el Nuevo Testamento.
1: Ya llega la voz de Germán acercándonos este mensaje después de la pausa musical.

Hola amigos, vimos en el programa pasado cómo las grandes potencias mundiales están limitadas por la impotencia humana, mientras que Dios es omnipotente. Luego también cómo la inseguridad del mundo se refleja en todos los ámbitos. Todo parece estar construido sobre la arena. Las cosas que parecían prometedoras terminaron en desilusión y disconformidad. Entonces nos preguntamos, ¿qué ha pasado con nuestros planes y metas? Y comenzamos a ver algo de la seguridad profética. Vimos algunos ejemplos de cómo el libro de Isaías concuerda increíblemente con el Nuevo Testamento. Isaías 40, que es el primer capítulo de la segunda parte de Isaías, concuerda con el libro número 40 de la Biblia, o sea, el primer libro del Nuevo Testamento, Mateo. Así dice, «Vos que clama en el desierto, preparad camino a Jehová, enderezad calzada en la soledad a nuestro Dios». Todo valle sea alzado y bájese todo monte y collado, y lo torcido se enderece, y lo áspero se allane, y se manifestará la gloria de Jehová, y toda carne juntamente la verá, porque la boca de Jehová ha hablado. Esto Isaías 43 al 5, en tanto que en el Evangelio de Mateo, capítulo 3, verso 3, leemos, pues este es aquel de quien habló el profeta Isaías cuando dijo, «Voz del que clama en el desierto, preparad el camino del Señor». Enderezad sus sendas, y esto se refiere a Juan el Bautista, y en el Evangelio de Juan 1.14 dice, y vimos su gloria. Isaías 44 concuerda con el libro número 44 de la Biblia, o sea, el libro de los Hechos de los Apóstoles, cuando dice, porque yo derramaré aguas sobre el sequedal y ríos sobre la tierra árida, mi espíritu derramaré sobre su generación y mi bendición sobre tus renuevos. Y brotarán entre hierba, como sauces, junto a las riberas de las aguas. Este dirá, yo soy de Jehová, el otro se llamará del nombre de Jacob, y otro escribirá con su mano, a Jehová, y se apellidará con el nombre de Israel. ¿No es una maravillosa indicación del tema principal del libro de los Hechos? El derramamiento del Espíritu Santo, las primeras conversiones y el acercamiento de los gentiles al Dios de Israel. Esta fue la pregunta con que concluimos el programa anterior. Continuamos ahora viendo cómo Isaías 45 refleja el libro número 45 de la Biblia, o sea, la Epístola a los Romanos. En este capítulo del libro de Isaías se resalta especialmente la palabra justicia, la cual aparece 6 veces. También se menciona que todo Israel será salvo, en el versículo 25. Esto concuerda exactamente con el tema de la Epístola de los Romanos. Continuando esta línea, vemos que Isaías 49 concuerda con la carta a los Efesios. Este capítulo trata sobre los gentiles, a los cuales también se les ofrece la salvación, y el Señor Jesucristo, quien también está puesto por luz para los gentiles, versículo 1 y 6. Justamente, este es el tema de la carta a los Efesios. Los gentiles son injertados en el mismo cuerpo, como leemos en Efesios 2, 16 al 18 y en 3, 5 y 6. Otro tema se describe de la siguiente forma en Isaías 49, 24 y 25. ¿Será quitado el botín al valiente? ¿Será rescatado el cautivo de un tirano? Pero así dice Jehová, ciertamente el cautivo será rescatado del valiente y el botín será arrebatado al tirano. Y tu pleito yo lo defenderé y yo salvaré a tus hijos. Comparémoslo con Efesios 4:8, por lo cual dice, subiendo a lo alto, llevó cautiva la cautividad y dio dones a los hombres. Jesucristo le quitó la presa a Satanás, el valiente y tirano, liberando a los presos que él poseía. Ningún creyente pertenecerá otra vez a la muerte. Isaías 66, por último, concuerda con el último libro de la Biblia, el Apocalipsis. Leemos, por ejemplo, en 66, 22, porque como los cielos nuevos y la tierra nueva que yo hago permanecerán delante de mí, dice Jehová, así permanecerá vuestra descendencia y vuestro nombre. Y el tema del Apocalipsis es la introducción a un nuevo cielo y una nueva tierra. Versículos 1 y 2 del capítulo 21 dice, y vi un cielo nuevo y una tierra nueva, porque el primer cielo y la tierra primera pasaron, y el mar ya no existía más. Y yo, Juan, vi la santa ciudad, la nueva Jerusalén, descender del cielo, de Dios,
dispuesta como una esposa ataviada para su marido. Los rollos de Isaías, con su texto completo, fueron encontrados en 1947 en el Qumran. La fecha en que fueron escritos data de 200 años antes de Cristo. Eso confirma que estos textos fueron inspirados totalmente por Dios. Que los textos de Qumran se encontraran precisamente en el año de la creación del Estado de Israel también debe haber sido gracias a una guía divina, y siempre se les ha atribuido una especial importancia. Todo muestra que Dios le quiso dar una señal a Israel. ¿Qué significa esto para usted personalmente? Que puede contar con este Dios, que puede construir su vida sobre él y que puede mirar tranquilamente hacia el futuro con él.

Analicemos la seguridad que brinda Dios en los capítulos 40 y 41 de Isaías. Pero observemos una cosa. Las profecías de Isaías tienen un doble significado. Esto significa que describen al mismo tiempo tanto la primera como la segunda venida de Cristo. Veamos el concepto doble sufrimiento, doble consuelo. Isaías 40, 1 y 2 dice, «Consolaos, consolaos, pueblo mío, dice vuestro Dios. Hablad al corazón de Jerusalén. Decidle a voces que su tiempo es ya cumplido, que su pecado es perdonado, que doble ha recibido de la mano de Jehová por todos sus pecados. Pero ¿cuándo fue quitado el pecado de Israel? ¿Cuándo llegó el tiempo para el perdón de los pecados de Israel? Después que Jerusalén haya recibido ambas cosas de la mano del Señor. Entonces el rey volverá a Sion para quitar la maldad de Israel. Esto lo podemos ver en Romanos 11:25 y en Ezequiel 36:33. Jerusalén tuvo que soportar dos cosas, el yugo babilónico y el yugo romano, la destrucción del primer templo y del segundo templo. Dos veces fueron consolados, una vez en el retorno del cautiverio babilónico bajo Zorobabel y Esdras, como vemos en Zacarías 4 y Ageo 2, y la segunda vez en su regreso de la diáspora mundial al final de los días. Este último consuelo debería provenir de parte de la iglesia. En aquel entonces se trataba de la primera venida de Jesucristo, anunciada por Juan el Bautista en el espíritu de Elías.

En primer lugar, el contraste entre la inseguridad de los pueblos y la seguridad de la palabra eterna de Dios cada vez es más claro. Esto lo vemos en Isaías 46 al 8. Estas palabras son las que toma Pedro y las aplica a nuestro tiempo y a la iglesia, en 1 Pedro 1, 23 al 25. En segundo lugar, el arrebatamiento de la iglesia se deja entrever como Isaías 49 al 11. Desde Sion originalmente salió la buena nueva del Evangelio. Versículo 9. Hoy eso mismo se debe anunciar a Israel. Ved aquí al Dios vuestro. Fue él mismo y nadie más quien los llevó de regreso a su patria. ¿Está usted lleno de inseguridades? ¿Se engaña a sí mismo o sus esperanzas siempre son destruidas? También esto vale para usted. Ved aquí al Dios vuestro. Quizá también está intentando reconciliarse con el mundo después de alguna decepción humana. No lo haga. Siga este consejo. Ved aquí al Dios vuestro. Él no lo decepcionará. El arrebatamiento está a la puerta. Isaías 40:10 dice, «He aquí que Jehová el Señor vendrá con poder». En otras palabras, Jesús vuelve en gloria y su brazo señoreará. Eso habla del poderío del Mesías. Él es el brazo activo de Dios. He aquí que su recompensa viene con él y su paga delante de su rostro, dice el versículo 10. ¿Cuál es esa recompensa? Es la iglesia que fue anteriormente arrebatada, la cual vuelve con él en gloria, la recompensa de su dolor, como vemos en Isaías 53:12 o 2 Tesalonicenses 1:7, Apocalipsis 19:11 en adelante. Después de su regreso en poder y majestad con su iglesia, el Mesías apacentará a su pueblo como el buen pastor. Esto lo vemos en Isaías 40:11. En tercer lugar, se anuncia la gran tribulación, como podemos ver en Isaías 40:15 y 17. Algunos acusan a Dios por estos versículos y le reprochan su maltrato hacia la humanidad, pero en su orgullo ciego y su frío rechazo no se dan cuenta que Dios los está acusando a ellos. Las naciones son como granitos de arena para él. ¿Qué se cree el hombre que es? Dios destruirá a las naciones que se sienten seguras por su orgullo. No solamente las islas, sino que el cielo y la tierra también serán azotados, como dice Hebreos 12, 26 y 27. Las inseguridades venideras serán peores que nunca. Habrá catástrofes naturales, aumentará el peligro de guerras, la economía se derrumbará y la tan proclamada paz y seguridad en la región de Israel se convertirá precisamente en todo lo contrario.

0: Ya quiero que llegue el próximo programa para escuchar la tercera y última parte.
1: Bueno, y también invitamos a todos nuestros oyentes que nos acompañen para escucharlo.
0: La invitación está hecha, así que les esperamos y también su comunicación con nosotros.
1: Para eso, por favor, tome nota de los datos que ofrecemos a continuación.
0: Hasta la próxima y que Dios le bendiga.
2: 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Que Dios le bendiga.

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0: Si visitaran su casa los testigos de Jehová, los mormones o cualquier secta, ¿sabría usted cómo defender su fe? En 1 de Pedro capítulo 3 versículo 15, el apóstol nos exhorta a que estemos siempre listos a presentar defensa de nuestra fe. Es decir, debemos tener los elementos claves de nuestra fe claro en nuestra mente, no para discutir cuando nuestra fe es cuestionada. Esa tarea requiere una comprensión saludable de la doctrina cristiana. Requiere de tener siempre una actitud de respeto y firmeza y también de autoridad cuando es requerida. Por ello, realizar un buen análisis y estudio de los fundamentos de la fe debe ser una labor amada y realizada con eficiencia y dedicación. La declaración doctrinal de una congregación debe ser estudiada y aceptada. Estudie con dedicación la declaración doctrinal de su congregación y solicite a los líderes que le ayuden e instruyan para su mejor comprensión.
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0: Números, capítulo 23. Jehová es mi pastor, nada me faltará. En lugares de delicados pastos me hará descansar. Junto a aguas de reposo me pastoreará. Confortará mi alma. Me guiará por sendas de justicia, por amor de su nombre. Aunque ande en valle de sombra de muerte, no temeré mal alguno, porque tú estarás conmigo. Tu vara y tu cayado me infundirán aliento. Aderezas mesa delante de mí, en presencia de mis angustiadores. Unges mi cabeza con aceite, mi copa está rebosando. Ciertamente el bien y la misericordia me seguirán todos los días de mi vida, y en la casa de Jehová moraré por largos días.
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2: La radio te informa la hora. 9:39 minutos.
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1: Hola, estimado oyente, le recibimos con mucho gusto en este nuevo programa de preguntas y respuestas.
2: Todo el equipo de producción le saluda y le desea una muy buena recepción del programa que en breves instantes escuchará.
1: Hoy estaremos contestando también tres preguntas sobre el cristianismo, sobre la validez de la conversión, sobre la esperanza que ofrece el mundo y cómo puede una persona hacerse cristiana.
2: Mientras escuchamos un poco de música, busque su blog de notas.

0: Jorge, la primera pregunta a este programa nos dice: ¿qué hace que la conversión cristiana sea válida? ¿No tendrá una explicación psicológica?
1: Rodrigo, cada vez que un creyente da su testimonio, siempre parece haber alguien que objeta que se use esto como evidencia de que el cristianismo afirma como verdadero. Alegan que parece como si todo el mundo tuviera cierto tipo de experiencia de conversión o de testimonio religioso. Los mormones hablan del ardor en su corazón. En las religiones orientales se habla de la paz y la tranquilidad que se recibe. Otros dicen que reciben nuevo gozo y felicidad. ¿Por qué es correcta la conversión cristiana y las otras no? ¿Se puede explicar mejor por los reflejos condicionados o por cierto tipo de autohipnosis? A primera vista, el cristiano parece como cualquier otro, porque él también afirma que ha experimentado la verdad. Tanto el creyente como el observador casual necesitan más que un mero testimonio de experiencia subjetiva como criterio para juzgar acerca de quién tiene la razón, si lo hay. La diferencia está en que los cristianos tenemos ese criterio. La conversión cristiana está ligada a la persona de Jesucristo. Jesús demostró que él tenía las credenciales para ser llamado el único Hijo de Dios. Exhortó a hombres y mujeres a poner su fe en él para que pudieran conocer a Dios y el significado de la vida. La conversión cristiana no es un mejoramiento propio ni depende de la cultura. Hay muchos que ponen su fe en Cristo y lo hacen a pesar de las presiones de amigos y familiares. La experiencia del cristiano depende en última instancia de Dios y de su obra en la vida de la persona. Esto debe ocurrir. La experiencia se basa en este hecho, no en la persona misma. Además del hecho de que la conversión cristiana se basa en algo objetivo, la resurrección de Cristo, existe también la universalidad de la experiencia cristiana, que se debe tomar en cuenta. Desde los tiempos de Jesús hasta hoy, ha habido gente de todas las extracciones sociales imaginables, culturas diferentes y posiciones intelectuales distintas, que ha sido convertida por la persona de Jesucristo. Algunos de los individuos más viles que han andado sobre la faz de la tierra han pasado a estar entre los santos más maravillosos después de haber confiado en Jesucristo. Hay que considerar esto, pues debido a la diversidad de la gente no se puede explicar esto sencillamente a base del condicionamiento. Digamos, por ejemplo, que alguien se acerca a uno y le dice que ha encontrado el significado y la realidad última de la vida. Confiesa que su vida ha sufrido un cambio drástico. Entonces uno le pregunta cuál es la clave de su gran cambio. Él responde: desde que comencé a llevar una cáscara de sandía en la cabeza, mi vida ha cambiado. Uno les pregunta a sus amigos y ellos dicen que en realidad él ha sido diferente desde el día en que se puso la cáscara en la cabeza. Ahora uno quiere saber si esta experiencia es única para ese individuo o si hay otros que afirmen lo mismo. Así que comienza a buscar personas que lleven cáscaras de sandía en la cabeza. Busca por todas partes, pero no puede encontrar a nadie que tenga una experiencia semejante. Entonces llega a la conclusión de que esta persona está generando su propia experiencia y no está llegando a la realidad última. La experiencia cristiana es universal, y aunque esto en sí no prueba que sea verdadera, sí hace que merezca consideración. Lo que prueba que es verdadera es que está fundada en las irrefutables evidencias de la divinidad de Jesucristo.

0: Jorge, ¿qué esperanza le ofrece el cristianismo al mundo?
1: Vivimos en una época en que la gente es pesimista sobre el futuro. Con la llegada de las armas nucleares tácticas, el temor ha envuelto a nuestro planeta. El problema de la falta de esperanza y significado de la vida no es característico de nuestra generación. Ha sido expresado en el pasado por otros que han sentido el mismo vacío. Para un grupo de población, esta vida es todo lo que existe. Y no hay esperanza más allá de la tumba, pero esta idea no es nada nuevo. Comparemos con lo que algunos escritores antiguos decían de la muerte. Una vez que el hombre muere, no hay resurrección, decía Esquilo. Hay esperanza solamente para los vivos, pero los que han muerto están sin esperanza, dice Teócrito. Cuando nuestra breve luz se pone, hay una noche perpetua a través de la cual debemos dormir, dice Cátulo. Contra este fondo de pesimismo, Jesucristo ofrece verdadera esperanza. Él le da a la humanidad la oportunidad de ponerse en paz con Dios y con el prójimo. Así pues, el cristianismo les ofrece una vida plena a los que aceptan a Jesús. Yo he venido para que tengan vida y para que la tengan en abundancia, dijo Jesús. Sin embargo, la vida abundante nunca termina. Hay una esperanza de que la vida eterna se apoya en las promesas de Dios en Jesucristo. Jesús dijo, yo soy la resurrección y la vida. El que cree en mí, aunque esté muerto, vivirá. Y cualquiera que vive y cree en mí no morirá eternamente. En un mundo mutable, existe un Dios inmutable cuya palabra permanece para siempre. Sécase la hierba, marchítase la flor, mas la palabra del Dios nuestro permanece para siempre. Y el mismo nunca cambia, porque Jesucristo es el mismo, ayer y hoy y por los siglos.

0: Jorge, tal vez entre nuestros oyentes hay alguno que se hace esta pregunta, que es la tercera pregunta de nuestro programa. ¿Cómo puedo hacerme cristiano?
1: Jesús dijo que para entrar al reino de los cielos una persona debe nacer de nuevo. Esto consiste en un acto del corazón, creer en Jesucristo como Señor y Salvador. Cuando nacimos al mundo físico, nacimos en muerte espiritual, y por eso necesitamos un nacimiento espiritual. Este comprende dos fases. La primera es darnos cuenta de que no podemos lograrlo por nuestras propias fuerzas. Somos pecadores y necesitamos ayuda. ¿Qué es un pecador? Un pecador es alguien que está separado de Dios. Ha decidido hacer su propia voluntad y no puede volver a Dios por causa de su pecado. El pecado se puede definir sencillamente como nuestro orgullo y egoísmo. De modo más específico, el pecado es la violación de las normas de la justicia de un Dios santo. Así que debemos reconocer que necesitamos un Salvador. Alguien que realice todo lo que Dios exige. La única persona que hizo esto fue Jesucristo. Él vivió la única vida aceptable ante Dios. Él murió como sustituto en la cruz por nuestros pecados, porque nosotros no teníamos la posibilidad de agradar a Dios por nuestros méritos. Entonces el paso inicial es saber que todos hemos pecado, quebrantado la ley de Dios y que merecemos el juicio como consecuencia. La Biblia dice: la paga del pecado es muerte. Una vez que una persona ve lo desesperado de su situación y se da cuenta de que Jesucristo ofrece una respuesta, el paso siguiente es recibir ese ofrecimiento de modo personal. La dádiva de Dios es vida eterna en Cristo Jesús, Señor nuestro. Cuando una persona recibe a Cristo como su Salvador, al aceptar el don de Dios, en ese momento esa persona nace de nuevo. Es tan fácil que hasta un niño lo puede hacer, pero es difícil porque primero tenemos que saber que no podemos lograrlo por nuestras propias fuerzas. Jesús dijo que para entrar al reino de los cielos, la persona debe estar dispuesta a humillarse como un niño y solo entonces Dios la recibirá. ¿Cuál es su situación? ¿Ha tomado usted esta decisión? ¿Ya ha nacido de nuevo? Si desea hacerlo, le ofrecemos esta oración que puede hacer. Señor Jesús, yo sé que soy pecador. Me doy cuenta de que no puedo salvarme solo. Gracias por morir por mí. Y en este momento, de la mejor manera que sé, confío en ti como mi Salvador y Señor. En el nombre de Jesús. Amén. Si usted oró a Dios con toda sinceridad, entonces usted es cristiano ahora. Una cosa es importante observar, sin embargo, es que el recitar las palabras anteriores no es lo que obtiene el resultado. No hay nada mágico en ellas. Cualquiera puede repetir una oración. Es la actitud del corazón y su deseo al orar y confiar en Cristo lo que cambiará su vida.

0: deseamos de todo corazón que usted haya entregado su vida a Jesucristo, quien hoy puede cambiar su vida y que pronto ha de venir. Sin lugar a dudas, ha sido un programa muy valedero y pensamos que usted lo ha disfrutado mucho, al igual que nosotros.
1: No queremos despedirnos sin antes presentarles nuestros medios de comunicación. Nos gustaría saber sobre usted. Recuerde que puede visitarnos en www.llamadaweb.com.
0: También puede escribirnos un mail a preguntasyrespuestas@llamadaweb.com o también una carta a Llamada de Medianoche, casilla 6557, Correo Central, Montevideo, Uruguay. Repito, Llamada de Medianoche, casilla 6557, Correo Central, Montevideo, Uruguay.
1: Será hasta el próximo programa y que Dios le bendiga.

0: Santiago, un profesor afroamericano en una universidad de Texas, fue falsamente acusado de plagio académico en 2012. En 48 horas, su reputación de 20 años se desintegró. Colegas que lo saludaban dejaron de verlo a los ojos. Redes sociales explotaron con juicios sin investigación. Su esposa le encontró una madrugada escribiendo en su diario: «Siento que peleo contra mil enemigos invisibles». Entonces abrió la Biblia en el Salmo 3 y leyó el contexto. David escribió esto huyendo de su propio hijo Absalón, traicionado por su familia, perseguido por su nación. Por primera vez en semanas, Santiago no se sintió solo. El Salmo 3 dice: «Oh Jehová, cuánto se han multiplicado mis adversarios. Muchos son los que se levantan contra mí. Muchos son los que dicen de mí: no hay para él salvación en Dios». Este salmo fue escrito desde una cueva, no desde un trono. David estaba en el peor momento de su vida. Su hijo quería matarlo, su reino había perdido poder, sus amigos lo habían abandonado, otros lo habían traicionado. Y lo primero que hace es contar cuánto, muchos, muchos, eran muchos, cientos, miles de enemigos. ¿Por qué me importa? ¿Y por qué importa esto? Porque nombrar la magnitud del problema es el primer paso para no ser aplastado por él. Mi problema es grande, mi situación económica es difícil, mi relación está al borde del fracaso. Mi querido, la negación tóxica dice: todo está bien. Y a veces ese es un problema del cristianismo. No, todo está bien. No, a veces no está todo bien. A veces todo está mal. La fe auténtica dice: todo está mal, pero Dios es más grande. Dios tiene el control. Esto no es más grande que Dios, aunque es más grande que yo. Fíjate en el verso 2. Hasta dicen que Dios no te salvará. Eso es lo peor. Cuando no solo te atacan a ti, sino tu esperanza, en el que tú tienes esperanza. Pero entonces David hace algo revolucionario. En el verso 3 dice: «Mas tú, Jehová, eres escudo alrededor mío». «Mas tú». Dos palabras que cambian toda la narrativa, toda la perspectiva de la vida. «Mas tú». ¿Tienes enemigos que ni siquiera conoces? ¿Algoritmos que trabajan contra ti? ¿Sistemas diseñados para excluirte? ¿Personas celosas esperando tu caída? ¿Cancel culture lista para destruir tu carrera por un tweet de hace 10 años, X ahora? El Salmo 3 no te dice que eso no existe. Te dice que hay alguien más grande rodeándote a pesar de que exista todos esos problemas que tú tienes. David dormía en paz, dice el verso 5, mientras lo cazaban, mientras lo perseguían, lo injuriaban. No porque no hubiera peligro, sino porque confió el peligro a quien no duerme, el Dios que hizo los cielos y la tierra. Santiago fue exonerado 3 meses después, cuando descubrieron que la acusación venía de un estudiante resentido. Pero lo más poderoso no fue la vindicación, fue que aprendió a dormir en paz antes de ella. Aprendió a dormir en paz en medio de la tormenta, de la crítica, de ser juzgado, de ser criticado. Así es que déjame orar por ti, que quizás estás pasando lo mismo que este salmista, que el salmista David o como Santiago, siendo acusado falsamente. Señor, hoy siento el peso de miradas acusadoras y palabras hirientes. Nombro mi dolor ante ti sin vergüenza, pero declaro: tú eres mi escudo. Enséñame a descansar mientras tú peleas por mí. Señor, yo me acosté y dormí y desperté porque tú me sustentas, tú me cuidas. Señor, ayúdame a descansar en medio de la tormenta. Mis queridos, el descanso en medio de la tormenta no es irresponsabilidad, es fe radical. Que Dios les bendiga. Y no olviden dejar un comentario, dar un like a este devocional.
1: La radio te informa la hora. 10, 13 minutos.
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0: El Taj Mahal es una de las tumbas más hermosas y costosas que se han construido. Pero hay una fascinante leyenda relacionada con su comienzo. En 1629, cuando murió la esposa favorita del gobernante indio Shah Jahan, él ordenó que la suntuosa tumba se construyera como un monumento a ella. El Shah colocó el ataúd en una porción de terreno y la construcción del templo comenzó a su alrededor. Varios años después, mientras que él estaba contemplando la escena, tropezó con una caja de madera e hizo que algunos trabajadores la tiraran. Pasaron meses antes de que él se diera cuenta que había sido el ataúd de su esposa lo que habían tirado a la basura. Entre los detalles de la construcción, se habían olvidado del propósito original para el monumento. John Paul Getty, uno de los hombres más ricos del siglo XX, escribió: "Nunca he tenido la tendencia a la envidia, con la excepción de la envidia que siento de las personas que tienen la capacidad para hacer que un matrimonio funcione y perdure felizmente. Ese es un arte que jamás he podido llegar a conocer personalmente". Así que, mientras que cada uno de nosotros construimos nuestro Taj Mahal, no olvidemos el propósito con que comenzamos. Les habla el Dr. Dobson, de Enfoque a la Familia.
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1: Un programa más y una nueva oportunidad de encontrarnos con ustedes. Sean todos muy bienvenidos.
2: Gracias por acompañarnos. Le presentamos hoy la segunda entrega de la segunda parte del estudio de Norbert Lead, Moisés, Jesús y el futuro de Israel.
1: Hemos venido viendo los paralelismos entre Moisés y Jesús en el Antiguo y Nuevo Testamento respectivamente y ya llegamos al número 41.
2: Ya llega la voz de Herman Harwich para continuar con el número 42 después de la primera pausa musical.

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1: Qué gusto reencontrarme con ustedes para continuar con los paralelismos entre la vida de Moisés y Jesús. En lugar número 42, vemos que Moisés solamente vio la tierra prometida de lejos, pero no vio la conquista de la misma, aunque más tarde apareció glorificado en el monte de la transfiguración en Israel. De forma parecida, Jesús vio el reino de Dios de lejos, porque este aún no ha sido levantado hasta que Él vuelva en su gloria. El paralelo número 43 nos muestra en Deuteronomio 3, 24 al 26, que Moisés oró para poder llegar a la tierra prometida y no morir antes, pero se rindió ante la voluntad de Dios. De la misma forma, Jesús oró que la copa pasara de él, pero puso la voluntad del Padre sobre la suya, como leemos en Lucas 22, 42. El paralelismo número 44 es que Moisés dejó a Josué como su seguidor e igualmente Jesús dejó a sus discípulos como sus seguidores. Como paralelo número 45, vemos que Moisés impartió a su seguidor Josué el Espíritu Santo. Lo leemos en Deuteronomio 34:9. Y Josué, hijo de Nun, fue lleno del Espíritu de sabiduría, porque Moisés había puesto sus manos sobre él, y los hijos de Israel le obedecieron e hicieron como Jehová mandó a Moisés. Algo parecido hizo Jesús con sus apóstoles. En Juan 20:22 dice: Y habiendo dicho esto, sopló y les dijo: Recibid el Espíritu Santo. En número 46, vemos que así como Moisés se puso en la brecha por el pueblo, en Salmo 106, 23, Jesús se puso completamente en la brecha por toda la humanidad al morir en la cruz por nosotros. El paralelo número 47 nos muestra que Moisés menospreció la gloria y la riqueza de Egipto, considerando más valiosa la afrenta de Cristo y mirando hacia la recompensa de Dios. Su pobreza en el desierto llevó al pueblo a la riqueza de la tierra prometida. Así lo leemos en Hebreos 11, 24 al 26. Jesús también menospreció la grandeza de este mundo que le ofreció el diablo, y en vez de eso llevó su cruz, y por su pobreza fuimos enriquecidos, como está escrito en Lucas 4, 1 al 13. Como paralelismo número 48, vemos que Moisés, al ser hijo de la hija de Faraón, era igual al Faraón, pero él abandonó esa gloria. Jesús no consideró como un botín el ser igual a Dios, sino que dejó a un lado esa gloria, como lo dice Pablo en Filipenses 2, 6 al 8.

En lugar número 49, vemos que Moisés se sostuvo como viendo al invisible, como dice Hebreos 11:27. De la misma manera, Jesús tenía al Padre constantemente frente a sus ojos. Así lo podemos leer en Juan 5:19. No puede el Hijo hacer nada por sí mismo, sino lo que ve hacer al Padre, porque todo lo que el Padre hace, también lo hace el Hijo igualmente. Esto lo podemos ver también en Juan 8:38. El paralelismo número 50 nos muestra que Moisés habló al pueblo de parte de Dios. Esto leemos en Deuteronomio 4:2 y 13:1. No añadiréis a la palabra que yo os mando, ni disminuiréis de ella, para que guardéis los mandamientos de Jehová vuestro Dios que yo os ordeno. Jesús, en forma muy parecida, dijo lo mismo. Yo testifico a todo aquel que oye las palabras de la profecía de este libro. Si alguno añadiere a estas cosas, Dios traerá sobre él las plagas que están escritas en este libro. Y si alguno quitare de las palabras del libro de esta profecía, Dios quitará su parte del libro de la vida y de la santa ciudad y de las cosas que están escritas en este libro. Esto lo dice Apocalipsis 22, versículos 18 y 19. Como paralelo número 51, vemos que por las señales en Egipto, el pueblo de Israel llegó a la fe convincente en Dios y en Moisés. Así leemos en Éxodo 14:31. Y vio Israel aquel grande hecho que Jehová ejecutó contra los egipcios, y el pueblo temió a Jehová y creyeron a Jehová y a Moisés su siervo. Podemos ver esto también en Éxodo 19:9. De la misma forma, algunos en Israel en los tiempos de Jesús llegaron a la fe en Dios y en Jesucristo a través de las señales que él hacía. Por ejemplo, en Juan 2:23 está escrito, estando en Jerusalén en la fiesta de la Pascua, muchos creyeron en su nombre viendo las señales que hacía. El paralelismo número 52 nos dice que Moisés fue confirmado como enviado de Dios por medio de los 10 milagros o las plagas en Egipto y presentado a su propio pueblo de Israel como libertador, culminando esto con la muerte de todo primogénito. Jesús también fue confirmado como Mesías por los 10 milagros o sanidades en los capítulos 8 y 9 de Mateo, y presentado al pueblo como libertador, a lo que también pertenece la resucitación de los muertos. En lugar número 53, vemos en Éxodo 15 que después de la liberación de Egipto, los israelitas cantaron la canción de Moisés. Y en Apocalipsis 15:3 se canta la canción de Moisés y su adaptación, la canción del Cordero. Y cantan el cántico de Moisés, siervo de Dios, y el cántico del Cordero, diciendo, «Grandes y maravillosas son tus obras, Señor Dios Todopoderoso. Justos y verdaderos son tus caminos, Rey de los santos». Como paralelo número 54, vemos que Moisés es nombrado el siervo de Dios. Lo podemos leer en Éxodo 14:31 y en Apocalipsis 15:3. Lo mismo que leemos de Jesús en Hechos 3:13. El paralelismo número 55 nos muestra que Dios respondió con voz audible al discurso de Moisés. Lo leemos en Éxodo 19:19. Moisés hablaba y Dios le respondía con voz tronante. Lo mismo hizo Dios con Jesús. En Juan 12:28 dice, «Padre, glorifica tu nombre». Entonces vino una voz del cielo, lo he glorificado y lo glorificaré otra vez. En el número 56, vemos que Moisés hablaba con Dios cara a cara. Esto lo leemos en Éxodo 33:11 y lo mismo podemos decir de Jesús. El último paralelismo es el número 57, y es que al igual que Moisés estuvo un tiempo sobre el monte de Dios, teniendo comunión con Dios para después volver, Jesús está ahora con su Padre y luego volverá. Y aquí se nos da una imagen de la situación de Israel y el mundo antes del regreso de Jesús. Meditaremos sobre este ejemplo de los tiempos finales en la tercera y última parte de la serie. Hasta entonces, amigos, y que Dios los bendiga.

0: Gracias por acompañarnos aquí. Culmina la segunda parte de este estudio. Les invitamos a no perder la tercera en el próximo programa.
1: En esa oportunidad nos preguntaremos dónde está la promesa de su venida y veremos cómo el materialismo toma el lugar de Dios.
0: Si desean comunicarse con nosotros, por favor, tomen nota de los datos que les ofreceremos a continuación.
1: Nos despedimos hasta la próxima, deseando que pasen muy bien. Que Dios les bendiga.
0: A continuación, los datos prometidos.
1: Obra misionera, llamada de medianoche, casilla de correos 6557, Montevideo, Uruguay. También puede enviarnos un email a estudiosbiblicos@llamadaweb.com y si lo desea puede visitarnos en nuestra página en internet www.llamadaweb.com. Que Dios le bendiga.
2: La radio te informa la hora, 10:47 minutos.
3: Jesús, hoy no te llama para juzgarte, ni para golpearte, mucho menos para acusarte, tampoco te está condenando. Él quiere un momento contigo, para que puedas sentir ese gran amor tan incomparable. E inmediatamente sientas esperanzas, vida, fuerzas, aliento y puedas ser salvo. Cuando sientes a Jesús tan cerca, puedes entender algo, que su presencia es suficiente. Ven a Él pronto.

0: la salvación de Dios. ¿Qué es la salvación de Dios? El amor de Dios revelado a la humanidad. La adopción divina para todos los que aceptan a Jesús. El perdón de los pecados para todos los que se lo piden. La esperanza viva para todos los que en Él creen. Mas a todos los que le recibieron, los que creen en su nombre, les dio potestad de llegar a ser hijos de Dios. Juan 1:12.
1: La mayoría de los conflictos que los seres humanos tienen son resultado de suposiciones diferentes entre ellos. Les habla el Dr. Dobson de Enfoque a la Familia. Frecuentemente, cuando los cónyuges entablan combate el uno con el otro, se sienten heridos, rechazados y ofendidos y atacados por la otra persona. Pero cuando estas batallas se analizan objetivamente, a menudo vemos que ninguno de los dos tenía la intención de herir al otro. El dolor no fue resultado de causar intencionalmente un daño emocional, sino de las consecuencias naturales de suposiciones diferentes. Por ejemplo, un hombre podría suponer que el sábado es su día para ir a jugar golf o mirar un juego de fútbol por la televisión, porque toda la semana él trabajó como un animal y merece un día libre. Pero su esposa podría suponer, con toda razón, que él se encargaría de los niños por unas pocas horas porque ella estuvo limpiando narices y cambiando pañales toda la semana. Es cuando estas perspectivas individuales chocan que las chispas vuelan. ¿Cómo podemos evitar el estrés que las suposiciones diferentes causan en el hogar? Bueno, asegurándonos de que nuestro cónyuge no reciba una sorpresa desagradable. Nosotros podemos hacerle frente a cualquier situación si la vemos acercarse a tiempo. Les habla el Dr. Dobson de Enfoque a la Familia.

que cerrara la puerta. Camino hacia el lugar secreto a orar por tu familia, por tus hijos, por tu salud, por tus finanzas. No importando cuál sea tu petición especial, creyendo en un milagro poderoso en el nombre de Jesús. Pero no solamente orar, a leer su palabra, porque su palabra alimenta mi fe y aumenta mi confianza en Dios. Bueno es Jehová, fortaleza en el día de la angustia, y conoce los que en él confían. Seguimos orando, seguimos creyendo y seguimos confiando. Si te preguntan cómo estás, vas a contestar: estoy confiando en Dios.

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1: Yo no sé qué tenía Daniel, que cuando oraba León.
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1: La radio te informa la hora. 11:19 minutos.

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El tema para el día de hoy, Te pagaré después. La lectura se encuentra en Lucas capítulo 14. Serás recompensado en la resurrección de los justos. Supongamos que un jefe le dijera a un empleado, de verdad apreciamos mucho lo que estás haciendo aquí, pero hemos decidido cambiar la manera en que te pagamos. Desde hoy te vamos a pagar después, cuando tú jubiles. ¿Ah? ¿Saltaría de gozo el empleado? Claro que no. Así no funcionan las cosas en este mundo. A nosotros nos gusta el pago ahora, o al menos los días de pago. ¿Sabías que Dios promete pagarnos después, mucho después? Y nos pide que estemos contentos con eso. Jesús sugirió que nuestra recompensa máxima por las cosas buenas que hacemos en su nombre vienen después que morimos. En Lucas capítulo 14, Jesús dijo que si cuidamos de los pobres, los cojos, los ciegos, nuestra recompensa por tal amabilidad vendrá en la resurrección de los justos. También dijo que si somos perseguidos, debemos alegrarnos en ese día y saltar de gozo. Cierto, el Señor nos da consuelo, amor y guía hoy, pero ¿qué cosas tan maravillosas ha planeado para nosotros en el futuro? Tal vez no lo hayamos planeado de esta forma. No nos gusta esperar por las cosas, pero imagínate lo glorioso que será cuando recibamos nuestras recompensas en presencia de Jesús. ¡Qué bien lo vamos a pasar mientras disfrutamos de lo que Dios ha reservado para después! Pensamiento para este hermoso día. Lo que se hace para Cristo en esta vida será recompensado en la vida venidera.

0: Entonces se juntaron aquellos hombres y hallaron a Daniel orando y rogando en presencia de su Dios. Fueron luego ante el rey y le hablaron del edicto real.
1: No has confirmado el edicto que cualquiera que en el espacio de 30 días pida a cualquier dios u hombre fuera de ti, oh rey, sea echado en el foso de los leones.
0: Respondió el rey diciendo:
1: verdad es, conforme a la ley de Media y de Persia, la cual no puede ser abrogada.
0: Entonces el rey mandó y trajeron a Daniel y le echaron en el foso de los leones. Y le dijo el rey a Daniel:
1: Daniel, el Dios tuyo, a quien tú continuamente sirves, él te

0: acercándose al foso, llamó a voces a Daniel, con voz triste le dijo:
1: Daniel, siervo del Dios viviente, el Dios tuyo a quien tú continuamente sirves, te ha podido librar de los leones.
0: Entonces Daniel respondió:

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1: ¿Qué tal, estimado oyente? Qué bueno es encontrarnos junto a ustedes en esta nueva oportunidad para poder hallar la respuesta a aquellas preguntas que habitualmente nos hacemos.
2: Hoy nos centraremos en cuatro preguntas. Rodrigo, ¿nos puedes decir cuáles son?
1: Claro que sí, Silvia. La primera es, ¿qué propósito tiene Dios al permitir la maldad? La segunda, ¿no sería mejor que Dios acabara con la maldad de una vez por todas? En tercer lugar, ¿es la maldad solo una ilusión? Y por último, ¿acaso creamos nuestras realidades?
2: Muy bien, tenemos un programa muy sustancioso, por eso no perdamos más tiempo. Vayamos a una pausa musical y enseguida regresamos con la primera pregunta. Que Dios le bendiga.

0: Jorge, comenzamos con la primera pregunta del programa de hoy que dice: ¿qué propósito tiene Dios al permitir la maldad?
1: A Dios no le sorprende que el ser humano se aproveche del libre albedrío que le dio y lo desobedezca. C.S. Lewis sugiere que Dios, en su omnisciencia, vio que de un mundo de criaturas libres, aunque hubieran caído, podría hacer surgir una felicidad más profunda y un esplendor más radiante que nunca hubiera sido posible en un mundo de autómatas. O como bien puntualiza Geisler, el que cree en Dios no tiene que alegar que nuestro mundo presente sea el mejor de los mundos posibles, sino que es el mejor camino hacia el mejor mundo posible. Si Dios ha de preservar la libertad y derrotar a la maldad, esta sería la mejor manera de hacerlo. La libertad se preserva en la medida de que cada persona determine libremente su destino. La maldad se vence en tanto que quienes rechazan a Dios son apartados de los demás. Las decisiones de cada persona se convierten en permanentes. Quienes eligen a Dios serán confirmados y el pecado dejará de ser. Quienes rechazan a Dios están en cuarentena eterna y no podrán trastocar el mundo perfecto que se ha instaurado. Se habrá logrado el propósito final de un mundo perfecto con criaturas libres, si bien la manera de llegar a ese estado requerirá que aquellos que abusan de su libertad sean expulsados. Un factor importante y crítico, implícito en la sugerencia de que este no es el mejor de los mundos posibles, pero es el mejor camino hacia el mejor de los mundos posibles, es que todavía Dios no ha acabado su obra. Con demasiada frecuencia, la gente cae en la trampa de creer que como Dios todavía no ha acabado con la maldad, no está haciendo nada en absoluto. Walter Martín solía decir: ya leí el último capítulo del libro y ganamos. Un día no habrá más maldad. El que la maldad todavía no haya sido liquidada no significa que jamás la será. En vista de estos factores, la existencia de la maldad en el mundo es compatible con la existencia de un Dios que es absolutamente bueno y todopoderoso. Podemos resumir los siguientes hechos de la siguiente manera. Primero, si Dios es absolutamente bueno, vencerá a la maldad. Segundo, si Dios es todopoderoso, puede vencer a la maldad. Tercero, la maldad todavía no ha sido derrotada. Y cuarto, Dios puede y un día vencerá a la maldad. Un día, en el futuro, Cristo regresará, despojará a los malvados de su poder y todos los hombres y las mujeres deberán rendir cuentas de la que hicieron durante su estadía en la tierra. La justicia al fin prevalecerá. Quienes lleguen a la eternidad sin haber confiado en Jesucristo para su salvación, entenderán lo bien que Dios se encargó del problema de la maldad.
2: Ahora nuestros oyentes se preguntarán, ¿no sería mejor que Dios acabara con la maldad de una vez por todas?
1: Bueno, algunos escépticos pueden verse tentados a postular que un Dios todopoderoso no debería invertir toda la historia humana encargándose del problema de la maldad. No cabe duda que Dios podría liquidar la maldad en un instante, pero esta opción tendría implicaciones definitivas y funestas para todos nosotros. Como puntualizó Paul Little, si Dios acabara hoy mismo con la maldad, lo haría de manera concluyente. Su acción tendría que incluir nuestras mentiras e impurezas, nuestra falta de amor, nuestra incapacidad de hacer el bien. Supongamos que Dios decretara que a partir de la medianoche acabaría con la maldad en el universo. ¿Quién de nosotros quedaría después de medianoche? Aunque la solución final de Dios para el problema de la maldad está pendiente, como he argumentado, Él ha tomado recaudos para que el mal no cunda caóticamente. En realidad, Dios nos ha dado gobiernos humanos para contrarrestar la ilegalidad. Estableció la Iglesia para que fuera una luz en medio de la oscuridad, con el fin de fortalecer a su pueblo y aún para restringir, mediante el poder del Espíritu Santo, la propagación de la maldad en el mundo. En su palabra, Dios nos ha provisto una norma moral para guiarnos y conducirnos por el camino de rectitud. Nos ha dado el núcleo de la familia para traer estabilidad a esta sociedad y muchísimo más.

0: Otra pregunta, Jorge. ¿Es la maldad solo una ilusión?
1: Para ir terminando en este programa, algunas personas, en particular las afiliadas a las ciencias mentales, arguyen que el mal es una ilusión. Mary Baker Eddy, fundadora de la ciencia cristiana, argumentaba que la materia, el mal, la enfermedad y la muerte no tienen realidad y que son ilusiones de la mente mortal. Dentro de la corriente unitaria del cristianismo, Emily Cady escribió de modo similar. Dijo, el mal no existe. El dolor, la enfermedad, la pobreza, la vejez y la muerte no son reales y no tienen poder sobre mí. Ernest Holmes, fundador de la ciencia religiosa, escribió, todo el mal aparente es resultado de la ignorancia y desaparecerá de tal grado que nadie más pensará en este, ni creerá en este, ni lo sufrirá. Si el mal no es más que una ilusión, sin embargo, ¿por qué combatirlo? Aunque Mary Baker Eddy sostenía que el sufrimiento de la enfermedad corporal y la muerte no eran más que ilusiones, es un hecho histórico que, en los últimos años de su vida, estuvo bajo atención médica, recibió inyecciones de morfina para aliviarle el dolor, usó lentes, tuvo extracciones de dientes y al final murió, retractándose de todo lo que había profesado creer y enseñar. Cuando las personas dicen que el mal es una ilusión, creo que tengo derecho a preguntar si de noche cierran con llave las puertas de sus hogares. Si lo hacen, les pregunto por qué. ¿Dejan acaso las llaves dentro de sus autos cuando lo estacionan en la avenida principal del centro? Si no lo hacen, ¿por qué? ¿Se abrochan los cinturones de seguridad cuando viajan en auto? ¿Por qué? ¿Van al dentista? ¿Por qué razón? ¿No quedamos en que el dolor de muelas era una ilusión? ¿Le colocan chalecos salvavidas a sus hijos pequeños cuando se bañan en la playa? ¿Por qué? ¿Les advierten a sus hijos pequeños que no se acerquen demasiado al fuego cuando hacen un asado al aire libre? ¿Apoyan las leyes contra los pederastas? Si el mal no es más que una ilusión, estas acciones serían completamente innecesarias y nadie tendría por qué preocuparse. Explicar la maldad, aduciendo que no es más que una ilusión, es contraria a toda experiencia humana y lógica. Limitarse a negar la existencia del mal no elimina su realidad. Esta explicación del mal es en sí la peor de las ideas ilusorias. Jesús sin duda creía en la realidad del mal. En la oración del Padre Nuestro no dijo que oráramos líbranos de la ilusión del mal, sino que nos enseñó a orar líbranos del mal. De aceptar el punto de vista de la ciencia cristiana que el mal es una ilusión, estaríamos negando nuestras propias experiencias sensoriales y personales. Vale la pena notar que la Escritura a menudo nos exhorta a prestar atención a la experiencia empírica que nos aportan nuestros cinco sentidos. Frente a la duda de Tomás, Jesús le pidió que pusiera sus dedos en las cicatrices de los clavos para demostrarle que efectivamente había resucitado de entre los muertos. En Lucas capítulo 24, verso 39, Jesús resucitado le dijo a sus seguidores, «Miren mis manos y mis pies, soy yo mismo, tóquenme y vean. Un espíritu no tiene carne ni huesos, como ven que los tengo yo». En la primera carta de Juan, leemos que Juan y los apóstoles hablaron de lo que hemos oído, lo que hemos visto con nuestros propios ojos, lo que hemos contemplado, lo que hemos tocado con las manos. Esto les anunciamos respecto al Verbo que es vida. Los mismos sentidos que nos permiten testificar con tanta convicción del Cristo resucitado testifican de la realidad del mal en nuestro mundo, no solo a un puñado de personas, sino universalmente y en todas las edades.

0: ¿Acaso creamos nuestras realidades?
1: Muchos de los que se afilian a las ideas de la nueva era creen que las personas crean, con el poder de la mente, todas sus realidades, las buenas y las malas. Los escritores populares de la nueva era, como David Herzog, Gail Strauss, señalan que no podemos evitar crear nuestra realidad. Cada vez que se nos ocurre un pensamiento, estamos creándola. Cada creencia que tengamos va dando forma a lo que experimentamos en la vida. Con esto en vista, si aceptamos la premisa básica de que nuestros pensamientos crean nuestra realidad, esto significa que necesitamos asumir la responsabilidad de crear toda nuestra realidad, las partes que nos agradan y las partes que no. Un problema crítico con este punto de vista es que si los humanos, en tanto dioses, crean sus propias realidades, como sostienen aquellos que se afilian a las ideas de la nueva era, no hay posibilidad de condenar a los individuos que infligen maldad a otros. Por ejemplo, debemos concluir que los millones de judíos que fueron ejecutados bajo el régimen de Hitler crearon su propia realidad. Por ende, las atrocidades de Hitler no son condenables ni éticamente malas, dado que él no fue más que una parte de la realidad que los propios judíos se crearon. De modo similar, no es posible condenar a los terroristas que hicieron explotar los aviones el 11 de septiembre porque los pasajeros que allí viajaron crearon esa realidad. Cuando la hija de la profesora de teatro de Shirley MacLaine, en una colisión frontal, sufrió quemaduras que le desfiguraron el rostro, MacLaine se preguntó, ¿por qué tuvo que elegir morir de esa manera? El apologista cristiano Douglas Grudwis, después de leer el libro de MacLaine, Todo es parte del juego, relata cómo el libro presenta a Shirley llorando frente a su televisor mientras mira los efectos de un volcán chileno que mató a 25.000 personas. ¿Por qué llorar? ¿Acaso no eligieron esa muerte? Cuanto más ahondamos en las explicaciones que la nueva era postula para explicar la maldad, tanto más absurdas nos resultan. Gracias por habernos acompañado en este programa y hasta nuestro próximo encuentro.
0: Muchas gracias, Jorge, y querido oyente, sabemos que la palabra de Dios es una palabra viva y siempre tiene cosas nuevas para darnos. Lea la Biblia, encontrará muchas respuestas para su vida.
2: Queremos despedirnos, pero antes le dejamos nuestros datos para que pueda comunicarse con nuestros estudios. Queremos saber en qué manera este programa puede ser de edificación para su vida.
0: Recuerde, puede escribirnos a Obra Misionera, llamada de medianoche, casilla 6557, Correo Central, Montevideo, Uruguay.
2: También, si tiene acceso a Internet, recuerde que puede visitar nuestra página, la sección de preguntas y respuestas. Tome nota, www.llamadaweb.com. O, si lo prefiere, puede escribirnos un correo electrónico a preguntasyrespuestas@llamadaweb.com. Le contestaremos con mucho gusto.
0: Que Dios le bendiga y será hasta la próxima.

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El tema para el día de hoy, no te desesperes, comparte. La lectura se encuentra en 2 de Pedro capítulo 3. Por tanto, amados, puesto que aguardáis estas cosas, procurad con diligencia ser hallados por él en paz, sin mancha e irreprensibles. Durante estos días de horrendos acontecimientos mundiales, los cristianos deberían estar consternados, pero no sorprendidos. Jesús nos advirtió que vendrían tiempos terribles. En la lectura para hoy, Pedro tranquilizó a los creyentes recordándoles los reveladores propósitos de Dios y la victoria final. El apóstol describió a los burladores e impíos que en los últimos días dirán, ¿dónde está la promesa de su venida? Puede que nosotros también nos preguntemos, ¿por qué Cristo no regresa y cambia las cosas ahora? Pedro afirmó que el Señor no se tarda en cumplir su promesa, sino que retrasa su regreso para dar a la gente de todas partes más tiempo para que se arrepientan. No debemos olvidar que para el Señor un día es como 1000 años y 1000 años como un día. A la larga, el día del Señor vendrá trayendo un juicio de fuego consumidor. Esto será seguido de un cielo nuevo y una tierra nueva, el hogar de los justos y del pueblo perdonado de Dios. Mientras esperamos ese día triunfal, debemos vivir vidas consecuentes y santas, resistir todas las influencias malignas y crecer en la gracia y el conocimiento de Cristo. Luego, en vez de desesperarnos por el mal, podremos compartir con el mundo las buenas nuevas de Jesús. Pensamiento para este hermoso día. No sabemos a dónde va el mundo, pero sí sabemos quién viene al mundo.

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El tema para el día de hoy, comida de tablero. La lectura se encuentra en Apocalipsis capítulo 3. Y aquí yo estoy a la puerta y llamo. Si alguno oye mi voz y abre la puerta, entraré a él y cenaré con él y él conmigo. El término comida de tablero se refiere a la creciente práctica de comer mientras se conduce el auto para ahorrar un poco de tiempo. Entre los alimentos populares para tomar en las autopistas se encuentra el yogur en tubos, las sopas que se pueden calentar y sorber directamente de los recipientes y pequeñas galletas que caben en los portavasos. Un analista de productos para el consumidor en Estados Unidos dice que la gente desea cada vez más alimentos que pueda comer rápida y fácilmente mientras se encuentra en las carreteras. En algunas culturas, una comida tranquila a la mesa se está convirtiendo en una práctica en peligro de extinción. Esta mentalidad de comer y salir corriendo también puede invadir nuestro pensar espiritual. ¿Apartamos tiempo a diario para reunirnos con Jesús sin correr prisa? ¿Es nuestro tiempo de lectura bíblica y oración apresurado o relajado? El Cristo resucitado dijo a la iglesia tibia de Laodicea: «He aquí, yo estoy a la puerta y llamo. Si alguno oye mi voz y abre la puerta, entraré a él y cenaré con él y él conmigo». Cuando abrimos nuestro corazón en rendición al Señor, Él promete venir a cenar, no a merendar. Su oferta de cenar con nosotros tiene la promesa de una comida alimenticia con una conversación relajada, no un apresurado saludo y adiós. Aunque la cultura moderna adora la eficiencia y la velocidad, Dios nos invita a aflojar el paso y a sentarnos para celebrar una fiesta espiritual de comunión con Él. Pensamiento para este hermoso día. El tiempo es un amigo cuando uno lo usa para fortalecer la amistad con Jesús.

Ciertamente, llevó Él nuestras enfermedades y sufrió nuestros dolores. Y nosotros le tuvimos por azotado, por herido de Dios y abatido. Mas Él, herido fue por nuestras rebeliones, molido por nuestros pecados. El castigo de nuestra paz fue sobre Él, y por su llaga fuimos nosotros curados. Todos nosotros nos descarriamos como ovejas, cada cual se apartó por su camino, mas Jehová cargó en Él el pecado de todos nosotros. Isaías 53, del 4 al 6.

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El tema para el día de hoy, ¿tienes tus luchas? La lectura se encuentra en Hebreos capítulo 12. Considerad pues a aquel que soportó tal hostilidad para que no os canséis ni os desaniméis en vuestro corazón. Me encontraba en mi segundo año de viudez y tenía mis luchas. Día tras día mi vida de oración consistía en un suspiro. Señor, ¿no debería tener estas luchas? ¿Y por qué no?, me preguntó una voz dentro de mí una mañana. Entonces vino la respuesta, un orgullo no reconocido. De alguna forma pensaba que una persona de mi madurez espiritual debía estar por encima de la lucha. ¡Qué pensamiento tan ridículo! Nunca había sido viudo antes y necesitaba la libertad de ser un verdadero aprendiz, incluso un aprendiz con sus luchas. Al mismo tiempo me acordé de la historia de un hombre que llevó a casa un capullo para poder ver salir a la mariposa. Cuando la mariposa luchaba para salir por la pequeña abertura, el hombre la agrandó con un corte de tijeras. La mariposa salió fácilmente, pero sus alas se consumieron. La lucha por la estrecha abertura es la manera de Dios de forzar líquido de su cuerpo a las alas. El recorte misericordioso en realidad fue cruel. Hebreos 12 describe la vida cristiana como una carrera que implica aguante, disciplina y corrección. Nunca pasamos de la necesidad de una lucha santa contra el yo y el pecado. A veces, la lucha es exactamente lo que necesitamos para llegar a ser lo que Dios quiere que seamos. Pensamiento para este hermoso día. En la tensión de la lucha, experimentamos la fortaleza de Dios.

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0: La radio te informa la hora. 12, 26 minutos.
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1: Hola, queridos amigos, sean ustedes muy bienvenidos aquí a un nuevo programa de llamada de medianoche.
2: Sí, hola Silvia, hola amigos. Prepárense, amigos, porque hoy vamos a tener un programa explosivo.
1: ¿Explosivo, dijiste, Rodrigo?
2: Sí, escucharon muy bien. Un programa muy explosivo, porque Germán nos hablará del poder tan grande como el de un explosivo, que es el evangelio que tiene para cambiar nuestras vidas.
1: Qué bien, Rodrigo. Entonces, hagamos una pausa musical y le damos paso a Germán.

Mis queridos amigos, quisiera comenzar en esta oportunidad diciendo las palabras que el apóstol Pablo escribe a los romanos en el capítulo 1, verso 16, que dijo, porque no me avergüenzo del Evangelio, porque es poder de Dios, para salvación a todo aquel que cree, al judío primeramente y también al griego. Antes de hablar un poquito acerca de este poder al cual se refiere el apóstol Pablo, quiero decirles que él estaba escribiendo desde Grecia, más precisamente de la ciudad de Corinto, al final de su tercer viaje, con miras de evangelizar España, porque él está diciendo que deseo ir por Roma, compartir con ustedes, impartirles algunas bendiciones, o bendecirnos mutuamente, pero también quizá encontrar un poco de apoyo para la obra misionera que él pretendía llevar hasta España. Es quizá la epístola más importante que presenta el Evangelio en una forma tan explícita en cuanto a la condición del hombre. Si usted quiere saber cómo Dios le ve, lea la epístola de Pablo a los romanos, se va a encontrar la condición. Es una ecografía, una resonancia magnética, si podemos usar los términos científicos de lo que buscamos, los métodos para saber profundamente las necesidades del ser humano. Bueno, aquí en la forma espiritual, esta epístola cala hondo nuestro corazón y nuestra alma, ¿no? Este evangelio, la buena noticia, el apóstol Pablo dice que es tanto para judíos como para gentiles y que tiene la virtud de transformar vidas. No importa la condición, no importa que sea religioso o no sea religioso, que sean morales o inmorales, ricos o pobres, cultos o analfabetos, todos, sin excepción, necesitamos reconciliarnos con Dios. En aquellos tiempos, al igual que hoy, los hombres confiaban mucho en su posición económica como favor de los dioses. Ese concepto de que si me va bien, si prospero económicamente, siempre se consideró en la humanidad el concepto de bendición, ya sea proveniente del Dios verdadero o proveniente de los dioses paganos. En su moral o filosofía de vida, confiaban mucho en esto. Porque hay filosofías que son paganas y sin embargo son muy morales, ¿no? Ellos procuraban la paz interior a través de distintas corrientes filosóficas, pero nada de eso. Hoy lo podemos ver. Los imperios han caído, se han arruinado por la inmoralidad, por la idolatría, por la corrupción, pero la Iglesia de Jesucristo, el Evangelio de Jesucristo está en pie todavía, vigente, y estamos viendo cada día el poder del Evangelio de Jesucristo en aquellas personas que lo abrazan, que lo aceptan de corazón. Pablo, con muchos años de experiencia, él experimentó en carne propia el poder del Evangelio. Él mismo lo testifica, el cambio que él experimentó. Si usted quiere conocer, léalo en el libro de los Hechos de los Apóstoles, en el capítulo 9, en el 22, en el 26. En tres oportunidades él relata en formas más ampliadas, una de otra, el poder de Dios que le transformó. Él cosechó mucho. Realmente cosechó mucho porque después que tuvo el encuentro con Dios, él revolucionó todo el mundo conocido allí hacia Menor, Europa, con este evangelio. Él llega a decir, lo he llenado todo con el evangelio. Él conocía el poder del evangelio en su propio testimonio y por ver a otras personas transformadas por el poder del evangelio. La palabra para poder aquí es dunamis, esa palabra griega. Y de allí se desprende nuestra palabra dinamita, nuestra palabra dínamo. Y yo creo que ese poder, yo veo ese poder en la parte espiritual también. Lo veo, por ejemplo, permítame usar alguna figura, como la dinamita. La dinamita tiene un poder explosivo, rompe, destruye, ¿no? Puede destruir rebeliones, puede destruir soberbias, orgullo. Me gusta cuando el profeta Isaías, siendo un instrumento de Dios para Dios hablar, decía, Dios mismo decía, yo deshice como a una nube tus rebeliones y como nieve tus pecados, como niebla tus pecados,
vuélvete a mí, porque yo te redimí. Esas son palabras de Dios a través de Isaías capítulo 44, verso 22. La rebelión es el blanco del poder del Evangelio. La rebelión fue iniciada por el diablo y Juan dice que Jesús vino justamente en una de sus epístolas a deshacer las obras del diablo. Porque ustedes recuerdan, en el Edén, el diablo fue que incitó a Adán y Eva a rebelarse contra Dios. Jesús vino a destruir por medio de la muerte al que tenía el imperio de la muerte, que esto es al diablo. Me gusta cuando dice en la epístola a los Hebreos que el Señor participó de la muerte justamente para destruir por medio de la muerte al que tenía el imperio de la muerte y librar de esta forma a los que por el temor de la muerte vivían esclavizados de ese temor. Si tú tienes temor de la muerte, eres esclavo todavía de eso y Jesús vino a librarte. Jesús también, cuando lee el rollo de Isaías en la sinagoga, dice, el Espíritu del Señor está sobre mí por cuanto me ha ungido para dar buenas nuevas a los pobres, sanar a los quebrantados de corazón, libertad a los cautivos, vista a los ciegos, libertad a los oprimidos por el diablo y a predicar el año agradable del Señor. Esto lo hace el Señor. Yo no tengo la menor duda de que tú, como yo antes, vives en temor, en esclavitud, vives preso de tus propios errores, de tus propios pecados, pero el Espíritu Santo a través del Evangelio convence de pecado, convence de juicio, convence de juicio. Y si no confesamos voluntariamente nuestros pecados, Dios va a traer vergüenza a nuestras vidas. Deja, mi amigo, mi amiga, que el Señor saque a luz lo que hay allí en el centro de tu corazón, en lo profundo de tu alma, que rompa esa roca de tu corazón. Muchos patinan con el Evangelio. ¿Saben por qué? Porque quieren edificar vidas supuestamente cristianas, supuestamente espirituales, evangélicas, pero sobre vidas mundanas. No dejan abrir el corazón para buscar o para sacar, podríamos decir, de cuajo las cosas que nos sirven. Mis queridos amigos, es importantísimo que nosotros preparemos nuestra vida para edificar nuevamente. El apóstol San Pablo, cuando escribe a Tito en su epístola, le dice, porque la gracia de Dios se ha manifestado para salvación a todos los hombres, pero enseñándonos que renunciando a la impiedad y a los deseos mundanos, vivamos en este siglo sobria, justa y piadosamente. Aquí yo encuentro dos acciones que tenemos que llevar a cabo. Muy importante, destruir la impiedad. Tenemos que renunciar a la impiedad y también a las pasiones mundanas, a los deseos mundanos. Por un lado, destruir. Esto es el poder del Evangelio. Por el poder del Evangelio podemos con una dinamita destruir estas bajas pasiones, esta impiedad, y podemos, con el mismo poder del Evangelio, edificar, vivir en una forma diferente, sobria, justa y piadosamente. Hay tanto para renunciar y confesar. Hay tanto con lo que tenemos que ponernos de acuerdo con Dios. Muchísima gente vive frustrada porque sabe que lo que está haciendo no es agradable a Dios, o porque sabe lo que Dios le pide y no puede llevarlo a cabo. En el libro de los Hechos, capítulo 19, encontramos a mucha gente que había participado en hechicerías, brujerías, en la magia, en toda esa idolatría, y dice que aquella gente, cuando escuchó el Evangelio, conoció la libertad de Jesucristo y comenzaron a traer todos sus libros, amuletos, todas aquellas supercherías que, de las cuales eran esclavos, las traían a los pies de los apóstoles e inmediatamente se hizo aquella una fogata que, según el registro y los cálculos, ascendía una cifra, el valor de todas esas porquerías ascendía a millares de dólares. Pero no importa el precio que hay que pagar, sacrificar para llegar a la paz con Dios. El diablo tenía que saber que ellos renunciaban. La gente de la ciudad también tenía que saber que ellos renunciaban a todo eso para abrazar la vida de Cristo. El apóstol Pablo, escribiendo a los Corintios, dice que
Si alguno está en Cristo, nueva criatura es. Las cosas viejas pasaron y aquí todas son hechas nuevas. ¿No te encantaría a ti, no te gustaría a ti echar todas las cosas viejas de tu vida y abrazar a Jesucristo para que comience a hacerse una vida nueva? Este es el poder del dínamo, esa energía que Dios nos da. El dínamo, dice el diccionario, es transformar la energía mecánica en energía eléctrica. Nunca más me acordaré de tus rebeliones, dice Dios. Los sepulto en el mar, en lo profundo, echo lejos de ti tus pecados como el oriente del occidente. No me voy a acordar más de ti. Esto es un buen comienzo. Si tú te arrepientes de tus pecados, Dios nunca más te va a recriminar por lo que hiciste antes. Se da cuenta una vez y si pedimos perdón, Él perdona y no vuelve a pedir cuentas. Porque ahora en Cristo somos nuevas criaturas. En Cristo ya no somos condenados, como dice Romanos 8:28. Y tenemos una vida nueva. Te darás una oportunidad. Te darás la oportunidad para empezar una vida nueva. Mis queridos amigos, en el libro de Romanos capítulo 5, versículo 1, me fascina estas palabras. Justificados pues por la fe, dice Pablo, tenemos paz para con Dios por medio de nuestro Señor Jesucristo. Y sigue hablando, siga leyendo esos versículos, el tiempo se nos ha terminado, pero si quieres tener paz, si quieres tener paz interior, quieres tener un sentir de satisfacción plena, solamente a través de Jesucristo lo vas a lograr, y esto es el poder del Evangelio. Que Dios te bendiga.

0: ¿Qué le ha parecido el programa de hoy, querido amigo? ¿Se ha sentido desafiado por Dios?
1: Deseamos de todo corazón que así sea. Me encantó esa ilustración de cómo, al igual que la dinamita con su poder explosivo, rompe y destruye. El Evangelio puede destruir nuestras rebeliones, soberbias y también los orgullos, ¿verdad, Rodrigo?
0: Sí, es así. Y por favor, tómese un tiempo para pensar en lo que Germán acaba de compartirnos. Pero ahora tenemos que despedirnos. Por favor, tome nota de nuestra dirección.
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El tema para el día de hoy, Él alumbra el camino. La lectura se encuentra en el Salmo 112. Luz resplandece las tinieblas para el que es recto. Una misionera en Perú fue a visitar a un grupo de creyentes una noche. Ella sabía que la casa en la que se iban a reunir estaba localizada en un peñasco y que el camino sería arriesgado. Tomó un taxi para llegar lo más cerca de la casa que pudiera y luego empezó el peligroso ascenso a la casa a pie. La noche era oscura y el camino era muy difícil. Al dar la vuelta a un recodo, de repente se encontró con varios creyentes que llevaban brillantes linternas. Habían salido a alumbrar el camino. Sus temores desaparecieron y ascendió por el camino fácilmente. De la misma forma, Dios alumbra nuestro camino. Cuando confiamos en Jesús como Salvador, el que es la luz del mundo, entra en nuestra vida y quita la oscuridad de nuestro pecado y desesperación. Esta luz continúa consolándonos en tiempos de tristeza, en medio del pesar, los problemas, la enfermedad o la desilusión. El Señor ilumina el camino y alienta a sus hijos dándoles esperanza. Esto puede venir por medio de una palabra de exhortación de otro creyente. Puede ser la iluminación de la palabra de Dios a través del ministerio del Espíritu Santo. Puede ser una seguridad calmada en respuesta a una sincera oración. O puede ser la provisión milagrosa para una necesidad específica. Cualquiera que sea el caso, Dios envía luz cuando estamos rodeados de oscuridad. Jesús da luz en la noche más oscura. Pensamiento para este hermoso día. A veces Dios nos pone en la oscuridad para mostrarnos que Jesús es la luz.

Día 3. ¿Qué está conduciendo tu vida? Eclesiastés capítulo 4, verso 4 dice: he observado que lo que conduce a muchos a lograr el éxito es la fuerza impulsadora de la envidia y los celos. Mis estimados amigos y amigas, la vida de cada uno de nosotros es conducida por algo. Puede que en este momento lo esté conduciendo un problema, una presión o una fecha tope para hacer algún tipo de pago. Puede que lo esté conduciendo una memoria dolorosa, un miedo espantador o una creencia inconsciente. Hay cientos de circunstancias, valores y emociones que pueden conducir nuestra vida. Y yo le quiero compartir 5 de las fuerzas más comunes que conducen nuestras vidas. La primera fuerza que le quiero compartir es la culpa. Hay gente que se pasa toda su vida huyendo de sus remordimientos y escondiendo su vergüenza. Las personas conducidas por la culpabilidad son manipuladas por sus memorias, permiten que su pasado controle su futuro y muy a menudo, inconscientemente, se castigan a sí mismas al sabotear su propio éxito. Yo quiero pedirle que recuerde esto: todos somos producto de nuestro pasado, pero no tenemos que ser sus prisioneros. El propósito de Dios no es limitado por nuestro pasado. Dios se especializa en darle a las personas un nuevo comienzo. La segunda fuerza que muchas veces conduce nuestras vidas es el resentimiento y el enojo. Son las personas que se aferran a sus heridas y nunca logran superarlas. En lugar de librarse del dolor a través del perdón, repiten una y otra vez los mismos patrones. El resentimiento siempre lo daña a usted más que a la persona que resiente. Mientras que el que lo ofendió probablemente olvidó la ofensa y siguió con su vida, usted continúa ardiendo en su dolor, perpetuando un pasado. Escuche, los que lo han herido en el pasado no pueden continuar hiriéndolo en el presente, a menos que usted se aferre al dolor a través del resentimiento. Su pasado ya pasó. Nada lo puede cambiar, solo se está haciendo daño a usted mismo con su amargura, por su propio bien. Aprenda de su herida y déjela ir. No pretendo que este consejo suene insensible ante la herida o el trauma que usted atravesó, pero por favor tenga en mente esta frase: deje de llorar lágrimas frescas por lamentos viejos que ya no puede cambiar. La tercera fuerza es el temor. El temor puede haber sido el resultado de una serie de variables. No importa cuál haya sido la causa, sin embargo, lo importante es que las personas que son conducidas por el temor, lamentablemente a menudo se pierden de grandes oportunidades porque sienten miedo de arriesgarse y en lugar de tomar riesgos, siempre hacen lo seguro, evitan los riesgos y tratan de mantener el status quo. Piense en lo que dice la Biblia: el amor bien formado hace desaparecer el temor. La cuarta fuerza es el materialismo. El deseo de adquirir se convierte en la única meta de la vida de muchas personas. Está basada en ideas erróneas que dicen que tener más me hace más feliz, más importante y más seguro. Pero estas tres ideas son falsas. Las posesiones solamente proveen una felicidad temporal. Y debido a que las cosas no cambian, eventualmente nos aburrimos de ellas y entonces queremos una versión mejor, mayor y más nueva. También es un mito que si tengo más, seré más importante. Mi valor como persona y el valor de mis posesiones no son lo mismo. Su valor no está determinado por lo valioso que son sus posesiones. Y Dios dice que las cosas más valiosas de la vida no son cosas. El mito más común acerca del dinero es que al tenerlo más, estaré más seguro. No estará más seguro. La riqueza se puede perder instantáneamente por medio de una variedad de factores incontrolables. La verdadera seguridad solamente se puede encontrar en aquello que nunca se le puede quitar: su relación con Dios. Y la quinta fuerza que a veces conduce nuestra vida es la necesidad de ser aprobados. No conozco todas las claves del éxito, pero una clave del fracaso es tratar de complacer a todo el mundo. Ser controlado por las opiniones de otros es la garantía de que no vamos a encontrar el propósito de Dios para nuestra vida.
Mis amigos, existen otras fuerzas que pueden conducir su vida, pero todas lo llevan al mismo callejón sin salida, a un potencial desperdiciado, a un estrés innecesario y a una vida insatisfecha. Esta travesía de 40 días de una vida con propósito nos va a enseñar cómo vivir una vida conducida por propósitos, una vida guiada, controlada y dirigida por los propósitos de Dios. No hay nada más importante que conocer el propósito de Dios para mi vida, y no hay nada que pueda compensar el no conocerlos, ni el éxito, ni la riqueza, ni la fama, ni el placer. Sin un propósito, tu vida es trivial, insignificante y vacía. Hay al menos 5 beneficios cuando descubres el propósito de tu vida. Número 1, le da significado. Número 2, simplificas tu vida. Número 3, le das enfoque. Número 4, le das motivación. Y número 5, la preparas para la eternidad. Cuando entiendes tu propósito, vas a lograr entender eternidad. El uso más sabio del tiempo es edificar un legado eterno. No fue puesto en esta tierra para ser recordado, mi estimado amigo. Fuiste puesto aquí para prepararte para la eternidad. Un día estarás frente a Dios y Él hará una auditoría a tu vida, un examen final, antes de que entres a la eternidad. La Biblia dice, cada uno de nosotros comparecerá personalmente ante el tribunal de Dios. Sí, cada uno de nosotros tendrá que dar cuentas personalmente a Dios. Dichosamente, Dios quiere que pases ese examen. El deseo de Él es que logres pasar tu eternidad con Él.

0: amar a Dios en su santuario, alabarle en la magnificencia de su firmamento, alabarle por sus proezas, alabarle conforme a la muchedumbre de su grandeza, alabarle a son de bocina, alabarle con salterio y arpa, alabarle con pandero y danza, alabarle con cuerdas y flautas, alabarle con címbalos resonantes, alabarle con címbalos de júbilo. Todo lo que respira, alabe a Jehová. Aleluya. Salmos 150.
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2: La radio te informa la hora. 13:11.

Jesús, hoy no te llama para juzgarte, ni para golpearte, mucho menos para acusarte, tampoco te está condenando. Él quiere un momento contigo, para que puedas sentir ese gran amor tan incomparable, e inmediatamente sientas esperanzas, vida, fuerzas, aliento, y puedas ser salvo. Cuando sientes a Jesús tan cerca, puedes entender algo, que su presencia es suficiente. Ven a Él pronto.

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1: Bienvenidos amigos a un nuevo programa de estudio bíblico de llamada de medianoche.
2: Es una alegría recibirlos hoy para continuar con el estudio de la adoración según la Biblia. Nos estamos basando en el libro Adoremos, de Benedict Peters.
1: En el programa anterior, escuchamos cómo la glorificación de Jesús y la llegada del Espíritu Santo en Pentecostés dieron a la adoración un carácter diferente al que tenía en el Antiguo Testamento. También aprendimos que la adoración es una característica peculiar del pueblo de Dios y que lo distingue de otro tipo de religiones.
2: Hoy continuaremos estudiando estos aspectos y comenzaremos a conocer cuál es el propósito de la adoración. Quédese con nosotros. Tras la pausa llega el estudio en la voz de Guillermo Sauchuk.

Queridos amigos, en el programa anterior hablamos sobre cómo la adoración tiene un papel fundamental en la vida de los seguidores de Jesús. Entre los creyentes, la adoración desde hace relativamente poco tiempo ha asumido un lugar clave, y eso es bueno, porque la adoración debe tener una gran importancia para nosotros. Quizá estemos pensando que hoy es cuando realmente hemos descubierto la adoración. Eso, claro está, es una valoración propia equivocada, una de las numerosas pruebas de lo que C.S. Lewis denominó extravagancia presuntuosa cronológica. Con ello se refería a la actitud bastante necia de que los creyentes de hoy en día seríamos los que realmente comprendemos bien las cosas, los que en su forma de actuar y juzgar estaríamos bastante por encima de lo que los pensaban nuestros padres y antepasados. No, los creyentes desde siempre han visto en la adoración el corazón de la vida del cristiano. No es casualidad que con la reforma se introdujera también el cantar unido de todos los asistentes del culto. Hasta entonces, los sencillos cristianos solamente escuchaban a los monjes lanzar sus oratorios en latín o susurrar sus cantos. Pero con la reforma, el pueblo de Dios se despertó y de los corazones llenos y tocados por la palabra de Dios, ascendió la alabanza de Dios y brotó de los labios de todos los reunidos en el culto. El pueblo de Dios empezó a cantar y además en alemán, francés, inglés y sueco. De esta forma, se cumplió al menos una parte de la confesión de la Reforma que reconoció el sacerdocio universal de todos los creyentes. Cuando dicen que hoy se ha descubierto realmente la adoración, entonces se refieren a una clase especial de adoración. Al entrar en los locales de tales iglesias, lo primero que se aprecia son costosos equipos de música en la plataforma. Si preguntamos por el significado de esta multitud de aparatos, la respuesta es que están ahí porque sirven para la adoración. Oímos de líderes de adoración y eso efectivamente es algo nuevo. Incluso ya se habla de cultos de alabanzas y adoración. La palabra culto de adoración es un pleonasmo, una expresión en la que aparecen uno o más términos redundantes. Es como decir la blanca nieve. ¿No lo hemos notado? Eso es porque nos hemos acostumbrado a usar la expresión culto para algo que en realidad no es un culto: el acudir los domingos a un lugar donde se reúnen los cristianos. Allí se canta un himno o dos, alguien ora y después se escucha el sermón. A esto tradicionalmente lo llamamos culto. En realidad, lo principal allí es el mensaje, o dicho más fuerte, es servir a los hermanos. Es un servicio fraternal, pero no es un culto a Dios.

¿Cuál es el propósito de la adoración? Queremos saber para qué debemos adorar y queremos saber lo que es en realidad la adoración. ¿Qué nos dice la Biblia sobre la importancia de la adoración? Quiero mencionar algunos puntos al respecto que iremos desarrollando en este y en próximos programas. Lo primero a tener en cuenta respecto al propósito de la adoración es que los seres humanos fuimos creados para alabar a Dios. Dios creó todas las cosas y por lo tanto nos creó también a nosotros. Por eso está bien que le adoremos a Él. Dios creó todo para su gloria y todas sus obras le alaban. David lo sabía bien, por eso en su oración del Salmo 6 dijo: «Porque en la muerte no hay memoria de ti. En el Seol, ¿quién te alabará?». Cuando dejamos de vivir, ya no alabamos más a Dios. Eso es para David un argumento que presenta delante de Dios para decirle con ello: déjame vivir, porque mientras viva te alabo, si muero ya no te alabo. En otro pasaje dice el salmista: venid, adoremos y postrémonos, arrodillémonos delante del Señor nuestro Hacedor. Dios nos ha dado la inteligencia para que podamos meditar sobre Dios y sus obras, y Él nos ha dado un corazón para que se incline delante de Él y nos ha dado un lenguaje para que digamos a Dios lo que Él significa para nosotros y cómo admiramos sus obras. El poeta inspirado sabía bien que el Señor le había hecho para que le adorara. Dostoyevsky, el autor ruso con un toque cristiano, dijo lo siguiente: mientras el hombre permanece libre, se esfuerza por algo tan incesante y tan dolorosamente como es encontrar a alguien para adorar. Un creyente de verdad, y no solo con un toque cristiano, dijo una vez: nos hiciste, Señor, para ti, y nuestro corazón está inquieto hasta que descanse en ti. Esto lo dijo el conocido doctor de la Iglesia, Agustín de Hipona. Fuimos creados para Dios, y por eso no podemos hallar reposo hasta entregar todo nuestro corazón a nuestro Señor. ¿Y qué otra cosa es la adoración en su sentido más profundo? Otro aspecto del que debemos tener conciencia es que fuimos rescatados para adorar a Dios. En el libro de los Salmos hay 11 salmos con el título de los hijos de Coré, por ejemplo los salmos 42 y 49. El nombre de Coré no nos suena muy bien. Casi no podemos pronunciarle sin pensar en Coré y su séquito. La indignación contra el ungido de Dios y una soberbia impertinente son las cosas que nos vienen a la mente, y también el terrible juicio de Dios sobre el pecado de Coré y todo su séquito. En número 16 hallamos el relato. En los versículos 31 al 33 leemos cómo la tierra tragó a Coré con todos sus familiares. Pero un par de capítulos más adelante, en Números 26, se nos dice, con motivo del segundo censo en el desierto: y la tierra abrió su boca y tragó a ellos y a Coré. Cuando aquella compañía murió, cuando consumió el fuego 250 varones, los cuales fueron por señal, mas los hijos de Coré no murieron. En ningún lugar hallamos una explicación por qué no murieron los hijos de Coré, pero tenemos una explicación para qué Dios perdonó la vida de los hijos de Coré. Lo vemos en los 11 salmos escritos por ellos, es decir, fueron preservados en el juicio para que entonaran los cánticos de alabanza en la casa de Dios. Como leemos en Isaías 38, lo mismo dice el rey Ezequías, después de que Dios le hubiese rescatado de la muerte: porque el Seol no te exaltará, ni te alabará la muerte, ni los que descienden al sepulcro esperarán tu verdad. El que vive, éste te dará alabanza, como yo hoy. El Padre hará notoria tu verdad a los hijos. Jehová me salvará. Por tanto, cantaremos nuestros cánticos en la casa de Jehová todos los días de nuestra vida. Nosotros estábamos invadidos por la lepra del pecado y ahora el Señor nos ha lavado y purificado. Por eso le alabamos a gran voz y nos postramos delante de Él.
consideramos la anchura, altura

y profundidad de la redención y caemos de rodillas delante de aquel que la decretó en su gracia, la diseñó en su sabiduría y llevó a cabo en su justicia y amor. Alabamos a Dios el Padre por habernos escogido, redimido y bendecido con bendiciones eternas. El Señor nos ha lavado en su sangre para hacer de nosotros sacerdotes para su Dios. Le adoramos porque Él se ha hecho el Cordero y nos ha comprado con su sangre para Dios.

0: cuánto estamos aprendiendo sobre la adoración en la Biblia y en la vida de los creyentes, ¿eh? En el próximo programa continuamos desarrollando otros puntos para entender cuál es el propósito de la adoración.
1: 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Con gusto recibiremos también sus saludos, comentarios o dudas sobre el programa.
0: Hasta aquí llegamos con la emisión de hoy, amigos. Los esperamos en el próximo programa, deseando que el Señor les acompañe y les bendiga ricamente.
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2: La radio te informa la hora, 13:34 minutos.

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El tema para el día de hoy, odio perfecto. La lectura se encuentra en el Salmo 97. Los que amáis al Señor, aborreced el mal. Si me dices lo que aborreces, te puedo decir mucho sobre ti. El odio puede ser el lado fuerte de la justicia, pero necesito un cartel escrito con grandes letras rojas que diga: manéjese con cuidado. Oliver Moore, el escritor inglés del siglo XIX, puso palabras a esta advertencia. Cuidado con el odio. El odio es una pasión que requiere 100 veces la energía del amor. Odia una causa, no a una persona. Odia la intolerancia, la injusticia y la estupidez, porque el odio es la fuerza de los sensibles. Su poder y grandeza dependen de la abnegación de su uso. Tendemos a desperdiciar nuestro odio con desdenes y diferencias insignificantes. Los comentarios que haga un opositor político podrían desatar nuestro rencor. Las cartas airadas escritas al editor a menudo elevan las cosas triviales a un nivel significativo debido a la patología de nuestro odio mal dirigido. Las iglesias se dividen cuando el odio se dirige a las personas y no a las fuerzas que nos rodean y que destruyen la vida y la esperanza. Los antiguos predicadores y viajeros metodistas eran descritos como hombres que no odiaban nada excepto el pecado. Se tomaba en serio las advertencias del salmista: los que amáis al Señor, aborreced el mal. Y también las palabras del profeta Amós, quien apremió a sus escuchas diciendo: aborreced el mal, amad el bien. Pensamiento para este hermoso día: si no puedes aborrecer el mal, no puedes amar el bien.

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1: Queridos amigos oyentes, muy bienvenidos a la segunda parte del programa de Navidad de Llamada de Medianoche.
2: La mayor prueba de amor divino en la historia de la humanidad. Este es el título del mensaje de Wimalgo, del cual ya hemos escuchado la primera parte.
1: En su celo santo, Dios hizo lo más grande que pudo hacer, nos dio a su hijo unigénito.
2: Le invitamos a continuar escuchando en la voz de Herman Harwich acerca de esta maravillosa prueba de amor que Dios nos dio. Pero antes, como siempre, vamos a ir a una canción navideña.

0: Queridos amigos oyentes, para comenzar voy a recordar algunos conceptos manejados en el programa anterior. Ya unos 800 años antes, el profeta Miqueas anunció dónde iba a nacer Jesucristo. Los profetas presentían su venida, es más, la veían desde lejos. Cuando vino el cumplimiento del tiempo, Dios mandó a su Hijo. Lo dice el apóstol Pablo en Gálatas 4:4, nació de una virgen en Belén. Y en Lucas 2:14, leemos que con júbilo y alegría las huestes celestiales introdujeron el Evangelio al escenario del mundo terrenal. Dios se manifestó en carne, el misterio de la piedad. Es verdad que Él vino en forma de siervo, en pobreza y humildad, pero esto era solamente la tienda externa en la cual habitaba la divinidad. Aún en la muerte Él permaneció siendo el príncipe de la vida. La venida de Cristo para la humanidad es el centro de la historia de la salvación. Lo que pasó antes fue en preparación para su venida, y lo que sucedió después se cumplió y se cumple en su nombre. Nadie puede explicar cómo se unen la divinidad y la humanidad en Cristo. Como primer punto vimos que el Mesías no solamente hizo milagros, sino que Él mismo fue un milagro. Si no comprendemos ni el tiempo, mucho menos la eternidad, la unión de lo infinito con lo finito y de lo divino con lo humano en la persona de Jesús de Nazaret, nunca la podremos comprender. Solamente lo podemos entender por la fe, y cuando lo hacemos, eso nos lleva a la adoración. Quiera Dios que podamos meditar ahora en este maravilloso misterio. Jesucristo vino desde arriba y nació en este mundo, aunque no era del mundo. Él entró desde afuera en la historia de la humanidad. Como segundo punto, entonces, ahora vamos a ver cómo en el Mesías Jesús, Dios se dio a sí mismo. Aunque Jesucristo mismo es el milagro más grande, vemos en Filipenses 2, 6 y 7 que Él se hizo igual a nosotros en todas las cosas. Siendo en forma de Dios, no estimó el ser igual a Dios como cosa a que aferrarse, sino que se despojó a sí mismo tomando forma de siervo, hecho semejante a los hombres y estando en la condición de hombre. Nunca presentes a Jesucristo meramente como un ser maravilloso venido del cielo para hacer milagros, sino como el que estuvo plenamente involucrado en la vida igual que nosotros. Pues este es el Cristo de los Evangelios. Él vino en persona a la tierra y vivió nuestra vida bajo las mismas condiciones que nosotros. Él se hizo hombre para mostrar en qué relación el hombre tiene que estar con Dios. A través de su muerte y de su resurrección, Él quiere y puede poner a cada hombre en condiciones de entrar en esta relación con Dios. La venida de Jesucristo en pobreza no fue solamente una revelación del poder supremo de Dios, más bien nos mostró su corazón, su indecible humildad y pureza que merecen siempre, no importa nuestra condición de vida, merecen siempre nuestra reverencia y adoración. En la misma esfera en la que vivimos, Dios demostró ser el que se da a sí mismo cuando se hizo hombre. Y dándose a sí mismo a nosotros, nos dio también todas las cosas: esperanza, fuerza, vida eterna. En Él nos son dados tesoros divinos que son totalmente independientes del mundo terrenal. Miren lo que dice 2 Tesalonicenses 2:16. Y el mismo Jesucristo, Señor nuestro y Dios nuestro Padre, el cual nos amó y nos dio consolación eterna. Nos dio, a través de lo que pasó en Belén y en el Gólgota, su Espíritu, es decir, la eterna adopción como hijos de Dios en Jesucristo. El tercer punto es que el creyente nacido de nuevo sabe que Dios lo ve como un pariente de su Hijo. El hecho de poder tener comunión con el Señor crucificado y resucitado es un consuelo incorruptible y eterno. Si estamos atados a la cama por enfermedad, No tenemos que desanimarnos. Hemos conocido a innumerables creyentes que en medio de sufrimientos y dolor estaban felices, como si se encontraran en la plenitud de su fuerza y rebosando de salud. ¿Por qué? Porque había llegado la Navidad a sus corazones. Aunque las flechas de la muerte oraden nuestros corazones, nuestro consuelo no muere, pues una y otra vez llega a nuestros oídos el canto de los santos que se alegran en el amor real de su Dios. Este amor nunca acaba, tampoco en la hora de la muerte. El cuarto punto. Dios prometió salvar a todos los que confíen en su Hijo, Jesucristo. El verdadero creyente confía en Él y cree que Dios Padre es tan misericordioso como dice su palabra y lo salva. Siente que no importa lo que le pase y cuánto todavía le haga sufrir su vieja naturaleza corrompida, está seguro a causa de su unión con la persona y la obra de Jesucristo. ¿No es esta una fuente de abundante y delicioso consuelo? La salvación comenzó en Belén, se cumplió en la cruz del Gólgota y fue confirmada por la tumba vacía en la mañana de la resurrección. El hecho de que los creyentes renacidos tienen esta vida y por toda la eternidad no la perderán más es su consuelo incorruptible. La Navidad es una realidad maravillosa. ¿Quieres despreciar y rechazar este consuelo? ¿No tendría más bien que despertar en ti el deseo de conocer a Jesucristo? Si Jesús nos quiere dar consuelo eterno, es pecado quedarse en un estado de resignación y de luto. El gran hecho de amor de Dios es también para ti personalmente. En quinto lugar, nos preguntamos, ¿por qué el Hijo de Dios se hizo pobre? No tiene sentido considerar y celebrar el acontecimiento de Navidad como algo del pasado únicamente, pues entonces solamente disfrutaríamos de unos días románticos y nada más. Pero el acontecimiento de la Navidad es una realidad viva, ahora y hoy. Dios verdaderamente se hizo hombre, como lo dice Pablo en 1 Timoteo 3:16. Aunque para la razón siga siendo un misterio inexplicable, sabemos lo que significa la Navidad para cada hijo de Dios y para todas las personas que todavía llegarán a la fe en el Hijo de Dios. Nos dice Pablo en 2 Corintios 8:9, porque ya conocéis la gracia de nuestro Señor Jesucristo, que por amor a vosotros se hizo pobre siendo rico, para que vosotros con su pobreza fueseis enriquecidos. El acontecimiento de la Navidad significa el traspaso de las eternas riquezas del Señor, un intercambio entre nosotros y Él, por así decirlo. No es que Jesucristo se hizo rico, no, Él es rico. Lo que comúnmente entendemos por la palabra riqueza es un concepto desfigurado, pues la riqueza terrenal es en general nada más que la acumulación de cosas que uno posee y que trata de mantener con nuevas adquisiciones y acumulaciones. Se busca la seguridad material. El Hijo de Dios, sin embargo, es rico en bondad eterna. El que cree en Él es bendecido, como leemos en Efesios 1:3, con toda bendición espiritual en los lugares celestiales en Cristo. Y de todo esto Él se despojó y se vistió de nuestra pobreza, de lo cual las circunstancias de su vida fueron una imagen. Esto es lo que significa la Navidad, el mayor hecho de amor de Dios en la historia de la humanidad. En sexto lugar, entonces, te pregunto, ¿has hecho este intercambio en tu vida personal? Pues también a ti te ha comprado por alto precio cuando, siendo ya hombre, derramó su vida en su sangre en la cruz del Gólgota, como lo dice maravillosamente el apóstol San Pedro en su primera epístola, capítulo 1, versos 18 y 19. Sabiendo que fuisteis rescatados de vuestra vana manera de vivir, la cual recibisteis de vuestros padres, no con cosas corruptibles como oro o plata, sino con la sangre preciosa de Cristo, como de un cordero sin mancha y sin contaminación. Por eso te ruego, responde al ofrecimiento de intercambio de Jesús, pues Él realmente llegó a ser pobre para que tú seas rico eternamente. En su venida terrenal se despojó a sí mismo completamente, de manera que el que verdaderamente lo comprende se arrodilla y dice: Señor, acepto tu ofrecimiento. ¿Sabes qué es lo sumamente trágico? No solamente que la Navidad sea algo rodeado únicamente de sentimientos románticos. Tampoco el hecho de que los teólogos modernos descalifiquen la Navidad diciendo que solamente es una leyenda en la cual hay que buscar un mensaje de Dios, sino que mucho más trágico es el hecho de que ya no se entiende en su profundidad la revelación del amor de Dios en el niño de Belén. Por eso el alma queda vacía cuando solamente escucha las palabras huecas en los discursos de Navidad. Sin embargo, hay para el alma humana un mensaje que es más glorioso y más maravilloso que todas las filosofías del mundo, y es este: la Navidad aconteció también para ti muy personalmente. Por eso piensa en el pesebre de Belén, arrodíllate y dile a Jesús en oración: Señor Jesús, te agradezco que te has hecho pobre por mí, para que yo pueda llegar a ser rico. Ven a mi corazón y sé mi Salvador y mi Señor. Te agradezco porque sé que tú escuchas este ruego y que de ahora en adelante te pertenezco a ti. Amén.
1: Quiera Dios que todo aquel que nos está escuchando y cuya vida todavía no pertenecía a Jesús haya podido hacer esta oración.
2: Pues será en este momento una persona inmensamente rica, pues poseerá todas las riquezas espirituales en Cristo.
1: Y entonces nos podremos desear verdadera y mutuamente una feliz Navidad.
2: Si desea ponerse en contacto con nosotros, tome nota de la siguiente dirección. Hasta el próximo programa y que Dios le bendiga.
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Él está en toda la creación. Habita en la alabanza de su pueblo. Vive en el corazón del creyente fiel y verdadero. Y hoy está tocando a la puerta de tu corazón. Quiere que lo conozcas y te aseguro que tu vida cambiará. Tanto que después no vas a poder vivir sin Él. Y verdaderamente será lo mejor. Los cielos cuentan su gloria y el firmamento anuncia la obra de sus manos. Síguelo.

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El tema para el día de hoy, del polvo, la lectura se encuentra en el Salmo 119. Venga a mí tu compasión para que viva. ¿Te sientes deprimido? ¿Estás luchando con alguna situación que no puede ser peor? No eres el único. Sería fantástico si pudiéramos recitar algunas palabras muy espirituales y hacer que todos nuestros problemas se alejaran, pero eso no va a suceder. La vida no es todo sonrisas y corazones felices, incluso para el pueblo de Dios. No obstante, hasta de las más oscuras expresiones de tristeza puede venir la esperanza de ayuda. La desesperación del salmista, registrada en el Salmo 199, lleva la promesa de consuelo y misericordia. De la tribulación puede surgir una nueva comprensión y fortaleza. El salmista expresó libremente sus sentimientos y su confianza en que Dios cuidaría de él. Postrada está mi alma en el polvo, y luego una súplica a Dios: vivifícame conforme a tu palabra. Por el camino de tus mandamientos correré. Aún en medio de pruebas profundas, el salmista estaba comprometido a obedecer a Dios. Sí, expresa tu desesperación al Señor, pero no te quedes ahí. Pídele misericordia y fortaleza, comprométete a obedecerle, aférrate a sus promesas en las Escrituras, Él será fiel y te ayudará mientras pasas por la prueba. Pensamiento para este hermoso día: si tenemos esperanza, podemos seguir.

En este momento queremos declarar que Cristo reina con poder y que toda su creación, todo lo que respire, exalta su nombre. A su nombre.

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1: La radio te informa la hora. 14:37 minutos.
2: ¿Tiene problemas para conseguir que sus hijos ayuden con las tareas del hogar? Escuche estas ideas. Comience teniendo una reunión familiar. Explíqueles a sus hijos que hay muchas tareas que se deben hacer con regularidad en una casa. Tenga preparada una lista de esas cosas y luego pregúntele si tienen alguna idea de la mejor manera para llevarlas a cabo. Usted podría sorprenderse de lo creativos que los niños pueden ser y cuán dispuestos están a ayudar. Una vez que los deberes se hayan dividido, pida a sus hijos que le ayuden sugiriendo consecuencias para aquellos que no hagan su parte. Algunos ejemplos podrían ser no ver televisión por un tiempo, no recibir ningún dinero mensual o semanal o no usar el teléfono. Luego, supervíselos, elógielos y manténgase firme cuando ellos no cumplan con su parte. Este fue el Minuto Familiar de Enfoque a la Familia, su aliado en la crianza de sus hijos.

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1: Con gran gusto estamos dando inicio a otro programa de Estudio Bíblico.
2: Gracias por acompañarnos nuevamente, amigo. Esperamos que esta emisión pueda seguir aclarándole los conceptos que nos dejan los últimos versículos del capítulo 24 del Evangelio de Mateo. Para estos estudios nos estamos basando en el libro Señales de su Venida, escrito por Norbert Litt.
1: Hemos conversado sobre el buen siervo, el siervo malo y el alimento de la profecía que debe ser dado a tiempo. Luego de una breve pausa, seguiremos viendo algunos aspectos más de esta enseñanza, que de seguro nos resultará provechosa y nos ayudará a ver cambios que es necesario hacer en nuestras vidas. Enseguida llega el estudio.

Amigos, en el capítulo anterior señalamos que la expresión dar el alimento a tiempo de Mateo 24 se está refiriendo al hecho de anunciar la palabra profética de Dios y de señalar incansablemente el regreso de Jesús. Hoy quisiera que nos preguntáramos cuáles son los efectos de este alimento a tiempo. En primer lugar, el alimento a tiempo hace que estemos conscientes de la esperanza viva que tenemos y que ésta se mantenga viva en nosotros. Pablo escribe acerca del arrebatamiento en Primera de Tesalonicenses de la siguiente manera: tampoco queremos, hermanos, que ignoréis acerca de los que duermen, para que no os entristezcáis como nosotros que no tienen esperanza. Luego nosotros, los que vivimos, los que hayamos quedado, seremos arrebatados juntamente con ellos en las nubes para recibir al Señor en el aire, y así estaremos siempre con el Señor. Por tanto, alentaos los unos a los otros con estas palabras. Dicho en otras palabras, ahora ustedes experimentarán tribulación, angustia y lágrimas. Pero no se aflijan, esto no quedará así. Jesús viene. Él enjugará cada lágrima de los rostros de sus redimidos. Entonces ustedes se regocijarán con gozo inefable y glorioso en Él, como leemos en Primera de Pedro, a quien amáis sin haberle visto, en quien creyendo, aunque ahora no lo veáis, os alegráis. Ahora me pregunto, amigo, ¿cómo es en nuestra vida diaria? ¿No es cierto que hoy en día muchos cristianos ya no incluyen la posibilidad del arrebatamiento en su vida de fe? Se han distanciado de ella bajo el lema «Mi Señor tarda en venir». Han olvidado o no saben que para el arrebatamiento de la iglesia no hay ningún tipo de señales. Estas aparecerán únicamente antes del regreso de Jesucristo con poder y gran gloria. Pero si ahora ya podemos ver los primeros indicios de que pronto comenzarán a ocurrir estas señales, el arrebatamiento debe estar muy cerca, pues sucederá antes de la gran tribulación. ¿Qué importancia tiene para nuestras iglesias la venida del Señor para arrebatamiento? Ya casi no se escucha hablar del tema. Se habla, se filosofa y se predica acerca de muchos temas, pero muy pocas veces se escucha acerca de esta pregunta vital. ¿Está usted listo si viene Jesús? Martín Lutero, en una predicación sobre el consuelo, dijo que la espera del regreso de Cristo era una necesidad absoluta para un cristiano. Si no está lleno de un ardiente anhelo por ese día, nunca podrá orar el Padre Nuestro. Si lo cree, también lo debe desear de todo corazón y anhelar ese día con toda su fuerza. Pero si no siente ese anhelo, aún no es un cristiano y no puede sentirse orgulloso de su fe. Un comentario de estas palabras de Lutero, titulado «Cuando suene la trompeta», dice: «En todo el Nuevo Testamento encontramos reiteradas exhortaciones a mantener en pie la esperanza del regreso de nuestro Señor como el centro de nuestra vida espiritual. La gozosa esperanza del arrebatamiento de ninguna manera debería ser un tema secundario, interesante solamente para el estudio de la palabra profética, sino un pilar de nuestra vida espiritual. En segundo lugar, debemos saber que el alimento a tiempo es el recurso más poderoso para la santificación. Acerca de Enoc leemos: caminó pues Enoc con Dios y desapareció porque le llevó Dios. ¿Por qué Enoc vivió en una relación tan estrecha con su Dios? Encontramos la respuesta en la epístola de Judas, donde leemos: de esto también profetizó Enoc, séptimo desde Adán, diciendo: he aquí, vino el Señor con sus santas decenas de millares. Hace miles de años, Enoc ya sabía y proclamaba: el Señor viene. Esta certeza lo transformó en una persona diferente. Una característica sobresaliente de un verdadero cristiano es la de ser un siervo fiel que espera y que vela. Esta ardiente espera del retorno de Jesús tiene consecuencias directas en nuestra vida cotidiana. En la segunda carta de Pedro leemos: puesto que todas estas cosas han de ser desechas, ¿cómo no debéis vosotros andar en santa y piadosa manera de vivir, esperando y apresurándoos para la venida del día de Dios,
Por lo cual, oh amados, estando en espera de estas cosas, procurad ser hallados por Él sin mancha e irreprensibles en paz. Le veremos tal como Él es, y todo aquel que tiene esta esperanza en Él se purifica a sí mismo, así como Él es puro. El que piensa poder santificarse sin la esperanza viva del regreso de Jesús está tremendamente equivocado, pues la verdadera santificación proviene del Espíritu de Dios. Y Juan 16:13 nos dice lo que Él hace. Pero cuando venga el Espíritu de verdad, Él os guiará a toda la verdad, porque no hablará por su propia cuenta, sino que hablará todo lo que oyere, y os hará saber las cosas que habrán de venir. Por lo tanto, mi amigo, el conocimiento de las profecías bíblicas trae muchas bendiciones al creyente. Produce gozo en medio de la prueba, fomenta la pureza y una vida santificada. Como el resto de las Escrituras, es provechosa para el andar cristiano. Nos enseña sobre la vida después de la muerte. Nos instruye sobre el fin del mundo. Comprueba la confiabilidad de toda la Escritura, pues las muchas profecías ya cumplidas al pie de la letra no pueden ser producto de la casualidad. Y guía nuestro corazón hacia la adoración a Dios, quien tiene la historia en sus manos y ejecutará su voluntad. Lamento avisarles, entonces, que menospreciar la profecía conduce a la pérdida de todas estas bendiciones. Ahora, una pregunta muy práctica que debemos hacernos es, ¿cuándo debemos alimentarnos? Bueno, lo debemos hacer cada día. De la misma manera en que es importante alimentarnos bien diariamente, también lo es contar cada día con la venida de Jesús. El Señor nos hace entender que quisiera encontrar a su siervo haciendo estas cosas cuando vuelva. Por el contrario, el siervo malo que figura en Mateo 24, si bien también piensa en la comida, él lo hace de manera muy distinta. Mientras que el siervo prudente tiene en mente el alimento para el futuro, el siervo malo se concentra únicamente en el aquí y ahora, tal como lo hacían las personas en el tiempo anterior al diluvio. Estaban comiendo y bebiendo, casándose y dando en casamiento, hasta el día en que Noé entró en el arca. Mi amigo, aparte de todo lo necesario que hay que hacer todos los días, ¿con qué ocupa usted mayormente su mente? ¿Piensa en el futuro? ¿En el reino de Dios? ¿En su preparación para el día del arrebatamiento? ¿Hace todo lo posible para aprender a amar la venida de Cristo? ¿Es esto una carga espiritual? ¿Es un anhelo el compartir con su prójimo acerca del regreso del Señor Jesús? ¿O está ocupado consigo mismo? ¿Gira todo alrededor de su persona, alrededor de lo terrenal, de su propia carrera o la de sus hijos? ¿Tiene constantemente algo que criticarle a tu prójimo? ¿Trata de quedar siempre bien, dejando a otros mal parados? ¿Golpea a tu prójimo con palabras negativas? ¿Lo difama? ¿Hace comentarios a sus espaldas? Respecto a esto, muchos se excusan con la lapidaria constatación de que la palabra profética dice sobre sí misma que nadie sabe el día ni la hora del regreso de Jesús. Esto es cierto, pero el Señor no quiere que este conocimiento se transforme para nosotros en una cómoda almohada donde recostar la cabeza para dormir. Uno incluso puede saber mucho, en teoría, acerca del regreso de Jesús sin que necesariamente lo esté esperando. El siervo malo no piensa que el Señor ya no regrese. Él también cuenta con su venida, pero para su propia perdición, cree que tardará en venir. No lo dice abiertamente o a lo sumo, alguna vez, en su círculo íntimo. Le parece que aún tiene que suceder muchas cosas antes que el Señor pueda venir. Tal vez, hasta intente fundamentar su supuesta demora del Señor con ciertos textos bíblicos. Si una persona piensa así, ha sido engañada por el enemigo. ¿Por qué? Porque precisamente para ella el Señor llegará de manera repentina e inesperada. Como dice Mateo 24, vendrá el Señor de aquel siervo en día que éste no espera y a la hora que no sabe. Amigo, ¿su actitud de corazón es la que demuestra cuán santificada es su vida en realidad? ¿Espera a Jesús con corazón ardiente o es algo que le da igual? No hable de santificación si no lo espera fervorosamente.
Vin Malgo, el fundador de la obra Llamada de Medianoche, escribió: si realmente se ha apartado de los ídolos para servir al Señor, entonces no puede ser que no lo esté esperando. El propio Señor Jesús se regocija de aquellos siervos y siervas que esperan ansiosamente su venida y dan a su prójimo el alimento correcto a la hora conveniente. Bienaventurado aquel siervo al cual, cuando su Señor venga, le halle haciendo así, dice Mateo 24. Ya es tiempo de que nos pongamos en marcha y lo hagamos.

0: está su vida, amigo? ¿Cómo está la actitud de su corazón con respecto al regreso del Señor Jesús? ¿Le espera con ansias? ¿Alimenta a otros en ese sentido como nos demanda la Biblia? Deseamos de corazón que sea así y que si hasta ahora no lo ha sido, comience a realizar los cambios necesarios hoy mismo.
1: Hasta aquí llegamos con el análisis de este pasaje del capítulo 24 de Mateo. Pero en el próximo programa continúa el estudio, comenzando ya con el análisis del capítulo 25. No se lo pierda y acompáñenos como hasta ahora.
0: Queda entonces la invitación para seguir juntos en este interesante recorrido y también nos queda mucho en lo que está reflexionando hasta que nos encontremos en la próxima emisión. Dios quiera que sea con nuevas decisiones tomadas en base a lo conversado, pequeños ladrillos para que el Señor continúe edificando nuestras vidas. Será hasta entonces. Bendiciones.
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2: El Evangelio según Mateo, capítulo 11.
3: Cuando Jesús terminó de darles las instrucciones a los 12 discípulos, salió a enseñar y a predicar en las ciudades de toda la región. Juan el Bautista, quien estaba en prisión, oyó acerca de todas las cosas que hacía el Mesías. Entonces envió a sus discípulos para que le preguntaran a Jesús:
4: ¿Eres tú el Mesías a quien hemos esperado, o debemos seguir buscando a otro?
3: Jesús les dijo:
5: Regresen a Juan y cuéntenle lo que han oído y visto. Los ciegos ven, los cojos caminan bien, los que tienen lepra son curados, los sordos oyen, los muertos resucitan, y a los pobres se les predica la buena noticia.
6: Y díganle: Dios bendice a los que no se apartan por causa de mí.
3: Mientras los discípulos de Juan se iban, Jesús comenzó a hablar acerca de él a las multitudes.
6: ¿A qué clase de hombre fueron a ver al desierto? ¿Acaso era una caña débil, sacudida con la más leve brisa? ¿O esperaban ver a un hombre vestido con ropa costosa? No, la gente que usa ropa costosa vive en los palacios. ¿Buscaban a un profeta? Así es, y él es más que un profeta. Juan es el hombre al que se refieren las Escrituras cuando dicen: Mira, envío a mi mensajero por anticipado, y él preparará el camino delante de ti. Les digo la verdad, de todos los que han vivido, nadie es superior a Juan el Bautista. Sin embargo, hasta la persona más insignificante en el reino del cielo es superior a él. Desde los días en que Juan el Bautista comenzó a predicar hasta ahora, el reino del cielo ha venido avanzando con fuerza, y gente violenta lo está atacando. Pues antes de que viniera Juan, todos los profetas y la ley de Moisés anunciaban este tiempo. Y si ustedes están dispuestos a aceptar lo que les digo, él es Elías, aquel que los profetas dijeron que vendría. El que tenga oídos para oír, que escuche y entienda. ¿Con qué puedo comparar a esta generación? Se parece a los niños que juegan en la plaza. Se quejan ante sus amigos. Tocamos canciones de bodas y no bailaron. Entonces tocamos cantos fúnebres y no se lamentaron. Pues Juan no dedicaba el tiempo a comer y beber. Y ustedes dicen: está poseído por un demonio. El Hijo del Hombre, por su parte, festeja y bebe, Y ustedes dicen, es un glotón y un borracho, y es amigo de cobradores de impuestos y de otros pecadores.
5: Pero la sabiduría demuestra estar en lo cierto por medio de sus resultados.
3: Luego Jesús comenzó a denunciar a las ciudades en las que había hecho tantos milagros, porque no se habían arrepentido de sus pecados, ni se habían vuelto a Dios.
6: ¡Qué aflicción les espera, Corazín y Betsaida! Pues, si en las perversas ciudades de Tiro y de Sidón se hubieran hecho los milagros que hice entre ustedes, hace tiempo sus habitantes se habrían arrepentido de sus pecados, vistiéndose con ropa de tela áspera y echándose ceniza sobre la cabeza en señal de remordimiento. Les digo que el día del juicio, a Tiro y a Sidón les irá mejor que a ustedes. Y a ustedes, los de Capernaum, ¿serán honrados en el cielo? No, descenderán al lugar de los muertos. Pues si hubiera hecho en la perversa ciudad de Sodoma los milagros que hice entre ustedes, la ciudad estaría aquí hasta el día de hoy. Les digo que el día del juicio, a una Sodoma le irá mejor que a ustedes.
3: En esa ocasión, Jesús hizo la siguiente oración.
6: Oh Padre, Señor del cielo y de la tierra, gracias por esconder estas cosas de los que se creen sabios e inteligentes, y por revelárselas a los que son como niños. Sí, Padre, te agradó hacerlo de esa manera. Mi Padre me ha confiado todo. Nadie conoce verdaderamente al Hijo excepto el Padre, y nadie conoce verdaderamente al Padre excepto el Hijo y aquellos a quienes el Hijo decide revelarlo.
3: Luego dijo Jesús,
6: vengan a mí todos los que están cansados y llevan cargas pesadas, y yo les daré descanso. Pónganse mi yugo, déjenme enseñarles, porque yo soy humilde y tierno de corazón, y encontrarán descanso para el alma. Pues mi yugo es fácil de llevar, y la carga que les doy es liviana.
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0: 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El tema para el día de hoy, di esa palabra. La lectura se encuentra en Proverbios capítulo 12. Hay quien habla sin tino como golpes de espada, pero la lengua de los sabios sana. En la novela David Copperfield de Charles Dickens, el joven David regresa feliz de visitar a unos amigos y encuentra a su madre viuda, casada de nuevo con Edward Marston, un hombre áspero y dominante. El señor Marston y su hermana Jane, la cual está de visita permanente, se disponen a conquistar el espíritu de David por medio de crueles castigos e intimidación. David describe sus sentimientos a principios del proceso.
1: Tal vez yo hubiera mejorado para toda la vida. Tal vez hubiera sido otra criatura, si hubiera recibido una palabra amable.
0: Copperfield deseaba mucho escuchar una palabra de aliento, de comprensión, y que le aseguraran que todavía era bienvenido en la casa. Estaba seguro de que cualquier acto de amabilidad lo habría ayudado a respetar y a obedecer al señor Marston. Pero, para su desánimo, nunca le dijeron ni una palabra de aliento. La tragedia de no decir una palabra amable a un corazón temeroso y preocupado es tan antigua como el tiempo mismo. El rey Salomón escribió: «Hay quien habla sin tino como golpes de espada, pero la lengua de los sabios sana». En nuestras relaciones personales y familiares, ¿estamos tratando de obligar a otros a que hagan lo que nosotros queremos o estamos procurando guiar por medio del ejemplo y el aliento? La lengua cortante deja una cicatriz, mientras que una palabra útil sana el corazón. Pensamiento para este hermoso día. Las palabras amables pueden levantar el corazón decaído.

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1: Ayer hablamos de las primeras 5 de las 10 características de una relación saludable, según el psicólogo Neil Clark Warren. Estas señales aseguran un matrimonio exitoso y un futuro feliz. Las primeras 5 señales eran: usted y su pareja son muy buenos amigos. La comunicación entre ustedes es fácil, natural y franca. Usted y su compañero tienen muchos ideales y valores espirituales en común. Ambos piensan que el matrimonio es un compromiso de por vida. Y ustedes son capaces de resolver sus conflictos y diferencias. Ahora continuamos con la número 6. A ustedes les gusta mucho reírse juntos. Se divierten mucho juntos. Séptima, usted cree que su pareja le conoce a fondo y le quiere. Usted siente la libertad de decir lo que piensa y aún así sabe que su compañero le quiere después de conocer sus faltas. Octava, su familia y sus amigos están realmente de acuerdo con que ustedes dos sean una pareja. Novena, la mayor parte del tiempo usted se siente atraído hacia su compañero y el uno se siente bien y contento con el otro casi todo el tiempo. Y décima, ustedes tienen una relación que parece ser saludable, segura y estable. Si todas estas características están presentes en su relación, las oportunidades para tener un matrimonio feliz y saludable son grandes. Les habla el Dr. Dobson de Enfoque a la Familia.

0: Mi Dios es omnipotente. Tiene el poder sin límites e inagotable. En otras palabras, poder infinito. Es omnisciente. El estado de tener un conocimiento total. La cualidad de saberlo todo. Es omnipresente. Capacidad de estar presente en todas partes simultáneamente. Significa que Dios está siempre presente en todas partes. Ese es mi Dios.
1: La radio te informa la hora. 15:32 minutos.

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El tema para el día de hoy: ¿tienes sed? La lectura se encuentra en el Salmo 73. Y fuera de ti nada deseo en la tierra. Los expertos en el tema de la salud nos dicen que debemos tomar al menos 2 litros de agua todos los días. Esto puede reducir el riesgo de sufrir un ataque al corazón, dar a nuestra piel un brillo sano y ayudarnos a rebajar de peso. Debemos tomar incluso más agua durante el ejercicio o si vivimos en un clima caliente o seco. Aun si no tenemos sed, debemos tomar agua de todas formas. Nuestra sed de Dios es todavía más beneficiosa. Cuando estamos secos espiritualmente, anhelamos escucharle por medio de su palabra y buscamos, aunque sea una

gota de conocimiento acerca de Él. Cuando estamos ejerciendo nuestra fe de una nueva manera, queremos estar cerca de Dios y recibir su fortaleza. Nuestra sed de Dios puede aumentar cuando vemos la maldad de la gente que nos rodea o cuando somos conscientes nuevamente de nuestro propio pecado y necesidad del Señor. La sed espiritual es una metáfora usada en toda la Escritura. Asaf tenía sed de respuestas en su salmo cuestionador. Cuando vio a los malvados prosperar, clamó a Dios para entender por qué. Descubrió que el Señor era su fortaleza y se dio cuenta de que no deseaba nada más que Él. Si tenemos sed espiritual, podemos imitar el ejemplo de Asaf y acercarnos a Dios. Él nos va a satisfacer y a darnos una sed más profunda de Él. Aprenderemos a desearle por encima de todo. Pensamiento para este hermoso día. Solo Cristo, el agua viva, puede satisfacer la sed de Dios.

0: Dios lo bendiga.
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0: La radio te informa la hora. 15, 56 minutos.
1: Jesús, hoy no te llama para juzgarte, ni para golpearte, mucho menos para acusarte, tampoco te está condenando. Él quiere un momento contigo, para que puedas sentir ese gran amor tan incomparable, e inmediatamente sientas esperanzas, vida, fuerzas, aliento, y puedas ser salvo. Cuando sientes a Jesús tan cerca, puedes entender algo, que su presencia es suficiente. Ven a Él pronto.

Día 4. Hecho para existir para siempre. El famoso presidente de Estados Unidos, Abraham Lincoln, dijo en una oportunidad: "Ciertamente, Dios no hubiera creado a un ser como el hombre solo para que existiera un día. No, el hombre fue creado para la inmortalidad." La Tierra es solo un escenario. La escuela preescolar, la prueba de preselección para su vida en la eternidad. Esta vida es una preparación para la próxima. A lo más, vivirás 100 años en la Tierra, pero estarás para siempre en la eternidad. Tu tiempo en la Tierra es como dijo aquel famoso Sir Thomas Browne: nada más que un paréntesis de la eternidad. Usted fue hecho para existir para siempre. Ahora, si somos realmente muy honestos, el tema de la eternidad no nos es ajeno. La Biblia dice: Dios ha plantado la eternidad en el corazón humano. Usted tiene un instinto natural que lo hace desear la inmortalidad. Esto es porque Dios lo diseñó a su imagen, para vivir para la eternidad, por supuesto. Y aunque sabemos que eventualmente todos vamos a morir, la muerte siempre parece anormal e injusta. La razón por la que pensamos que deberíamos de vivir para siempre es porque Dios diseñó nuestros cerebros con ese deseo. Es parte de nuestra esencia. Un día su corazón dejará de latir. Ese será el fin de su cuerpo y de su tiempo en la tierra. Pero no será el fin de usted. Su cuerpo terrenal es solo una residencia temporal para lo que le corresponde en la eternidad. Seguramente hay personas que ponen en tela de duda el tema de la eternidad. Sin embargo, cuando comprendemos plenamente que la vida es más que solo el aquí y el ahora, y se dé cuenta que la vida es solo una preparación para la eternidad, entonces empezaremos a vivir diferentes. Empezarás a vivir a la luz de la eternidad, y eso determinará cómo manejas cada relación, cada actividad y cada circunstancia. De pronto, muchas actividades, metas e incluso problemas que le parecían ser tan importantes se volverán triviales, insignificantes y hasta indignos de tu atención. Cuanto más cerca vivas de Dios, más pequeño te va a parecer todo. Y es que cuando vives a la luz de la eternidad, tus valores cambian. Usas tu tiempo y tu dinero con mucha más sabiduría y le das mayor prioridad a las relaciones y al carácter, que a la fama o a las riquezas o a los logros, e incluso que a la propia diversión. Tus prioridades son reorganizadas. Mantenerse al día con las novedades, las modas y los valores populares simplemente ya no te van a importar tanto. El apóstol Pablo dijo en una ocasión lo siguiente: "Una vez pensé que todas estas cosas eran muy importantes, pero ahora las considero sin valor debido a lo que Cristo ha hecho." Si la vida solo consiste en el tiempo que vamos a vivir en la tierra, yo te voy a sugerir lo siguiente: gózala a lo máximo inmediatamente. Podrías olvidarte de ser bueno y ético y no tendrías que preocuparte de ninguna de las consecuencias de tus acciones. Podrías dedicarte a ser totalmente egoísta porque tus acciones no tendrían ninguna repercusión a largo plazo. Pero seamos honestos, y esto es lo que hace toda la diferencia. Cuando mueras, no vas a dejar de existir. Piensa muy bien en esto. La muerte no es tu terminación, sino que es una transición a la eternidad y por lo tanto hay consecuencias eternas de todo lo que se hace aquí en la tierra. Recuerda esto: cada acto de nuestras vidas toca una cuerda que vibrará en la eternidad. Quizás habrá alguien que se estará haciendo esta pregunta: ¿por qué tendría que conocer el propósito de Dios para mi vida si después de todo lo importante es la eternidad? La respuesta es muy sencilla. El propósito de Dios comienza en nuestra vida acá en la tierra, pero no acaba aquí. Recuerda, el plan divino consiste en mucho más que las pocas décadas que pasaremos en este planeta. Dios te ofrece una oportunidad más allá de tu vida. La Biblia dice lo siguiente: "Los planes de Dios duran para siempre y sus propósitos permanecen eternamente." ¿Por qué tendrías que conocer el propósito de Dios para tu vida? Porque comienza aquí en la tierra y trasciende más allá de nuestra existencia en este planeta. Comparado con la eternidad, nuestro tiempo en la tierra es solo un abrir y cerrar de ojos, pero
sus consecuencias durarán para siempre. Las acciones de esta vida son el destino de la próxima, y por lo tanto deberíamos de estar dándonos cuenta de que cada momento que pasamos en estos cuerpos terrenales es tiempo que pasamos alejados de nuestro hogar eterno en el cielo, con Cristo Jesús. Hace años, un refrán popular animaba a la gente a vivir cada día como si fuera el primer día del resto de tu vida. Pienso que sería más sabio vivir cada día como si fuera el último día de su vida. El famoso comentarista bíblico Matthew Henry llegó a decir esto: el objetivo de cada día debería de ser prepararnos para nuestro día final.

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1: Hola amigos, ¿qué tal? El título del mensaje que vamos a escuchar es La fe que mueve montañas.
2: Jesús dijo, si tuviereis fe como un grano de mostaza, diréis a este monte, pásate de aquí allá y se pasará, y nada os será imposible.
1: ¿Será esto algo imposible de cumplir? Es lo que vamos a analizar en este mensaje de Marcel Malgo.
2: Ya lo escuchamos en la voz de Germán después de la pausa musical.

Queridos amigos, como ya se dijo en la introducción, el título del mensaje de hoy es La fe que mueve montañas. Vamos a leer en el Evangelio de Mateo, capítulo 17, verso 20, en forma completa. Jesús les dijo, por vuestra poca fe, porque de cierto os digo, que si tuviereis fe como un grano de mostaza, diréis a este monte, pásate de aquí allá, y se pasará, y nada os será imposible. ¿Son estas palabras bíblicas imposibles de cumplir? Cuando leemos esta expresión de nuestro Señor Jesús en Mateo 17:20, ¿qué pensamientos se nos cruzan? ¿Estas palabras despiertan en nosotros la firme convicción de que se pueden cumplir literalmente? ¿Creemos que la montaña realmente se lanzará al mar basado solamente en que se le dé una orden llena de fe? Lamentablemente, precisamente esta expresión de Jesús despierta en algunos cristianos más bien un sentimiento de impotencia. Algo así es imposible, piensa automáticamente el creyente en lo profundo de su corazón. Es común que los pasajes difíciles en la palabra primero hagan surgir la duda y la incredulidad en nosotros en vez de llevarnos a concluir humildemente que no los entendemos. Cuando se habla de una fe que mueve montañas, el cristiano tradicionalmente se refiere a una gran fe, pero quisiera recalcar que aquí no se trata en primer lugar de una gran fe, sino de un gran hecho. Analicemos la expresión fe como grano de mostaza. El Señor Jesucristo habla acerca de dos cosas, de la fe y de la consecuencia de esa fe. ¿Se requiere una fe particularmente grande para mover una montaña? No. No dice, si tienen una fe grande, entonces. No se trata de una fe tal que no se detiene a ver los obstáculos y pasa por encima de todo lo que se interponga en el camino. Sí, es posible que la fe que mueve montañas tenga estas características, pero el Señor no está hablando de esa fe. Jesucristo sencillamente dice que esa fe es como un grano de mostaza. El grano de mostaza puede tener de 0,95 a 1,1 milímetros de diámetro. Es denominado en Marcos 4,31 como la más pequeña de todas las semillas que hay en la tierra. Y esta pequeña semilla, casi invisible para el ojo humano, es la que toma el Señor como ejemplo de una fe que mueve montañas. Y lo hace con muy buena razón. Porque de esta semilla, extremadamente pequeña, en un año nace un árbol de aproximadamente 3 metros de altura. Los requisitos para un rendimiento tan grande son mínimos, pero justamente estos requisitos mínimos son, para el Señor, ejemplo de una fe suficiente para mover montañas. ¿Acaso esta fe como grano de mostaza no alude a nuestra fe a veces tan débil y pequeña? No, esto de ninguna manera justifica nuestra poca fe, que tan a menudo parece justificarse al decir, esta precisamente es una fe como un grano de mostaza. Pero algunos de nosotros seguramente ya hemos tenido la sensación de que nuestra fe es demasiado pequeña e insignificante, y esto nos puede traer grandes dificultades. Pero justamente esta pequeña fe, casi insignificante, como dice Jesús, tiene el poder de mover montañas. Quizá debamos preguntarnos hoy si no tenemos un falso concepto de lo que es la fe. Tan solo fe es suficiente. Todos lidiamos con situaciones difíciles, preguntas y problemas. Los mismos cada tanto se levantan como montañas frente a nosotros. ¿No sucede en estos casos que anhelamos de todo corazón una fe más grande para poder sobrellevarlo todo? Pero Jesús dijo, si tuviereis fe como un grano de mostaza, diréis a este monte, pásate de aquí allá. En otras palabras, es suficiente tan solo con tener fe. No necesitamos una gran fe para mover montañas. Si el grano de mostaza tuviera la posibilidad de verse a sí mismo, se desesperaría, ya que se podría decir que no tiene nada que dar. Y así es a veces también en nuestras vidas. Nos miramos a nosotros mismos, constatamos una fe bastante discreta y nos resignamos. Pero el grano de mostaza no hace eso. No se mira a sí mismo para resignarse. Simplemente se deja sembrar en la tierra, comienza a crecer y termina haciendo lo que tiene que ser.
un árbol en cuyas ramas viven las aves del cielo, así como lo dice Lucas 13:19. El grano de mostaza no se convierte en un árbol porque se haya esforzado muchísimo, sino porque simplemente activó y usó lo poco que tenía. Muchas veces elaboramos un falso concepto de la fe. Es la fe sencilla en la obra completa de Jesucristo la que nos lleva adelante, la que diariamente nos lleva a una comunión más íntima con el Cordero de Dios, y no un esfuerzo sobrehumano de la fe en nuestro espíritu. David escribió en el Salmo 18, versículo 29, «Contigo desbarataré ejércitos y con mi Dios asaltaré muros». Y en los Salmos 60, 12 y 108, 13 dice, «En Dios haremos proezas y Él hollará a nuestros enemigos». David fue un hombre como nosotros, con errores y debilidades. Su fe no siempre fue grandiosa y penetrante, pero él, con toda sencillez, se aferraba a su Dios. Y a través de esto podía realizar grandes proezas. Veamos cuál es la fe que vence al mundo. Primera de Juan 5:4 dice, porque todo lo que es nacido de Dios vence al mundo, y esta es la victoria que ha vencido al mundo, nuestra fe. ¿Cuál es la fe que vence al mundo? ¿Acaso se trata de una fe poderosa y penetrante? No. La fe que vence al mundo es la fe sencilla, a veces impalpable, muchas veces sacudida y atacada, en la sangre reconciliadora y salvadora de Jesucristo. Una fe así no se apoya en lo que sentimos, sino en lo que sabemos, el hecho de que somos hijos de Dios. Una fe así mueve montañas. No se trata de querer realizar grandes esfuerzos con nuestra fe, sino simplemente de apoyarse en lo que nos es dado en Cristo. Isaías nos habla de la caña quebrada. Dice así en el capítulo 42, verso 3, «No quebrará la caña cascada, ni apagará el pábilo que humeare, por medio de la verdad traerá justicia». Esta profecía mesiánica se confirma en el Nuevo Testamento en Mateo 12:20, diciendo que se refería directamente a Jesús. Pero estas palabras también pueden representar la imagen de una persona que apenas tiene una fe del tamaño de un grano de mostaza. ¿Qué fue lo que vimos con respecto al grano de mostaza? Parece no tener casi nada que pudiera dar, pero lo que tiene lo da, y de ahí nace un árbol en el cual anidan las aves del cielo. ¿Entiende lo que el Señor quiere decir con esto? Quizá al escuchar este mensaje se sienta en las condiciones de una caña quebrada o de un pábilo humeante. Quizá se sienta internamente miserable y débil, y ante su alma se amontonen grandes montañas de preocupaciones y problemas, y disponga apenas de una mínima fe, una fe como un grano de mostaza. Pero el hecho de que se sienta como una caña quebrada o un pábilo humeante demuestra que todavía queda algo, porque una caña quebrada todavía no está partida y un pábilo humeante todavía no se ha apagado. Todavía hay una chispa de fe. Jesús dice, si tuviereis fe como un grano de mostaza, diréis a este monte, pásate de aquí allá y se pasará, y nada os será imposible. Sus montañas de preocupaciones y problemas las puede arrojar al mar, simplemente usando su fe, aunque ésta sea tan pequeña como un grano de mostaza. Venga a Cristo, tal como usted es. Él no partirá la caña quebrada, ni apagará el pábilo humeante. Al contrario, el Salmo 34:18 nos dice, «Cercano está Jehová a los quebrantados de corazón y salva a los contritos de espíritu». El secreto es la fe en un Dios poderoso. Quisiera recordar también la alimentación de los 5,000. Para realizar esta enorme provisión, los discípulos ya habían ideado un plan bastante bueno. En Mateo 14:15 leemos, «Cuando anochecía, se acercaron a él sus discípulos, diciendo, el lugar es desierto y la hora ya pasada. Despide a la multitud para que vayan por las aldeas y compren de comer». Pero el Señor no había esperado una idea así, sino algo totalmente distinto. No necesitó de los comercios de los pueblos cercanos para poder darle de comer a la gente, a tantos miles de personas, sino que utilizó a alguien que tenía una fe como un grano de mostaza. A alguien que tenía poco, pero que estaba dispuesto a ofrecer lo poco al Señor.
para que él pudiera realizar una gran obra. Efectivamente, había un niño que tenía 5 panes y 2 peces y que estaba dispuesto a dar lo poco que tenía al Señor, como lo vemos en Juan 6:9. ¿Y qué hizo el Señor con esto? Versículo 11. Y tomó Jesús aquellos panes y, habiendo dado gracias, los repartió entre los discípulos y los discípulos entre los que estaban recostados, asimismo de los peces, cuanto querían. Así Jesucristo alimentó con 5 panes y 2 peces a 5,000 hombres, sin contar a mujeres y niños. Eso solo lo pudo hacer porque estaba ahí ese niño, quien demostró tener una fe como de un granito de mostaza. El niño seguramente no tenía ni idea del gran milagro que iba a suceder cuando dio lo poco que tenía al Señor. Era una gran montaña la que los discípulos veían delante de sí. ¿Cómo daremos de comer a tanta gente?, se preguntaban. Ya habían hecho planes acerca de cómo quitar esa montaña, pero Jesús no necesitó eso. Él buscó una fe como grano de mostaza y la encontró. Con eso, la montaña fue arrojada al mar. Querido oyente, sea usted hoy ese niño. Tráigale al Señor la poca fe que tiene y será capaz de arrojar al mar sus montañas personales de dificultades y preocupaciones. No necesita una fe poderosa en Dios, sino una fe en un Dios poderoso.

0: ¡Qué mensaje tan alentador! No necesitamos una fe poderosa en Dios, sino una fe en un Dios poderoso.
1: Quiera Dios que así sean nuestras vidas para que Él pueda tomar lo poco que tenemos para hacer grandes cosas.
0: Si desea comunicarse con nosotros, por favor tome nota de la dirección que enseguida le vamos a proporcionar.
1: Hasta el próximo programa y que Dios le bendiga ricamente.
0: 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También puede enviarnos un email a estudiosbiblicos@llamadaweb.com. Y si lo desea puede visitarnos en nuestra página en internet www.llamadaweb.com. Que Dios le bendiga.

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3: El día de hoy haremos una escala en el libro de Ageo. No sabemos mucho de este hombre fuera de que él tuvo un llamado único. Es muy probable que regresó a Jerusalén con otros 50.000 judíos bajo el liderazgo de Zorobabel para reconstruir el templo. Poco después, la oposición y la indiferencia llevaron a que la obra se detuviera y esto duró 16 años. Junto con Zacarías, a Ageo se le dio la tarea de motivar a la gente a reedificar el templo y reordenar sus prioridades espirituales. Ageo tenía una meta aún mayor que la de simplemente reedificar el templo. Ya que este representaba el lugar en donde Dios moraba, él vio la existencia del templo como una invitación para que Dios regresara a morar en medio de la nación una vez más.
4: ¡Rey de reyes! ¡Y Señor!

Recordemos que cada día es una oportunidad que Dios nos regala para crecer, aprender y amar más. La Biblia nos anima diciendo: encomienda al Señor tu camino, confía en Él y Él lo hará. Salmos 37:5. No sabemos todo lo que vendrá, pero sí sabemos que Dios camina con nosotros. Pongamos nuestros planes en sus manos. Vivamos con fe, esperanza y agradecimiento. Y confiemos que Él guardará de nosotros.

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1: La radio te informa la hora. 16:35 minutos.

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1: ¿Cómo están, amigos? Sean muy bienvenidos a la segunda parte del mensaje de John MacArthur, el Apocalipsis, la séptima trompeta.
2: Vimos en la primera parte que el sonar de la séptima trompeta es un mojón importante en el libro de Apocalipsis.
1: Sí, porque a partir de allí se ponen en funcionamiento los últimos sucesos que llevan al regreso del Señor Jesucristo y al levantamiento de su reino terrenal milenario.
2: Esta trompeta no solo anuncia el juicio destructor sobre los incrédulos, sino también la coronación del Señor Jesucristo.
1: Pero vamos a dar paso a la voz de Germán, que nos guiará en la continuación de este tema, después, claro, de nuestra pausa musical.

Hola amigos, ¿cómo están? Hemos visto en el programa anterior que la séptima trompeta suena en el capítulo 11, versículo 15. Así leemos en ese pasaje: el séptimo ángel tocó la trompeta, y hubo grandes voces en el cielo que decían: los reinos del mundo han venido a ser de nuestro Señor y de su Cristo, y Él reinará por los siglos de los siglos. Y los 24 ancianos que estaban sentados delante de Dios en sus tronos se postraron sobre sus rostros y adoraron a Dios diciendo: te damos gracias, Señor Dios Todopoderoso, el que eres y que eras y que has de venir, porque has tomado tu gran poder y has reinado. Vimos que en el cielo hay una reacción inmediata cuando el séptimo ángel toca su trompeta. Como expresión de su inmenso gozo sobre aquello que iba a venir, resuenan fuertes voces en el cielo que dicen: los reinos del mundo han venido a ser de nuestro Señor y de su Cristo, y Él reinará por los siglos de los siglos. El gozo por el hecho de que el poder de Satanás se quebró para siempre y Cristo pasa a ser el gobernador absoluto es inalterable. El surgimiento del largamente anhelado reino de Cristo es el punto sublime de la historia de la salvación. Sin embargo, vemos que mientras Dios ha establecido los gobiernos humanos para el bienestar de las personas, los gobiernos mismos rechazan someterse a Dios y reconocer su soberanía. En definitiva, son parte del reinado de Satanás. Jesús confirmó que Satanás, aunque es usurpador del trono y no rey por derecho, es el actual gobernador del mundo. Y así como en Babel, Satanás, en el futuro, gobernará sobre una humanidad caída, unida en un reino visible bajo la guía del anticristo o la bestia. La forma del tiempo verbal, con que se traduce «han venido a ser», describe un suceso futuro cuya seguridad es tal que se puede decir que ya ha pasado. El cielo está lleno de gozo, como si el día tan anhelado en el que Cristo levantará su reino ya hubiera venido. Sin embargo, acá sobre la tierra todavía debe pasar cierto tiempo antes que esto pueda suceder realmente. No se hace ninguna diferencia entre el reino milenario terrenal y el reino eterno. Al final de los 1000 años... el reino terrenal se fusiona con el reino eterno, en el que Cristo gobernará de eternidad en eternidad.

la atención de Juan está dirigida a un grupo especial en el cielo que lleva su ofrenda de alabanza. Los 24 ancianos caen sobre sus rostros, como vemos en Apocalipsis 5:8 y versículo 14, capítulo 7, verso 11 y capítulo 19, verso 4, y adoran a Dios. Como representantes de la iglesia raptada y glorificada, estos ancianos esperaron ansiosamente que Cristo le quitara la tierra a Satanás. Su gozosa alabanza está llena de agradecimiento. Decían: "Te damos gracias, Señor Dios Todopoderoso, el que eres y que eras y que has de venir, porque has tomado tu gran poder y has reinado". Están llenos de gozo rebosante porque su oración de que venga el reino ha sido escuchada. La alabanza de los ancianos gira en torno a tres rasgos del carácter de Dios. Todopoderoso. Describe el poder de Dios, soberano y sobre todas las cosas. De las 10 menciones de la palabra en el Nuevo Testamento, 9 se encuentran en el libro de Apocalipsis. Eso significa que Dios exterioriza su omnisciencia por medio de su irresistible poder. Las palabras que eres y que eras expresan la eternidad de Dios. Como Dios vivo, Él no tiene principio ni tendrá fin alguno. Los ancianos también alababan a Dios por su dominio, porque Él ha tomado tu gran poder y ha reinado. El verbo que se traduce como "has tomado" expresa la continuidad de la regencia de Dios. Cada intento de igualar este glorioso reinado de Cristo sobre toda la tierra con algún suceso en el pasado o con la iglesia contradice la clara enseñanza de la Biblia sobre el futuro y especialmente la parte que estamos observando. Solo hay una posibilidad de cómo este texto puede cumplirse. Es el señorío universal de Jesucristo sobre toda la tierra, tal y como los profetas ya lo han anunciado hace mucho tiempo. Pero en el versículo 18 vemos una explosión de ira. Pues en su primera parte dice: "Y se airaron las naciones". La séptima trompeta deja en claro cuán rebeldes y airadas están las naciones sobre toda la tierra ante la perspectiva del levantamiento del reino de Cristo. El verbo traducido como "se airaron" expresa una enemistad profunda y continuada. No es un ataque de ira pasajero, sino un resentimiento constante y amargo contra Dios. Las naciones finalmente juntarán sus ejércitos para luchar contra Dios, como podemos verlo en el capítulo 16, versículos 14 y 16, y en el capítulo 20, versículos 8 y 9. No sienten la necesidad de arrepentirse, así que su enemistad y su gran ira contra el cielo los empuja a juntarse en Armagedón, para allí ser destruidos. Esto se menciona también en el Salmo 2, versículo 1, 5 y 12, y en el libro de Hechos 4, versículos 24 al 29. Los juicios divinos que pasan sobre las personas durante la angustia deberían moverlos a volverse de sus pecados y someterse a Dios. Trágicamente, la mayoría de ellos también rechazará arrepentirse durante estos terribles juicios y bajo la amenaza de un infierno eterno. En vez de eso, endurecerán más sus corazones, como lo podemos ver en Romanos 2, 1 al 10, donde se enseña que los hombres rechazan el arrepentimiento a pesar de la bondad de Dios. En este punto, el mundo incrédulo llegará al derramamiento de la ira de Dios durante los sucesos relacionados con la séptima trompeta, mencionados en Apocalipsis 16, versos 9 y 11. Su ira hacia Dios y su enemistad contra Él alcanzará su punto máximo y se juntarán para luchar contra Él en la batalla del Valle de Megiddo, versículos 14 y 16. Pero entonces habrá terminado, escuche bien, el día de la gracia. En Armagedón ya no hay salvación.
El último y desesperado intento del mundo de detener a Cristo para que no levante su reino fracasará y él mismo será vencido y destruido. En el versículo 18 del capítulo 11 podemos ver el plan para el juicio. Dice así: y tu ira ha venido y el tiempo de juzgar a los muertos y de dar el galardón a tus siervos los profetas, a los santos y a los que temen tu nombre, a los pequeños y a los grandes, y de destruir a los que destruyen la tierra. La venida de la ira de Dios es tan segura que se puede hablar de ello como si ya hubiera sucedido. Las personas que creen que un Dios amoroso no derramará su ira sobre ellos descansan en una esperanza falsa y peligrosa. El hecho de que Dios realmente juzgará a los incrédulos es un tema que aparece repetidamente en la Biblia. Por ejemplo, en Isaías 24, 17 al 23, en el capítulo 30, versículos 27 al 33, en el libro de Ezequiel, capítulo 38 y 39, también en Salmos, capítulo 3, verso 8, capítulo 7, verso 6, capítulo 35, versículos 1 al 8, en el Salmo 44, verso 27, podemos ver que el sonar de la séptima trompeta marca el cumplimiento del gran suceso del juicio que los profetas previeron y que los creyentes de todos los tiempos han esperado.

0: En el próximo programa, amigos, continuaremos hablando de este plan para el juicio, del cual el sonar de la séptima trompeta marcará el cumplimiento.
1: Juicio del cual los profetas hablaron y que los creyentes de todos los tiempos han esperado.
0: Si desean comunicarse con nosotros, tomen nota de nuestra dirección que enseguida les vamos a proporcionar.
1: Que pasen muy bien, que Dios les bendiga y hasta la próxima. Aquí van nuestros datos.
2: 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Muchas gracias y será hasta un próximo encuentro.

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1: Como ustedes bien saben, me encantan las plantas, me gustan, siempre lo he comentado a través de las dosis diarias. Y he sembrado plantas, he sembrado arbolitos y sé lo que es cuidar una planta. Y la otra vez estaba observando una persona que ponía y quitaba plantas de un lado y de otro. Y vi cómo esas plantas no funcionaban bien no crecían porque las removía de un lado a otro, las sacaba. A veces duraba tiempo sin echarles agua. Aprendiendo con las plantas, pues más o menos sé. O sea, no es bueno echarle tanta agua ni tan poca. Y la mejor agua para las plantas es la que cae del cielo, es decir, cuando llueve, la mejor agua. Entonces, eso me hizo pensar un poco en que como se cultiva una planta, como se mantiene una planta, así debe ser nuestra fe. Y hoy tengo que preguntarte, ¿qué estás haciendo con tu fe? A veces nosotros sembramos la semilla de la fe y le estamos poniendo como esa agua con frecuencia, ¿verdad? Esa agua significa lo que yo creo, lo que yo declaro, lo que yo estoy aprendiendo. Usted a lo mejor me ha escuchado y dice, hoy voy a poner en práctica lo que William dijo en la dosis. Y empiezo una vida con fe, con esperanza, creyéndole a Dios. Pero esa fe de pronto se ve aminorada, se ve menguada en la medida que me voy cansando, no sigo sembrándole, no sigo rociándola. Abandono esa semilla de fe que puse. Y entonces dejo de alimentarla en oración, en relación con Dios. O a veces remuevo la tierra para sacarla y verla, a ver cómo está. Como pasaba con esta persona que movía las plantas. ¿Qué es mantener la fe? Mantener la fe es tener esfuerzo, tener constancia. Requiere que nosotros tengamos una disposición, una forma de hablar. Es decir, una lengua que actúe de acuerdo a esa fe y no en contra. Porque con mis palabras yo puedo reforzar la fe o puedo debilitarla. Con la forma en que tú hables, de la manera en que tú hables, tú haces que esa fe sea reforzada o sea debilitada. Si solo nos quejamos de la situación, pues eso va a ser solo quejadera. Cuando estaba viendo un pasaje en la Biblia, veo la historia de Israel. Y luego que ellos salen de Egipto, de esa tierra de esclavitud, con grandes milagros, llegan al lugar de la tierra prometida y envían 12 espías a ver la tierra prometida. Ellos regresan con un racimo de uvas cargado entre dos de ellos. O sea, era tan grande el racimo de uvas que tenían que cargarlo dos personas. Imagínense cómo eran de grande las uvas, porque era muy grande. Pero también venían 10 de ellos, de esos 12 que enviaron. Dos traían esas uvas y venían cargados de más cosas, pero 10 de ellos cargados con grandes miedos. 10 venían asustadísimos porque habían visto algunos gigantes y dijeron que para los gigantes ellos serían como unos saltamontes, expresan ellos. O sea, ellos se creyeron eso, no tenían fe. Más bien, con lo que ellos decían, estaban como envenenando al resto de la gente con su forma de hablar y de pensar. Pero dos de ellos, Caleb y Josué, dice la palabra de Dios, que habían regresado de ver tan hermosa tierra, que dijeron lo siguiente. Dijeron, la tierra que atravesamos y exploramos es maravillosa. Si el Señor se agrada de nosotros, Él nos va a llevar a salvo a esa tierra y nos la va a entregar. Es una tierra fértil donde fluye la leche y la miel. Y ellos le quedan hablando al pueblo, miren, no nos rebelemos contra el Señor. No temamos al pueblo de esa tierra. Ellos para nosotros son como presa indefensa, porque ellos no tienen protección. Es decir, ellos no tienen el favor de Dios, pero el Señor está con nosotros. No les tengamos miedo. Y hoy, ¿qué te quiero decir con esta dosis? Que tal vez tú estás viendo gigantes en tu camino. Hay problemas, hay luchas que no parecen tener solución, que necesitan estar alimentadas por la fe que yo tenga. Es esa planta que si yo no le rocío el agua como tiene que ser, pues entonces se va a secar. Si la remuevo, no va a coger raíz. Entonces, ese cultivo de la fe que tú tienes o que yo tengo, hay que ponerle agua, dejar las dudas, hablar en positivo, hablar en confianza y esperar a que florezca la fe. ¿Cuidando qué? Lo que dices, lo que expresas, lo que piensas. Y entender que el Señor Jehová, Dios Todopoderoso, está contigo. No tengas miedo, no. Adelante, confianza en el Dios Todopoderoso, porque Él está contigo, porque Él no te abandona ni te abandonará, porque dice la palabra de Dios que si no te apartas de su palabra, ahí estará Él con nosotros. Si nos fijamos de Jehová con todo nuestro corazón y no nos apoyamos en nuestra prudencia, entonces si lo reconocemos en todos nuestros caminos, Él va a enderezar todo, todo lo va a enderezar y todo lo va a arreglar. Así que hoy es un día para que nosotros entendamos que el Dios Todopoderoso está con nosotros y que la justicia de Él está contigo y que Él no te abandona, que Él no te deja, que Él no te desampara. Y que Él hará que el sol brille para ti todos los días. ¿Cómo estás alimentando esa semilla que pusiste de fe un día y que dijiste, yo voy a creer? ¿O cómo vas a alimentar esta que te estoy diciendo? Recuerda, no palabras negativas. La fe es creer eso que no ves, eso que no crees, eso que dices, ¿hasta cuándo? Si me dijeron, y nada, estoy esperando. Dios va a cumplir lo que propuso y lo que dispuso para ti en el nombre poderoso de Jesús. Gracias Dios por esta palabra, gracias por esa semilla de fe que hoy me comprometo a cultivar, regándola y rociándola cada día con palabras, con promesas de tu palabra, con palabras mías de edificación y no de destrucción, sino de bendición, creyendo que tu promesa llegará y será para gloria y honra tuya, y daré testimonio a los demás de quién eres tú en mí, en el nombre poderoso de Cristo Jesús. Te envío un abrazo y te bendigo en el nombre poderoso de Cristo Jesús.

0: Durante la infancia, los niños se preguntan de vez en cuando, ¿quién soy y cuál es mi lugar en la vida? Es nuestro trabajo como padres ayudarles a responder esa pregunta perspicaz. Hay varias maneras buenas para desarrollar y asegurar la identidad individual de los hijos, y comienza a veces al relacionarse con el niño o niña individualmente. Una sugerencia que ha dado resultados a otros es pedirle a cada uno de sus hijos que diseñe su propia bandera o letrero que pueda ser cosido en lona o tela. Entonces se puede poner a ondear esa bandera en el jardín de enfrente en su cumpleaños u otros días especiales que sean dignos de celebrar. También es una buena idea que el papá o la mamá pasen algún tiempo con cada uno de los niños, por lo menos mensualmente. Deje que el niño escoja una actividad especial para él o ella y para su padre o madre. Podrían salir juntos y hacer cualquier cosa que sea divertida o agradable para el niño. Por supuesto, hay otras formas de lograr este mismo propósito. Nuevamente, la meta es planificar actividades que pongan de relieve la individualidad del niño, aparte de su identidad dentro de la familia. Si usted lo ayuda a saber exactamente quién es él y dónde cabe en el plan de las cosas, tendrá que usar menos tiempo y energía disipando sus dudas y temores en casa. Les habla el Dr. Dobson, de Enfoque a la Familia.
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1: Muy bienvenidos a Preguntas y Respuestas, un programa en donde buscamos respuestas a aquellas preguntas que no le encontramos una solución pronta o inmediata.
2: Como siempre, a la luz de la palabra de Dios, ¿no es cierto?
1: Así es, Rodrigo. El doctor Jorge Parpatián estará contestando las preguntas. Agradecemos a Editorial Vida por su amabilidad de cedernos el material para la realización de estos programas.
2: Ahora sí, entonces, escuchemos algo de música y enseguida comenzamos con nuestro programa.

0: Bienvenido, Jorge, y comenzamos con la primera pregunta. ¿Fueron los días de Génesis 1 de 24 horas o un periodo más largo de tiempo?
1: Rodrigo, que los 6 días del Génesis fueron días solares, como ahora, o periodos más largos de tiempo, es un debate con una larga historia. Muchos científicos indican los fósiles y los datos geológicos como pruebas de que la Tierra tiene millones de años de existencia. Así que una de las opiniones sostenidas es la teoría edad-día, que trata de armonizar el relato del Génesis con las teorías científicas presentes, al decir que los 6 días fueron largas edades en vez de días de 24 horas. Los argumentos usados para apoyar la idea de que los días fueron edades de quizás millones de años se basan en las evidencias fósiles y genealógicas que se suponen precisas, tal como son interpretadas por los científicos evolucionistas y también en interpretaciones del propio relato de Génesis. Los que sustentan esta opinión, y los hubo aún al principio de la era cristiana, señalan que es imposible que fueran días de 24 horas, porque el sol no fue creado hasta el cuarto día, por tanto, los 3 días primeros no pudieron ser días solares. Esta opinión también sostiene que, puesto que Dios todavía está descansando de la creación, el séptimo día no es un día solar, lo que significa que los otros tampoco pueden serlo. También la palabra hebrea que significa día, yom, se usa en otras partes de la Biblia para indicar periodos de tiempo de más de 24 horas, como podemos notar en el Salmo 94, en la segunda carta de Pedro, capítulo 3, verso 8, y también en Zacarías 12 al 14. Los que se oponen a la opinión del día edad señalan que el relato del Génesis no tiene que ser armonizado con la ciencia, sino hay que armonizar la ciencia con las escrituras. Las evidencias geológicas y fósiles no tratan de modo concluyente que la Tierra tenga millones de años y se puede en gran parte explicar con la teoría de la edad aparente. Esta es la teoría de que Dios creó todo en completa madurez, con la apariencia de haber pasado a través del proceso de desarrollo normal. Como ejemplos de esto estarían Adán y Eva, creados ya mayores, y el vino que Jesús hizo en Caná, completamente fermentado en un instante. Esto explicaría que la Tierra aparente tener millones de años de edad, mientras que en realidad solo fue creada recientemente, 6 a 20 mil años. Ciertas evidencias fósiles e informaciones geológicas también se pueden explicar con un diluvio universal que depositó estratos y fósiles. En cuanto al significado de yom, los que se oponen a la teoría de edad-día dicen que cuando se usa yom con cierto número, en este caso 6 días, siempre significa un día de 24 horas. Como ejemplos estarían los 40 días de Moisés en el Sinaí y los 3 días de Jonás dentro del gran pez. Otra evidencia es que Éxodo 20:11 se refiere a los 6 días de la creación, al parecer como días de 24 horas. Más de 700 veces en el Antiguo Testamento se usa el plural de yom y siempre se refiere a días de 24 horas. La carga de las pruebas recae sobre los que alegan que la palabra yom no se puede entender en su sentido natural y llano. En cuanto al argumento de que los primeros 3 días no podían ser días solares, Dios pudo hacer que las cosas funcionaran según el plan que usaría después, en los días solares, en preparación para la creación del sol el día cuarto. El relato del Génesis dice con claridad: fue la tarde y la mañana un día, y aún sin el sol había una operación como la de los días solares que vendrían pronto. Aunque es cierto que Dios todavía está descansando de la creación, la Escritura se refiere al descanso de Dios en tiempo pasado, no en tiempo presente. El séptimo día no continúa, sino que fue un momento específico del pasado en el cual Él dejó de crear. Muchos que se oponen a la teoría edad-día se apegan a la opinión del día solar y de la creación reciente, junto con el diluvio universal y la teoría de la edad aparente para explicar las evidencias geológicas y fósiles. Como se ilustra en esta refutación del punto de vista edad-día y otras evidencias, no hay razón para abandonar la posición del día solar y la creación reciente.

0: Continuamos, Jorge, luego de este espacio musical. Y la siguiente pregunta dice, ¿no contiene la Biblia declaraciones que no están de acuerdo con la ciencia?
1: Los incrédulos a menudo afirman que la ciencia ha demostrado que la Biblia es obsoleta. Los descubrimientos modernos, dicen en sus argumentos, han hecho que la cosmovisión bíblica parezca ridícula. Esta posición hace varias suposiciones erróneas y pasa por alto la perspectiva de la Biblia. La Biblia no es un texto de ciencia. Su propósito no es explicar con palabras técnicas la información científica acerca del mundo natural, sino explicar los planes de Dios y su relación con el hombre para tratar de los asuntos espirituales. En definitiva, no es un texto técnico para científicos. Las descripciones bíblicas en lo concerniente a la naturaleza no son ni científicas ni faltas de ciencia, sino compuestas con palabras que no son técnicas, sino a menudo generales, para que aún los iletrados puedan entenderlas. Esto no quiere decir que sus declaraciones sean incorrectas. Significa que fueron escritas desde el punto de vista y el idioma de un observador no técnico, para un público general. Aunque la Biblia fue escrita durante una época en que prevalecían ideas fantásticas acerca del mundo, se muestra única en sus opiniones sobre la creación, la naturaleza y Dios. El crudo relato politeísta de los babilonios acerca de la creación del mundo está en conflicto directo con la sublime historia que se encuentra en el libro de Génesis. La creencia prevalente entre las naciones de la antigüedad era el politeísmo, creencia diametralmente opuesta al monoteísmo de la Biblia, el único monoteísmo de los tiempos antiguos. La Biblia no se puede explicar de modo adecuado, solo como producto de su propio ambiente. Las declaraciones de la Biblia en lo concerniente a asuntos científicos están a un nivel diferente de la otra literatura de su tiempo. Las escrituras no acogen ideas fantásticas acerca de la ciencia y del mundo natural. En cambio, aún los filósofos griegos más eruditos tenían nociones ridículas acerca de la luz, la creación y la astronomía. Los Vedas, que son las escrituras hindúes, enseñan que la luna está aproximadamente a 240.000 kilómetros más alta que el sol y brilla con su propia luz, que la tierra es plana y triangular y que los terremotos son causados por elefantes que se sacuden debajo de ella. Fue Ptolomeo quien sugirió que la tierra era plana. Leemos declaraciones como estas y nos reímos, pero no hallamos declaraciones absurdas en la Biblia que sean semejantes a las anteriores. La ciencia y las escrituras no se excluyen mutuamente. Ven el mundo desde perspectivas diferentes, pero no se contradicen. Es lógico pensar que si el mismo Dios creó el orden natural y se comunicó con el hombre a través de la Biblia, y que si él es competente, buscaría que este doble testimonio de sí mismo ensanchara su causa y no la avergonzara ni la desacreditara. Una parte interesante que se debe notar es que el propio origen de la ciencia moderna descansa sobre las verdades de las Escrituras. El hecho de que hay un Dios que creó y diseñó un universo ordenado movió a hombres como Newton a buscar ciertas leyes científicas para explicar este orden. Así que la ciencia, en vez de socavar el fundamento de la autoridad bíblica, debe encontrar sus raíces en ella.

0: Jorge, continuamos y esta pregunta se refiere a Noé. ¿Cuántos ejemplares de cada animal entraron en el arca?
1: Dice Génesis 6:19, y de todo lo que vive, de toda carne, dos de cada especie meterás en el arca para que tengan vida contigo, macho y hembra serán. De todo animal limpio tomarás siete parejas, macho y su hembra, más de los animales que no son limpios, una pareja, el macho y su hembra. También de las aves de los cielos, siete parejas, macho y hembra, para conservar viva la especie sobre la faz de la tierra. De los animales limpios y de los animales que no eran limpios, y de las aves, y de todo lo que se arrastra sobre la tierra, de dos en dos entraron con Noé en el arca, macho y hembra, como mandó Dios a Noé, según el relato bíblico de Génesis capítulo 7. A primera vista, estas declaraciones parecen contradictorias. Primero, en Génesis 6, versos 19 y 20, se le ordena a Noé que lleve dos de cada especie al arca. Después, en Génesis 7, 2 y 3, siete ejemplares de algunos animales y aves. Y luego, en el verso 8 y 9, las Escrituras hablan de los animales que entran de dos en dos. Sin embargo, Génesis 7, texto 8 y 9, no habla del número de animales que entran, sino del modo. Siete ejemplares de cada animal limpio, tres pares y otro animal para usar para sacrificio. Entraron en el arca de dos en dos y los otros animales también entraron por parejas. Lo que resta de la posible contradicción entre Génesis 6, 19 y 20 y Génesis 7, 2 y 3 se resuelve fácilmente cuando se entiende a la luz de las prácticas literarias de los antiguos. Se hacía una declaración general al principio y luego seguía otra declaración de lo específico. Este es el caso aquí, donde Génesis, en el capítulo 6, verso 19 y 20, es la declaración general, y Génesis 7, 2 y 3 provee el detalle adicional de que los animales limpios debían entrar en la cantidad de 7, en vez de 2 en 2 como los otros animales. Entraron un macho y una hembra, dos de cada especie, con 5 ejemplares más de cada animal limpio.

0: Muchas gracias, Jorge, por destinar este tiempo para responder estas preguntas y a nuestros oyentes también por haber elegido quedarse con nosotros acá en nuestro programa.
1: Queremos invitarle a que nos sintonice la próxima vez, pero mientras tanto le dejamos nuestra dirección para que se ponga en contacto con nuestra misión. Escríbanos a Llamada de Medianoche, casilla de correo 6557, Correo Central, Montevideo, Uruguay.
0: No olvide que puede escribirnos un mail a preguntasyrespuestas@llamadaweb.com o visitar nuestro sitio web www.llamadaweb.com.
1: Les saludamos y será hasta la próxima.

0: La radio te informa la hora. 17:52.
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el andar de los hijos de Dios. Los hijos de Dios deben andar en novedad de vida, por fe, en el Espíritu, en amor, en la verdad, según sus mandamientos, con prudencia, en forma digna del Señor, en la luz. Y andad en amor, como también Cristo nos amó y se entregó a sí mismo por nosotros, ofrenda y sacrificio a Dios, en olor fragante. Efesios capítulo 5, verso 2.

0: ¿Le agrada que Dios sea soberano? Hola amigos, soy David Ormachea. Hay personas que tienen problemas con un Dios soberano que cumple siempre su voluntad. ¿En su vida está usted haciendo su voluntad o la voluntad de Dios? Recuerde que Dios no usa nuestros relojes ni nuestros calendarios. Él es soberano y opera con una agenda eterna, no con un plan temporal. Como seres humanos finitos, obviamente pensamos en términos temporales. Como Dios es eterno, sus caminos son eternos, y por eso nosotros tenemos problemas para ajustarnos al tiempo y al horario divino. Dios es soberano. Él nunca comete un error, nunca se atrasa y nunca se adelanta. Esto significa que Él determina todas las cosas y que nuestros caminos en muchas ocasiones no son sus caminos, ni nuestros pensamientos sus pensamientos. Por eso es mejor seguir sus caminos y no los nuestros, porque Dios nunca pierde el control. Nosotros podemos estar confundidos, pero Dios nunca lo hará. Y al final todos los que confían en Dios nunca serán avergonzados.
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Hola, amiga. Hoy quiero contarte el episodio que le ocurrió a un amigo muy cercano. Fue a pescar con un grupo de personas y en un momento supuso que podía caminar adentrándose en el agua, pero no advirtió que no podría volver al lugar donde estaba y se sintió desesperado y en pánico porque en pocos minutos se encontraba en un grave peligro. Comenzó entonces a llamar a gritos a alguna de las personas que estaban cerca porque si daba un paso más, desaparecería para siempre. «Por favor», gritaba, «¿quién puede darme la mano?». Uno de sus amigos, al ver a este hombre en tan grave situación, se internó en el agua, lo tomó fuertemente de su mano y lo condujo a la orilla. Pocos días más tarde, nuestro amigo tomó una Biblia y leyó estas palabras en un salmo. «Esté tu mano pronta para socorrerme». Y pensando en la situación que había vivido hacía pocos días y donde vio la muerte tan cerca, se dio cuenta que tanto él como muchas otras personas atraviesan por muchas dificultades en sus vidas, creyendo que sin ayuda pueden atravesar cualquiera de ellas, y comprendió que siempre se necesita una mano amiga que vaya en su ayuda. Amiga querida, yo quiero decirte que hay alguien que está siempre dispuesto a extender su mano sin importar la circunstancia. Quiere conducirte a un lugar seguro, de aguas tranquilas. Dios te ofrece su salvación. Y en la Biblia leemos: «Tuyo es el brazo potente y fuerte es tu mano». Aun cuando tu situación sea demasiado difícil, puedes clamar a Dios y pedirle que te salve. Al instante, Él estará contigo ayudándote y dándote la seguridad de su compañía y su cuidado. Es muy importante que tomes conciencia de tu gran necesidad y que solo Dios puede ayudarte. Si quieres saber algo más, escribe un WhatsApp al 11-6656-6282 o un mail a deamigaaamiga@gmail.com. Recibirás el folleto Necesito Ayuda. Será hasta nuestro próximo

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2: La radio te informa la hora, 18, 15 minutos.
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4: El día de hoy haremos una escala en el libro de Esdras. El autor Esdras era un escriba de la ley, quien había preparado su corazón para inquirir la ley de Jehová y para cumplirla, y para enseñar en Israel sus estatutos y decretos. Este fuerte y piadoso hombre guió el segundo regreso de los exiliados de Persia, el cual él relata, junto con el primer regreso guiado por Zorobabel. Después de 70 años de cautividad, Dios hizo posible que los judíos regresaran a la tierra y restableció el calendario nacional de Judá de festividades y sacrificios, incluyendo la reconstrucción del segundo templo. Esdras le recuerda al pueblo de Israel y a nosotros que Dios está por encima de los reyes de este mundo y es fiel en guardar su promesa.

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1: Hola, ¿cómo están? Llegamos hoy a la tercera y última parte del tema Preparen la tierra para un nuevo cultivo.
2: Está basado en el capítulo 10 de Oseas y forma parte del estudio de Marcel Malgo, Oseas, el amor redentor de Dios.
1: Hemos visto la importancia de tomarnos un tiempo en medio de nuestra mucha actividad para descansar y estar quietos delante de Dios, tener comunión con Él y escuchar lo que tiene para decirnos.
2: Germán nos acerca la continuación y la culminación de este importante tema, pero primero una pausa musical.

Queridos amigos, al finalizar el programa anterior, hablamos de prestar atención a las palabras del Señor de Isaías 52. ¿Por qué cuando vine no hallé a nadie y cuando llamé nadie respondió? Y también hicimos referencia a Isaías 66:4. Porque llamé y nadie respondió, hablé y no oyeron. Luego vimos que el profeta Miqueas anunció lo siguiente: oh hombre, Él te ha declarado lo que es bueno y qué pide Jehová de ti, solamente hacer justicia y amar misericordia y humillarte ante tu Dios. En conclusión, esto quiere decir que de una vez por todas debemos estar quietos ante nuestro Dios. Pero, ¿qué es lo que pasa? ¿No hay tiempo? Leemos lo que se dice de Israel en la época de Oseas. Efraín es novilla domada que le gusta trillar. Este versículo nos da a entender que los israelitas se movían gozosos en diversas actividades y esfuerzos, pasando por alto la presencia de Dios. Este hecho queda demostrado en Oseas 10:12 con las siguientes palabras: haced para vosotros barbecho, porque es tiempo de buscar a Dios. Precisamente esto es lo que María, la hermana de Marta, hizo en Betania. Por momentos nos parece ilógico lo que para Dios es lógico, es decir, para el Señor una vida cristiana dinámica puede ser definida como una vida que está en quietud, que se sosiega para escuchar al Señor. Después de todo, como leemos en Isaías 30:15, es lo único que le dará al creyente una vida rebosante. Aquel que continuamente está activo y nunca llega al sosiego, no ha aprendido a escuchar. Su cristianismo es estático. Se atrofiará interiormente y su fe se paralizará. ¿Qué nos enseña en la práctica el hecho de que María se sentase a los pies de Jesús para escuchar lo que él decía? Podemos apreciar cómo ella se tomó un tiempo, dejando de lado todo lo demás con el propósito de estar con Jesús, con verdadera fe y entrega. De esta manera, llegó de forma efectiva al sosiego. ¿Tiene usted tiempo para Jesús? La pregunta no es cuánto tiempo tiene para Él, sino si tiene tiempo. ¿No quiere cobrar ánimo para comenzar a preparar la tierra para un nuevo cultivo? ¿Qué es el tiempo devocional? El hecho que María se sentara a los pies de Jesús para escuchar lo que él decía fue además una referencia al así llamado tiempo devocional de un cristiano, es decir, el tiempo que un hijo de Dios pasa día a día en comunión con su Salvador, el cual implica principalmente dos conceptos: la lectura bíblica y la oración. ¿Cuál es el mejor tiempo para estar con el Señor? Bueno, ¿cuándo se sentó María a los pies de Jesús para escuchar lo que él decía? La verdad es que no lo sabemos, ya que en el relato bíblico no se menciona la hora, pero podríamos decir que María se sentó a los pies de Jesús en el momento propicio. Jesús acababa de entrar a la

trotaban. Para él, ese fue el tiempo oportuno donde consiguió concentrarse. Leemos acerca de esto en Hechos 8, 27 y 28. Y sucedió que un etíope eunuco, funcionario de Candace, reina de los etíopes, el cual estaba sobre todos sus tesoros y había venido a Jerusalén para adorar, volvía sentado en su carro y leyendo al profeta Isaías. No es necesario que organice su tiempo devocional, pero sí es necesario que lo tenga a diario. En Isaías 55:6 leemos, «Buscad a Jehová mientras puede ser hallado. Llamadle en tanto que está cercano». Debemos parar de arar de vez en cuando. Aun cuando se trate de un servicio activo para el Señor, es necesario que estemos abiertos a lo que Dios quiere hacer dentro de nosotros. Si Israel no hubiera estado tan ocupado en sus diversas tareas, sino que se hubiera preocupado personalmente por mantener una relación con su Dios, no hubiese llegado a ese estado catastrófico. Es paradójico, pero cierto. Aquellos cristianos que se dispersan en toda clase de actividades y obligaciones para el Señor son los que más dejan ver sus desaciertos. Pero aquel que ha aprendido a vivir a partir del sosiego de la comunión con Dios tendrá una vida mucho más transparente y clara a la vista de los demás. Decídase hoy. ¿Quiere seguir arando como hasta ahora o prefiere de ahora en más preparar la tierra para un nuevo cultivo, parar de una vez con todas sus actividades para tener un encuentro con el Señor? Usted puede elegir. Elija bien. Tenemos que arar con esperanza. El apóstol Pablo escribió en 1 Corintios 9:10, «Con esperanza debe arar el que ara». Estas palabras tienen su propio contexto, pero para el marco de nuestro tema también tienen un magnífico mensaje. Ciertamente, si estamos dispuestos a preparar la tierra para un nuevo cultivo, de todo corazón y dándole el lugar que merece, como hemos visto anteriormente, entonces estaremos arando con esperanza. La consecuencia de esto se relata en Oseas 10:12. Sembrad para vosotros en justicia, segad para vosotros en misericordia. Haced para vosotros barbecho, porque es el tiempo de buscar a Jehová hasta que venga y os enseñe justicia. La última parte de este versículo, según la versión Dios habla hoy, dice así: y traiga lluvia de salvación sobre ustedes. No deberíamos menospreciar las consecuencias de preparar la tierra para un nuevo cultivo de todo corazón. Entonces, el Señor mismo se encargará de humedecer la nueva tierra arada con su celestial lluvia de justicia y salvación. ¿No es esto grandioso? En otras palabras, el que está dispuesto a dejar de ser Marta para ser María, el que se aventura a poner en un rincón su arado de fatiga y trabajo, el que elige sentarse más y más a los pies de Jesús para escuchar lo que Él dice, como dice Lucas 10:39 que hizo María, el que comienza a practicar diariamente, sin complicaciones, su tiempo devocional, el tiempo de comunión con el Señor, experimentará inimaginables lluvias de bendición. Y la salvación de Dios y la justicia del Altísimo vendrán sobre él como lluvia refrescante. Podemos recibir un lugar al lado de Jesús, pues preparar la tierra para un nuevo cultivo significa además que tendremos un lugar exclusivo muy cerca de él. ¿Qué significa esto? Bueno, cuando Marta estaba arando intensamente, comenzó a enojarse con su hermana María por la sencilla razón de que la misma estaba sentada a los pies de Jesús y no araba. Leemos en Lucas 10:40 que Marta le dice a Jesús: «Señor, ¿no te da cuidado que mi hermana me deje servir sola? Dile pues que me ayude». ¿Qué respondió el Señor? «Marta, Marta, afanada y turbada estás con muchas cosas, pero solo una cosa es necesaria y María ha escogido la buena parte, la cual no le será quitada». En otras palabras, «Marta, por mí María dejó a un lado su arado y esto tiene su recompensa. Ella recibió un lugar exclusivo a mí.

helado y nadie podrá quitárselo. Tal vez algunas personas a su alrededor se rían de usted, o tal vez hasta se enojen, ya que de ahora en adelante se sentará aún más a los pies de Jesús para escuchar lo que dice. En algunos casos, pueden intentar complicar su vida colocando piedras para que tropiece en el camino. No se aflija por eso, ya que a partir del momento en el que usted decida preparar la tierra para un nuevo cultivo, dejando a un lado su arado para tener una comunión íntima con el Señor, recibirá un lugar exclusivo en el corazón de Jesús, al igual que María de Betania. Así se cumplirán de manera magnífica las palabras del Salmo 91, versículos 1 y 2, que dicen: el que habita al abrigo del Altísimo morará bajo la sombra del Omnipotente. Diré yo a Jehová: esperanza mía y castillo mío, mi Dios, en quien confiaré.

0: En el momento en que decidamos preparar la tierra para un nuevo cultivo, dejando a un lado el arado para tener comunión íntima con el Señor, recibiremos un lugar exclusivo en el corazón de Jesús.
1: Que así sea en cada una de nuestras vidas. ¿Le ha gustado este mensaje? Si ha sido así, entonces solicite una copia escrita del mismo y con gusto se la enviaremos en forma totalmente gratuita.
0: A continuación le ofrecemos nuestros datos para que pueda comunicarse con nosotros. Ahora tenemos que despedirnos. Que pasen muy bien, que Dios les bendiga y hasta el próximo programa.
2: 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Muchas gracias y será hasta un próximo encuentro.

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0: Dice la Biblia, reflexiona en tu corazón, que el Señor es Dios, en los cielos y en la tierra, no hay otro. 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
1: ¿Cuán difícil es reconocer el error o problema? No es fácil para un alcohólico decir, es cierto, tienes razón, tengo un problema que me daña físicamente y causa dificultades en mi hogar, necesito ayuda. Generalmente la actitud es, no, yo sé cómo manejar esto. Cuando quiera, puedo dejar de beber. Lo mismo sucede con el adicto a las drogas. Hazle creer, trata de convencerlo de que está arruinando su vida y es como toparse con un muro. El que habitualmente llega tarde al trabajo siempre tiene una excusa que considera perfectamente razonable y le es prácticamente imposible reconocer su inhabilidad para programar su tiempo. Sin reconocer nuestro error o problema, todo continúa como está, sin posibilidad de corrección. Hablando con alguien, le hice ver que su forma de expresarse generalmente agravaba las situaciones que necesitaba pensar bien antes de reaccionar impulsivamente. Pero exhibiendo su impulsividad, sin reconocer aún la posibilidad de tener algún problema con su actitud, se enfadó y fue a buscar a alguien con quien quejarse. Todo continúa igual, impulsivamente diciendo lo que no debe decir, cuando no debe decirlo. Sin reconocer una falta, no hay corrección. El borracho sigue así, mientras no reconoce su infeliz condición. El drogadicto destruye su mente o su vida. El que continúa llegando tarde al trabajo arriesga que lo despidan. No reconocer errores causa dificultades. Así también, no reconocer nuestro problema espiritual hace perpetuar ese problema ante Dios. A Israel, Dios le dijo, reconoce tu maldad. Contra Dios has prevaricado y no oíste su voz. El apóstol Pablo escribe, no erréis, ni los fornicarios o idólatras, o adúlteros o afeminados, o los que se echan con varones, ni los ladrones o avaros, o borrachos o maldicientes, ni los estafadores, heredarán el reino de Dios. Y esto erais algunos, mas habéis sido justificados en el nombre del Señor Jesús. Dios corrige nuestra situación cuando aceptando y reconociendo nuestro error, acudimos a Él.
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2: La radio te informa la hora, 18:43 minutos.

Jesús hoy no te llama para juzgarte, ni para golpearte, mucho menos para acusarte, tampoco te está condenando. Él quiere un momento contigo para que puedas sentir ese gran amor tan incomparable e inmediatamente sientas esperanzas, vida, fuerzas, aliento y puedas ser salvo. Cuando sientes a Jesús tan cerca, puedes entender algo, que su presencia es suficiente. Ven a Él pronto.

¿Está usted cansado de las respuestas de una palabra que los niños pequeños o los adolescentes dan cuando se les hace alguna pregunta? Usted le pregunta, ¿cómo está? Y responde, bien. Y ahí terminó la conversación. Hace muchos años encontré una manera simple pero muy efectiva para enseñarles a los niños el arte de la conversación. Se hablaba de ella en un artículo escrito por Sybil Ferguson y publicado en la revista Women's Day. Consiste en tomar tres pelotas de tenis, lanzárselas una por una al niño y decirle que se quede con ellas. Entonces, dígale que si él no le devuelve las pelotas a usted, no sucede nada, y que eso es muy aburrido. Y así sucede cuando uno habla con alguien. Cuando la otra persona le lanza a uno un tema, uno tiene que devolvérselo para que haya una buena conversación. Las respuestas de una palabra a las preguntas que alguien nos haga sería como quedarse con todas las pelotas. Por otra parte, si alguien le pregunta a uno cómo le va en la escuela y uno habla de un maestro que le gusta o de alguna excursión en la que fue con los demás alumnos, está devolviendo la pelota que luego le será devuelta a uno. Se puede utilizar algo tan simple como tres pelotas de tenis para enseñar hasta al hijo más tímido el arte de la conversación. Les habla el Dr. Dobson, de Enfoque a la Familia.

Muy buenos días, mis queridos hermanos. Bienvenidos a nuestro devocional diario. Hoy vamos a reflexionar en torno a unos versículos que se encuentran en el libro de Proverbios, concretamente en el capítulo 14. A partir del versículo 14 leemos las siguientes palabras. De sus caminos será hastiado el necio de corazón, pero el hombre de bien estará contento del suyo. El simple todo lo cree, mas el avisado mira bien sus pasos. El sabio teme y se aparta del mal, mas el insensato se muestra insolente y confiado. ¡Qué versículos tan interesantes! Realmente, este libro de Proverbios es increíble. Contiene sabiduría, contiene consejos tremendamente prácticos para poder vivir vidas victoriosas y bendecidas. Empecemos por el primer texto que hemos leído en este día. De los caminos o de sus caminos será hastiado el necio de corazón. Es que es lógico. Hay una tremenda diferencia, existe una enorme diferencia entre una persona que va por el camino correcto y aquellos que han decidido tomar caminos equivocados, aunque desde su punto de vista sean caminos correctos y rectos. Hay una gran diferencia entre una persona que obedece a Dios, que agrada a Dios, que se ocupa en agradar al Señor y en hacer su voluntad cada día, y entre esas personas que no tienen presente a Dios en sus vidas. Su forma de hablar, de pensar, de vivir, de actuar es completamente diferente a una persona que tiene su confianza, su vida, su fe puesta en las manos de Dios. La insatisfacción, la incertidumbre, la duda, el vacío, el aburrimiento, tarde o temprano se apodera de las personas que no tienen a Dios. Por el contrario, las personas que hemos decidido ir por el buen camino, aunque sea estrecho, pero al final es un camino seguro, pues no nos encontramos insatisfechos, ni vacíos, ni confundidos, ni nada por el estilo, sino más bien todo lo contrario. Hay una paz, hay una seguridad, hay una confianza absoluta de que Dios, nuestro Dios poderoso, creador, está con nosotros en todo momento. Dice el texto que el hombre de bien estará contento con el suyo. Claro, no hay, esa insatisfacción ya ha desaparecido de nuestras vidas. El vacío, el hueco que había en nuestras vidas, en nuestros corazones, ya Él, el Señor nuestro Dios, lo ha llenado. Por lo tanto, la insatisfacción ya no tiene cabida en nosotros, sino más bien todo lo contrario, la gratitud, el decir gracias, Señor, porque estás conmigo, y cuando pase por dificultades, aunque algunas no las entienda, u otra sí, yo sé que tú estás obrando, operando en mi vida y todo redunda siempre para bien a los que amamos a Dios. El versículo 15 dice que el simple todo lo cree, pero el avisado mira bien sus pasos. Evidentemente, esa ingenuidad que algunos tienen de creer locuras o mentiras, leen un libro o ven una película de ficción, no tiene nada que ver con la realidad, y lo creen y salen de esa sala de cine o después de haber leído ese libro convencidos de que eso es así, pues nosotros, gracias al Señor, tenemos un manual al cual recurrimos permanentemente, que es la Biblia, y ahí podemos comprobar a la luz de las Sagradas Escrituras si lo que se nos está enseñando, lo que estamos viendo, lo que estamos escuchando es realmente así, o es una fábula, es una ficción, es una novela, es un cuento inventado por un hombre. El simple todo lo cree. ¿Por qué? Porque no tiene punto de referencia. Todo lo que oye, todo lo que ve, se lo cree. ¿Cuántas personas se alimentan con internet? Y en internet encuentras de todo. Personas que ven una noticia, personas que ven un programa de televisión o escuchan un programa de radio o ven ahí un tutorial en internet y automáticamente lo asimilan como si ya fuera verdad, sin leer la Biblia, sin orar, sin buscar la voluntad de Dios. Almas ingenuas, personas ignorantes que creen que todo lo que uno lee en las redes sociales es verdad, y por eso son manipulados y engañados, y por eso un día están arriba y otro día están abajo, que si ahora esto, que si ahora aquello. Ya de los tiempos de la pandemia a muchos se les fue la cabeza, ¿verdad?, creyendo mentiras
o creyendo cosas que algunos decían y ellos las aceptaban como grandes verdades, grandes descubrimientos que habían hecho, y así les ha ido a la mayoría de ellos, que al final ni están dentro ni están fuera, y al final pues sale a relucir su inmadurez, sale a relucir su ignorancia, y como dice el texto, ¿no?, queriendo ser sabios, pues lo que demuestran es que son auténticos ignorantes. Dice también el proverbio en el versículo 16 que el sabio teme y se aparta del mal. Evidentemente, faltaría más, ¿no? Mas el insensato se muestra insolente y confiado. El insensato cree que todo lo que cree, todo lo que practica, todo lo que hace es correcto. Sin embargo, el sabio, el que ha puesto su vida, su confianza en las manos del Señor, pues tiene un temor, tiene un respeto de agradar a Dios. No tanto de honrar y de agradar a los hombres, que en algunos casos hay que hacerlo, pero sobre todo siempre obedecer y agradar a Dios más que a la gente, ¿verdad? Lo cual es prácticamente imposible, dicho sea de paso. El sabio, el creyente, tiene un respeto a Dios, acata la palabra de Dios con otra actitud, con una reverencia que le permite comprobar si lo que está viendo, si lo que está oyendo es realmente del agrado de Dios. Y si ve un peligro, si ve algo que va a perjudicar su fe, que va a frenar su crecimiento, su desarrollo espiritual, automáticamente lo descarta. Tenemos que ser selectivos, lo he dicho en muchas ocasiones, como dice también uno de los textos escritos por el apóstol Pablo, examinadlo todo, pero retened lo bueno. Cómanse el pescado, como yo digo, y dejen las espinas a un lado. Por lo tanto, mis queridos hermanos, en el libro de Proverbios, una vez más tengo que decir que encontramos sabios consejos, una instrucción práctica y necesaria para poder vivir vidas agradables ante los ojos de nuestro Dios. ¿Quiere usted agradar a Dios? Le hago esta pregunta en esta mañana. ¿Quiere usted verdaderamente hacer la voluntad de Dios? Pues déjese tratar por el Señor. Tendrá que descartar algunas cosas que usted ha abrazado, ¿verdad?, y que las defiende, y que al final pues no son ni bíblicas, ni tienen sentido, ni edifican, sino más bien traen distanciamiento y crean confusión en la mente de muchas personas que no tienen la suficiente madurez y crecimiento espiritual para poder comprobar si eso es del agrado del Señor o no. Hermanos queridos, vivimos en un tiempo en el que el enemigo, el diablo, Satanás, está intentando manipular y engañar a la gente a través de noticias manipuladas, sacadas muchas veces fuera del contexto real, ¿verdad? Incluso a veces ponen imágenes en algunos programas o tertulias de televisión o en informativos que no coinciden con la realidad, sino son imágenes antiguas que las utilizan, que las emplean, pues para engañar a la gente, manipular las conciencias y así de esa manera, pues tenerlos como borregos, tenerlos como esclavos de mentiras, creyendo que son verdades. Y usted sabe, y termino con esto, que las mentiras no proceden del corazón de Dios. Dios no da mentiras y verdades. Dios es verdad. Y la verdad siempre trae libertad a nuestras vidas. Si usted quiere vivir una vida gozosa y libre y bendecida, crea solamente verdades en su vida. Y esas verdades van a traer luz y libertad a su mente, a su corazón y a todo su ser. Oramos en esta mañana presentando, como siempre, como es habitual, este día al Señor, nuestro Dios, poniendo nuestra confianza 100% en Él y sabiendo que hoy el Señor nuevamente volverá a estar con nosotros, acompañándonos y guiándonos a donde quiera que vayamos. Procuremos siempre agradar a Dios, procuremos siempre estar alineados con Él, comprobando a la luz de la palabra de Dios si lo que estamos creyendo, practicando o aceptando es del agrado del Señor, y si no es así, lo descartamos automáticamente. Padre Celestial, gracias por tu palabra que cada día viene a nuestra vida para guiarnos, para corregirnos, para guiarnos por el buen camino. Señor, gracias por el consuelo de las Sagradas Escrituras. Gracias por tu presencia en nuestras vidas, que siempre, Señor, es una bendición saber que estás a nuestro lado. Ponemos hoy nuestra vida en tus manos, guárdanos de todo peligro y de todo mal, y bendice a todos nuestros hermanos en todas partes del mundo y a todos los que tendrán la oportunidad de escuchar y de ver estos devocionales. Pedimos todo con acción de gracias en el nombre de Jesús. Amén y amén. Donde quiera que te encuentres, Dios te bendiga.
Sé que hay muchos hermanos que conozco que son fieles seguidores de estos devocionales, incluso a pesar de la diferencia enorme horaria que existe entre ustedes y nosotros, y otros lo ven un poquito más tarde, pero sea como sea, a todos les mando un gran saludo. Dios les bendiga, mis queridos hermanos. Seguimos adelante, orando y pidiendo sabiduría al Señor en estos tiempos difíciles y raros y complicados en los que nos ha tocado vivir, pero también, por otra parte, disfrutando de ver cómo el plan de Dios se está cumpliendo a la perfección. Cada cosa en su sitio, todo tiene su momento y su lugar, y vemos cómo Dios controla la historia. Dios les bendiga. Dios mediante, si Dios lo permite, mañana nos volveremos a encontrar en el próximo devocional. Y otra cosa, hoy era el devocional 1578. Increíble la cantidad de devocionales que el Señor nos ha permitido compartir con todos ustedes. Dios les bendiga. Hasta mañana.

0: hasta el fin. En la Biblia, la expresión hasta el fin adquiere una gran importancia. Hasta el fin debemos permanecer firmes. Hasta el fin debemos mantener la osadía de la esperanza. Hasta el fin debemos mantener la confianza. Hasta el fin debemos mantener la plena certeza de la esperanza. Hasta el fin debemos guardar las obras de Cristo. Permanece hasta el fin.
1: La radio te informa la hora. 19 minutos.
2: Los que asistieron a un retiro en una montaña de Colorado quedaron asombrados cuando el anfitrión de la conferencia les pidió que se miraran los pies. Mientras la perpleja audiencia se inclinó a mirarse los pies, el anfitrión les llevó por una encuesta visual de la rodilla para abajo. ¿De qué color eran las medias o los calcetines que llevaban puestos? ¿Tenían un hilo ido sus medias de nylon? ¿Necesitaban darle brillo a los zapatos? Luego se les pidió que levantaran la vista para ver el esplendor de Pike's Peak a través de las ventanas. Entonces se oyeron exclamaciones de admiración y alivio al mejorar el humor de los que estaban en ese salón. Rápidamente, todos comprendieron el propósito de esa prueba. La manera como se sintieron en esos minutos fue directamente afectada por el lugar en donde enfocaron la vista. Al mirarse los pies, comenzaron a pensar en cosas de poca importancia, como manchas en los zapatos o medias rotas. Pero al mirar a la montaña, dejaron de pensar en ellos mismos y pusieron su mente en cosas más alentadoras. Todos tenemos multitudes de cosas que pueden ocupar nuestro pensamiento, pero lo que nos muestra una mejor perspectiva de la riqueza que nos rodea es mirar hacia arriba. Zapatos o montañas, la elección es nuestra. Les habla el Dr. Dobson, de Enfoque a la Familia.

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1: Yo no sé qué tenía Daniel, que cuando oraba León.
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1: Hola amigos, ¿cómo se encuentran? Aquí les recibimos para un nuevo programa de Estudio Bíblico.
2: Desde hace unos cuantos días venimos siguiendo un análisis de las profecías de Mateo, capítulos 24 y 25, según lo ha estudiado el hermano Norbert Litt y lo ha plasmado en el libro Señales de su Venida.
1: Ya hemos visto que el texto bíblico compara los tiempos finales con los tiempos de Noé, pero en el programa de hoy veremos cómo el texto también compara nuestro tiempo con la época en la que vivió Lot. ¿Recuerda ese nombre? Escuche el comentario luego de una breve pausa.

Amigo, ¿recuerda usted la trágica historia bíblica de las dos ciudades Sodoma y Gomorra? Bueno, debe saber que no se trata solamente un relato del pasado, sino de un ejemplo muy serio para el futuro. Mire lo que nos transmitieron el Señor Jesús y sus apóstoles a través del Evangelio de Lucas en su capítulo 17. Asimismo, como sucedió en los días de Lot, comían, bebían, compraban, vendían, plantaban, edificaban. Mas el día en que Lot salió de Sodoma, llovió del cielo fuego y azufre y los destruyó a todos. Así será el día en que el Hijo del Hombre se manifieste. En aquel día, el que esté en la azotea y sus bienes en casa, no descienda a tomarlos, y el que en el campo, asimismo no vuelva atrás. Acordaos de la mujer de Lot. El Señor Jesús dijo que los últimos días antes del glorioso acontecimiento de su regreso visible serían como los días de Noé y como los días de Lot. En programas anteriores hemos meditado sobre los días de Noé. Ahora, querido amigo, le invito a ver a qué se refería el Señor Jesús al decir los días de Lot. Sin duda alguna, no hay época que más se asemeje a los días de Sodoma y Gomorra que la nuestra. Esto es un hecho sumamente serio, pues Pedro escribió en su segunda carta: condenó por destrucción a las ciudades de Sodoma y de Gomorra, reduciéndolas a ceniza y poniéndolas de ejemplo a los que habían de vivir impíamente. Con el juicio sobre Sodoma y Gomorra, Dios dio una advertencia a las personas que en el futuro habrían de vivir impíamente. Aunque se burlen de eso, pensando que simplemente puede vivir con el pecado, el juicio de Dios los alcanzará como en aquel entonces alcanzó a la gente de Sodoma y de Gomorra. A mi entender, Jesús usa aquí a Lot y también a Noé como imágenes proféticas del remanente creyente en el pueblo judío durante la época de la gran tribulación. Tal como les sucedió a Noé y a Lot en su tiempo, les sucedería a los judíos creyentes en los últimos días antes del regreso de Jesús. Noé y Lot fueron considerados como provocadores por sus contemporáneos porque mantuvieron su fe en Dios en medio de un tiempo de rebeldía contra el Señor. Contrariamente a Noé, Lot se presenta más bien como un ejemplo negativo en los comentarios bíblicos. Se ve en su vida el modelo de un hijo de Dios que hace concesiones frente al mundo y que se encuentra alejado del Señor. En la Biblia comentada por Scofield, leemos reiterados títulos negativos en relación a Lot, como por ejemplo, el primer paso de Lot hacia la caída. Existen innumerables mensajes sobre Lot que lo colocan bajo esta luz negativa. Pero un día me pregunté de manera simple y práctica, ¿dónde dice eso en la Biblia? Y una vez más me di cuenta de que muchas veces estamos sujetos a las tradiciones más que a las propias declaraciones de la palabra de Dios. ¿Alguna vez se ha preguntado, querido amigo, qué dice la Biblia acerca de Lot? Primeramente, cuando el Señor Jesús habló proféticamente sobre el estado de la humanidad poco antes de su regreso, colocó a Lot a la misma altura que Noé. Ni del uno ni del otro lado dijo algo negativo. Para verificarlo, lea Lucas 17:26 en adelante. Tampoco Pedro hace diferencia entre Noé y Lot. En su segunda carta, capítulo 5, leemos: no perdonó al mundo antiguo, sino que guardó a Noé, pregonero de justicia, con otras 7 personas, trayendo el diluvio sobre el mundo de los impíos, y si condenó por destrucción a las ciudades de Sodoma y Gomorra, reduciéndolas a ceniza, y poniéndolas de ejemplo a los que habían de vivir impíamente, y libró al justo Lot, abrumado por la nefanda conducta de los malvados, porque este justo, que moraba entre ellos, afligía cada día su alma justa, viendo y oyendo los hechos inicuos de ellos. Sabe el Señor librar de tentación a los piadosos y reservar a los injustos para ser castigados en el día del juicio. 3 veces se describe a Lot aquí como justo y una vez incluso como piadoso.
no tenemos ningún indicio de que Lot hubiera caído en pecado ante la tentación, sino que es alabado como alguien que permaneció siendo justo y piadoso y que, por eso, fue librado de la tentación. La expresión piadoso caracteriza a alguien que sigue al Señor de todo corazón y en completa entrega. A Lot no le agradaba el pecado de Sodoma, no lo toleraba ni lo soportaba. Tampoco participaba de él por hipocresía, más bien sufría por la vida pecaminosa de la gente de Sodoma. En segundo lugar, el hecho de que Lot viviera en Sodoma no era ningún pecado. Hay muchos cristianos que viven en Buenos Aires, San Pablo, Berlín, Nueva York o Tokio. Los cristianos trabajan en los mismos lugares que los no creyentes, se suben a los mismos autobuses y pasan sus vacaciones donde también lo hace la gente del mundo. No hay pecado en vivir en ciudades pecaminosas, pero el arte está en no contaminarse con el pecado de esos lugares, y Lot dominaba ese arte. Lot vivía en el mundo, pero muy conscientemente también vivía con Dios. Por otra parte, hasta el momento de la separación, Lot buscaba vivir en estrecha comunión con Abraham, que era un hombre de Dios. Permanecía cerca y seguramente aprendía mucho de él. Si hubiera tenido una especial atracción por el pecado, sin lugar a dudas no habría buscado ese contacto con su tío. Además, querido amigo, fue Abraham quien propuso la separación porque la cantidad de ganado era mucha. En Génesis 13, él pronuncia: «No está toda la tierra delante de ti, yo te ruego que te apartes de mí. Si fueres a la mano izquierda, yo iré a la derecha, y si tú a la derecha, yo iré a la izquierda». Esto significa que Abraham también hubiera estado dispuesto a ir a Sodoma. Él le dio a elegir a Lot. Si Abraham hubiera visto en esto algún pecado, seguramente se habría expresado de otra manera. En tercer lugar, cuando los ángeles vinieron a la casa de Lot, él inmediatamente se dio cuenta de quiénes eran y los hospedó en su hogar. El que vive con el Señor también lo conoce. Lo primero que hizo Lot entonces fue cocer panes sin levadura y se los dio para que comieran. Siendo justo y piadoso, Lot buscaba la comunión con el Señor. El pan sin levadura es una imagen externa de su actitud interna. Lot no toleraba el pecado. Vemos también que cuando los pecadores de Sodoma rodearon la casa de Lot, este inmediatamente se opuso al mal que estos le querían hacer a sus huéspedes. Entre esta gente de la ciudad, Lot era considerado como un extraño, lo cual también muestra que no era aceptado seguramente porque no vivía como ellos. Es claro que Lot no vivía libre de pecados y errores. Pensemos en su embriaguez, a la cual lo sedujeron sus hijas, a partir de donde surgieron los moabitas y los amonitas. Pero también encontramos importantes errores en hombres como Abraham. No deberíamos embellecer la vida de Lot, pero tampoco debemos hacer conjeturas sobre los aspectos negativos de su vida que no aparecen en la Biblia. Más bien, tendríamos que tomar en serio las declaraciones de Jesús y de Pedro. Ellos presentan a Lot no como una persona tibia que hace concesiones con el pecado, sino como un creyente justo y piadoso en medio de un mundo lleno de injusticia. ¿Quién de nosotros puede asegurar que vive en este mundo tal como lo hizo Lot en Sodoma? ¿A quién, como a Lot, le atormenta hoy aún el pecado y la injusticia de los incrédulos? ¿Quién de nosotros vive sin levadura y se opone a la maldad como lo hizo este hombre? En el tiempo de la gran tribulación, habrá personas en Israel que seguirán el ejemplo de Noé y de Lot. Ahora, amigo, yo me pregunto, ¿cómo evaluarían los habitantes de Sodoma y Gomorra su propio estilo de vida? Bueno, según ellos, eran personas instruidas y para ellos era muy importante tener una actitud tolerante. Ser intolerante era considerado un pecado. La verdad, sin embargo, es que no depende de cómo juzguemos nosotros el pecado, ni de a qué cosa llamemos o no pecado. Tampoco interesa si nosotros le quitamos importancia a los pecados
o si los interpretamos de tal manera que sean socialmente aceptados. Lo único que cuenta es cómo Dios juzga los pecados. Su palabra dice claramente en Hebreos 13, a los fornicarios y a los adúlteros los juzgará Dios. Apocalipsis 21 enseña que ningún mentiroso tendrá acceso a la Nueva Jerusalén. No entrará en ella ninguna cosa inmunda o que hace abominación y mentira, sino solamente los que están inscritos en el libro de la vida del Cordero. El pecado siempre es grave delante del Señor, y esto nos debería poner en alerta, pues un día tendremos que responder ante Él. El pecado es algo tan grave que a Dios no le quedó otra alternativa que cargarlo sobre los hombros de su Hijo y dejar que Él sufriera en nuestro lugar. Solo Jesucristo fue capaz de vivir una vida santa, sin pecado, y recibir sobre Él todo el castigo que merecíamos nosotros por nuestra maldad. Crea en Jesús ahora, querido amigo. Recíbale en su corazón. Su nombre pasará a estar inscrito en el libro de la vida y el Señor mismo le ayudará a sobreponerse al pecado que le rodea.

0: amigos, este tema no se acaba aquí. En el próximo programa continuaremos relacionando el relato de Lot con el tiempo presente y el momento del retorno del Señor Jesús. También conversaremos un poco más sobre la perspectiva de Dios en relación con el pecado.
1: Si quisieran hacernos llegar consultas, comentarios o opiniones sobre lo que acaban de escuchar, pueden hacerlo por los medios que le daremos al cierre del programa.
0: Ha sido un gusto contar con usted para otra emisión. Esperamos que pueda meditar sobre lo conversado y que resulte de bendición para su vida. Será hasta la próxima.
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3: ¿Es usted esclavo de su cuerpo? Soy David Ormachea y es grato compartir otra vivencia. El mensaje de Pablo a la iglesia de Tesalónica era un ferviente llamado a que mantuvieran una vida de pureza. A veces es muy fácil luchar contra otras personas, pero es muy difícil luchar contra nuestros propios deseos, y nuestra naturaleza pecaminosa nos ataca ferozmente. Creo que todos nosotros, vez tras vez, tenemos que enfrentar esta dura batalla. Algo esencial que debemos entender acerca de la pureza es que requiere que nosotros tengamos control sobre nuestras pasiones. Nosotros debemos convertirnos en el Señor de nuestros cuerpos y no en sus esclavos. Como cristianos tenemos la tendencia a enfocar solamente en la parte espiritual y no en la parte física de nuestro ser. Sin embargo, las Escrituras nos hablan con mucha claridad que debemos presentar nuestros cuerpos como sacrificios vivos, santos, delante del Señor. Consecuentemente, nuestra responsabilidad es usar nuestros cuerpos para la gloria de Dios. La pregunta es, ¿cómo está usted usando su cuerpo? ¿Domina usted su cuerpo o su cuerpo y sus pasiones lo dominan a usted?
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Jesús, hoy no te llama para juzgarte, ni para golpearte, mucho menos para acusarte, tampoco te está condenando. Él quiere un momento contigo, para que puedas sentir ese gran amor tan incomparable, e inmediatamente sientas esperanzas, vida, fuerzas, aliento, y puedas ser salvo. Cuando sientes a Jesús tan cerca, puedes entender algo, que su presencia es suficiente. Ven a Él pronto.

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1: La radio te informa la hora. 20, 21 minutos.

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1: Hola amigos, comenzamos hoy con un nuevo tema en el programa de Llamada de Medianoche.
2: Así es, el título es Nunca existieron estas señales. Es un mensaje de Reinald Federer.
1: Un tema muy interesante que ya comenzamos a escuchar después de la pausa musical, en la voz de Herman Harvich.

¿Cómo están, amigos oyentes? Es un gusto estar nuevamente con ustedes. En este mensaje consideraremos algunos eventos y acontecimientos que nunca antes existieron y que claramente podemos reconocer como una preparación para el montaje del escenario mundial del fin de los tiempos. Veamos lo que dice la Biblia acerca de estas cosas. En 2 Pedro 3, 15 y 16 leemos: Y tened entendido que la paciencia de nuestro Señor es para salvación, como también nuestro amado hermano Pablo, según la sabiduría que le ha sido dada, os ha escrito casi en todas sus epístolas, hablando en ellas de estas cosas, entre las cuales hay algunas difíciles de entender, las cuales los indoctos e inconstantes tuercen, como también las otras escrituras para su propia perdición. Según estas palabras, para Pedro mismo había algunas cosas difíciles de entender. Hablando en ellas de estas cosas, se refiere a la profecía bíblica, pues el capítulo 3 de la segunda carta de Pedro trata sobre la profecía. Pedro utilizó palabras fuertes como indoctos o ignorantes e inconstantes. Seguramente nosotros no queremos ser así, ya que en el Salmo 111:10 dice: El principio de la sabiduría es el temor de Jehová. La profecía bíblica es como un rompecabezas. Con mucha dedicación y perseverancia uno junta todas las piezas, llega a la meta y observa la imagen completa. El Señor mismo demostró esto a los discípulos de Emaús y luego al grupo completo cuando les mostró, pasando por toda la Biblia, las profecías mesiánicas que trataban sobre su primera venida, su sufrimiento y su muerte. Esto lo podemos ver en Lucas 24, versículo 27, 44 y 46. Por supuesto que hay que analizar las afirmaciones proféticas sin prejuicios y sin violar los textos. No se trata simplemente de espiritualizar o descalificar como falso todo aquello que sea incorrecto.

digital, etcétera, en su momento también fueron desconcertantes y hoy nos reímos de eso. Para nuestra advertencia, veamos dos ejemplos que nos tienen que dejar en claro lo que puede pasar si no se presta atención a la palabra profética. La Alemania nazi se hundió. ¿Por qué? Porque la palabra profética se reinterpretó o fue dejada de lado. En Job 38:15 dice: «Mas la luz de los impíos es quitada de ellos, y el brazo enaltecido es quebrantado». El brazo levantado que decía «Salva Hitler», de hecho fue quebrado. La orgullosa águila se hundió en el polvo de las ruinas. Las últimas horas en el búnker de Berlín fueron un anticipo del infierno. La iglesia durante siglos espiritualizó y tomó para sí las profecías de Israel. La bendición era para la iglesia y la maldición para los judíos, los asesinos de Cristo. Con esto se justificó el antisemitismo. Se formó una verdadera teología del odio judío. ¿Será tan difícil aprender de la historia? Al fin y al cabo, con el hundimiento del Tercer Imperio se cumplió la advertencia del juicio de Dios de Zacarías 2:8, porque el que os toca, a los judíos, toca a la niña de su ojo, o sea, el ojo de Dios. La ignorancia profética también afectó a los seguidores de Mahoma o del Islam. Por el desvío y la arabización de las profecías, ellos también terminaron mal. Durante el debilitamiento nacional israelí anunciado por Jesús mismo en Lucas 21:14, de repente se declaró que Ismael era el hijo de la promesa y Alá el Todopoderoso en vez del judío Yahvé. Pero la palabra de Dios de Jeremías 31:10 se cumple: «Oíd palabra de Jehová, oh naciones, y hacedlo saber en las costas que están lejos, y decid: el que esparció a Israel lo reunirá y guardará, como el pastor a su rebaño». A pesar de todo el furor y de la muerte que viene de parte de sus enemigos, Israel festejó en mayo de 2008 su cumpleaños número 60. Estos dos ejemplos son semejantes en su propósito. Intentan establecer un imperio mundial de paz y al mismo tiempo imitar el reinado bíblico de paz, el reinado de los mil años. El Islam, a su vez, también conoce solamente dos territorios: el Dar al-Islam, o Casa de Paz, que son los territorios bajo poder musulmán, y el Dar al-Harb, o Casa de Guerra, que son los demás territorios enemigos sobre toda la tierra, los cuales todavía hay que conquistar por medio de la Guerra Santa. Tanto el nacionalsocialismo como también el Islam fueron arrollados por los acontecimientos porque Dios ha hecho realidad sus profecías. Veamos la promesa de mayor entendimiento. En Daniel 12:4 encontramos esta importante promesa: «Pero tú, Daniel, cierra las palabras y sella el libro hasta el tiempo del fin. Muchos correrán de aquí para allá y la ciencia se aumentará». Reconocemos cada vez mejor las coherencias y cumplimientos proféticos. Así se promete aquí. En cierto sentido, corremos detrás del desarrollo de muchos hechos que se suceden uno tras otros. Así, por ejemplo, nunca existió la posibilidad de un control total como existe hoy. En Apocalipsis 13, 16 y 17 leemos del escenario de un gran hermano como un suceso real. En todo el mundo, las personas serán literalmente marcadas. Quien no se someta al anticristo será perseguido y muerto. En este sentido, Bin Laden y compañía trabajan directamente para el anticristo. Hemos extraído lo siguiente de un interesante artículo periodístico: Estados Unidos a la casa de las emociones. Los robots examinan el estado de ánimo de los pasajeros de vuelo para encontrar actitudes sospechosas. En 5 años, esta tecnología estará lista para usarse. A partir de 2012, los pasajeros serán examinados en todas las fronteras para encontrar estados de ánimo sospechosos. Un sistema da una alarma con respecto a criminales que tengan un hecho delictivo por delante. La parte central es un robot
como un asistente de aduana completamente automático tomará datos.

de presión sanguínea, pulso, respiración, movimientos y gestos faciales de cada pasajero. Todo lo que le parezca sospechoso será denunciado. Aun cuando una persona, gracias a sus 43 músculos faciales, será capaz de generar más de 10.000 gestos faciales diferentes, se pueden clasificar en las 7 emociones básicas de alegría, enojo, asco, temor, desprecio, tristeza y asombro. A la distancia habrá equipos láser y microondas que registren el cuerpo. Buscando objetos escondidos, sensores manejados a distancia registrarán el pulso, la temperatura, la presión sanguínea y algunas cosas más. El reino venidero del anticristo, tristemente famoso por el número 666, es una imitación, un anticipo de lo que vendrá inmediatamente después del verdadero reinado de paz de con Jesús como rey y Sion como centro. En lo que respecta a los intentos humanos de imitación, los distintos experimentos terminaron generalmente en el totalitarismo o la tiranía. Ya lo vivieron los cristianos en el antiguo Imperio Romano, en el Tercer Imperio, bajo el comunismo y bajo el Islam. También las personas que se conviertan a la fe en Cristo durante el Apocalipsis, un tiempo de control total mediante la marca, serán perseguidas de la peor forma por no adorar a la bestia ni a su imagen. Este imperio global es mencionado en el libro de Daniel como el último intento del hombre por alcanzar la paz y el bienestar sin Dios. En Daniel 2, 34 y 35, una piedra cae del cielo y destroza con una potencia sobrenatural la estatua que representa los cuatro grandes reinados. El imperio representado por las piernas y pies es el que aniquiló al ungido y destruyó el lugar santísimo, el templo, en Jerusalén, el imperio romano. Pero estará presente nuevamente cuando el Señor de señores le dé un fin al accionar del hombre, ya que la roca, Jesús como rey de reyes, golpeará y destruirá la estatua a partir de los pies. Luego leemos lo siguiente en Daniel 7:23. Dijo así: la cuarta bestia será un cuarto reino en la tierra, el cual será diferente de todos los otros reinos, y a toda la tierra devorará, trillará y despedazará. Si el gobernante del cuarto reinado restablecido quiere gobernar todo el mundo, necesita una comunidad mundial controlable, y justamente eso se está cumpliendo frente a nuestros ojos. Aún con el actual debate acerca del calentamiento global, se está creando una histeria. Se habla de un bautismo de fuego para la comunidad mundial que se está creando. Todos deben tirar de la misma cuerda para que nuestro planeta Tierra sobreviva. Europeos, estadounidenses, rusos y chinos. Los críticos y escépticos son callados y ridiculizados. Y hay afirmaciones tendenciosas como: ningún científico serio pone en duda que el calentamiento global es provocado por el hombre. Pero es interesante que hace poco se publicó algo completamente diferente. Científicos descubrieron una influencia natural sobre el descongelamiento antártico. Y hasta aquí llegamos, amigos, porque el tiempo se nos ha acabado, pero no dejen de acompañarnos en el próximo programa porque seguiremos con otro ejemplo de cómo Dios hace realidad sus profecías. Hasta entonces.

0: Agradecemos mucho su compañía y le invitamos a acompañarnos también cuando nuevamente anunciemos otro programa de Llamada de Medianoche.
1: Si mientras tanto desean comunicarse con nosotros, por favor tome nota de la dirección que enseguida les vamos a proporcionar.
0: Que pasen ustedes muy bien, que Dios les bendiga, hasta la próxima, y aquí van nuestros datos.
2: 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Muchas gracias y será hasta un próximo encuentro.
3: La radio te informa la hora. 20:41 minutos.

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El tema para el día de hoy, ¿cómo ser amigo? La lectura se encuentra en Proverbios capítulo 18. El hombre que tiene amigos ha de mostrarse amigo. Nuestra hija Melissa tuvo muchos amigos durante sus días de secundaria. Una de sus mejores amigas era Katy. Cuando Melissa murió en un accidente automovilístico, Katy nos contó cómo se hicieron amigas. Katy era nueva en la escuela en el quinto curso, pues se había mudado aquí desde California. Se sentía muy sola, extraña y fuera de lugar, hasta un día a principios del primer año escolar que pasó aquí. Fue entonces cuando Melissa la notó sola en el autobús. Mel se paró de su asiento, se sentó junto a Katy y comenzó a hacerle preguntas. Desde ese momento se sentaron juntas todos los días y se hicieron amigas inseparables durante los siguientes 7 años. En nuestro mundo hay mucha gente que necesita solo un acto de amor para cambiar su vida. Estas personas tal vez crean que no encajan o puede que estén pasando por una situación tan difícil que se sientan solas. A veces, lo único que tenemos que hacer es extender una mano, ofrecer una sonrisa o decir una palabra de aliento. Como creyentes conocemos y experimentamos el amor de Dios, y es por eso que somos especialmente capaces de acercarnos a la gente y compartir ese amor. Hay suficientes personas como para que todo el mundo tenga amigos. Tomemos la iniciativa de asegurarnos de no dejar a nadie afuera. Pensamiento para este hermoso día. Cuando veas a alguien en necesidad, compórtate como un verdadero amigo.

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